0: de malas, que ha cambiado de directiva y que veremos qué es lo, bueno, de técnico también, ¿no? Está Joe Armas, y que veremos qué es lo que hace durante esta Copa Ecuador, pero sobre todo en esa Serie B, ¿no? Donde necesita, de donde necesita salir. Es muy complicado, muy fuerte, pero vamos a ver si eso es posible. Joe Armas conversa con Jonathan Borja, ahí se daban la mano, lo abrazaba. Y bueno, se vendrán los muchachos. Joe Armas, que tuvo su mejor versión como técnico en ese Imbabura, Imbabura que tenía Tobar, que tenía la Rola Rodríguez. De hecho, a partir de esa de esas actuaciones, la Rola pudo ir a la selección. Luego Tobar, obviamente, fue transferido. Y después los Mendoza, por ejemplo, Toño Espinosa, que ahora juegan en Delfín, que juegan también en el equipo de Macará. Bueno, todos ellos han sido parte de esta camada y del trabajo de Joe Armas. Acá ya los equipos en el terreno de juego y se va a venir el segundo tiempo. Vamos a ver qué nos depara, vamos a ver qué es lo que hoy nos prepara el equipo criollo para el segundo tiempo. ¿Qué nos prepara la Chato? Leí algo, conversa el capitán Jonathan Borja con el árbitro y me parece que todo está listo, todo está listo. Se va a poner en movimiento el balón, se vendrá con la pelota Jonathan Borja. Ahí está el juez central del partido para dar la orden. Ahora sí, a ver qué dice el juez. Sí, señor, se va a poner en movimiento la pelota. Se viene Jonathan Borja, que amaga. Jonathan Borja, y ahora sí suena el silbato y comienza. Comienza esto que es lo más importante, lo menos importante, el fútbol. Ya juegan en la señal de la red Universidad Católica y el Nacional. Segundo tiempo, ataca la Católica por derecha. Rose, que va a levantar el centro, la filtró y fue buena. Se cruza bien Rommel Cabeza, la ganó anticipando a todos. Balón en mitad de terreno de juego. Ahora quien la saca es León de cabeza. Otro rebote y por izquierda Luis Moreno. La tiene Mejía, intentará meterse y es peligroso. Mejía con el balón, el centro al área, rechazando con todo Rommel Cabeza. Va a complementar León. Salía ahí el Tigre Palacios para rozarla. Después Borja, que no puede, la saca Facundo Martínez. La manda por un costado y saque lateral para el equipo camarata. Se va a cobrar desde el sector derecho. Allí está con el esférico. Como decíamos, la Copa Mundial de la FIFA la vivirás en la red, la radio líder del deporte. A pelota, que la va a poner en juego León desde la derecha. León todavía con el balón. Allí está con la pelota. Otra vez en mitad de cancha lo agarraban a Jonathan Borja. 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En Bet593 arranca el partido acá en el segundo tiempo. No uno el marcador. Está el Nacional con la pelota. Vamos a ver qué propuesta tiene. Si sale un poco más. Algo le dice allí Joe Armas al jugador, a su capitán. Jonathan Borja, cambio del lado. Rose, que la rozaba, ¿o no? Sí, señor, que la rozó, dijo el juez de línea. Y será saque lateral. Otra vez para el Nacional. A salida en mitad de terreno de juego. Ya la tiene Garrido. Garrido por izquierda. Pelota que engancha, intenta irse Quintero, muy movedizo, se cruza Cachabuela, manda fuera de la cancha. Hay lateral que se irá para el Nacional. 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
0: Guarnizo levantaba un centro desde la izquierda, pues se paseó y luego la sacó Mejía. Por eso el lateral por derecha es para el Nacional. La va a buscar Lara, rechazando con todo. Ahora Palacios, un rebote, será para Garrido. Ataca ahora Mayorga, la filtró, se cruza bien Chancelor. La va a sacar ahora Cachabue por derecha, empezará a correr a Nango. No, ya la tiene el equipo de la Chato Ley en ataque. Rose, y se fue en tres cuartos de cancha, el mano a mano con Guarnizo. Ahí está Rose, la picó, se cruza para sacar la Garrido. La salida es del Nacional otra vez. Lara la toca para Jonathan Borja. Maga ante la marca de Cachabue. Ya por izquierda Quintero. Hey, Quintero engancha, la toca cortita, se la devuelven. Se entretiene el Nacional con el balón. Borja con el esférico. Estaba golpeado, me parece, Rose, y no detienen el encuentro. La pelota es otra vez del Nacional. Intenta irse a la carga. Ahí la gente lo empuja. esférico hacia atrás, ya la tiene Guarnizo, más atrás todavía para que aparezca el portero Marco Acosta, la saca, la manda a campo contrario, pasa de largo ese balón, esférico en el rebote de Rose por derecha, la tocaba Quintero, que hay lateral para la Católica, dice el juez. 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
0: La pelota que va a campo del Nacional se pasea, en realidad sale o no sale, salió. Al saque lateral que será para el equipo criollo, con tu socia perfecta gana siempre para Pacífico, la camioneta de Ecuador. Ahí está el lateral de Banco Pichincha en confianza. Se va a poner en movimiento esa pelota. Se vendrá por derecha. Todo listo para que la juegue León. Ahí está León. Se mueve, busca a sus compañeros. Ahora sí la va a sacar larga. Arriba esa pelota. Va a devolver de cabeza. Chancellor complementa a Mejía. Devuelve ahora de cabeza León. Otro esférico para Católica. Rose entre dos no pudo. Le quitaron el balón. Mayorga y la salida para el Nacional equivocada. Otra vez Rose abrió por derecha. También se equivocó. Ya la tiene Quintero hacia atrás. Ahora Guarnizo la picó. La manda fuera de la cancha. No pasó nada. 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
0: Y se viene Lara, engancha, se va el Nacional, Lara, no lo encontró por derecha de Jesús, iba al piso, que hubo falta, dijo el árbitro, tarjeta amarilla para Chancellor, tiro libre, señor Dávila.
1: Bueno, se iba con todo, ¿no? Qué buen partido además en esta situación de contragolpe de Lara. Creo que tenía opción de salida porque Quintero corría sin marca hacia la zurda. Pero bueno, atrevido, se plantó de igual a igual ante Chancellor y el venezolano le terminó haciendo falta. ¿Sabe quién fue a coger la pelota? Bueno, el dueño de todas las pelotas paradas de los rojos que viste en este verde militar, Jonathan Borja.
0: Sí, señor, y va a venir entonces el envío. Ahí está con el balón, todo listo para que se juegue esa pelota. Vamos a ver qué es lo que sucede. Va a venir el tiro libre. Tiro libre para el Nacional. Ahí está Jonathan Borja, frontal al arco, defendido por Lara. Puede ser peligroso. ¿Será la segunda? Ya lo vamos a ver. Ahí está Borja todavía. El árbitro que va a dar la orden. Ahora sí, Borja en el arco sur de la Caldera. Va Borja, le pegó en la barrera Borja por bajo. La vuelve a sacar Cangá. Un rebote y será para el Nacional. Va hacia atrás la pelota. Corre y corre Guarnizo. El balón que lo tiene el equipo criollo. Va con el esférico. La saca como puede. Arriba el balón. Rechazando a Nango. No, la manda por un costado. Ahí saque lateral. Sí, señor, para el Club Deportivo, el Nacional, toda la Copa Mundial de la FIFA 2026, solo por D-Sport.
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0: Ahora hubo falta de León sobre Mejía, tarjeta amarilla, lo amonestaron al 35. Ya la tiene Chancellor, salida para el equipo de la Universidad Católica. Con pocas emociones arrancó entonces este segundo tiempo. Pelota por izquierda, Palacios que se frena, busca ahora Cachabue, otra vez para Palacios. Por el sector izquierdo, la manda a mitad de cancha. Ya la toca nuevamente por el sector izquierdo, otra vez el que corre es el jugador Mejía, hacia atrás, balón en poder del elenco camarata con su capitán. Se viene Facundo Martínez, la toca para Palacios. Palacios que la filtra, el esférico es ahora de Mejía, la toca para su capitán Mejía, el centro al área y el Tigre Palacios la sacaba con las justas. Romel Cabezas, ahora la revienta Garrido a cualquier parte, intentó Universidad Católica en esta. 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
1: 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En pocos instantes vamos a saludar con los compañeros.
0: Y se viene al área la pelota, rechazando a medias ahí el jugador León. El portero se le escapa el balón y otra vez Casi un blooper de Acosta después de que intentaba sacarle a León. Al final se quedó con la pelota, Willy. Esta pudo ser peligrosa para el equipo de Católica. 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
1: Acá es a veces tema de experiencia, ¿no? Mira que pareció una pelota sin mucha historia. Se le termina yendo a Marco Acosta. ¿Y qué pasó? ¿Se lesionó el chico? Oh, vamos a ver. Esta no es una muy buena noticia. Aprovechemos el momento para saludar, ya están conectados nuestros compañeros Domingo Valencia, Marco Fuentes. Hay Copa Libertadores de América, juega Barcelona en la cancha de Corinthians, mientras acá se paraliza el partido. Domingo, Marco, muy buenas noches. ¿Cómo está el ambiente? ¿Cómo está la previa del partido de Copa Libertadores?
2: Hola, Willy. Abrazo grande también a Diego, a Marco, a nuestros amigos y amigas de la red. Va a jugar en Belo Horizonte, Barcelona, en un ratito, frente a la Raposa, frente al Cruzeiro. El Cruzeiro tiene que terminar de ganar como para asegurar su lugar en los octavos de final de la Copa Libertadores, teniendo en cuenta que si es que pierde frente a Barcelona y si es que el conjunto de Boca Juniors gana, quedará en la Copa Sudamericana. Saludamos también rápidamente con Marco antes de volver al estadio Gonzalo Pozo Ripalda. Hola, Marco, ¿cómo te va? Bienvenido, buenas noches. 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
3: ¿Qué tal, Domingo, amigos, amigas? Qué gusto saludar con ustedes, Diego, Williams, ya en el Olímpico Atahualpa, también el abrazo grande. Estamos listos para lo que se vendrá. A la misma hora también hay que recordar, juega Macará visitando al América de Cali. El elenco ambateño también quiere ir por la clasificación en ese primer lugar de la Copa Sudamericana. Estamos con todo listo, aguardamos nada más que llegue el momento de que se mueva el balón.
0: Señor, acá en cambio, compañeros, acá en el estadio Gonzalo Pozo Ripalda, sigue lesionado Marco Acosta, ¿eh?
1: No sé si cuando en el segundo rebote, perfecto, están nuestros compañeros para la noche de Copa Libertadores. Ya estaremos también con la información de lleno más adelante. Creo que en el segundo rebote es donde se hace daño el chico. Y claro, acá, como manda el reglamento, la norma, solo cuando el portero tiene problemas es cuando se paraliza el 100% del partido. Y acá está calentando. ¿Hay arquero suplente en el Nacional?
0: Es una excelente pregunta. Le digo, yo no veo
1: a... Porque no veo a nadie con la equipación, calentando. Déjeme decirle. Hay cuatro jugadores que están, a ver, acá en la nómina. Seguramente déjeme acá tener la información, sobre todo de la nómina. Pero no veo a nadie con...
2: Compañeros, es un problema en la muñeca del arquero del Club Deportivo del Nacional, en la muñeca izquierda.
1: Muy bien, gracias. Lo están vendando. Gracias, Domi. Acá lo tengo en la nómina. Ah, no, esta es la nómina de Corinthians. Lleva. A ver,
0: por
1: José Josué Chica, con el 32, lo tenemos en nómina como el arquero suplente, pero no lo vemos, al menos
0: sí,
1: en
0: al
1: los.
0: Al menos calentando con indumentaria de arquero.
1: Exactamente. Nadie. Eso es lo que decíamos, ¿no? Vamos a ver si es que. Bueno, ya se reincorpora. Problema de muñeca, la asistencia que nos daba Domingo también, bueno. Se va a reiniciar el juego, continúa Costa en el terreno de juego.
0: Sí, señor, se reanuda entonces el partido. 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Pelota que la pone en movimiento, Acosta que la manda a campo contrario. Devuelve ahora Chancellor, un globito a mitad del terreno de juego. De cabeza León para rechazar. La pelea con todo Mayorga, no pudo llegar. Otro rebote y será entonces para Católica. Palacios al piso, se le iba encima Garrido, hubo falta. Tiro libre para Católica. 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
0: La pelota que la tiene ahora el capitán de campo, bien Martínez, Facundo por izquierda, retrocede ahora Mejía, la toca tres cuartos de cancha, corre el Cachabuela, mete en profundidad, equivocado, se cruzó bien, ahora Estupiñán por derecha, la salida es de León, la tiene el Nacional con Borja, y a correr Garrido, la mete en tres dedos, larguísima, demasiado largo, la idea era buena, pero le quedó muy lejos el balón a Jay Quintero. El balón será nuevamente del Trencito Azul. 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La tiene por izquierda Chancellor. Levanta la cabeza, pase corto. Ahí está Cachabue. Va a meterla en profundidad. Cachabue que la juega por izquierda para su capitán. Ya está ahora con el balón Chancellor. La toca hacia atrás nuevamente Martínez, el capitán, para Chancellor. Amaga, intenta irse, no se lo permite el Nacional. que está muy ordenado en posición defensiva. La conecta ahora Facundo Martínez por derecha, la filtra Kanga, se vendrá Nangono, la toca para Rose, demasiado largo, la saca cabeza sin ningún inconveniente. 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
1: 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Oiga, qué cantidad de hinchas del Nacional que están conectados. Muchos están acá en el escenario deportivo, pero otros están en sintonía de la radio líder del fútbol. Le mando un fuerte abrazo a un hincha criollo, Carlos Fernández, que nos está escuchando allá en Tumbaco. Así que disfrute viéndole a su equipo rojo.
0: Y la pelota en mitad de cancha. Fuerte abrazo a todos quienes nos escuchan. Realmente es un gusto acompañarles esta noche. Acá se juega la Copa Ecuador. Ya mismo tenemos Copa Libertadores. Esférico que va a buscar Kanga, retrocede a correr Chancellor, va a conectar Quintero que lo va a presionar, atrás para Johan Lara, corre y corre Mayorga también para apretarlo, salió bien el arquero por derecha, a correr ahora Nangono, enganchó, retrocede, intenta irse, no se lo permite, ya la tiene Kanga, después del que aparece es Cachabue, esférico de Rose, ahora Nangono pegadito a la línea en campo contrario, a correr Rose, iba al piso, había falta, sí señor. 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
0: Va a venir el envío desde la derecha, todo listo para que se ponga en juego. Allí está con el balón. A ver, quedó en el piso Rose, me parece, con problemas musculares, señor Aguilar. Muy cansado, acá se mueven los muchachos sí, de Católica. Sí, sí, sí. No sé si será tiempo ya de un cambio en el equipo de Diego Martínez. 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
0: Marco Acosta que tomaba la pelota después de un centro complicado, acá la gente lo aplaude. Va el golero del Nacional, la saca por derecha y fue buena de Jesús que empezara a correr. La tocó equivocado, no llegaba Lara, sí para ganarle en el rebote. Ahora Kanga la juega por el sector izquierdo. Esférico de Mejía, gira, retrocede hacia una diagonal. La toca cortita, ya aparece Cachabue, otra vez para el sector izquierdo. La tiene Martínez. Ahí está Martínez, una cucharita, va a llegar ahora Moreno, la tocó para Martínez, corre el 10, al piso para sacarla, bien, espectacular Mayorga, en el rebote la vuelve a sacar León, la manda a campo contrario y corre Lara, y es rapidísimo Lara, sale el portero, Johan que tuvo que reventarla, Teddy Lara el que corría detrás de Chancellor y lo ponía en aprieto, saque lateral a Copa Mundial de la 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
0: Bien, acá anticiparon la pirotecnia, ¿no?
1: Pero nadie ha ganado todavía, esto está 1-1.
0: De hecho, esto a estas alturas puede ir a penales. 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
0: 17 minutos ya de este que es el segundo tiempo. 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
0: Sí, señor. 1-1 empatado el partido entre el Nacional y la Universidad Católica. Va a meter un cambio 55, ¿eh?
1: Sí, bueno, Mauricio Alonso está en ya la cancha. Se fue Ross lesionado, ¿no? Con golpe.
0: Sí, yo le decía el 55, pero de Nacional.
1: Sí, ¿no? Ya se prepara.
0: Y se lesionó, me parece, en esa última jugada Lara. Ya va a salir del terreno, de hecho salió. Reventaba Jonathan Borja y un rebote. Ya la tiene el Nacional.
1: Isaac Ortega es el que se prepara, Diego.
0: Ortega, ¿no? Muy bien. Va a ir a la cancha Isaac Ortiz, el 55 en Nacional. El balón en mitad de terreno de juego, gira Luis Moreno, va hacia la derecha, la tocó para Alonso. Alonso que retrocede, se va hacia adelante, Guarnizo que lo tocaba y después se cruza para quitarle Quintero. Intenta salir, pero no puede. Bien Alonso, se le acabó la cancha tirándose al piso, no pudo evitar que salga por un costado lateral. 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
1: Oiga, acá nuestra gran amiga, nuestra doctora Sofía García, nos dice que ya prohibieron la pirotecnia. Y acá hay pirotecnia en el estadio Gonzalo Pozo Ripa.

0: Muy bien, continuamos en esta transmisión de la red. En un ratito vamos a volver al estadio Gonzalo Pozo Ripalda Marco. En un ratito va a jugar Barcelona frente al Cruzeiro de Belo Horizonte. Último partido de la fase de grupos del torneo. Hace un ratito Cerro Porteño de Paraguay le ganó 2-0 al Sporting Cristal y el Palmeiras al Junior. Lo cierto es que Cerro Porteño clasificó primero y Palmeiras clasificó segundo. Falta una sola zona de poder definirse. Será la zona D de este duelo. Decíamos que el Cruzeiro tiene que ganar, porque si es que Boca Juniors le gana a la Católica, Cruzeiro sin ganar quedará afuera de la Copa Libertadores. Tendría que jugar Copa Sudamericana. En un ratito les vamos a contar, por supuesto, las formaciones. En un ratito también vamos a volver al estadio Gonzalo Pozo Ripalda Marco. 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
0: El Cruzeiro va a jugar con Otavio en el arco, Fagner, Fabricio Bruno, Jonathan Jesús, Kaiki, Lucas Romero, Mateus Enrique, Cristian, Luis Sinisterra, Mateus Pereira y Caio Jorge, mientras que el conjunto ecuatoriano jugará con José Contreras en el arco, Brian Carabalí, Javier Báez, Alex Rangel, Elkin Perlaza, Matías Lugo, Milton Celis, Johnny Quiñones, Yandri Gómez, Yandri Huila y Jerly Huila y Héctor Villalba Marco. ¿Qué partido nos espera en un ratito en el Mineirao entre el Cruzeiro y Barcelona? 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
1: Y por el contexto de lo que está en juego, seguramente un partido en donde Barcelona necesite ser muy preciso, porque la consigna de Cruzeiro será salir a aplastarlo a su rival contra su propio arco, porque lo que necesita es ganar. Entonces, a partir de eso, Barcelona, que juega hoy sin una referencia de ataque, juega con una suerte de falso 9. Veremos después cómo se va a ir acomodando en cancha. Tendrá que ser muy consciente de lo que haga para que Cruzeiro no aproveche los espacios. Hay que considerar algo también. Para Cruzeiro hoy, la jornada es tratar de no pasarla mal, no depender de nadie más, pensando en los otros resultados. Para Barcelona es la necesidad de sacarse de encima una Copa Libertadores que ha sido realmente pobre, y sobre todo la parte económica, salvar aunque sea el premio de la última presentación con una victoria. Entonces, un partido en donde el protagonismo caerá del lado del dueño de casa. Veremos para qué está este equipo de Farías, que a lo largo de la Copa ha tenido como su figura principal, como el más determinante, a José Contreras. Eso habla de lo complicado que ha sido el andar de Barcelona en este torneo.
0: Muy bien, mientras esperamos, por supuesto, la salida de los equipos, en un ratito vamos a volver al estadio Gonzalo Pozo Ripalda, en el estadio Mineirao, ahora de amarillo y negro, Barcelona en el terreno de juego, José Contreras con su uniforme vino, mientras el Cruzeiro de Belo Horizonte con su camiseta azul, pantaloneta blanca, suena el himno brasileño en la capital del estado de Minas Gerais. Marco, ¿quiénes serán los árbitros esta noche?
2: Atención, permítame, porque se viene un tiro de esquina desde el sector izquierdo, viene el centro al área y un rebote. Facundo que la pique y después le pega de zurda. ¡Gol! ¡Gol! Camarata, gol de Facundo Martínez, gol del capitán. Ahí estuvo Facundo Martínez, el 10, con todo el talento que tiene para picar una pelota, dejar pasar de largo a un celador y luego de zurda la puso en una esquina. Es el gol de Católica, es el 2-1 en 23 minutos con 30 acá en el Gonzalo Pozo Ripalda. 2 tiene Católica, 1 el Nacional.
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2: El comentario, sí señor, del torneo de fútbol más grande del planeta se vive con ecuazaditas de la voz de William Dávila Bastidas. Atención, se viene otra vez por izquierda el centro. ¿Qué dijo el árbitro? Sí señor, ahí está, todos se quedaron mirando, al final sí fue gol. ¡Gol! Camarata, otra vez en el sector derecho, venía el centro atrás y Luis Moreno en el área, pisando cerca del punto penal para rematar y mandarla adentro. Todos se quedaban parados, parecía que el árbitro había sancionado una falta y es lo que discute la gente del Nacional. Al final, en 2 minutos ha marcado Católica en 2 ocasiones y entonces es el 3-1 en 25 minutos con 30, liquidando de a poco las cosas Católica. 3 Católica, 1 el Nacional, marcó Luis Moreno.
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2: El comentario, el torneo de fútbol más grande del planeta se vive con ecuazaditas de la voz de William Dávila Bastidas.
4: Bueno, se le apagó la fiesta, son 2 situaciones, descuido, acá hay reclamo, sobre todo por la segunda jugada, antes del gol de Facundo Martínez, y ahora es Luis Moreno, ¿no? Jugadas parecidas, cerca de los 5:50, esta segunda además con una desconcentración de bloque defensivo, Alonso entró a destrabar el partido y cerca del punto penal, haciendo una especie de pantalla, Byron Palacios termina venciendo al portero Acosta. En 3 minutos metió 2 goles la Católica, apareció el peso del equipo, el peso de la nómina. Acá Católica tiene 3, el Nacional tiene 1.
2: Muy bien, así las cosas de acá en el Gonzalo Pozo Ripalda. 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
2: 26 minutos con 30 de este que es el segundo tiempo. 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
2: 3 para Católica, 1 para el Nacional. La pelota es del cuadro Camarata. ¿Qué pasa, Domingo? ¿Está por empezar el partido en la Copa Libertadores?
0: Está por empezar el partido, Diego. Están los jugadores reunidos en la circunferencia central, intercalados 1-1 en este momento, en este mensaje que da la Conmebol. El respeto es titular, así que en instantes arrancará en Belo Horizonte el Cruzeiro Barcelona.
2: La pelota es de Católica, cuando se detiene va a haber 2 cambios, señor Dávila, usted nos cuenta.
4: Ahora, para apaciguar, para cerrar el partido, empieza a mover también sus fichas el técnico Diego Martínez. No estuvo un tanto nervioso la Católica durante este, sobre todo en el primer tiempo. A ver, se va el 18, se va el Tigre Palacios, el que ingresa es el número 26, Llanes. Y el otro que lo veo ahí listo para el ingreso es el 26, Endra, ¿no? Vamos a ver acá quién, de quién se trata. No lo tenía nominado. Llanes es uno de los que está en la cancha. Ya. Y el otro ya te reconfío.
2: La pelota que se va a poner en juego desde el sector derecho.
4: Díaz y Llanes. Mauro Díaz en la cancha.
2: Además, Mauro Díaz, ¿no? Es el conductor, el reemplazante natural de Facundo, digo, en este tramo de Católica, ¿eh? La pelota es del equipo del Nacional, que veremos si puede reaccionar y meterse un poco más en partido. Garrido, y falta sobre él, tiro libre, el árbitro va a sacar una amonestación. 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Acá se va a poner en movimiento la pelota. En 2 minutos, Católica rompió el partido.
8: que era parejo. 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Ya la tiene
0: Diego.
8: De juego. Sí, Domingo Valencia.
0: En el Mineirao de Belo Horizonte, el Cruzeiro y Barcelona están jugando en esta última jornada de la fase de grupos del torneo de clubes más importante de Sudamérica. Cruzeiro necesita ganar para asegurar su presencia en octavos de final.
8: Muy bien, estamos ya conectados acá. Todavía tenemos fútbol. Ya estaremos con información, por supuesto, alternando con la Copa Libertadores. Acá se juega la Copa Ecuador, Banco Pichincha, en confianza.
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8: La pelota que la tiene el cuadro Camarata, que está ganando el actual campeón con Mauro Díaz. La levantó hacia la derecha Luis Moreno, el autor de la tercera. Después la levantó hacia la derecha. Va a venir el centro hacia atrás, equivocado. Esférico que lo vuelve a ganar otra vez el elenco de el elenco Camarata. En tiro libre reclamaban una mano de Quintero y sí, al final se marcó. Tiro libre para la Universidad Católica en Chery. 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
8: Y la pelota se va a poner desde el sector derecho en movimiento. 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Al área ese balón, retrocedía Yanes, va a venir el centro. Prefiere ir hacia atrás, la cambia de frente. Ya la tiene ahora Chancellor. Chancellor con la pelota, le va a pegar, prefiere abrir por izquierda. Ahí está Palacios, enganchó Diego Palacios, le tira un túnel a su adversario, el centro arriba, rechaza con todo ahora Estupiñán, después no le puede pegar, el remate cruzado de Díaz y la pelota fuera de la cancha. Miraba Costa y no llegaba, esta pudo ser peligrosa, señor Dávila. 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
4: Y ahí es cuando empieza a marcar la diferencia. No los noto, algunos chicos del Nacional ya cansados, el recambio no tiene la misma calidad. Y sobre todo, ajustó las tuercas Diego Martínez. Yo creo que fue una muy buena charla, con un poco de dureza en el entretiempo para ajustar a un equipo que no estaba rindiendo, ¿no? Hoy, con los dos goles, terminó casi de sentencia del partido.
8: Saque lateral para el Nacional. 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Pone movimiento el Nacional por izquierda. Ahí está Ortiga, que ingresó en este segundo tiempo. La toca para Quintiro. Intenta irse. Fue buena con Guarnizo. Va a venir el centro hacia el área. Demasiado largo para Quintiro. La sacó Chancellor y entonces será para Católica. A correr Luis Moreno. Levanta la cabeza. Luis Moreno, que ha tenido espacio en Católica después de la lesión de clavijo, ¿no? Yanes, que corría. Uy, se le iba encima a su adversario. Le cometió falta allí a Rommel Cabeza. Y entonces el tiro libre para el Nacional cuando Supermercados de aquí le informa el tiempo de juego.
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0: Tenemos 3 minutos y medio, Diego, de este primer tiempo.
8: 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Y la pelota en mitad del terreno de juego acá para el Nacional cuando Ecuavet le informa los marcadores.
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8: Sí, señor. 1 el Nacional, 3 Católica. Está clasificando en la Copa Ecuador. ¿Qué pasa en la Copa Libertadores?
0: Por ahora, 0-0 empatan Cruzeiro y Barcelona en el Mineirao de Belo Horizonte.
8: Ya me van a contar los trámites nuestros comentaristas. William Dávila, primero acá en el Gonzalo Pozo Ripalda, fiducia contigo en cada meta.
4: Bueno, fue un real golpe, ¿no? Un golpazo, sobre todo el tercer gol de Católica. Está casi con los brazos caídos el Nacional. Controla muy bien en esa zona de cobertura. Vamos a ver si por ahí aparece. Lo que pasa es que ya incluso la gente acá empezó a dejar de alentar y critica, ¿no?, por ciertas acciones de los jugadores. Es lo que tiene, ¿no? Como decimos en el barrio, es lo que hay, y con eso tiene que pelear el Nacional hasta el final.
8: Sí, señor. ¿Cuál es el trámite de Marco Fuentes en el partido?
0: Diego, un ratito, porque se viene Fagner por derecha, ataque el Cruzeiro, el centro al área, Pereira. ¡Gol! ¡Gol! brasileño. Lo dejaron venir a Fagner por el sector diestro. Tiró un centro como con la mano, se elevó solo Mateus Pereira entre los dos zagueros centrales en el punto penal. Metió un frentazo cruzado abajo. No llegó José Contreras. Y a los 4 minutos y medio de este primer tiempo, el Cruzeiro de Belo Horizonte le gana 1-0 a Barcelona en el Mineirão de Belo Horizonte.
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1: Y termina de ser increíble la facilidad con la que encuentran posición de ataque los jugadores de Cruzeiro, porque corrió varios metros Fagner sin oposición alguna. Hizo todo con el tiempo y el espacio necesario para que salga a la perfección, porque terminó de dejar atrás al último esbozo de marca que hacía Barcelona, levantó la cabeza y puso un centro preciso. Entre la duda de Perlaza, que no atinaba si quedarse o salir a tratar de evitar el centro, y entre la falta de comunicación entre Rangel y Báez, que miraron cómo Pereira llegaba de frente al arco, todo fue perfecto para que la Raposa encuentre un Pereira que con todo el envión lo fusiló con la cabeza a Contreras. Nada que hacer para el arquero venezolano. Decíamos, Cruzeiro va a salir a liquidar el pleito rápidamente. Cruzeiro necesita goles. Bueno, Cruzeiro ya rompió el cero gracias a Pereira. Empieza un partido nuevo y mucho más complicado para Barcelona.
8: Muy bien, así las cosas en la Copa Libertadores. Arrancó mal Barcelona en esta, en este cotejo. La pelota para Garrido, la perdía, sí señor, trababa y la tocaba el número 8. Acá la gente se enoja, pero la verdad es que estaba clarito que era para Universidad Católica. Lateral que se va a poner en juego. Allí está con el balón. Desde la izquierda, Palacios, para ponerla en movimiento. A Díaz, Palacios, la toca ahora para Cachagüe. Después Palacios, va a venir el cambio de frente. El que llegaba era Mauro Díaz. Y a correr a Nangonó y se viene Católica. Arranca el cuadro Camarata, busca la cuarta, la filtró hacia el área. Se cruza bien Romel Cabezas, la salida por el sector derecho para Mayorga. Y la tiene el Nacional, intenta irse a la carga. Allí está el capitán Borja por izquierda, Quintero que corre y corre por su espalda. Cruzó Guarnizo, amaga, ahí está Guarnizo. La va a buscar el equipo del Nacional. Allí está el jugador Quintero entre dos, intenta irse. Va a presionarlo también Ortega tibiamente. Se le fueron encima. Uy, ¿qué hizo ahí? Quintero le tiró una patada a Nangonó. Y la verdad es que innecesaria, ¿no? Ahí está Nangonó reclamándoles a todos.
4: Cabeza caliente, ¿no? Cabeza caliente por acá. Ya creo que ambos saben que será que haya una sorpresa, un gol mete en partido al Nacional, si bien es cierto, pero ya ven, este segundo tiempo vemos poco fútbol del equipo de Joao Armas, que mira consternado, mirando al piso, tiene una libretita ahí de apuntes. Veremos si es que hace algo más para al menos descontar.
8: Vamos a ver entonces qué pasa. Tiraron una botella, le digo, no es necesario desde la barra del Nacional. Pero a ver, nosotros ponderamos siempre el ambientazo que mete el hincha Nacional. No puede ser que alguien dañe eso hoy, ¿no? Miren, la pelota se va a poner en movimiento.
4: Innecesario.
8: Sí, señor. 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La pelota por el sector izquierdo. Atiene Díaz, hacia atrás ahora el balón. Chancellor con la pelota por el sector derecho. Anangono. Orri se levanta, ahí está con el esférico. Va a venir el envío, el centro al área de Díaz. Yanes que no pudo conectar y podía ser para él. Llegó Católica otra vez, Willy. 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
4: Y la verdad, cuando estamos ya llegando al minuto 39, está más cerca a la cuarta de Católica que el descuento del Nacional, ¿no? Cómo cambió además acá la fiebre, la emoción. Lo que hay que destacar es la presencia de los hinchas, que nadie se ha ido, está observando el partido, está viendo acá a su equipo, al Club Deportivo Nacional.
8: Sí, señor. Ahí está con el balón, mitad de terreno de juego. Hacia atrás ahora, corre Palacios, la toca para Cachagüe. Esférico que lo toca Moreno. Juega bien para Nangono, que apunta, le va a pegar Alonso, le pide por derecha, le pegó en el cuerpo de Angulo. Otro rebote y será para Nangono. La toca atrás y es Cangal que la filtra por derecha. Allí está Alonso, Alonso que amaga, intenta irse, no se lo permite Angulo. Lateral para Católica, maratón donde vive el deporte.
4: 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Se preparan dos cambios más en Católica para cerrar más el partido. Mucha molestia de la gente del Nacional con ciertas decisiones arbitrales, ¿no? Pero por ahí me parece que es más por la calentura del partido. Quien lo veo ahí, no lo tengo. No,
8: y se viene Díaz por izquierda, Yanes amaga, intenta irse, le va a pegar, tiró a las manos de Marco Acosta, que estuvo bien colocado. Y se vendrán los cambios ya en instantes nada más para el equipo.
4: Sevillano y Medina.
8: Sevillano, muy bien.
4: ¿Sí? Ya listos para ingresar.
8: Pelota en mitad de terreno de juego. Avanza, Garrido abre por izquierda. Tocaba ahora para Quintero, no pudo conectar, pelota fuera del terreno de juego. Mayorga que la va a poner en movimiento después de los cambios. Ahora sí, señor Gavilo, confirmemos las variantes, por favor. 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
4: Se va John Chancellor, el venezolano. Es una de las variantes que precisamente tenemos en este momento. Y el otro que se va es el... Cachagüe, ¿no? Sí, Cachagüe. Cachagüe. Sevillano entonces en la cancha y el otro que también va a la cancha es Medina. Dos cambios defensivos, ¿no?
8: Sí, ahí está. Se va a poner en movimiento la pelota. Todo listo para que se juegue ese balón. Ahora va a meter dos cambios más del Nacional también, señor David. A ver.
4: El 34 y el 40 se preparan en el equipo de Joe Armas. Se va el número 35, Joseph León, para el ingreso del número 40, a ver, por acá, Luis Benalcázar. Y el otro que se va es el número 54, Mayorga.
9: Ingresa con el 40, Luis Benalcázar.
4: Benalcázar es el que ya se lo anunciaba también. Y el otro es el número 34, Anthony Piloso.
8: Piloso entonces, ¿no? Muy bien, unos minutitos. Acá aprovechemos para que Supermercados de Aquí le informe el tiempo de juego.
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8: Se juegan ya 41 minutos con 30 de este segundo tiempo. 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El tiempo en la Copa Libertadores Domingo Valencia.
0: 13 minutos del primer tiempo en el Mineirao.
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8: Sí, señor, la pelota es de Católica, parecía que la robaba y se iba al ataque. Acá gana Católica 3-1, que pasa en la Copa.
0: 1-0, está ganándole el Cruzeiro de Belo Horizonte a Barcelona en este cierre de grupo D. Diego, de la Copa Libertadores en Buenos Aires, 0-0, Boca Juniors y Universidad Católica de Chile.
8: Muy bien, había falta sobre Sevillano, tiro libre acá. Para el equipo Camarata, un tiro libre, la Copa Mundial de la FIFA la vivirás en la red, la radio líder del fútbol.
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8: La pelota por el sector izquierdo. La tiene Medina hacia atrás para que aparezca Sevillano. Por derecha le pide Canga. Armó línea de tres Católica, ¿no? Con Canga, Sevillano y Medina. Ahí está Medina. Después Sevillano. Sevillano que va a levantar esa pelota. Esta vez se equivocó. La mandó fuera del terreno de juego. Saque lateral. 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

0: Va a venir el centro de Díaz, prefiere pisarla, la cuida Universidad Católica, deja que pasen unos segundos. Ya a estas alturas, señor Dávila, sin respuestas del Nacional.
1: Sí, sí, sí. Y la verdad pasó lo que dictaba, ¿no? De alguna manera la estadística, el favoritismo, la razón. Católica tiene un equipo mucho más competitivo y bueno, sufrió el primer tiempo, pero terminó sentenciando en este segundo.
0: Y el esférico que lo tiene en tres cuartos de cancha, ahora Mejía retrocede, balón en poder de Díaz, levanta la cabeza, la toca ahora para Nangonó, bien Alonso por derecha, va a venir el centro hacia el área, la pelota que la saca Nulo y será tiro de esquina para Universidad Católica en lo último de este partido. 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
0: Y el balón que se va a poner en movimiento, se va a anunciar cuántos de compensación, le digo, Va a caer la pelota en el área, el centro, arriba, rechazando con todo ahora Estupiñán. Jugaremos 3 minutos más del tiempo de compensación.
1: 3 minutitos hasta el 48. Y acá me parece que no se le va a escapar la victoria y la clasificación al campeón de la Copa.
0: Y el balón que lo va a sacar ahora Ortiga, ya la juega por el sector izquierdo, va a correr Quintero, corre y corre, va a venir el centro, bueno, le digo, retrocedió rápido Católica, ya está solo contra el mundo ahora, Borja que le va a pegar, resbaló Borja, rechazando Canga, no pasó nada, ya la tiene en la salida Alonso, después Mauro Díaz, otra vez para Alonso, le pide Yanes el callejón, se cruza para sacarla a Romel Cabezas. Ya la juega Angulo por izquierda, intenta irse y lo consigue. Angulo que la toca, mitad de terreno de juego. Garrido con la pelota, a correr también Garrido. Entre dos, ahí está entre tres, le quita bien Canga. El balón será para Católica en el cierre. Esférico en poder del cuadro Camarata por derecha. Alonso que arrancará, a pisa y retrocede. A corre, ahí Mauro Díaz, amaga, intenta irse. El esférico que lo tiene Mejía, la tocaba ahora para sacarla a Peloso. Y entonces el lateral nuevamente será para el trencito azul que deja que pasen los segundos para ganar, para clasificar. 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
0: Y la pelota que la recupera otra vez el equipo Camarata, va Nangonó, se anima, le va a pegar, tiro. El portero que rechaza con el pecho, la sacó, fue durísimo el remate, pudo ser para el cuadro Camarata, señor Dávila, se animó a Nangonó, que en este torneo marcó uno de los mejores goles, ¿no? De la historia, le diría, del torneo en la final anterior.
1: Sí, sí, sí, tiene toda la razón, y creo que por ahora ya todos saben cuál es la historia, el resultado de este partido. Vamos a extrañar esta taquilla, ¿no? Vamos a extrañar esta presencia, este ambiente futbolero porque se queda el Nacional.
0: La pelota que la recupera ahora Piloso por el sector derecho. 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La pelota es otra vez del equipo Camarata. La tiene atrás ahora Mauro Díaz de primera. La toca hacia atrás nuevamente. La filtró y fue buena. Viene el remate de Mejía. Buena triangulación en el área, recibió el 30 y ¡pum! Pelota adentro, no tuvo reacción Marco Acosta y se marca la cuarta en un partido que era parejo, termina siendo goleada y fue la última del cotejo. 4 para Católica, 1 para el Nacional. Acá ha ganado el último campeón de la Copa Ecuador.
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0: 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Comenta, sí, el señor William Dávila Bastidas.
1: Compitió hasta donde pudo el Club Deportivo El Nacional y en este segundo tiempo fue una tromba, la verdad, con mucha categoría Católica y en esta jugada se quedó solo Eddie Mejía ante la marca estacionada de la saga de Club Deportivo El Nacional.

0: y sacó el zurdazo. Se le fue al arquero, sí, al portero Acosta, responsabilidad en varios de los goles, pero de eso se trata, de crecer. Byron Palacios, al igual que Eddie Mejía, no lo festejaron. El respeto para la camiseta pesada, para la camiseta grande, que es esta, la de Club Deportivo El Nacional. Van y le consuelan incluso los jugadores de Católica, el arquero, al joven arquero de Club Deportivo El Nacional, que se retira con lágrimas en los ojos. Primó la razón, primó acá el campeón, que goleó al Club Deportivo El Nacional 4-1. Pero la fiesta la puso el rojo. Termina el partido acá con victoria Camarata.
1: Muy bien, acá cerramos entonces. Más adelante también voces de protagonistas. Vamos con Domingo Valencia, Marco Fuentes, Copa Libertadores a través de la red.
2: Muy bien, continuamos con esta transmisión de la 102.1. Y en el Mineirao de Belo Horizonte la tiene Barcelona, mientras Isuzu le informe el tiempo de juego.
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2: 21 minutos y un poquito del primer tiempo. 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
2: 1-0 le está ganando el Cruzeiro a Barcelona. En un ratito vamos a escuchar las impresiones de Marco Fuentes. Estamos también cerca de llegar al minuto de hidratación. La pelota es del conjunto brasileño, la tiene Kaiki cerca de su área, en un saque lateral todavía por izquierda. El balón es de la Raposa de Belo Horizonte, que se adelanta un par de metros, después la mete hacia adelante. Caio Jorge no podía dominar con la incomodidad de Javier Báez. La pelota es de Yandri Gómez, juega para Matías Lugo, y aquí está en la circunferencia central el mediocampista de Barcelona. Alarga en la izquierda para Elkin Perlaza, campo del Cruzeiro. Recibe solo Johnny Quiñones. Aquí está Quiñones, levanta en la pelota hacia el sector derecho, la tiene Milton Celis, quedó de espaldas al arco rival. Kaiki se arrima y le gana la pelota, y aquí se viene el Cruzeiro. Acelera Kaiki, espera Mateus Pereira, también Caio Jorge. El balón va para el centro delantero, la pelota pica, se acelera un poquito. Elkin Perlaza encima, lo saca de su área. Aquí está Caio Jorge girando, juega para Fagner. Aquí este lateral derecho, Fagner juega para Mateus Pereira, se cruza bien Javier Báez. El rebote es de Cristian, y Cristian juega en la derecha. La pelota es de Jonathan Jesús. Jonathan Jesús deja que sea Lucas Romero, y ahora Cristian quien domine la pelota. Otra vez el balón en la derecha de Fabricio Bruno. El balón lo tiene ahora el arquero Otavio. Otra vez para Fabricio Bruno, que levanta la cabeza y mete el balón por derecha para Fagner. Fue un poquito largo, la pelota pica. Alex Rangel deja que el balón siga corriendo. Después Fagner lograba tocar por última vez el esférico. La pelota se pierde a un saque de portería, y es ahí cuando el árbitro uruguayo Andrés Matonte los envía al minuto de hidratación. Tenemos un ratito para escuchar a Marco Fuentes. En un momento también escucharemos a los entrenadores. 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
5: Y por supuesto, en este compromiso estamos a la expectativa de ver qué más puede hacer Barcelona, ¿no? Porque después del gol de Pereira, lo que sí ha necesitado Cruzeiro es trasladar la pelota. Por ahora Barcelona no marca oposición, da la sensación de que es cuestión de que Cruzeiro acelere un poquito más, le dé un poco más de verticalidad a cada uno de los traslados para complicarlo realmente al portero Contreras. Por ahora se ve que el equipo de Barcelona no encuentra cómo cortar las conexiones, sobre todo el traslado que hace Cruzeiro por fuera. Fagner empieza a ser cada vez más importante en ese plan de juego para el equipo de la Raposa. Kaiki aparece un poco menos, pero por ahí es en donde le dan sentido. ¿Qué hace Cruzeiro con esta acumulación de jugadores por fuera? Obligarlo a Barcelona a recorrer metros hacia atrás y quedar muy lejos, muy aislado en esa necesidad de llegar al arco defendido por Otavio. Por ahora es todo del equipo brasileño. A Barcelona le cuesta mucho recuperar la pelota, y cuando la tiene no sabe qué hacer con ella, la pierde relativamente pronto. Eso explica de por qué Cruzeiro abrió tan rápido el marcador y por qué ha sostenido esa diferencia. Te cuento, Domingo, también que en Cali, por ahora América empata sin goles con Macará. Con esto Macará estaría cerrando en el primer lugar de su grupo, esto en Copa Sudamericana.
2: Muy bien, por supuesto que también vamos a estar atentos a lo que ocurra con el conjunto ambateño en su visita al Pascual Guerrero de Cali. Poco a poco los jugadores de Barcelona, los jugadores de Cruzeiro vuelven a su posición. Ahí decía, hay un saque de portería que le pertenece al cuadro amarillo. 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
2: El Quimper Laza se la devuelve a José Contreras, que no quiere ningún lío. Manda el balón a la circunferencia central. Se impone Jonathan Jesús. La va a buscar en la derecha Luis Sinisterra, cerca del área de Barcelona. Primero Javier Báez, después la saca Alex Rangel. Johnny Quiñones de cabeza lo encuentra. El Quimper Laza, todavía Perlaza. El que lo persigue es Sinisterra. La pelota termina en los pies de Alex Rangel. Se lanza bien Fagner. Se impone el Quimper Laza en la mitad de la cancha. No podía Huila. Después aparecía Lucas Romero. El balón es de Javier Báez, que la mete a campo rival. La baja bien Villalba. Y ahora Celis lo pone a correr a Huila por izquierda. Lo va a buscar Fabricio Bruno. Todavía Huila. Aquí está Huila. Se va hacia atrás. Cuida la pelota. Lo encuentra Johnny Quiñones. Quiñones la toca bien para Celis cerca del área. Balón de Lugo. Aquí se viene Barcelona. La toca bien para Gómez. Para Quiñones. No la pudo tocar en la derecha. Después de taco tampoco para Villalba. Ya la recupera Lucas Romero. De media vuelta la metía en izquierda. Se cruza bien Javier Báez. Villalba quiso bajarla. Le pega Fagner de punta y para arriba. Manda el balón a campo de Barcelona. Mateus Pereira acelera Alex Rangel. Justito logra sacarse el balón de encima para mandarlo a un costado. Será saque de manos que le pertenece al Cruzeiro. 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
2: 27 minutos, primera parte, Ecuavet, la suerte está de nuestro lado. 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
2: La pelota es del Cruzeiro, que le gana 1-0 a Barcelona. Lucas Romero la levanta al área para Kaiki por izquierda, el centro en el cuerpo de Yandri Gómez. Después Kaiki se va un poquito hacia atrás. Milton Celis se saca el balón de encima. El que corre buscando la pelota es Villalba. Mientras Jonathan Jesús engancha bien. Después se va por izquierda. Se lleva la pelota. Les pide a sus compañeros que se acerquen. Se la saca bien. Ahora Celis la toca en el centro para Matías Lugo. El control fue algo largo. Después se lanza. Se cruzaba media Duque Romero. Recupera el Cruzeiro. Y aquí la tiene Mateus Pereira. Se viene por izquierda. Después ya sus compañeros se movieron mal. Se cayó solo. El árbitro decide cobrar una falta de Johnny Quiñones. La verdad, esta sí no la vi. El árbitro Matonte le dice que hubo contacto del capitán de Barcelona sobre el 10 del Cruzeiro de Belo Horizonte. Será tiro libre para el conjunto azul. 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
2: Se reanudará el partido en un ratito. Vendrá Mateus Pereira, el número 10, nuevamente para poner el balón en movimiento. Y ahora tiene Jonathan Jesús, el zaguero del Cruzeiro. El balón le queda a Fagner en la derecha, en tres cuartos de cancha. Vuelve a jugar con Romero y Romero otra vez para Fagner. Y allá va el Cruzeiro, el centro por bajo. Cayo Jorge, le pegó por arriba. Recibió solo el centro delantero, el número 19, Marco. Volvió a estar cerca el Cruzeiro. 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
5: Y la fórmula se mantiene. En esta ocasión, Lucas Romero fue el que lanzó en velocidad nuevamente a Fagner. Este encontró el espacio necesario para poner el centro a ras de piso. Apareció Cayo Jorge, le termina de pegar muy abajo al balón. Esto tiene que ver con que la pasa mal marcando esa banda Perlaza, no tiene el apoyo permanente en el retorno de parte de Huila. Ahí es en donde Fagner se da un festín cada vez que se lanza en velocidad.
2: El balón es de Lucas Romero. Aquí está el mediocampista del Cruzeiro. Juega para Cristian. Recibe solo. Este es Mateus Enrique. Cerca de la circunferencia central. Alarga en la derecha para Fagner. Y aquí viene el Cruzeiro. Todavía Fagner con el balón. Sigue adelantándose con el esférico. Después decide frenar. Se la toca para Lucas Romero. Lo viene a presionar Héctor Villalba. El balón pasa. Y aquí la tiene el capitán del conjunto brasileño. Todavía Lucas Romero. Le decía a Jonathan Jesús que se abre un poquito en la izquierda. Después juega hacia la derecha para Fabricio Bruno. Y allá va el conjunto mineiro. La pelota es de Lucas Romero, que jugó en la derecha para Fagner. El centro se cruza a medias Perlaza. El balón le queda a Pereira. El centro, el que terminó cabeceando como centro delantero, fue Mateus Enrique. Volvió a llegar el conjunto brasileño al final. El que se metió ahí entre los dos zagueros centrales, Marco, fue Kaiki, el hombre no programado. Estuvo cerca otra vez del conjunto de Arthur Jorge, el mundo de un celerity no se detiene.
5: Y todo nace nuevamente, puede sonar a una repetición constante, pero lo que hace Fagner con total tranquilidad es importante. Ahora levantó la cabeza y vio que venía mejor ubicado Mateus Enrique, lanzó el balón hacia atrás para que este sea el que frene la pelota y ponga el centro. Ya cortaba en diagonal Kaique también para hacer contacto con el balón, pero Barcelona va a tener muchas complicaciones si no corrige este movimiento. La salida de Perlaza es casi siempre incompleta cuando va a marcar. Los retornos de Huila no son suficientes. Esa zona es realmente compleja para Barcelona.
2: Se equivocó Villalba, el balón es de Mateus Pereira en el área. No pudo levantar la cabeza, tenía dos jugadores de Barcelona encima. La tiene Johnny Quiñones y ahora el contragolpe es Canario. Se viene Milton Celis, juega en la derecha. Aquí se viene Gómez, Yandri. El centro fue directamente a las manos del arquero Otavio, que se queda con el balón sin ningún inconveniente de lunes a viernes al mediodía. 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
2: La pelota es de Celis, juega bien para Báez, lo encuentra Villalba y Johnny Quiñones lo pone a correr a Huila. El pase de Quiñones no fue bueno, la pelota se perdió por un costadito, será lateral que le pertenece a la Raposa de Belo Horizonte, mientras Isuzu le informa el tiempo de juego.
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2: 32 minutos de esta primera parte. 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
2: 1-0 está ganándole el Cruzeiro a Barcelona. Por ahora se está clasificando y los dos que se meten en octavos de final son la Universidad Católica y el Cruzeiro, porque por ahora, Marco, están empatando, siguen empatando Católica y Boca Juniors en Buenos Aires.
5: Y a partir de ahí habrá que esperar, sobre todo en Argentina, ¿no? Acá parece que el trámite no le alcanza a Barcelona como para marcar oposición, pero ese empate sin goles hace que este 1-0 sea suficiente. Finalmente ha entendido eso Cruzeiro, toda la presión está en la Bombonera y a partir de ahí no la pasa mal para nada la Raposa.
2: Mientras se venía a Barcelona, le quiso pegar el Kim Perlaza desde una posición incómoda, su remate salió desviado, saque de portería para el conjunto local. 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
2: Va a mover la pelota Fabricio Bruno. Se la da al arquero Otavio. El árbitro Andrés Matonte le dice última vez. El arquero se la había dado al zaguero y el zaguero al arquero. Vendrá el golero del Cruzeiro de Belo Horizonte, que finalmente sacará la pelota con un derechazo largo a campo del cuadro canario. Cayo Jorge, se arrimaba un poquito en Celis, después le ganan a Brian Carabalí. Kaiki se escapa por izquierda, Carabalí parecía que lo tomaba de la cintura, el árbitro dice que no pasó nada. La pelota termina en los pies de Milton Celis y aquí se viene Barcelona. Lo encuentra solo a Johnny Quiñones y aquí viene el cuadro canario. No se pudo juntar con ningún compañero, ya la perdió y la tiene Luis Sinisterra. El que recibe es Lucas Romero, campo de Barcelona, no lo deja girar Matías Lugo. El rebote de todas maneras desde Mateus Pereira, juega en izquierda para Kaiki y aquí se viene el Cruzeiro, todavía Kaiki se frena entre dos, juega para Mateus Pereira, después lo golpea Milton Celis, tiro libre que le pertenece al cuadro del Cruzeiro. Andrés Matonte, la verdad, en esta me parece que se equivoca porque tenía que haberle sacado la tarjeta amarilla al número 8, que lo quiere levantar al número 10 del Cruzeiro. Ahí sí se va a ganar la tarjeta amarilla, Marco. No sé si es que Milton Celis, no sé, es que se le cruzó por la cabeza para además ir a golpearlo cuando ya había soltado mucho tiempo antes la pelota. 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
5: Pero además lo de Milton Celis es hipotecar el resto del partido de manera innecesaria, ¿no? Y después se queda haciéndole un gesto ahí, tocándose el pecho, estableciendo ahí que es más bravo, pero seguramente no se enteró cómo está Barcelona en la clasificación, porque por ahora de poco y nada le sirve todo lo que acaba de hacer, y es más, a partir de este momento cualquier cosa lo va a dejar al límite.
2: La pelota es del Cruzeiro en campo de Barcelona. Lucas Romero recién ahora la mete en izquierda para Kaiki. Se cruza primero Yandri Gómez. El balón ahora es de Brian Carabalí. Lo encuentra en el centro a Johnny Quiñones. Aquí está Johnny Quiñones, que la vuelve a perder bien Mateus Pereira. Después Lucas Romero adelantaba el balón. Yandri Gómez llega primero. Lucas Romero llega tarde. Le saca tarjeta amarilla el árbitro. Aunque, Marco, la planchita, el pie estaba más alto de lo normal. No sé si le pegó en la canilla. Lo cierto es que el número 29 también va a jugar con tarjeta amarilla. 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
5: Y claro, acá no sé si la amarilla es benevolente, porque
2: está como para revisarla.
5: Es así a velocidad de juego una anaranjada, pero la plancha de Romero va desde el filo de la rodilla hasta casi el tobillo. Así de largo fue el recorrido en esta cepillada que le dio el jugador número 29.
2: Mientras esperamos la resolución de la jugada, Brian Carabalí algo le dice a Andrés Matonte. Seguramente están revisando en el VAR mientras Yandri Gómez tiene que ser asistido por la falta en Buenos Aires. La Universidad Católica de Chile le está ganando a Boca Juniors y por ahora se está quedando con la zona con 13 puntos. 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
6: 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Se recupera poco a poco Yandri Gómez. Vamos a ver si a Matonte lo llaman del VAR, ¿no? A propósito, Andrés Matonte el central, Andrés Nievas, Matías Muniz, los asistentes, José Burgos del cuarto, y en el VAR están Leodán González y el asistente Héctor Berlago. Por ahora, nada para revisar.
2: Me parece que por lo menos era como para ir a echar una miradita. Y estos árbitros van a estar en la Copa del Mundo. Mientras tanto, Isuzu le informa el tiempo de juego.
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2: 38 minutos de la primera parte. 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Primer tiro de esquina de la noche para Barcelona tras un remate de Yandri Gómez, que ya está bien por suerte y que se desvió en el camino. 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
2: 1-0, gana Cruzeiro, pero se viene Barcelona, el centro de Héctor Villalba, al área, ha pasado, fallaba el arquero, no hubo nadie en el segundo palo, el balón de todas maneras le queda a Milton Celis. Celis la juega hacia atrás para Elkin Perlaza, amaga con tirar el centro, se escapa de Pereira, el centro, Báez no llegó, la saca Jonathan Jesús, le quedó a Villalba, le pegaba de zurda. Y el balón pasa cerca del vertical izquierdo del golero Otavio Marco. 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
5: Y a través de la pelota quieta se trata de hacer fuerte Barcelona. Acá pasó mucho en medio, ¿no? Y todo tenía que ver con despejes a medias de la gente de Cruzeiro. El que estuvo atento, pese a que Carabalí le hacía algún tipo de seña, fue el Tito Villalba. Trató de sacar el zurdazo sin que la pelota toque el suelo. El balón se fue apenas desviado, pero Barcelona sobre el minuto 38 dio señales de vida, dio señales de que quiere dar pelea.
2: La pelota es de Barcelona, Carabalí la mete al área del Cruzeiro, la saca Fabricio Bruno, el balón se pierde a un costado, entonces será lateral ofensivo que le pertenece al cuadro ecuatoriano, que poco a poco se ha ido arrimando en estos últimos instantes al área del Cruzeiro. Vendrá Brian Carabalí para mover la pelota, en realidad para meterla en el área. Allá va el saque de Brian Carabalí. La peinó Johnny Quiñones. El balón le quedaba a Villalba. Después la saca a medias Mateus Pereira. La toca en la izquierda para Luis Sinisterra. Gira bien el extremo izquierdo del Cruzeiro. Después la toca para Caio Jorge. Algo dividido. Después lo elude bien a Rangel. La tocó para Sinisterra en el área. Solito tiró el arquero. Espectacular, José Contreras. Me parece que no se decidió qué hacer Luis Sinisterra. Marco Fuentes de contragolpe. El Cruzeiro de Brasil estuvo cerquita del 2-0. 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
5: Y decíamos que Barcelona daba señales de vida. El tema es que trató de poner muchísima gente en ataque. Perdieron el balón y a partir de ahí Sinisterra empezó a correr. El ex barman terminó de encontrar la asociación con Caio Jorge, que le devolvió un banquete. El problema fue que el colombiano levantó varias veces la cabeza, dudó entre habilitar o ejecutar el remate. Cuando tomó la decisión, Contreras ya le había ganado la posición para mandar la pelota al córner.
2: Le va a pegar Mateus Pereira desde la izquierda. Centro irá algo abierto, teniendo en cuenta que es el zurdo el que le va a pegar. Mientras Fabricio Bruno está a los empujones con Javier Báez. El árbitro Matonte se acerca para terminar de advertirles. Fabricio Bruno está usando a José Contreras como escudo. Mientras Javier Báez está pendiente de lo que haga el zaguero, el conjunto de Minas Gerais del centro de Mateus Pereira la saca con los puños José Contreras. Después lo taclean directamente a Héctor Villalba, lo golpea feo Fagner. Tarjeta amarilla para el lateral, queda algo golpeado Barcelona. Andrés Matonte hacía la seña del tacle. Será tiro libre para el cuadro ecuatoriano. 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
2: La levanta Javier Báez hacia campo de bar del Cruzeiro. No podía Huila, la saca Fagner a medias. El balón le queda a Alex Rangel. Aquí está el zaguero del cuadro ecuatoriano. Todavía Rangel no tiene con quién jugar, por eso la toca para su arquero José Contreras. Este la saca mal, recupera Lucas Romero, Mateus Pereira. Lucas Romero la metía hacia adelante, se cruza el árbitro Andrés Matonte, por eso va a detener el partido. Le va a devolver la pelota al conjunto brasileño. Le pedía disculpas de la pasada a Lucas Romero. 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
2: La metía Lucas Romero al área, tuvo que salir muy atento el arquero José Contreras para sacar el balón con los puños. Y aquí se viene Fagner, aquí está Fagner jugando con Mateus Pereira. De media vuelta se la sacaba Matías Lugo, el balón se va por un costado. Entonces será saque de manos que le pertenece a la Raposa de Belo Horizonte. La mete Mateus Pereira por derecha, corría Cristian, se la saca Elkin Perlaza. El balón se pierde al tercer tiro de esquina para el Cruzeiro en esta noche de Copa Libertadores. Mientras Isuzu le informa el tiempo de juego.
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2: 43 minutos y un poquito del primer tiempo. 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Le va a pegar Mateus Pereira. Y el Cruzeiro que se mete en el área de Barcelona. Recién el centro de Pereira por bajo. La saca bien Perlaza, en realidad la recuperó. Y ahora se arma el contragolpe y se viene Barcelona. Aquí corre Elkin Perlaza. La metía para Villalba. Malo el pase, se la saca de encima Fagner. El balón se va por un costado. Será lateral que le pertenece a Barcelona. 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
2: 1-0, el Cruzeiro de Belo Horizonte le está ganando a Barcelona en este cierre de la fase de grupos del grupo D de la Copa más importante de clubes de Sudamérica. En un ratito Marco nos va a contar cómo está el Macará. Por ahora la Universidad Católica le gana a Boca Juniors en Buenos Aires y por eso se está quedando con el grupo con 13 puntos. Mientras se viene el Cruzeiro, lo bajó nomás Alex Rangel a Cristian. Tiro libre que le pertenece al conjunto brasileño. Tarjeta amarilla para el zaguero ecuatoriano Marco. 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
5: En 43 y monedas, por ahora es el 0-0. Se mantiene con eso. Macará está ganando el grupo. Un partido en donde ha sufrido un poquito Macará, pero también se ha acercado con mucho peligro sobre el arco de América de Cali. Todo muy parejo, todo muy peleado, pero por ahora la escuadra ambateña está consiguiendo el objetivo principal, ese primer lugar de su llave.
2: Mateus Pereira es quien está detrás de la pelota. Vamos a jugar por lo menos 4 minutos más, es decir, hasta el 49 en este cierre del primer tiempo. Y aquí vendrá el zurdo para pegarle. Se ha recostado sobre el sector izquierdo del ataque del Crucero. Da la impresión de que un derecho tendría más opción de pegarle al arco, pero ahí va el número 10. El árbitro parece que no tuvo spray porque la barrera ya se adelantó un par de pasitos. Y aquí va a venir la autorización de Matonte y Mateus Pereira, que busca el segundo de la noche. Le pegó el zurdo a las manos del arquero José Contreras. Le pegó por abajo la barrera. Había saltado el arquero venezolano. La levanta bien en la derecha para Yandri Gómez. El control salió un poco largo. De todas maneras, se queda con la pelota. Después ya la perdió. La recuperó bien Kaiki. Aquí se viene el lateral zurdo que eludió primero a Carabalí. Después Gómez lo toca abajo. Falta. Tiro libre para el Cruzeiro. 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
2: La pelota es del Cruzeiro de Belo Horizonte y a 46 y medio casi de este primer tiempo la tiene Fabricio Bruno. Alarga en la derecha para Fagner. Fagner la quería meter hacia adelante, se cruza bien Elkin Perlaza para tirar el balón por un costadito. Entonces hay un lateral que le pertenece al conjunto azul de Belo Horizonte. 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La buscaba Cayo Jorge, el árbitro en principio no sancionó nada, no pasó nada, dijo Andrés Matonte, cuando Alex Rangel le ponía el cuerpo al centro delantero del conjunto brasileño. Y ahora tiene Javier Báez, alarga en la derecha para Brian Carabalí. Se viene Barcelona, se adelanta Brian con la pelota, la mete a campo rival. No podía Yandri Gómez dominar el esférico. El balón pasó de largo y lo encontró al arquero Otavio. Aquí está el arquero, el golero del Cruzeiro de Belo Horizonte, que por ahora está ganando y se está quedando con la segunda posición en este grupo D de la Libertadores, mientras Mateus Pereira juega con Cayo Jorge. Se va hacia el centro en la circunferencia central, no lo puede detener Johnny Quiñones. Juega bien para Mateus Enrique y aquí se viene Mateus Pereira, la metía para Cayo Jorge. Parecía falta la Kaiki, quien se metía entre los zagueros del conjunto de Barcelona. El centro delantero es quien se toma su pie derecho, todavía en el suelo. De todas maneras, si es que ya no cobró el árbitro la infracción, no se va a poder revisar porque el contacto, si es que lo hubo, fue afuera del área. No dio la impresión de que hubo un contacto para que sea infracción. Será de todas maneras pelota del conjunto brasileño. Autoriza el uruguayo Andrés Matonte. Aquí se viene por el sector izquierdo Kaiki. Un cuarto árbitro le decía un poquito más atrás al lateral zurdo. El conjunto de Belo Horizonte la toca bien para Luis Sinisterra. De media vuelta lo encuentra en la derecha Fagner. El que corre es Cristian. Aquí está Fagner para Cristian en el área. El Quimperlaza logró tocar un poquito la pelota. Cristian la jugó para Fagner y se viene el Cruzeiro. Aquí está jugando de taco para Cristian y Cristian para Lucas Romero. Y aquí está Mateus Pereira. Se viene el Cruzeiro, la toca bien para Cayo Jorge. El balón pasó a Sinisterra. Cayo Jorge. ¡Gol! ¡Gol del Cruzeiro de Belo Horizonte! Cuando parecía que más lejos estaba de la segunda, un par de toques dentro del área, no la pudo sacar la saga canaria. Sinisterra logró puntear y después Cayo Jorge, con el arco a su disposición, la mandó a guardar. Y a los 49 minutos del primer tiempo, el Cruzeiro de Belo Horizonte tiene 2, Barcelona 0 en Brasil.
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5: Y qué mejor forma de cerrar la primera mitad para Cruzeiro que poniendo más distancia en el marcador, en una jugada de indoor fútbol, ¿no? Porque la recuperación se dio con la intervención de Lucas Romero y a partir de ahí fueron todos los que aparecieron a un solo toque, sin controlar la pelota, sin matarla con la velocidad que venía del pase siguiente. Todos fueron gestionando esa movida. A partir de ahí apareció Pereira, apareció Cristian. Caio Jorge hizo un pequeño pivoteo para que el balón termine de abrirse hacia donde corría el colombiano Sinisterra. Y esta vez no dudó el 17 de los brasileños cuando salía desesperado Contreras, como ya lo había hecho previamente. Lo que hizo el cafetero fue devolverle la gentileza a Caio Jorge, ponerlo ahí a boca del arco para que el 19 de los brasileños diga presente en el marcador. El goleador que tiene la raposa extiende la diferencia, golpea de inicio y golpea al final. Ya Cruzeiro tiene 2, Barcelona 0.
2: Todavía no se terminan estos primeros 45 minutos. A mí me da la impresión, Marco, de que hubo un toque de Caio Jorge cuando la pelota la metió Mateus Pereira hacia el área. Entonces hay que trazar líneas para ver si Sinisterra está habilitado. A mí me dio la impresión de que estaba un poquito en posición adelantada.
5: El tema pasa por ahí, esa suerte de pivoteo que hizo Caio Jorge termina de desubicar la última reacción de la gente de Barcelona, claro, pero hay que ver si en el pivoteo termina, y parece que está adelantado con un pie Sinisterra. Por ahora, a breves rasgos, hay un pie de adelanto. Esto no va a subir en el marcador, Domingo. Mientras tanto, te cuento que terminó en Cali el primer tiempo 0-0 en el marcador. Macará por ahora clasificándose de forma directa. Y en la otra tanda de partido, en el otro choque en Argentina por ahora, Tigre 0, Alianza Atlético 0, con lo que América de Cali sería segundo para ir al playoff.
2: Muy bien, recién ahora el árbitro Matonte hace la seña del VAR y posición adelantada. Y ahí terminan los primeros 45 minutos en el Mineirao de Belo Horizonte. En realidad está por terminar el primer tiempo. Pero sí, Marco, hay un leve toque de Caio Jorge cuando la pelota pasaba. Sinisterra estaba en posición adelantada, por eso el segundo tanto del conjunto azul queda anulado. Por ahora se mantiene el 1-0. El gol de Mateus Pereira a los 4 minutos y medio le va a pegar José Contreras. Yo ya me estaba adelantando un poquito. El árbitro le explica a Caio Jorge que estaba en posición adelantada el rato que, o Sinisterra estaba adelantado el rato que él tocó la pelota. La levanta José Contreras hacia campo del Cruzeiro, la baja Jonathan Jesús y ahora sí, el árbitro uruguayo señala el centro del campo. Terminan los primeros 45 minutos en el Mineirao de Belo Horizonte con el gol de cabeza de Mateus Pereira a los 4 minutos y medio del primer tiempo. El Cruzeiro le gana 1-0 a Barcelona en este cierre del grupo D de la Copa Libertadores de América.
5: Finaliza la primera mitad en la Conmebol Libertadores, partido que se juega en Brasil. Por ahora Cruzeiro 1, Barcelona 0. Nosotros vamos a la pausa y ya regresamos con más a través de la red.
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0: Ha finalizado la primera mitad en el partido entre Barcelona y Cruzeiro. Un partido que para Cruzeiro empezó a encaminarse de la mejor manera, muy rápido. Y eso tiene que ver con la necesidad de ganar que tiene hoy el equipo brasileño. Hay que recordar que Barcelona llegaba ya sin ninguna chance de pelear clasificación, ni siquiera a la Sudamericana. Y esto marcaba un poco el hecho de jugar pensando en terminar bien la presentación y sobre todo de conseguir el premio, que es una cantidad importante. Y las motivaciones de Barcelona lamentablemente son esas, y claro, esto es una realidad incómoda seguramente, pero una realidad que no se puede disimular. Y con ese contexto hablábamos de un Cruzeiro que seguramente iba a tratar de salir muy agresivo, muy ambicioso, y lo hizo, y lo terminó de hacer pensando en un Barcelona que en ese primer compás de partido trataba de adueñarse de la pelota y hacer que circule, hacer que Cruzeiro corra detrás del balón, tratar de mantenerlo sin el esférico para que no pueda generar peligro, pero esto duró muy poco. Esto terminó de diluirse en el momento en que Cruzeiro empezó a presionar cada vez más arriba y sobre todo a desplegar más gente en la zona de traslado de Barcelona. Y a partir de ahí, Caiqui terminó de ser una opción. Fagner, sobre todo él, terminó de ser fundamental en lo que buscaba el equipo brasileño. Esto pensando en los despliegues y claro, estos recorridos largos que desacomodaban a Barcelona en una acción en la cual terminaba de quedar a medio camino Huila y terminaba de quedar muy mal posicionado Perlaza. Esto lo repitió en más de una ocasión, y claro, luego lo entendió por ahí el técnico de Cruzeiro y rindió frutos. Y la acción, pensando en cómo se vivió esta primera mitad de la acción del gol, que llegó muy pronto, que fue muy rápida en el desarrollo del compromiso, fue a partir de una acción de ese calibre, porque en la salida apareció un primer pase largo que no encontró posición por parte de Fabricio Bruno. Ese pase entre líneas, además desde el vértice de su propia área hasta donde Fagner había tomado posición en tres cuartos de cancha, no tuvo posición. Como decíamos, Huila dudó si había que perseguirlo a Fagner o mantener esa posición más pensando en recuperar la pelota y atacar rápido. Y claro, ahí no recibió apoyo ni de Lugo ni de Celis en la línea de pase. Fagner lo que hizo es correr un poco con el balón dominado, trasladar el esférico con la posibilidad de ir ubicando hacia dónde iba a colgar la pelota. Ahí hay otro segundo error, hay un nuevo tema con la marca de un Fagner que había decidido ya qué es lo que había que hacer. Perlaza no le salió nunca. Perlaza lo que buscó fue ir retrocediendo, tratar de juntarse hacia donde estaba Rangel, tratar de ubicarse más como un central en el repliegue, y claro, lo que hizo es que con tiempo y espacio Fagner ponga un centro como con la mano. Además, ya se habían dado estos dos primeros errores, y claro, en el retroceso habían quedado muy mal parados Rangel y Baez. Rangel observaba la pelota sin marcar la referencia del jugador, y Baez trataba de regresar con cierto tipo de desesperación para cubrir la espalda de Rangel. Ni el uno ni el otro se perfilaron bien como para intervenir en la jugada, y apareció Pereira que no tuvo que saltar. Más bien, el cabezazo termina de ser muy potente porque no se eleva para ganarles la posición, sino que trata de cerrar la pinza, de hacer contacto con toda la viada con la que llegaba desde muy atrás, desde la posición de generación en donde se encontraba. Y el remate de cabeza fue inexpugnable para Contreras. No hubo nada que hacer para el arquero venezolano que ha sido de lo más destacado de Barcelona en esta Copa. Eso fue suficiente para que encamine de una manera distinta el partido, un Cruzeiro que después lo que hizo es manejar las emociones, darle sentido a la posesión, circular mucho el balón, repetir lo que había encontrado en el gol, seguir desnudando las falencias de Perlaza y de Huila. Y uno quiere entender, ¿no? En el caso de Huila, es un jugador que no se le puede pedir tal vez mucho sacrificio en defensa, y por eso no siente tanto esta función que tiene hoy de ayudar en los relevos, de ser una primera línea de resistencia. A partir de eso, Cruzeiro entendió que por ahí podía ser, apareció cada vez más Fagner, se asoció bien con Romero, un Romero que en algún momento dio la sensación de que se tenía que ir del partido, después de aquella patada que le propinó a Yandri Gómez. Y claro, sin la desesperación, ya sabiendo que el 1-0 es suficiente para pensar en clasificación, fue obligándolo a Barcelona a jugar un partido distinto. Barcelona recién encontró un esbozo de vida en una pelota quieta promediando el minuto 38, una serie de rebotes que terminaron con un balón suelto y el zapatazo de Villalba que se fue para golpear en la malla lateral. Después el problema fue que Barcelona trató de animarse a partir de esa instancia y en el contragolpe estuvo cerca de marcar la segunda Cruzeiro en una jugada en la que Sinisterra terminó de dilapidar una chance muy buena porque dudó. La posesión de balón marca lo que se vivió en el partido. Barcelona tiene 39%, digamos 40% para redondear, el Cruzeiro con un 60% que se ha visto en cómo se ha jugado el partido. Entonces, a partir de eso no hay mucha más explicación, no hay mucha más vuelta que darle al tema. El equipo brasileño lo ha llevado a Barcelona a tratar de pescar alguna acción aislada, de generar alguna pelota quieta a favor, pero claro, en el desarrollo, en la parte de fluir dentro del juego, el problema ha sido que a Barcelona le cuesta mucho quitarle la pelota a Cruzeiro en varios sectores de la cancha, y no solo eso, sino que cuando ya puede recuperar el balón, no ha encontrado la manera de darle sentido a cada una de las posesiones. No ha sabido qué hacer con la pelota, no tiene una referencia de ataque siquiera como para decir el pelotazo largo y que el tanque vaya a pelearse entre los centrales. No, porque hoy no tiene un centro delantero de oficio. Hoy juega con Villalba viniendo más desde atrás, casi como un falso 9, tratando de asociarse con Huila, tratando de jugar en corto con Yandri y Gómez, y ese es el reflejo de un Barcelona que, salvo otra vez esa pelota quieta que encontró cerca de la recta final en la primera mitad, mucho más no ha podido complicarlo a Otavio, el arquero de Cruzeiro, que ha pasado prácticamente de alivio, salvo ese pasaje entre el minuto 37 y el 39 en la primera mitad. Hagamos una nueva pausa, ya regresamos con más en esta jornada final de la fase de grupos de esta Libertadores 2026.
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4: Continuamos, estamos cerca del arranque en la segunda mitad de este por ahora Crucero 1 Barcelona 0. Hay que recordar que en la Bombonera arrancó ya el segundo tiempo con gol de Clemente Montes, asistencia de Eugenio Mena. Se impone la U Católica de Chile a Boca Juniors. Con esto la U Católica está clasificando a la instancia siguiente en Libertadores, lo manda a Boca Juniors al playoff de Sudamericana, mientras que en Colombia también arrancó el segundo tiempo en este por ahora América de Cali 0, Macará 0. Se está por ahora cumpliendo el objetivo de Macará con el primer lugar en la clasificación. Restarán largos minutos para que esto termine de sentenciarse. En Argentina abrió el marcador Tigre, está ganando 1-0 Tigre con tanto de Saralegui, y por supuesto esto le daría la clasificación también a Tigre, pensando en el playoff, en esta Sudamericana, que por supuesto lo que marca es la clasificación directa a octavos para el ganador del grupo y para el segundo de cada grupo la clasificación a este playoff con quien llega desde la Libertadores. Entonces, por ahora Macará con 10 puntos es primero en su llave, mientras sigue jugando en este 0-0 con América de Cali en Cali, y Tigres sería segundo con 9 puntos clasificando al playoff. Poco a poco regresan los jugadores a la cancha. Domingo, voy a regresar contigo porque estamos cada vez más cerca de que el balón se mueva en Belo Horizonte, por ahora con este 1-0 de Cruzeiro frente a Barcelona Sporting Club.
5: Muy bien, ustedes escucharon los comentarios de Marco Fuentes. En principio, sin cambios en el conjunto local, que tiene un par de amonestados, Fagner y Lucas Romero. Estamos esperando por el regreso de Barcelona, que también tiene un par de amonestados, Milton Celis y Alex Rangel. Los dos jugadores canarios que acumularon una tarjeta amarilla en el primer tiempo. El Cruzeiro está jugando con Otavio en el arco, con Fagner, Fabricio Bruno, Jonathan Jesús, Kaiki, Mateus Enrique, Lucas Romero, Cristian, Luis Sinisterra, Mateus Pereira y Caio Jorge, el centro delantero, al que le anularon un gol en el cierre del primer tiempo, bien anulado. Mientras que Barcelona está jugando con José Contreras en el arco, con Brian Carabalí, Javier Báez, Alex Rangel y Elkin Perlaza. En la mitad de la cancha, Matías Lugo, Milton Celis, Johnny Quiñones, Yandri Gómez, Gerly Huila y Héctor Villalba. La formación del conjunto canario, mientras faltaba Héctor Villalba para que esto pueda comenzar. Y están entonces los 11 jugadores del conjunto canario en el terreno de juego. Así que esto va a comenzar. La orden del juez Andrés Matón, Héctor Villalba la juega para Johnny Quiñones. Por ahora en Belo Horizonte, Cruzeiro le está ganando 1-0 a Barcelona en este cierre de la fase de grupos de la zona D de la Copa de Clubes más importante de Sudamérica. La tiene el cuadro canario. Aquí está Brian Carabalí. Se va hacia atrás ante la presión de Sinisterra. Sigue yéndose todavía Brian Carabalí. No la suelta, no la quiere perder. Todavía la sigue defendiendo. Ya no se la puede dar a su arquero José Contreras. Sinisterra está acosándolo al zaguero de Barcelona, que después falló en el rechazo. Entonces será saque de manos ofensivo que le pertenece al cuadro azul. Mientras vendrá el lateral que le pertenece a la Raposa de Belo Horizonte. Por el sector zurdo de su ataque vendrá Kaiki para mover el esférico. Ahora un poco más dilatando todas las jugadas el conjunto Demi Nayerais la mete Kaique al área, no podía Jonathan Jesús, saltaba Cristian, la saca media Johnny Quiñones, la vuelve a meter Jonathan Jesús, se impone Perlaza, le queda Cristian jugando en la derecha, recibe Mateus Pereira y aquí viene el 10, Mateus Pereira todavía con el balón, la juega para Fagner, primero Lucas Romero, Fagner se la devuelve, la mete hacia el centro, la saca Justito Celis, después de Andri Gómez, se saca el balón de encima con un zurdazo, corre Héctor Villalba, Jonathan Jesús va a llegar primero, se impone el zaguero central, es un poquito más alto que Héctor Villalba, la toca bien en izquierda, el que recibe es Kaiki, Yandri Gómez no puede con él, se escapa nomás Kaiki, se va hacia el centro, se acerca al área, no lo pueden parar, se arrimó justito Matías Lugo, tras un rebote Luis Sinisterra pesca la pelota y aquí la tiene Mateus Enrique hacia el otro lado para Mateus Pereira y se viene el Cruzeiro, amaga con tirar el centro, se frena, vuelve a enganchar, después ya quedó de espaldas al arco, la jugó con Wagner, el centro la saca Brian Carabalí en el segundo palo, el Cruzeiro de Belo Horizonte lo encierra Barcelona y lo encima contra su arco y aquí viene Lucas Romero y el balón en la izquierda es de Luis Sinisterra y allá va el Cruzeiro por fuera, amaga con irse, se frena Brian Carabalí encima, todavía Sinisterra, la juega con Kaiki, gira dentro del área, le quedó para la derecha, le pegó en el cuerpo de Matías Lugo, el rebote es de Gómez y Gómez otra vez para Matías Lugo y aquí viene Barcelona, adelanta para Héctor Villalba, pasa de largo Jonathan Jesús, pero no le pudo quedar la pelota a Héctor Villalba, buen retroceso del zaguero que se refugia en su arquero Otavio, juega 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
5: La pelota es del conjunto brasileño. Aquí está en la mitad del terreno de juego. La tenía Enrique, Lucas Romero. Se cruza bien Javier Báez. Le saca la pelota a Mateus Pereira. Ya la tiene Matías Lugo. Yandri Gómez se refugia en Brian Carabalí. Y este se la da a su arquero. Aquí está José Contreras con el balón. La levanta con derecha hacia campo del Cruzeiro, la bajaba Jonathan Jesús, después Lucas Romero se la da a Fabricio Bruno que se saca el balón de encima, pasaba de largo Elkin Perlaza, lo golpeaba Cristian a la pasada, el árbitro decide detener el partido, no pasó nada, pero el hombre de Barcelona queda algo golpeado, será balón de todas maneras para el conjunto local. 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
5: El balón es del conjunto ecuatoriano, la tiene bien Alex Rangel que gira y alarga en la derecha para Brian Carabalí, logra mantener el balón en juego, la mete arriba para Yandri Gómez, se cruza primero Jonathan Jesús para mandar el balón por un costadito, entonces será saque de manos para el conjunto torero, Yandri Gómez la juega hacia atrás, donde aparece Javier Báez, aquí está el zaguero, el conjunto canario juega en la izquierda para Alex Rangel, Rangel se frena, juega para José Contreras y aquí está el golero del cuadro canario, todavía con el esférico fuera de su área, tan allá no presiona el Cruzeiro, la levanta bien Contreras hacia la derecha para Gómez, ahora sí la bajó bien, mano a mano con Jonathan Jesús, engancha hacia el centro, la quiso meter al área, se cruza el zaguero del Cruzeiro, el balón le queda a Cayo Jorge cerca de la circunferencia central, no podía Johnny Quiñones, después aparece desde atrás Matías Lugo para tirar el balón por un costadito, será lateral que le pertenece al conjunto brasileño en su propio terreno de juego, mientras Isuzu le informa el tiempo en el Mineirao.
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5: 5 minutos y un poquito del segundo tiempo. 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
5: El balón es del conjunto brasileño, 1-0, el Cruzeiro le está ganando a Barcelona, por ahora está metiéndose en segundo lugar porque la Universidad Católica de Chile le está ganando a Boca en Buenos Aires. Balón al área de Barcelona. Javier Báez llega antes que Mateus Pereira después del zaguero. La tira hacia un costado. Entonces será saque de manos que le pertenece al conjunto brasileño por el sector derecho. 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
5: El centro de Fagner al área, se impone el Quimperlaza, la va a buscar Mateus Enrique, se cruza Johnny Quiñones, recupera Luca Romero, la baja bien Mateus Pereira, solo Cristian tiró, ¡gol! ¡Gol!

0: Lanza.
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0: Y otra vez todo nace de una interpretación correcta del juego por parte de Fagner, que es quien avanza con toda la posibilidad, sin oposición alguna, para abrirse el espacio. Un último intento para que miren, que referencien lo desubicado, lo contrapié que estaba Barcelona. El último que trataba de corretearlos a todos era Yandri Gómez. No pudo porque apareció el pase adicional, lo ubicaron a Romero, este levantó la cabeza. Pereira entendió que no había que pegarle al arco, había que pivotear la pelota para que aparezca de frente Cristian. Este sí, le prendió cordón al balón, le rompió el arco a Contreras, que voló nada más para la foto. Crucero empieza a poner distancia en el marcador, revisión de por medio, por supuesto, y con el suspenso del caso, por ahora Cruzeiro 2, Barcelona 0.
1: Están terminando de ver, Marco, una posible posición adelantada del número 88, pero no ocurrió mucho más. Todo estaba en orden, así que decíamos, el Cruzeiro festejará o festejó ya el segundo tanto de la noche. 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
0: Y te cuento que en Colombia marcaba Macará también, no terminó de subir al marcador el tanto, pero es un partido de dientes apretados en los primeros minutos del complemento. Varios remates que reventaron verticales, horizontales, tanto de América de Cali como de Macará. Esto es sin tregua en territorio cafetero.
1: La pelota es de Barcelona. Aquí está Yandri Gómez. Juega en la izquierda y el que recibe ahora es Elkin Perlaza. Juega en izquierda. El que la tiene ahora es Yerly Huila. Otra vez Yandri Gómez. La pisa dos veces. Juega nuevamente con Huila. La pelota cerca de la mitad de la cancha es de Alex Rangel. La toca bien hacia adelante para Yandri Gómez. Milton Seri le pegó las manos del arquero Otavio. De todas maneras, Marco, se acercó el cuadro de César Farías. 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
0: El problema es que no puede marcar superioridad numérica en ningún sector de la cancha. Eso a Barcelona lo obliga a resolver siempre en la individual. Ahora aparecía Celis, pero con un remate que lamentablemente terminó a la posición del arquero de Otavio.
1: ¡Balón al área! ¡Sinisterra! ¡Gol! ¡Gol! Brasileño. Cuando parecía que Barcelona trataba de salir del asedio, cuando se acercó con ese remate de Celis que controló el arquero. Juego rápido por derecha, Fagner lo puso a correr a Caio Jorge, le ganó a Alex Rangel, levantó la cabeza, lo encontró solo al colombiano que controló y definió cruzado con un gran serenidad. Y a los 10 minutos del segundo tiempo, el Cruzeiro comienza a engrosar el marcador con gol de Luis Sinisterra, con un buen remate cruzado. Ni en la foto José Contreras, el Cruzeiro en Belo Horizonte 3, Barcelona 0 en la Copa Libertadores.
0: Gol. 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
0: Y es un déjà vu de aquella acción de peligro que había generado Barcelona lejos en la primera mitad, porque trató de envalentonarse el equipo de Farías, de poner mucha gente en campo de Cruzeiro. Se olvidaron que había que equilibrar el retorno, se obligaron que no había que quedar expuestos. Y claro, un pase largo, más bien abierto hacia una banda en donde Caio Jorge aparecía como un puntero. Quien leyó la jugada a la perfección fue Luis Sinisterra, este veloz colombiano que fue acompañando la acción con Caio Jorge, dejándole ese callejón del centro delantero abierto con un Báez, que era el último que regresaba desesperado, tratando de que la cosa no se complique más de la cuenta. El pase fue preciso para que el 17, para que el colombiano fusile a boca de jarro el remate para poner la tercera en Belo Horizonte.

0: esto empieza a tener tintes de goleada. Cruzeiro tiene 3, Barcelona 0.
1: La bajada, Quiñones le pegó en la media luna, Huila, su remate salió desviado. Será saque de portería para el Cruzeiro de Belo Horizonte, mientras Isuzu le informa el tiempo de juego.
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1: 12 minutos y medio ya de este segundo tiempo. 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
1: 3-0 le está ganando el Cruzeiro de Belo Horizonte a Barcelona. En un ratito alargó la diferencia en el marcador para, otra vez, un poco asegurar ese lugar en la en los octavos de final de la Copa Libertadores de América. Mientras tanto que Boca Juniors sigue perdiendo frente a la Universidad Católica de Chile y está quedándose afuera de la Libertadores. En principio va a jugar la Copa Sudamericana. Aquí está José Contreras levantando el balón hacia territorio del Cruzeiro. Se impone Fabricio Bruno, aparece Mateus Pereira, Lucas Romero y ahora se viene Mateus Enrique. Alarga en la izquierda para Luis Sinisterra. La mala noticia para Barcelona es que todavía quedan 30 minutos del centro. Caio Jorge, posición adelantada, Mateus Pereira también. Será tiro libre que le pertenece a Barcelona. El árbitro José Contreras reclama porque Andrés Matonte le cobró posición adelantada, pero ya tenía en control el arquero la pelota. Lo cierto es que será nuevamente balón para el cuadro canario. En este estoy con Contreras. Será balón para el cuadro ecuatoriano, decíamos, de lunes a viernes al mediodía. 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
1: El balón se va por un costado. Será lateral que le pertenece al Cruzeiro. En el estadio Mineirao, en Belo Horizonte. La Raposa se está imponiendo y se está metiendo en octavos de final. Podría llegar a ser un posible rival del Independiente del Valle de Liga Deportiva Universitaria. La tiene Lucas Romero. Alarga en la derecha para Fabricio Bruno. Primer cuarto de cancha. Adelanta para Mateus Enrique. Otra vez Fabricio Bruno. Allá va Huila a presionarlo. La toca para su arquero Otavio. Aquí está el golero del Cruzeiro, la mete para Caio Jorge, no la pudo bajar. Se van a venir un par de modificaciones en el conjunto de Barcelona. Lo vi a Sergio Núñez, al Toto, ahí en la zona de ingreso al terreno de juego, mientras ya la tiene Javier Báez. Aquí está el zaguero del cuadro torero. La levanta hacia campo del Cruzeiro, se impone Jonathan Jesús. La toca bien en la mitad de la cancha Mateus Enríquez, la recuperaba Matías Lugo. El árbitro Matonte se inventa una infracción para protegerlo al mediocampista del cuadro local. 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
0: Viene Barcelona, se realizan las variantes, se va de la cancha Ronald Perlaza con el 25, el jugador de Barcelona. Se va de la cancha también Héctor Villalba, el Tito Villalba, con el 21. Están en el campo de juego con el 4 Gustavo Vallecilla y con el 80 Sergio Núñez.
1: La pelota es del conjunto de Belo Horizonte. Ya la tiene Fabricio Bruno. Juega para Lucas Romero, aparece Mateus Pereira en campo de Barcelona, juega bien Cristian y Mateus Pereira para Fagner, el centro, Sinisterra, el centro, después aparece Lu, la perdió Celis y Kaiki, su remate sale desviado, se acaba de salvar Barcelona, no la pasa bien el cuadro canario cuando lo atacan. 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
0: Y Pereira jugando con Cristian es realmente una complicación permanente, ¿no? Porque no controlan la pelota, todo es a un toque con taco de por medio, abriendo la posición. Acá no alcanzó, no sé si corrió muy tarde Sinisterra, no alcanzó a cerrar la pinza. Barcelona se salva de milagro de la cuarta.
1: La pelota es del cuadro canario en propio terreno de juego. Aparece Johnny Quiñones. La toca para Gustavo Vallecilla y Vallecilla para Milton Celis. Milton Celis para Johnny Quiñones. Aquí engancha Johnny. Juega de media vuelta y lo encuentra Gustavo Vallecilla. Aquí está Vallecilla. Se frena, se va un poquito hacia atrás. La toca para Johnny Quiñones. Nuevamente la juega para Milton Celis. Este era Matías Lugo. Otra vez Johnny Quiñones. Y por izquierda Gustavo Vallecilla la mete hacia el campo. En realidad del Cruzeiro. Se cruza Fabricio Bruno. Y ahora tiene Mateus Enrique. Mateus Pereira juega de primera. Y por derecha aparece Cristian. Y se viene el Cruzeiro. 4 contra 4. El pase de Cristian fue muy largo. Recupera Lugo. Después desde atrás Luis Sinisterra. Hace que Lugo falle. Sinisterra la tocaba para Cristian. Matías Lugo sacaba el balón de encima. Entonces será lateral que le pertenece al cuadro de Belo Horizonte en Campo Canario, en Supermercados de Aquí. 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
1: Le pegaba Mateus Pereira desde el borde del área. Voló José Contreras para mandar el balón al primer tiro de esquina del segundo tiempo que le pertenece al Cruzeiro, mientras Isuzu le informa el tiempo de juego.
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1: 18 minutos y medio de este segundo tiempo. 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Le va a pegar desde la izquierda Mateus Pereira, el centro al área de Barcelona. El que le ganaba a Javier Báez era Fabricio Bruno. Será saque de portería que le pertenece al conjunto amarillo. 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
1: 3-0. Barcelona está cayendo frente al Cruzeiro en Belo Horizonte. La levanta José Contreras hacia territorio local. La bajaba bien Huila. La mete Celis para Núñez. No pudo controlar. Después ya la perdió. Recupera Mateus Enrique. Juega para Jonathan Jesús. Adelanta mal. La tiene Barcelona. Aquí está Matías Lugo. Mateus Pereira encima. Juega Lugo. El que recibe es Gómez. Engancha hacia el centro. Le queda para la zurda. Se impone Kaiki. Y recupera el esférico para el conjunto local. Juega en la derecha para Fagner. Y Fagner otra vez para Kaiki. Aquí está Kaiki. Se sacó la marca de Vallecilla con algo de suerte. Mientras Pereira lo jugó para Kaiki, la levantó en izquierda y allá va Caio Jorge, gran control, se metió en el área, Caio Jorge enganchó un taco para Pereira, no fue preciso, la saca Javier Báez a cualquier lado, será lateral que le pertenece al conjunto brasileño. Marco que va a realizar 3 modificaciones en un ratito. 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
0: Sí, y en el Cruzeiro se va de la cancha el 17 Luis Sinisterra. También se le terminó el partido al número 6, Kaiki. El número 6, Kaiki. El número 17, Luis Sinisterra. También ya vamos a ver cuál es el tercero en abandonar el campo de juego. Por el momento te cuento que Lucas Villalba con el 25 y con el 16, Lucas Silva, están ya en el ingreso. Se le termina el partido también al número 8, Mateus Enrique, para el ingreso del ecuatoriano Kenny Arroyo con el 99. Esos los 3 cambios. Kenny Arroyo el 99, Lucas Vidalba el 25, Lucas Silva el 16. Adentro se van de la cancha Luis Sinisterra, Mateus Enrique y Kaiki.
1: Muy bien, aquí está el lateral que le pertenece al conjunto brasileño. Lucas Vidalba la jugaba para Cristian. La perdió el equipo de Artur Jorge. Será lateral que le pertenece a Barcelona. Yandri Gómez juega para Brian Carabalí. Otra vez para Yandri Gómez. Juega para Javier Báez. Báez en el primer cuarto de cancha. Alarga en la derecha. Y el que recibe es Brian Carabalí. Carabalí para Báez. Aquí está enganchando ante la marca de Caio Jorge, que lo toca. Falta. Tiro libre que le pertenece al conjunto de Barcelona. Lo tocó bastante arriba. Caio Jorge dice que no. Andrés Matonte va a revisar cómo está el zaguero de Barcelona. Me parece que estuvo al límite. Muy arriba la pierna de Caio Jorge. El rato de enganchar. La verdad es que parece que merecía una tarjeta amarilla. 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
0: Sí, terminó de ir muy sobre la rodilla, ¿no? El puntapié, es literal, le dio con la punta en la rodilla, por eso Báez le reclama una amarilla. Creo que el reclamo en esta es más que justo. Hay que recordar que también quedó esa sensación rara después de la acción de Lucas Romero del primer tiempo, que el VAR no lo llamó a revisar.
1: La pelota ya la tiene Barcelona. Aquí está José Contreras. La levanta, va hacia campo rival Brian Carabalí. Kenny Arroyo la deja salir. Entonces será saque lateral que le pertenece al cuadro local, que decíamos se toma su tiempo. 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
1: Es momento del minuto de hidratación en este segundo tiempo. Eso quiere decir que ya estamos en la mitad de esta segunda parte. Tenemos un ratito también para mientras los jugadores se rehidratan y refrescan conceptos con sus entrenadores, de escuchar las impresiones de Marco Fuentes. 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
0: 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Hay que destacar, Domingo, que se juegan 73 minutos en Colombia, 0-0 en el marcador. Muy buena presencia de gente del Macará. Habrá que decir eso también. Acá en el partido que nos compete, tenemos que decir que Cruzeiro regula, ¿no? Ya movió un poco la banca. Trata de tomárselo con un poco más de calma. La diferencia a estas alturas es insalvable si uno mira el desarrollo mismo del partido, pero ojo que esto de bajar las revoluciones no deja de tener esa sensación de que cuando Cruzeiro acelera un poco a Barcelona le puede complicar la vida, le puede caer la cuarta en el partido. Un Barcelona que cuando intenta algo de rebeldía, cuando intenta ir hacia el frente, queda mucho peor ubicado en la cancha que en líneas generales, que ya se ha visto complicado, sí, pero cuando intenta atacar, luce un poco peor en los retrocesos.
1: La volvía a perder Johnny Quiñones. Mateus Pereira lo hace correr a Cayo Jorge. José Contreras salía lejos. Después del balón se pierde cerca del banderín en un lateral defensivo que le pertenece a Barcelona en 25 minutos ya de este segundo tiempo. 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
1: Aquí está Yandri Gómez jugando en izquierda para Gustavo Vallecilla. Y aquí se viene Barcelona. Cruza la línea que divide el terreno de juego. Lo perseguía Kenny Arroyo. La tiene Yandri Gómez. Escapa nomás por izquierda. Aquí está Gómez. Le pedía a Huila. Se frena con la pelota Gómez. Juega en el centro donde aparece Milton Celis. Aquí está Celis levantando la cabeza, juntándose con Lugo. Aquí se viene Matías Lugo. Otra vez en la izquierda para Yandri Gómez. Gómez para Huila. Se van a venir un par de cambios más en Barcelona. Aquí está Celis. Levanta la cabeza. Impulsa el balón hacia el otro lado. No llega Brian Carabalí, primero Lucas Villalba, y aquí se viene el Cruzeiro. 4-2, ataca el conjunto brasileño, el centro hacia el otro lado, Mateus Pereira de chilena, golazo. Golazo del Cruzeiro de Belo Horizonte. Qué contragolpe falló Barcelona en un cambio de frente. Aceleró Villalba, tiró un centro al área. Llegaban tres jugadores, defendía solo uno. Y con una pirueta sensacional, Mateus Pereira sacó un zurdazo a una esquina. No llegó Contreras. Y a los 26 minutos y un poquito del segundo tiempo, Cruzeiro le empieza a pintar la cara a Barcelona. El Cruzeiro de Belo Horizonte tiene 4, Barcelona 0 en el Mineirao.
0: Gol. 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
0: Y lo acabamos de marcar, Barcelona cuando defiende con toda la gente es livianito, cuando defiende en inferioridad numérica directamente es horrible, y eso lo entiende Cruzeiro, que de contragolpe le hace pagar caro al equipo torero. En esta ocasión fue Villalba el que entendió por dónde iba la jugada, el corte de balón en un mal cambio de frente lo dejó con campo y balón con posición cómoda y con una velocidad muy importante, tanto mental como física, porque frenó de golpe, levantó la cabeza, puso un centro exquisito. Si no era Mateus Pereira, era Kenny Arroyo. Ambos llegaban mientras Vallecilla volvía al trotecito. Y claro, acá lo que tuvo que hacer Mateus Pereira es, si va a ser goleada, que sea con un gol de esta factura, ¿no? Se elevó en el aire, una ejecución perfecta de una tijera ahí para poner la pelota contra un poste. La volada de Contreras solo hizo más vistoso el gol. Es goleada en Belo Horizonte, Barcelona, y una estrepitosa caída. Cruzeiro y la fiesta de la Raposa, el 4-0, eso dicta en el resultado final, que por ahora puede ser mucho peor para los toreros, con clasificación brasileña de por medio.
1: La pelota era de Barcelona. Buena presión de Kenny Arroyo. El balón se perdió por un costado. Mientras Isuzu lo informa el tiempo de juego.
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1: 28 minutos 40 ya de esta segunda parte. 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
1: 4-0 está ganando el Cruzeiro frente al Barcelona. Ya ingresaron Bruno Rodríguez y Neyser Villarreal en lugar de Caio Jorge y Mateus Pereira para jugar estos últimos 15 minutos de partido en el Estadio Mineirão. La tiene Fagner, la tocaba para Bruno Rodríguez. Después se cruza Tomás Martínez, que decíamos ingresaron hace un rato. Tomás Martínez y Jean Montaigne en lugar de Gerly Huila y Johnny Quiñones. No fue un buen partido del capitán de campo de Barcelona. Mientras Fagner la mete en el área, se cruza justito Lugo para tirar el balón al segundo córner de este segundo tiempo para el equipo local. 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
1: El balón caerá en el área de Barcelona, el centro de Bruno Rodríguez, la saca en el primer palo, Celis le pegaba a Fabricio Bruno por encima del arco de José Contreras. Será pelota para el cuadro torero en media hora ya de este segundo tiempo. 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
0: Con el partido en 79 minutos y monedas, se mantiene el América 0, Macará 0, domingo. Por ahora continúa clasificando Macará.
1: Muy bien, mientras en Buenos Aires tampoco se mueve el marcador. Está ganando 1-0 la Universidad Católica, que se está llevando esta zona D de la Copa Libertadores de América. La perdía el Cruzeiro en su propio campo. Buena presión de Milton Celis. La tiene Brian Carabalí. Jean Montaño. Este gira, juega para Lugo. Aquí está Lugo entre tres brasileños. La quiso meter hacia adelante. Buen pase. Aquí está Yandri Gómez. Se acomoda. Enganchó. Después se dejó caer. La pelota es de Villalba. De Lucas Villalba. Otra vez Lucas Lima. Y este es Villalba. Nuevamente por izquierda. La mete hacia adelante para Lima. Se cruza bien Javier Báez. La perdía de todas maneras Jean Montaño, que ponía el cuerpo. El árbitro le sanciona infracción al mediocampista del cuadro canario. Será pelota para la Raposa de Belo Horizonte. 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
1: Se viene el Cruzeiro por derecha, bien Fagner para Arroyo en el área. Rodríguez la pisó dos veces, ya no pudo avanzar. Se va hacia atrás, defiende la pelota. Lucas Lima recibe y la toca para Jonathan Jesús. Todo Barcelona en su propio terreno de juego. El Cruzeiro, menos su arquero por supuesto, estaban hace un ratito en campo de Barcelona. Ya retrocedió Villarreal, Villalba, y ahora la tenía en el centro Lucas Romero, jugó con Jonathan Jesús y ahora Fabricio Bruno, alarga en la derecha para Fagner y aquí viene el Cruzeiro y lo pone a correr a Neyser Villarreal en el área, el centro, el arquero, un rebote, Báez la sacó en el área chica, el balón se va a perder por un costado, será lateral que le pertenece al cuadro canario, mientras Isuzu le informa el tiempo de juego.
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1: 32 minutos y medio ya de este segundo tiempo. 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
1: 4-0 el Cruzeiro de Belo Horizonte le está ganando a Barcelona en este cierre de la fase de grupos de la Copa Libertadores. Por ahora está clasificando, no le alcanza para ganar la zona, teniendo en cuenta que la Universidad Católica de Chile le está ganando a Boca Juniors en Buenos Aires. Se equivocó el zaguero Fabricio Bruno, entonces será balón de Barcelona en su propio campo, en supermercados aquí. 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
0: 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Se va de la cancha con el número 8, Milton Celis, para el ingreso del número 3, Lucas Sosa, en Barcelona.
1: Muy bien. Último cambio en el conjunto torero. Fagner le cometía infracción a Sergio Núñez, entonces será tiro libre que le pertenece al cuadro ecuatoriano. En campo del conjunto de Minas Gerais vendrá Tomás Martínez, recién ahora lo voy a nombrar, entró ya hace algún rato a este encuentro. Cruzeiro le está goleando a Barcelona. Se van a meter los zagueros centrales al área del Cruzeiro. El centro de Tomás Martínez, bombeadito directamente a las manos del arquero Otavio, que se queda con la pelota. 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
1: La metía hacia adelante Lucas Romero, se cruza Lucas Sosa, ya la tiene Jean Montaño y aquí está Gustavo Vallecilla, otra vez para Montaño, engancha hacia atrás, la perdió, parecía falta, se viene Villarreal, la tocó solito para Cristian, la tiró por arriba, increíble, se acaba de salvar Barcelona de la quinta, me dio la impresión de que de todas maneras Marco, que en el inicio de la jugada hubo falta. Se la perdió el número 88, estuvo cerca el Cruzeiro de la quinta, Castillo Hermanos, hacemos más fácil su trabajo.
0: Sí, la verdad es que quedaba esa sensación que había que revisar algo más de prosperar la acción, pero claro, le terminó de quitar la vista al balón, Cristian, y eso hizo que no termine de controlar bien. Después, el último botecito que dio el esférico terminó de complicar el remate del 88 de Cruzeiro. Barcelona está realmente complicado, ¿no? Hay esa sensación de que está más cerca el quinto que un descuento.
1: Falta de Neyser Villarreal sobre Javier Báez. Se había agachado un poquito el zaguero de Barcelona, pero el delantero del Cruzeiro lo golpeó arriba. Se va a ganar una tarjeta amarilla, el número 22 en este cierre de partido. Y entramos a jugar los últimos 10 minutos. 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
1: La pelota es de Barcelona. La metía Brian Carabalí hacia adelante, se cruza bien Lucas Lima, después Brian Carabalí recupera el esférico. Aparecía por el sector derecho, se escapa con la pelota de lateral de Barcelona, se cruza Lucas Silva, tira el balón por un costadito, será saque de manos ofensivo que le pertenece al cuadro canario, el que recibe en la circunferencia central es Jean Montaño, Montaño alarga en la izquierda, aquí la tiene Lucas Sosa, Sosa se acerca al área del Cruzeiro, la jugó para Martínez, Martínez, muchas camisetas azules encima, un rebote, Tomás Martínez le pegó el arquero, El balón picó enfrente del golero Otavio y el balón se va al córner. Marco, llegó Barcelona, será el primer tiro de esquina del segundo tiempo. 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
0: Y es el tercer remate franco que tiene Barcelona a lo largo de todo el partido. En esta ocasión le hizo un extraño a Otavio con una acción un poco ortodoxa, terminó de sacarse de encima el balón.
1: La pelota le queda a Brian Carabalí, le pegó cruzado, acompañaba a Otavio, el balón se pierde por la última línea, será saque de portería que le pertenece al Cruzeiro de Belo Horizonte, mientras Isuzu le informa el tiempo de juego.
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1: 4-0, les decía que está ganando el Cruzeiro en 37 minutos y medio del segundo tiempo. Ecuavet, la suerte está de nuestro lado, la tiene el zaguero Bruno Rodríguez. La pelota es del conjunto brasileño, la tiene Lucas Silva. Silva la toca en el sector izquierdo para Villalba y Villalba para Jonathan Jesús. Se muestra bien ahora Lucas Romero, se viene el mediocampista del conjunto brasileño, juega en la derecha para Fabricio Bruno y el balón es del conjunto brasileño y por derecha Fagner, y Fagner la mete arriba, aquí aparece Bruno Rodríguez jugando para Lucas Romero, otra vez Bruno Rodríguez y el balón es del Cruzeiro, no puede Tomás Martínez con él aunque no lo deja avanzar, se frenaba Rodríguez, se refugia en Fabricio Bruno, mientras les cuento el marcador de Marathon Sports.
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1: Se viene el Cruzeiro por derecha, el centro de Kenny Arroyo, la saca Javier Báez, completa Lucas Sosa, después Villarreal tira el balón por un costadito, será lateral que le pertenece al cuadro torero. Decía 4-0, está ganando el Cruzeiro a Barcelona en esta noche de Copa Libertadores de América. Marco, el Macará en cambio, ¿cuánto sigue en el Pascual Guerrero de Cali?
0: Se mantiene 0-0 en el marcador el equipo de Macará, mientras que Tigre gana 2-0 su partido frente a Alianza Atlético. Por ahora Macará clasifica como puntero en su grupo.
1: El balón en el Mineirao se perdió por un costadito. Gustavo Bellecilla la juega para Jean Montaño y Montaño la toca para Lugo. Aquí está Lugo. El balón es del zaguero Javier Báez. La toca para Tomás Martínez. Se cruzaba a Lugo. El balón le queda a Núñez. Está en posición adelantada el delantero uruguayo de Barcelona. Tiro libre defensivo. 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
1: La pelota es del Cruzeiro de Belo Horizonte, últimos 5 minutos de partido. Aquí la tiene Jonathan Jesús jugando para Lucas Villalba. Y el esférico era de Lucas Romero, jugaba en la izquierda para Rodríguez. El balón se perdió por un costado, será saque de manos. Vendrá Lucas Villalba para reanudar el partido desde el sector zurdo. Juega para Lucas Romero. Lucas Villalba se saca el balón de encima ante la presión de Tomás Martínez. La baja bien Javier Báez ante la presión de Villarreal. La mete a campo del Cruzeiro. Se impone Jonathan Jesús. Lucas Romero juega de primera. El que recibe ahora es Fabricio Bruno. La toca en la derecha para Fagner. Aquí está Fagner. Se viene el conjunto brasileño en el centro al área. Se cruza primero Gustavo Vallecilla. Después Yandri Gómez. La toca de cachetada para Jean Montaño. El que recibe es Matías Lugo. Y por derecha Brian Carvalí. Primero Tomás Martínez. Y aquí se viene Barcelona. Todavía Tomás Martínez con el balón. Aparece para recuperar la pelota Cristian. Y aquí está Bruno Rodríguez. Después Cristian se resbala. Recupera Lugo. Se viene Barcelona. La toca en la derecha para Brian Carvalí. Buen cruce de Villalba. Y ahora la tiene Lucas Lima. Se viene el Cruzeiro de Belo Horizonte. Cerca de la mitad de la cancha. Lucas Lima se lleva el balón. Aquí está el que quedó como capitán de campo. Mientras Neisser Villarreal no se lo pudo sacar a Lucas Sosa. Buen cruce del zaguero del cuadro canario. 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
0: 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En Cali se dan 7 minutos más.
1: Veremos si es que el conjunto ambateño puede mantener el empate. Por ahora se está llevando la zona. El esférico es de Lucas Romero juega para Jonathan Jesús. En Belo Horizonte el Cruzeiro está ganando y se está quedando con, en cambio, el segundo lugar de la zona D de la Copa Libertadores. El balón es del, o era del conjunto brasileño, se cruza bien Gustavo Vallecilla, la perdió Kenny Arroyo. Y aquí está Tomás Martínez, le pide Sergio Núñez, balón para el Toto al área. Primero el arquero Otavio está atento para quedarse con el esférico, juega en la derecha. El que recibe ahora es Fabricio Bruno, adelanta para Lucas Romero que se la devuelve a Fabricio Bruno. Todavía con la pelota, el zaguero del conjunto brasileño retrocede para Otavio. Aquí está Jonathan Jesús. Y Jonathan Jesús adelanta bien para Lucas Romero. Se adelanta con el esférico. Juega para Cristian y Cristian para Lucas Romero. Romero en la circunferencia central para Kenny Arroyo. Juega de primera para Lucas Lima. Se va hacia la izquierda y aquí viene el Cruzeiro. Juega para Bruno Rodríguez. Adelanta bien. Llega Lucas Villalba. El centro. Arroyo se lo perdió. No la pudo empujar Sinisterra y tampoco Kenny Arroyo en el segundo palo. Marco. Llegó el Cruzeiro. Estuvo cerca de la quinta. 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
0: Y el centro fue picante de Villalba, ¿no? Que entró bien al partido. Claro, da la sensación de que ese último movimiento de Villarreal termina de complicarlo a Kenny Arroyo, que perdió de vista el esférico cuando hizo contacto con el balón, le pegó por encima. Pero Cruzeiro la pasa bien. Barcelona creo que arrió la bandera rápidamente. Si le dan la chance de irse este momento a casa, creo que la firma.
1: El balón es del conjunto brasileño. Ya la tiene Fagner, juega para Fabricio Bruno. 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
1: 43-40 de este segundo tiempo. 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
1: 4-0 para el Cruzeiro de Belo Horizonte. Le está goleando a Barcelona en el Mineirao. Aquí está Jonathan Jesús. Juega en la izquierda para Lucas Villalba. Aquí está el lateral del Cruzeiro que ingresó hace un rato. Se cruza Javier Báez. El rebote lo gana Jean Montaño. Aquí está Montaño jugando para Yandri Gómez. Y aquí se viene Barcelona. La pisa dos veces Gómez. Juega en la izquierda para Gustavo Vallecilla. Este engancha, se va un poquito hacia atrás. Lo encuentra a Jean Montaño. Y Montaño otra vez para Matías Lugo. Este la pisa dos veces. Todavía Lugo con el balón. Juega en la derecha. El que recibe es Brian Carabalí. Y Carabalí para Jean Montaño. Montaño se va un poquito hacia atrás, se va hacia el centro, lo encuentra Tomás Martínez y aquí está nuevamente para Brian, para Jean Montaño. Montaño otra vez para Tomás Martínez y aquí está Barcelona en esta última parte del partido. Gustavo Vallecilla adelanta para Yandri Gómez, se viene mano a mano con Fagner, se frena y retrocede otra vez para Gustavo Vallecilla. La tiene Lucas Sosa y Sosa en la circunferencia central para Javier Báez, de primera para Lugo y Lugo abre en la derecha para Brian Carabalí. Aquí se viene Brian, vamos a jugar por lo menos desde el 49, es decir, 4 minutos más, igual que en el cierre de los primeros 45 minutos. Aquí está Lucas Sosa tirando el balón hacia el sector derecho del ataque canario, pero impreciso el envío. El balón fue muy profundo. Será saque lateral defensivo que le pertenece al Cruzeiro de Belo Horizonte en defensa, que por ahora se impone, se está metiendo en los octavos de final de la Libertadores. 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
1: Se llevaba la pelota Bruno Rodríguez, pero se la saca bien Matías Lugo, que no ha dejado de correr y meter. Aquí está Gómez, otra vez para Lugo, cerca del área, la pisa Matías, engancha. Se impone Fabricio Lugo, la tocó el Fabricio Bruno Lugo, la tocaba para Vallecilla, no se pudo conectar con Sergio Núñez. Se escapa por izquierda Lucas Villalba, con la marca de Carabalí, la mete hacia campo de Barcelona. Aguanta bien la pelota Villarreal, aquí está Neyser Villarreal, Lucas Lima, y la tiene Bruno Rodríguez, y la mete para Kenny Arroyo. Y aquí viene el Cruzeiro, busca buscando la quinta. Lo va a enfrentar a Lucas Sosa. Todavía Arroyo enganchó. Se acomoda. Otro freno. Tiró en el cuerpo de Vallecilla. Se cruza después. Fagner recupera la pelota. Le pegó Bruno. El arquero José Contreras deja un rebote. Pesca otra vez la pelota. Kenny Arroyo. Se viene el Cruzeiro. Mano a mano con Martínez. Se metió en el área. Última línea. El centro fue muy fuerte. No llegó nadie. El balón se pierde por el segundo palo. Marco. Estuvo cerca nuevamente el equipo de Artur Jorge en Supermercados de Aquí. 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
0: Y otra vez Cruzeiro pone mucha gente, ocupa mejor los espacios, llega con la decisión de seguir convirtiendo. Barcelona en este cierre de partido creo que queda con el reflejo justo de lo que se ha vivido a lo largo de esta fase de grupos, sin resistencia alguna. Cuando te cuento, domingo, final del partido en Cali, América 0, Macará 0. Macará clasifica a la siguiente ronda de Sudamericana ganando su grupo. Tigre tendrá que ir al playoff.
1: Muy bien, se quedaron afuera entonces los colombianos que no pudieron con el equipo de Sanguinetti, que está haciendo una campaña inolvidable. Un minuto y medio para el final del partido en el Mineirao de Belo Horizonte, mientras Gustavo Vallecilla lo encuentra a Tomás Martínez de media vuelta para Matías Lugo, otra vez Tomás Martínez para Sergio Núñez en el área. Fabricio Bruno se impone. Carabalí en el área, no le pudo pegar tampoco, se quejaba Núñez de una falta de Fabricio Bruno. El árbitro Andrés Matonte sanciona peligro de gol, dice que alguien lo tomó a la pasada Fabricio Bruno. Lo cierto es que será pelota para el Cruzeiro. Habría que ver si es que no fue primero el manotazo Marco del zaguero sobre el delantero antes que el agarrón de camiseta. Lo cierto es que será pelota para el conjunto brasileño en este cierre de partido en Belo Horizonte.
0: Y terminará de ser anecdótica esta última jugada, pero claro, Matonte estuvo presto para quitarle la viada a Barcelona, que sobre el final quería buscar aunque sea este tanto del descuento, el de la honrilla.
1: Se viene Lucas Villalba y ataca el Cruzeiro, buscando la quinta en el cierre de partido. Villarreal le pegó muy por arriba del arco de José Contreras. Será pelota para Barcelona en este cierre de juego aquí en la red. 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
1: Levanta los brazos Andrés Matonte, señala el centro del campo, termina el partido en el Mineirao de Belo Horizonte con un doblete de Mateus Pereira y otros goles de Cristian y de Luis Sinisterra. El Cruzeiro le acaba de ganar 4-0 a Barcelona y se mete a los octavos de final de la Copa Libertadores de América.
0: Final del compromiso en Belo Horizonte, triunfo y clasificación para Cruzeiro, despedida para Barcelona, esta vez con goleada. Nosotros vamos a la pausa, ya regresamos con más.
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0: Partido en Belo Horizonte y finalizó la participación de Barcelona en esta fase de grupos de la Libertadores. Como se vivió para el equipo de Farías, básicamente la competencia, ¿no? Con el tema de no mantener oposición, de no tener rebeldía a la hora de jugar, salvo aquel partido que ganó por la mínima frente a Boca Juniors. Lo de Barcelona ha sido realmente una lágrima a lo largo de esta presentación copera. Nada que ver con lo que había hecho Barcelona en la fase preliminar, en las fases preliminares, en donde defeccionó en casa, pero se plantó fuerte, dio la cara de visita y se metió en fase de grupos. Precisamente eso marcaba en algún momento la ilusión de un equipo que podía pensar en algo más. La realidad fue cruel y fue diametralmente opuesta a lo que había vendido en ilusiones César Farías con su equipo. Eso hoy creo que se volvió a marcar, se volvió a reflejar en un partido en donde Cruzeiro encontró rápidamente la posibilidad de romper el cero en el marcador, y a partir de ahí jugó con los momentos de partido. Identificó rápidamente dónde era más endeble Barcelona y cómo había que hacerle daño, y jugó con eso. Fue moviendo el balón, cambiando de ritmos, encontrando espacios y capitalizando momentos. Y esto coincidencialmente se vivió con pasajes en donde Barcelona trataba de despertarse y plantarse un poco más lejos de su arco. Ahí es en donde de contragolpe Cruzeiro sacó las diferencias. Barcelona tenía complicaciones jugando con mucha gente cerca de Contreras. Bueno, tenía muchas más cuando los tomaban mano a mano en el uno contra uno los jugadores brasileños. Esto finalmente termina de ser el adiós de una campaña realmente pobre en la competición. Con esto queda definido el grupo. Por supuesto, Barcelona iba a ser esta especie de juez, pensando en lo que se había vivido. Ya no tenía nada que hacer en la Libertadores, peor en una posibilidad de pelear por el grupo, tampoco en Sudamericana. Y claro, en la última jornada, el 4-0 de Cruzeiro, combinado con el triunfo de Universidad Católica de Chile en cancha de La Bombonera, en el estadio de Boca Juniors, lo pusieron a la Católica chilena con 13 puntos en el primer lugar, Cruzeiro con 11 segundo, ambos clasificados a octavos en Conmebol Libertadores. Boca Juniors jugará el playoff de Sudamericana, 7 puntos, y Barcelona se despide con 3 puntos, aquella victoria frente a Boca, 3 puntos y menos 10 de gol diferencia. Creo que habla a las claras de que Barcelona no compitió, se le acabó el fuelle en las fases preliminares, al parecer. Vamos a hacer una nueva pausa, ya regresamos cada vez más cerca de la recta final.
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4: Una vez que ha terminado la fase de grupos en la Conmebol Libertadores y que también se completó la fase de grupos de la Conmebol Sudamericana, por supuesto, restará aguardar por el sorteo de mañana para conocer los cruces respectivos. En la Libertadores hay que destacar y hay que recordar que Liga Deportiva Universitaria e Independiente del Valle clasificaron ganando sus respectivos grupos. En el caso de Sudamericana se despidió, lamentablemente el Cuenca no pudo hacerse fuerte de local y claro, apostaba todo a una parada dificilísima que era sumar en Brasil, se despidió, y mientras que Macará consiguió la clasificación ganando su grupo, con lo cual se mete en octavos de final en Sudamericana. Al cierre, en el grupo A, Flamengo y Estudiantes de La Plata clasificados en ese orden. El Independiente Medellín a la Copa Sudamericana, al playoff. En el grupo B, Coquimbo y Tolima clasificaron a octavos de final en Libertadores, Nacional de Montevideo a Sudamericana. En el grupo C, el Independiente Rivadavia, siendo una de las sorpresas, ganó el grupo, detrás quedó Fluminense, ambos avanzan a la Copa Libertadores, a los octavos de final. Bolívar a la Sudamericana. El grupo D, con Universidad Católica de Chile y Cruzeiro en Libertadores, Boca Juniors Sudamericana, Barcelona sin nada más que decir a nivel continental. En el grupo E, Corinthians y Platense se mantienen en Libertadores, Independiente Santa Fe a la Sudamericana. En el grupo F, Cerro Porteño ganó el grupo, Palmeiras de segundo en Libertadores, Sporting Cristal irá al playoff de Sudamericana. Ojo, Palmeiras se mete como uno de los segundos, podría ser rival de los ecuatorianos en la siguiente ronda. El grupo G, con Liga y Mirasol en la competencia todavía dentro de Libertadores, Lanús a la Sudamericana. Y en el grupo H, Central segundo, Independiente del Valle fue primero, ambos se mantienen en Libertadores, y la Universidad Central de Venezuela clasificó a Sudamericana. Esto en lo que corresponde a la Libertadores, así quedaron los grupos. En la Copa Sudamericana, en cambio, hay que marcar esto que lo veníamos diciendo, ¿no? Clasifica octavos solo el primero de cada grupo, el segundo va al playoff con el tercero de cada llave de la Libertadores. En el grupo A, Macará clasificado, Tigre al playoff. En el grupo B, Atlético Mineiro clasificado, Cienciano al playoff. En el C, Sao Paulo primero, O'Higgins segundo, el equipo chileno. En el grupo D, el Recoleta dando la sorpresa, ganó el grupo y el Santos clasificó segundo al playoff. En este grupo se despidió Deportivo Cuenca. En el grupo E están Botafogo y Caracas. En el grupo F, Montevideo City y Gremio. Este grupo también con algo de sorpresa, porque el Montevideo City terminó de llevarse el grupo y mandarlo al playoff a Gremio. El grupo G, Olimpia y Vasco da Gama. En el grupo H, River Plate primero y Bragantino segundo. Estos también clasificados. Con esto se cierra la fase de grupos una vez más. Mañana habrá sorteo y tendremos los cruces definidos. Hagamos nuestra última pausa, por supuesto, para regresar en la parte final.
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4: Estamos entrando en la parte final de esta jornada informativa. Por supuesto, una vez más, el 4-0 de Cruzeiro frente a Barcelona, el 0-0 de el América de Cali con Macará, clasificación de Macará, adiós de Barcelona a la primera hora, en el primer turno, la clasificación de Universidad Católica. El equipo Camarata en Copa Ecuador se impuso al Club Deportivo El Nacional 4-1, empezó de la mejor forma la defensa de su título, el Trencito Azul. Todo esto, por supuesto, lo seguiremos discutiendo mañana. Una jornada que será interesante porque habrá sorteo de Conmebol Libertadores. Conoceremos los cruces de octavos, conoceremos este playoff en la Sudamericana y, por supuesto, los primeros de cada llave de la Sudamericana aguardarán a los posibles rivales en octavos de final. Estuvo Domingo Valencia en los relatos, Nancy Cruz en controles, quienes habla Marco Fuentes en el comentario. Les agradecemos por estar junto a nosotros, les invitamos a mantenerse en sintonía de la red. La invitación queda hecha para reencontrarnos mañana desde muy temprano. Que tengan una excelente noche, un abrazo grande.

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0: informa la hora. 21 horas, 42 minutos.
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8: Sabri Lamouchi será el encargado de dirigir a la selección de Túnez en la Copa Mundial de la FIFA 2026 a disputarse en Estados Unidos, México y Canadá. El estratega francés de ascendencia tunecina llegó a este cargo el 14 de enero de 2016 como reemplazo del cesado Sami Travelsi, quien fue apartado de la selección nacional tras la eliminación de las Águilas de Cartago en los octavos de final de la Copa Africana de Naciones. Para Lamouchi, de 54 años, esta será su segunda experiencia mundialista, recordando que ya estuvo al mando del seleccionado de Costa de Marfil

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4: Bienvenidos al noticiero al día en la red. Soy Reinaldo Romero. Estos son los titulares del día jueves 28 de mayo del 2026. Liga prepara su agenda para el Mundial. El líder B venció a Rosario y es primero en su grupo en Libertadores. Francisco Egas elogia a Pacho e hincapié por la final de la Champions. Deportivo Cuenca decepcionó en Copa Sudamericana. Justin Lerma se despidió de Independiente del Valle. Jordi Caicedo aspira a estar en el Mundial 2026. Hernán Galíndez se encuentra ilusionado por su segundo Mundial con Ecuador. Federico Valverde confía en realizar un muy buen Mundial con Uruguay. Luis de la Fuente elogia a Lamine Yamal. Se presentó oficialmente la ruta de las iglesias.
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4: Liga Deportiva Universitaria cumplió con el objetivo de avanzar como líder de su grupo a octavos de final de la Copa Libertadores, lo que le permitió tener varios premios. Luego del laborioso triunfo 3-2 ante Always Ready en el Rodrigo Paz, Thiago Núñez habló de cómo es su presente en el Albo y comentó que su lugar no está asegurado. Además, habló de lo que pasará con el plantel durante el Mundial de Fútbol. Escuchemos.
5: Lastimosamente, los torneos locales no generan plata alguna a los equipos. Lo único que genera

0: realmente son los torneos internacionales. Un gran producto como este, un gran producto el fútbol ecuatoriano, lastimosamente no genera nada de plata a los equipos o muy poco. Oh, increíble el material humano que hay acá en Ecuador, los jugadores, la capacidad física, técnica, increíble. Y con esta confianza que hay hoy en día, el jugador ecuatoriano que ilusiona a todos de ir al Mundial y poder pensar en llegar muy lejos, a mí me gustaría ver este producto siendo mejor explotado para los clubes mismos. Tenemos que imaginar que en estos cambios de ida y vuelta tenemos que seguir compitiendo. Entonces, es una charla larga con el Doc, con Sacho, con todos, para ver dónde vamos a mover, si vamos a mover, si hay condiciones de hacerlo, porque una cosa es que el entrenador quiera traer jugadores, otra cosa es que se puede hacerlo, porque como comenté, hay miles de cosas que pasan en medio a esto que uno puede o no puede hacer alguna extravagancia en esos mercados de pase.
1: Jordi Caicedo habló desde la concentración de la selección de Ecuador y dejó claro su entusiasmo por volver a vestir la camiseta de la tricolor. El atacante aseguró que vive con mucha alegría este nuevo proceso y destacó el ambiente que existe dentro del grupo que dirige Sebastián Becasese. Escuchemos.
2: Pues sí, siempre es lindo vestir los colores de su país. La verdad que estoy muy contento de estar acá, de volver a reencontrarme con mis compañeros, que bueno, los conozco desde hace mucho tiempo. Esperemos que todo salga de la mejor manera, poder aportar al grupo y a la selección. Bueno, hemos venido trabajando de a poco, ya que mis compañeros han venido llegando de a poco. Primero comenzamos un grupo muy reducido, hemos venido trabajando muy intenso, con mucho balón, cosas que no se podía hacer antes porque las eliminaciones era más corta, había menos tiempo y había solo que preparar un partido muy rápido, pero ahora que hay tiempo, pues trabajamos más táctico, más físico y eso ha venido siendo muy bueno.
3: ¿Hay equipo para soñar? ¿Hay equipo para tratar de llegar los más lejos y hacer el mejor mundial?
2: Sí, sí, siempre es un tema que siempre está arriba de la mesa. Hoy por hoy tenemos una generación muy buena y que tenemos que tratar de aprovecharla al máximo. Sabemos que no va a ser fácil, pero tampoco imposible. Con la generación y la mentalidad que tenemos, yo creo que va a ser un gran mundial para todos.
1: Otro de los jugadores que habló fue Hernán Galíndez, quien aseguró que llegar a su segundo mundial es algo más de lo que soñó cuando llegó a Ecuador. Ahora solo se prepara para ser titular y representar de la mejor manera al país. Escuchemos.
4: Personalmente creo que está bueno eso, nunca había pasado de que tengamos tantos tiempos juntos ante un partido. Siempre en las eliminatorias nos pasó que a veces algunos llegaban inclusive hasta el día anterior, entonces no daba tiempo ni de convivir ni de entrenar, entonces acá sí vamos a tener mucho tiempo, que entrenamos todos los días a doble turno, que pasamos mucho en la parte específica del entrenamiento, pero también tenemos después almuerzos, cenas, que también sirve para conocernos más, para charlar entre nosotros, para hablar entre nosotros, para decirnos lo que pensamos, para ilusionarnos. Entonces, personalmente era el momento que esperaba de esta etapa previa, que tratamos de disfrutar cada día, cada momento que vivimos, porque entendemos el privilegio que es estar acá y de la responsabilidad que tenemos de tener puesto este escudo. Entonces, es una etapa muy linda. Para mí, llegar a un segundo mundial es mucho más de lo que yo hubiese soñado cuando llegué a Ecuador ya por el 2012. Esto para mí es un sueño. Trato de vivirlo así, trato de vivirlo con mucha responsabilidad también, de mejorar día a día también y poder contribuir desde mi puesto para hacer el mejor mundial.
1: Independiente del Valle clasificó primero en el Grupo H en la fase de grupos de Copa Libertadores de América. Derrotó a Rosario Central con solitario gol alcanzado mediante un tiro penal por el capitán Junior Sornosa. Escuchemos al técnico del IDB, Joaquín Papa, en la conferencia de prensa postpartido.
5: La evaluación de la fase de grupos es muy positiva, muy buena. Creo que el equipo estuvo bien durante toda la fase de grupo. Nos tocó perder en Venezuela, pero creo que hicimos un buen partido. Fue un buen partido el que hicimos. No trajimos nada, pero me parece que no fue un mal partido. El resto de los partidos creo que en todos lo hicimos bien. Fuimos competitivos siempre. De repente, el que más costó claramente fue la ida en Rosario, que tuvimos 35 minutos con uno menos y eso hizo que por momento nos superaran. Pero entiendo que nos mostramos a nosotros mismos y a todos que fuimos muy competitivos y que lo hicimos bien. Ahora me decían que creo que fue la fase de grupo con mayor puntaje en la historia del club. Así que contento con los resultados, con el rendimiento y sobre todo eso, con cómo se plantó el equipo en todos los escenarios que le tocó jugar.
1: También escuchemos al técnico canalla Jorge Almirón y su reflexión sobre lo que fue el compromiso ante el IDB.
6: quedar primero. Estamos trabajando el partido muy bien, no, ya estaba controlado el segundo tiempo y bueno, perdió el penal y nos tocó perder. Pero bueno, creo que lo habíamos pasado, los momentos que ellos juegan bien, acá te somete el equipo. Pasamos a un momento de sofocón que creo que estaba controlado y después, bueno, el mejor momento nuestro, creo que teníamos partidos por delante, cae el gol y hizo complejo, ¿no? Al final, porque bueno, se fue apagando el partido, se hicieron tiempo también y bueno, jugaron su partido. Así que este tipo de partidos en la Copa son así. Igual el esfuerzo del equipo es importante, ahora sabemos que tenemos de vuelta que volver a casi preparado para el domingo, así que bueno, el balance es súper positivo.
1: Deportivo Cuenca tuvo un trago amargo en Copa Sudamericana al quedar último en su grupo, eliminado luego de la derrota que sufrió ante Santos en Brasil. A su rival país, uno de los jugadores más regulares de los Morlacos habló con los medios. Escuchemos a Yeltsin Erique.
7: Teníamos más bien equipo para pelear más, pero bueno, esto no las cosas no se hablan solo afuera, sino adentro de la cancha. Creo que hoy, como lo dije, no cometimos errores que pues no nos hicieron quedar afuera. Un golpe muy duro, creo que no solo para mí, sino para todos. Pero hay que sacar lo mejor de esto y bueno, pensar, como dije, cada uno de nosotros y ser autocríticos en saber la cosa que tenemos que mejorar para darle alegría a la hinchada, ¿no?
8: En el individual, Yeltsin se ha ganado el puesto en los últimos partidos, al menos evidentemente se denota en las decisiones del técnico. ¿Cómo analiza esa parte desde lo individual?
7: No, lo individual, creo que la confianza en el entrenador siempre estuvo, ¿no? En el fútbol se basa muchas veces también por los momentos, ¿no? Hay momentos que uno está bien, hay otros momentos que está en tu puesto, o sea, por ahí tienes algunas fallas. Y creo que lo más importante de uno es que hay que aprovechar las oportunidades. Hoy tengo la oportunidad de representar a un gran club y bueno, también me siento feliz de representar, sobre todo de jugar campeonato internacional, que es bonito, ¿no? Para uno. Y bueno, de mi parte voy a seguir dándolo todo para representar de la mejor manera al Cuenca.
1: El Club Sport Emelec volvió a ganar en el Estadio Capuel. Derrotó a Macará por 2-0 y ha sido un impulso para recuperar terreno perdido en el torneo. Escuchemos lo que dijo Cristian Nasuti, director técnico encargado del Bombillo.
9: Se hicieron buenos minutos, especialmente el primer tiempo, donde el equipo tuvo un estilo para atacar, un modo de juego que buscamos durante toda la semana de trabajo. Pero bueno, se habló con el grupo también que hay que sostenerlo un poco más.
10: Están a 3 puntos del primer hexagonal, Cristian, para poder entrar también.
9: Sí, igual somos conscientes que está todo muy apretado. Estamos a pocos puntos para entrar al primer hexagonal y a su vez estamos mirando hacia atrás y tenés equipos cercanos que están en zona de descenso. Entonces, lo importante no es relajarse, seguir ahí metido, conscientes de que nos jugamos mucho el próximo fin de semana. Y bueno, ahí tratando de entrenar estos próximos días en base a lo que bien decís, el próximo partido que va a ser muy importante para sumar puntos y bueno, que nos signifique meternos ahí en el pelotón de arriba.
1: Justin Lerma, hasta ayer jugador de Independiente del Valle, se desplaza hacia territorio alemán para vincularse al Borussia Dortmund. Escuchemos a Lerma refiriéndose a Independiente del Valle.
11: Sí, la verdad, feliz con la victoria de hoy, con el desempeño del equipo. Creo que fue mi último partido en Copa Libertadores. Ahora espero el día domingo, el partido con Guayaquil City. Y nada, ya pensar en lo que será mi llegada allá, ahora sí pensar en lo que será allá. En este tiempo yo estaba enfocado acá en lo que era el club y ahora sí puedo pensar en lo que es mi llegada a Dortmund.
12: ¿Para cuándo está ese viaje? Ahora sí, si nos puedes confirmar un poco más. ¿Y tu sentimiento como un futbolista que tiene mucho futuro?
11: Sí, la verdad, el objetivo era clasificar primero, lo pudimos lograr. El equipo se mostró de una buena forma, salimos a buscar el partido, sabíamos que podíamos ganarlo acá porque teníamos con qué. Y nada, ahora sí puedo pensar en lo que es mi llegada a Dortmund y yo creo que será muy bueno. Espero que las cosas me salgan de la mejor forma, que pueda llegar y sumar minutos.
1: Uno de los equipos que más convocados tiene en la lista de la selección de Ecuador para el amistoso ante Arabia Saudita es Atlético Mineiro. Allí juegan Alan Franco, Alan Minda y Ángelo Preciado. Y los tres se suman a la tri con una sonrisa. El Galo terminó como líder en la Copa Sudamericana. Ayer miércoles, antes de sumarse a la concentración en Columbus, Alan Minda fue titular en el 1-0 del Mineiro ante Academia Puerto Cabello por la última fecha de la fase de grupos de la Copa Sudamericana. Por su parte, Alan Franco ingresó en el complemento y Ángelo Preciado se quedó en el banco de suplentes. Con este resultado, el Galo llegó a 10 puntos en 6 jornadas y quedó como líder del grupo G del torneo de la Conmebol. En el segundo lugar quedó el Cienciano, que con Carlos Garcés como una de sus figuras deberá jugar el playoff de los octavos de final ante uno de los terceros de la Copa Libertadores. Gonzalo Valle viajó hacia los Estados Unidos para integrarse a los trabajos de la selección ecuatoriana de fútbol con miras a enfrentar a Arabia y Guatemala en partidos preparatorios y después prepararse para el debut de la tricolor en el Mundial de México, Canadá y Estados Unidos. Escuchemos lo que dijo al respecto el golero Albo.
13: Es un grupo complicado, a los mundiales creo que no hay grupo fácil. Pero en parte eso es bueno porque así Ecuador va a demostrar lo que está hecho de los jugadores que tiene, de la generación que posee actualmente. Creo que este país actualmente está para jugarle de igual a igual a cualquier selección que se nos pare enfrente.
14: Rosario, ¿cómo está también esa planificación para viajar y todo lo que va a significar juntarte con el grupo? Y bueno, gracias también por la firma ahí en el cromo que seguro estará ahí enmarcado.
13: O sea, ahorita tengo que volar literalmente porque ya a la medianoche tengo que viajar. Pero me voy feliz, me voy contento y tranquilo sabiendo que logramos un objetivo con Liga. Y ahora ya puedo cambiar de chip. Yo siempre decía, me preguntaban sobre el Mundial, me preguntaban sobre la selección y yo decía, no, primero tengo que defender a Liga. Entonces, ahora sí ya puedo cambiar de chip y decir, bueno, ahora tenemos que conseguir algo en la selección.
1: Francisco Egas, presidente de la Federación Ecuatoriana de Fútbol, dio su punto de vista sobre la presencia de William Pacho y Pierre Hincapié en la final de la Champions League, defendiendo al PSG y al Arsenal respectivamente. Escuchemos lo que dijo el mandamás del fútbol ecuatoriano.
15: Nosotros planeamos que ellos estén acá con nosotros el 1 de junio. Celebran 31 y ya el 1 de junio viajan.
16: Sí, un día para celebrar o para llorar las penas y al siguiente ya tendrían que viajar.
15: Un justo homenaje a lo que han hecho ellos con sus carreras. Son dos chicos muy serios, muy buenas personas sobre todo y muy buenos jugadores de fútbol que hoy están disfrutando el fruto de su propio trabajo. Así que nosotros orgullosos de acompañarlos, orgullosos de haber aportado algo en su crecimiento como selección ecuatoriana. Y pues aprestándonos a ver ese partido donde seguramente uno ganará y festejará, el otro seguramente sufrirá y al día siguiente ya tendrán que estar los dos acá pensando en el Mundial, que es lo más importante para nosotros.
1: Antes del partido ante Independiente del Valle, una delegación de Rosario Central fue a visitar a Edgardo Bauza en su domicilio. Marco Rubén contó lo que sucedió en esa visita. Escuchemos.
17: Traía mucha tranquilidad, sobre todo en esa copa que nos tocó ganar, y nos tocó ganar muchos partidos por penales, todos la recordamos, y él nos transmitía esa tranquilidad en los momentos más difíciles, y yo siempre decía, no sé, tiene algo superior, especial, porque nosotros pateábamos para un lado y el arquero se tiraba para otro lado, era increíble, y sobre todo en esos momentos tan difíciles, de tanta tensión, estaba él y sabíamos que por él íbamos a ganar. Así que quería por lo menos recordar un poquito de esa etapa y que fue muy agradable compartir ese momento, ese tiempo que lo tuvimos en Central.
1: Federico Valverde, uno de los referentes de la selección uruguaya de fútbol, conversó sobre las expectativas de Uruguay en la máxima cita mundialista. Escuchemos.
18: Con mucha ilusión, con muchas ganas de encontrarme con mis compañeros que hacía mucho tiempo no nos encontramos y bueno, ya preparar el Mundial.
19: Fede, ¿para qué está Uruguay en esta Copa del Mundo? Hoy hablábamos con Rodrigo Bentancur, ya se están poniendo en modo selección, lo decía el propio Rodrigo. Bueno, ¿para qué está la Celeste en esta Copa del Mundo con el grupo que le tocó?
18: No, siempre ilusionado con levantar el trofeo. Es lo que más quiere uno, lo que más desea, lo que uno siempre soñó desde chiquito, jugar en la selección y levantar la Copa del Mundo. Bueno, ilusionados con eso, pero bueno, hay que ir paso a paso.
20: Seguro que soñaste de chiquito jugar una Copa del Mundo, es una más para vos, pero además lo vas a hacer como capitán de Uruguay. Eso me imagino que es un plus en la experiencia.
18: Sí, bueno, uno de los capitanes. Al final, hoy por hoy, creo que me siento como un referente. Es lo importante que los compañeros, bueno, esté esa unión dentro del equipo, que estemos todos por el mismo objetivo. Que disfrutemos de jugar esta competición, que no todos los días se puede jugar, y bueno, que lo hagamos de la mejor manera.
1: El golero colombiano David Ospina ha anunciado su retiro luego de la participación junto a la Selección Colombia en el Mundial 2026. Escuchemos sus palabras.
0: Si fue el último partido con Nacional, ¿cómo se ve con la Selección Colombia? Si también va a ser su última participación y lo que viene después del Mundial.
21: Y sí, como tú lo dices, fue mi último partido con Nacional. Mi contrato termina en junio, agradecido con esa gran hinchada. Y ahora disfrutar con la Selección. Ya después el futuro lo analizaré con mi familia, esperar qué propuestas puedan existir y de acuerdo a eso tomaré una decisión. Pero para aclarar, era el tema solamente con Atlético Nacional, que termina mi ciclo con el club que me dio a conocer, con el club que me dio esa posibilidad de retornar, de mostrarle a mi familia que era Atlético Nacional, la hinchada de Atlético Nacional, que mis hijos vivieran esos momentos y bueno, al final, como lo repito, agradecido con Atlético Nacional que me mostraron ese cariño de nuevo.
1: El volante del Chelsea, compañero de Moisés Caicedo e integrante de la selección argentina Enzo Fernández, se mostró muy ilusionado del papel que pueda desempeñar la selección gaucha en el Mundial de Fútbol. Escuchemos.
22: Reitero la pregunta, con mucha expectativa, modo mundial.
23: Sí, obvio. Muy contento de estar acá otra vez en el país.
22: Te genera mucha expectativa la lista, más allá de que obviamente sos uno de los que mejores llega al mundial, la lista siempre genera un cosquilleo, ¿no?
23: Sí, obviamente. Me encantaría dar la lista y estar el nombre ahí mío, así que nada, vamos a esperar.
22: Es un mundial distinto, digo, más allá de que consiguieron la tercera estrella, es un mundial que a vos te encuentra en tu plenitud.
23: En lo personal sí, la verdad que lo tomo de otra manera, mucho más grande, más maduro, así que nada, disfrutar al máximo y dar lo mejor.
22: ¿Cómo ves al grupo? ¿Sabes algo de Messi? Bien. ¿De la lesión de Messi?
23: No sé nada.
22: ¿Pudiste hablar con él?
23: No hablé.
22: ¿Te vas a Fede Freigo ahora?
23: Sí.
1: Luis de la Fuente, director técnico de la selección española, candidata a llevarse el Mundial 2026, se refirió a la situación que está atravesando una de sus máximas figuras, Lamine Yamal. Escuchemos.
24: Es un chico muy joven, 18 años, pero con una gran madurez futbolística y que sabe que es su momento. Y los momentos en la vida hay que aprovecharlos, porque comentaba antes en este planteamiento de que se pierde más que se gana. No sabes si vas a llegar el próximo Mundial, fíjate, dentro de 4 años, por Dios, ni siquiera la semana que viene. Entonces, ese hay que aprovechar los momentos. Este es tu momento, este es su momento. Y tanto él como otros muchos, que Lamine es muy bueno y será mejor en la medida que sus compañeros le hagan rendir todavía a mayor nivel. Tenemos la suerte de tener muchos de los mejores jugadores del mundo, en mi opinión, en diferentes demarcaciones. Es un jugador con una proyección fantástica, un talento superior a la media, con unas ganas de ser importante, espectaculares.
1: Ayer se disputó la final de la Conference League entre el Crystal Palace y el Rayo Vallecano. Al final, el triunfo favoreció en tiempo reglamentario al cuadro inglés por 1-0. Escuchemos las declaraciones que dio Íñigo Pérez, director técnico del Rayo Vallecano.
25: La sensación que tiene cuando uno pierde o gana siempre es el primer impacto, ¿no? Una lucha de eso, una frustración, una felicidad. Cuando uno queda desolado totalmente es cuando se acerca y ve a la gente llorando o ve a la gente intentando animarte. El primer impacto es perder, te duele, que te deja totalmente sin fuerzas es nuestra gente, bueno, se ha dicho todo lo que han hecho por nosotros, sabiendo cómo se entregan, lloran de emoción y además te exigen y te dicen que ahora mismo que vamos a la cabeza, que es duro, hay que digerir para nosotros. Entonces, cuando intentaré pasar este dolor, solo podemos.
1: El ciclista ecuatoriano Jonathan Narváez está cumpliendo una gran actuación en el Giro de Italia. Escuchemos sus palabras luego de haberse disputado la 18ª etapa.
26: Recupera esa camiseta, 12 puntos más los dos adicionales que pueden ser muy importantes obtenidos aquí en línea final.
27: Sí, queda poco, ¿no? Fue un buen día, queda poco todo para Roma, es la última semana, estamos con ventaja, pero bueno, vamos a ir día a día.
26: ¿Cómo se hicieron esos cálculos definitivamente para saber qué hay que meterse en la fuga y qué hay que sumar? ¿Cómo se hizo esa suma?
27: No, ningún cálculo, y sabíamos que teníamos que estar en la fuga. Era un día para estar delante y correr adelante, no era un día para correr atrás. Afortunadamente lo pudimos coger porque fue muy complicado, pero bueno, el día pasado y ha salido bien para nosotros.
26: Viendo el perfil de mañana, ¿tiene otra oportunidad nuevamente? ¿Ya está pensando en ello?
27: No, estoy pensando en ir a comer y recuperar, y mañana es otro día.
1: El médico de la selección de Brasil, Rodrigo Lasmar, confirmó la lesión muscular de grado 2 en la pantorrilla de Neymar y que su recuperación estaría entre las 2 y 3 semanas. Escuchemos al galeno de la selección brasileña.
2: Atualização sobre o jogador Neymar. Ele se apresentou ontem aqui na Granja Comari. Ele fez todos os exames médicos, os exames complementares, e terminamos com uma ressonância magnética que identificou uma lesão muscular grau 2 na panturrilha, não apenas um edema. Tá? O atleta, ele segue em tratamento. A nossa expectativa é que num prazo de 2 a 3 semanas ele esteja liberado. Claro, conosco ele está em tratamento intensivo, a gente tem condição de avaliar dia a dia essa evolução, mas a expectativa, a princípio, é essa.
1: La vigésima edición de la Ruta de las Iglesias, competencia atlética que se realiza en la noche por las calles de Quito, fue presentada de manera oficial. Escuchemos a Nina Sola, quien entregó detalles de la prueba.
3: Así lo siento con esa pasión. Comparto desde el fondo del corazón que el deporte une a la gente, y la ciudad de Quito es una ciudad increíble, con gente increíble, y poder hacer algo que una todas estas pasiones me llena, es indescriptible. Ver aquí a tanta gente que nos acompaña con tanto cariño, empresas que compartan la filosofía que nosotros estamos intentando promover, realmente no tengo palabras. Estoy muy, muy, muy, muy, muy feliz. Y también feliz que ya estemos acabando, ¿no? Como lo mencioné cuando hablé, 2000 para nosotros era una locura. Nos demorábamos 3 meses en lograr que esos 2000 cupos se llenen. De ahí fuimos subiendo poco a poco, se llenaban en una semana y nosotros éramos asombrados. ¿Cómo puede ser? Y ahora pensar que 18, primero que existan 18,000 personas que quieran correr, como dijo mi papi, 18,000 personas que estén dispuestas a que le saquemos el aire y acompañarnos en el centro de Quito, y que todos se inscriban en menos de una hora, es una cosa de locos, de locos.
4: Bueno.
1: Amigos y amigas de la red, este fue el Noticiero al Día. Soy Reinaldo Romero, que la pasen bien.
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1: Descripción de Quito por Diego Rodríguez do Campo, segunda parte. Diego Rodríguez do Campo, en su descripción y relación del estado eclesiástico del obispado de San Francisco de Quito, año de 1650, dice entre otras cosas: hay juzgado eclesiástico bien adornado y las casas, como en todo el reino, con altos y bajos, patios y algunos jardines, unos edificios de cal y canto, otros de adobes de tierra con buenas maderas y cubiertas de tejas coloradas. ¿Qué esto? Junto con las torres de la catedral, conventos y compañía de Jesús, ejidos y montes, la hacen grandiosa, populosa, de las mayores de este reino, que si se hubiera plantado desde su principio en campo llano, fuera muy extendida y no muy apretada como al presente lo está. Tiene fuentes de agua delicada y buena en la Plaza Mayor y en la de San Francisco, Santo Domingo, San Agustín, Compañía de Jesús. Finalmente, es ciudad que merece justamente ese nombre. Sobre las poblaciones cercanas escribe: además de las 6 provincias menores que llama de los Yumbos, de Pomasque, del Valle de Guayabamba, Valle de Chillo, de Panzaleo, de Canzacoto, hay 3 pueblos cerca de esta ciudad, el uno llamado Machángara, a cuarto de legua de ella, el otro Machangarilla, a media legua, y el otro Chillo Gallo, a 2 leguas. Tienen más de 500 indios tributarios y todas almas hasta 3.000. Los doctrinan clérigos que ya están nombrados. Son encomenderos.

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1: Quiteños ilustres, Augusto Arias. Este hombre ilustre de las letras ecuatorianas nació en Quito, en el barrio La Ronda, el 15 de marzo de 1903 y falleció en esta misma ciudad el 22 de agosto de 1974. Periodista, escritor de nota, poeta y pedagogo, realizó sus estudios primarios en el pensionado del Dr. Borja y los secundarios en el Colegio Mejía. Luego pasó a la Facultad de Filosofía y Letras de la universidad donde se doctoró. A la edad de 14 años, fundó la revista La Idea, con Luis Aníbal Sánchez, Jorge Carrera Andrade y Gonzalo Escudero. Empezó muy joven su obra poética. En 1920, editó su primer volumen de versos, Del Sentir. Después aparecieron Poemas Íntimos en el 21 y El Corazón de Eva en el 27. Como prosista, Arias es notable. Ha escrito estudios críticos biográficos, textos de literatura, recuerdos de viajes, innumerables de artículos con impresiones de sus lecturas. Entre sus obras didácticas hay que citar la Antología de Poetas Ecuatorianos, Sabia Nueva, Literatura Universal y otras. Para Gonzalo Saldumbide, El Cristal Indígena es el mejor libro de Arias. En el espejo de usted, lo veo a espejo con mayor satisfacción que en el mío. Y Eulalia Barrera dice, ¡cuánto talento y acierto de vocabulario! Es su mejor libro y el más fluido. Augusto Arias fue un periodista consumado colaborando en periódicos del país y del exterior. En El Comercio escribió por más de 40 años y en Últimas Noticias fue editorialista por varios años. Primer presidente de la Unión Nacional de Periodistas y miembro fundador de la Casa de la Cultura Ecuatoriana. Tomado del libro La Gente Ilustre de Quito, de Miguel Ángel Puga.
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1: El Instituto Nacional Mejía. En el vasto programa que Alfaro se propuso hacer efectivo como paso inicial, resolvió la fundación del Colegio Mejía. Su concepción exacta de las necesidades nacionales le llevó a conceder primacía a esta obra que la juzgó inaplazable. Como intérprete y ejecutor de los postulados liberales, no podía consentir que las juventudes continuaran exclusivamente bajo direcciones dogmáticas. Por eso nació el Mejía. Un grupo de jóvenes liberales, de efectiva preparación pedagógica, formuló el programa de labores para el año lectivo 1896 a 1897. Un vasto plan de acción educativa se proponía realizar ese núcleo de profesores que se sentían renovados con el advenimiento de una era de libertad creadora. Amplio era el miraje que se disponía a abarcar el nuevo establecimiento. De él egresarían desde los maestros primarios y contadores comerciales hasta los hombres de ciencia y los artistas profesionales. La existencia legal del Mejía como instituto normal quedó consagrada en el decreto legislativo de junio de 1897. Para darle altura y eficiencia, Alfaro pensó en contratar los servicios de un educador extranjero. El elegido fue un señor llamado Valdemar de Corap, con quien el ensayo se abocó al fracaso. Momento hubo, en 1898, en que se desvirtuaba el propósito de los hombres liberales al introducirse la práctica de la misa y la enseñanza de religión. En beneficio de la juventud, para hacer efectiva la implantación de la enseñanza laica, Alfaro fundó el Instituto Nacional Mejía, primer colegio secundario de carácter oficial en Quito, el 11 de diciembre de 1899, entre anatemas y campañas desatadas furibundamente. Tomado del libro de la ciudad de San Francisco de Quito de 1951.
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1: La América pintoresca de una misión francesa, primera parte. Una misión especial del gobierno de Francia publicó en 1876 una obra llamada América pintoresca, en la cual se dice que los conventos e iglesias de Quito corresponden al Renacimiento español, que el convento de San Francisco se levanta sobre un largo atrio y que en la plaza frente a esta iglesia se asienta el mercado público, donde los vendedores se emplazan bajo parasoles, que las indias visten una túnica de bayeta llamada anaco con un cinturón amarillo con bordados rojos, que el palacio de gobierno es de buen aspecto, de dos altos con una galería sostenida por intercolumnios, que las iglesias y conventos son de buen aspecto arquitectónico, siendo adornados por preciosos lienzos de la escuela quiteña dentro de la cual se distinguió Miguel de Santiago, que la ciudad tiene de 40.000 a 50.000 habitantes y que, pese a que la Constitución proclama la libertad e igualdad, la masa popular está sometida a un tipo de servidumbre, que los indios ejercen los oficios más humildes y que los artesanos están a un grado sobre los indios, que de los propietarios, un corto número de personas de sangre española, salen los representantes de los poderes públicos, los jefes del ejército y los que promueven el progreso industrial y agrícola, siendo que el comercio está monopolizado por los extranjeros. Esto es de 1876, tomado del libro Historia, Tradiciones y Leyendas de Quito de José María Jaramillo.
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bailar, ahí está bailando. ¡Se fue!

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1: Quiteños ilustres, el padre Bedón, segunda parte. El padre Bedón aprendió pintura en Lima, en el convento dominicano cuando se hallaba allí en calidad de estudiante, y luego, cuando le hicieron maestro de novicios y posteriormente capellán de la cofradía del Rosario de los Indios. Cuando regresó a su convento de Quito, fundó también aquí una cofradía análoga y en la primera página del registro de los cofrades dibujó a pluma y a lápiz una hermosa Virgen del Rosario. Debajo de la imagen se haya escrito el siguiente epígrafe: Madre de Dios, puerta del cielo y refugio de los pecadores. Todo ello escrito en puña y letra del padre Bedón. En el claustro de la Recoleta pintó la vida del beato Enrique Susón y en la pared del descanso de la escalera la imagen de la Virgen del Rosario, que tomó inmediatamente la denominación de la Virgen de la Escalera y que después de mil vicisitudes se halla hoy en la iglesia dominicana. Cuando el padre Bedón concluyó buena parte de las obras de construcción de la Recoleta, quiso adornarla con varios cuadros religiosos pintados en sus muros y pintó en la pared del descanso de la escalera principal del convento ese hermoso cuadro que inspiró tal devoción que llegó un momento que los religiosos se vieron en la necesidad de transformar la entrada del claustro en donde se encontraba la imagen en capilla pública, en la cual se le rindió culto hasta 1870, en que la Recoleta, por escasez de personal, quedó sin comunidad. Dicho cuadro debió pasar mil odiseas hasta ser recuperado y conservarse en la actualidad en el convento dominicano. Tomado del Boletín de la Academia Nacional de Historia de 1947.
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2: Amigos, amigas, hola, hola, ¿qué tal? ¿Cómo les va? ¿Cómo están? Tengan ustedes muy, pero muy buenos días. El placer de saludarlos. Acá estamos en este viernes 29 de mayo del presente 2026. Cerrando el quinto mes del año, el último día viernes de este mes premundialista y calentando motores para lo que va a significar el inicio de la Copa del Mundo desde el día 11, cuando México y Sudáfrica inauguren el Mundial de este 2026. Está don David Bustillos en el centro de mando. Le saluda el pichón Andrés Villamarín Espinel. Bienvenidos y bienvenidas. Estos son los titulares. Universidad Católica eliminó al Club Deportivo El Nacional en la Copa Ecuador. Barcelona cayó derrotado 4-0 ante Cruzeiro en Belo Horizonte. Macará empató en Cali y ganó su grupo en la Sudamericana. William Pacho busca el bicampeonato de la Champions y Piero Hincapié, que llega de ganar la Premier, buscará también levantar la orejona. Hoy se conoce al mediodía los rivales de Liga del Independiente del Valle en la Libertadores y de Macará en la Copa Sudamericana. Tendremos algunos testimonios de jugadores a lo largo del planeta que ya palpitan el inicio del Mundial con sus distintas selecciones. Una nueva edición de la Ruta de las Iglesias se avecina en Quito. Señoras y señores, así comienza el noticiero al día en este día viernes. Barcelona y una presentación poco decorosa para su historia. El ídolo ecuatoriano cayó derrotado 4-0 frente a Cruzeiro y quedó eliminado del torneo más importante que tiene el fútbol sudamericano. Si bien es cierto, Barcelona no tenía chances en este compromiso, el hincha, el barcelonismo, siente una daga en el pecho tras 18 puntos posibles, apenas haber sumado 3. Una nueva presentación con poca honra del Barcelona a nivel internacional, que por año consecutivo termina último y sin ni siquiera chances de clasificar a la Copa Sudamericana. El 2025 había sido el año del centenario, apuntado a lo más arriba, y la verdad es que terminó siendo decepción. Ahora todo parecía ilusión con César Farías en las fases previas, eliminando argentinos y de igual manera al equipo brasileño de Botafogo, pero en la fase de grupos apenas sumaron 3 puntos al haberle ganado a Boca, que a la postre también quedó eliminado de esta competencia. Cruzeiro 4, el equipo de Cheche Arroyo, Barcelona 0, una nueva humillación para el ídolo ecuatoriano. La antítesis la vivió Macará, que igualó en el Pascual Guerrero en Cali, Colombia, sin goles frente al América, y este punto le permitió clasificar como puntero directamente a los octavos de final de la Copa Sudamericana. Así comienza el noticiero al día de la Red. Iniciamos con Copa Ecuador, porque la tarde de ayer, además de Libertadores y Sudamericana, tuvimos Copa Ecuador. Nacional quedó eliminado de manos de Católica. Luchito Quiroz, ¿cómo le va? Bienvenido.
3: ¿Qué tal, compañeros? ¿Cómo les va? Un gusto saludarles. En el estadio Gonzalo Pozo Ripalda, el Club Deportivo Nacional, ante un buen marco de público, no pudo con la Universidad Católica en esta fase de la Copa Ecuador. Los puros criollos en un equipo parejo, donde los chicos también prácticamente les jugaron de igual a igual, pero obviamente la superioridad, la experiencia, la jerarquía de algunos jugadores de la Universidad Católica sacaron una diferencia. Al final, el 4-1 los dejó eliminados de los octavos de final de este torneo internacional. La Católica en su vez defiende también su título, que fue campeón el año anterior. Ahora el Nacional tendrá que solamente dedicarse al torneo de la Serie B, donde también se encuentra complicado. Este domingo recibe también en el sur de la ciudad a la Liga de Puerto Viejo. Un fuerte abrazo.
2: Gracias, Lucho, querido. Fuerte abrazo. Es momento de ir con protagonistas. La tarde de ayer en Chillo Gallo, Jonathan Lacica Borja, jugador del Nacional, y su reflexión.
4: Creo que Católica es un equipo muchísimo más completo que nosotros. Se compite con uno que tiene la experiencia, tiene todo, pero no juega solo Jonathan Borja. Se necesita jugadores, se necesita jerarquía. Dos partidos, imagínense, juega dos partidos en el mes sin entrenar bien, sin poder trabajar como profesional, porque los chicos juegan casi cada cuatro días. En lo físico no se ha trabajado bien, no hay nadie que dé la cara, no se puede entrenar a gusto como uno quisiera. Más allá de quejarme de los problemas, de todo esto, creo que ya esta situación ha rebasado todo lo que uno vive como profesional, y creo que ya de ahí en más hay que ir pensando ya en algo diferente.
5: ¿Qué piensas hacer? ¿Qué es eso diferente?
4: Obviamente tengo familia, son 20 meses que no cobro, ¿sabes qué? Tengo necesidades, tengo muchas cosas que cubrir, entonces no puedo seguir pensando siempre en el Nacional. Vengo, doy la cara, imagínate hoy, otro jugador en mi posición no juega, no sale a exponerse sabiendo que no tienes ni siquiera un arquero, tapa un arquero de 15 años, que no ha tenido nada de rodajes.
6: ¿No crees que de aquí en adelante, con la nueva directiva, se puede cambiar las cosas, se puede inscribir?
4: Hermano, he visto venir 7 dirigencias aquí, todo el mundo viene con la misma ilusión. Hoy día les pagaron algo a los chicos. Pregúntales a los dirigentes que llegaron ahora si se acordaron de que uno también es parte del plantel, ¿me entiendes? Todo eso te va desgastando.
2: Vamos con los testimonios ahora de la Universidad Católica, el profesor Diego Martínez.
7: Bueno, creo que lo más importante hoy fue mantener el foco en el partido, sobre todo después del empate de ellos, que vino muy rápido. Siento que eso nos está penalizando mucho, hacemos goles y nos empatan rápido, eso termina siendo un golpe anímico. Creo que la manera en que pudimos controlar emociones, la manera en que pudimos salir de ese golpe que fue el empate, a partir de la paciencia de instalarnos mejor en campo contrario, me parece que bueno, el segundo gol creo que es el que termina siendo el punto de inflexión del partido, y a partir de ahí bueno, creo que pudimos manejarlo con más tranquilidad.
8: En el fútbol, como en el deporte, se necesita además del talento, confianza, ¿no? Siente que su equipo entró en confianza nuevamente después de haber ganado el otro día y haber roto esa racha negativa de partidos.
7: Sí, seguro. Es un grupo que está muy unido, que trabaja muy fuerte, que entramos en una dinámica difícil, negativa, pero que al final, bueno, entre recuperar confianza y entre reencontrarnos a nosotros mismos o seguir evolucionando, creo que hemos encontrado un repunte para estos partidos que hemos ganado.
2: Continuamos en el noticiero al día de la Red y escuchamos al gran capitán de la Chatoleí, Facundo Martínez.
9: Creo que sería un partido complicado, ya sabíamos que se iba a dar con esta tónica, sabemos del empuje de su hinchada, sabemos de las ganas que tenían los chicos de mostrarse también del Nacional, y bueno, por suerte lo pudimos destrabar. Creo que hubo un momento de buen juego del equipo, así que contento por eso.
10: ¿Cuáles fueron las indicaciones que les dio el director técnico en el entretiempo para cambiar también la cara, no?
9: No, más que nada que lleguemos con más gente al área rival. Creo que teníamos buena salida desde abajo, pero en la progresión creo que se nos dificultaba, y bueno, creo que en el segundo tiempo lo hicimos bien, pisamos el área y bueno, se dio que pudimos llevarnos el triunfo.
10: Paco, vienen pisando duro en lo que es esta Copa Ecuador. ¿Están para defender el título?
9: Sí, es la idea. La verdad que nos puso muy contento el título del año pasado y queremos ir partido a partido, pero obviamente que nos gustaría repetirlo.
2: Nos vamos ahora sí con Marquito Fuentes para que nos traiga novedades de este Macará clasificado a los octavos de final de la Sudamericana. Marco.
11: Hola, ¿qué tal, amigos y amigas de la Red? Qué gusto saludar con ustedes a esta hora con información en torno a lo que nos dejó el cierre de la fase de grupos en la Conmebol Sudamericana, en donde Macará tuvo que definir su suerte visitando Cali para enfrentar al América y pudo sacar un resultado favorable tras el 0-0. Esta igualdad terminó de catapultar al equipo ambateño a los octavos de final en el segundo torneo en orden de importancia a nivel sudamericano. Hay que destacar que en suelo colombiano Macará hizo un partido más que correcto en líneas generales. Tuvo que sufrir en algún momento, pero también lo pudo ganar con una actuación muy importante de varios de sus jugadores. Al final el 0-0 en el marcador quedó plasmado, y en la otra presentación de esta llave, Tigre de Argentina le ganó 2-0 al Alianza Atlético, por lo que también sigue en competición. Macará ganó su grupo y clasifica de manera directa a los octavos de final. Tigre tendrá que esperar el sorteo que se realizará en esta jornada de viernes para conocer su rival en el playoff. Hay que destacar también en este sentido que al cierre de la competencia en el grupo A, Macará sumó 10 unidades, Tigre se quedó con 9, América de Cali también se quedó con 9 puntos, pero claro, ahí los duelos mutuos entre el Cali y Tigre favorecieron a los argentinos, y el Alianza Atlético terminó con 2 unidades en el último lugar. Esto ha resultado histórico para el equipo ambateño, que por primera vez se mete en la siguiente instancia de este torneo continental, a la espera de conocer primero los cruces de los playoffs y después cuál será su potencial rival cuando la competencia vuelva a desarrollarse. Esto es lo que les podemos informar en torno a este 0-0 muy importante de Macará de la mano de Guillermo Sanguinetti, que lo catapulta a los octavos de final en la Conmebol Sudamericana. Por ahora nos despedimos, amigos y amigas, un gusto saludar con ustedes. Nos reencontramos en cuestión de instantes. Un abrazo grande, que tengan una excelente jornada.
2: Gracias, Marquito, fuerte abrazo. Y ahora está Maite Montalvo, porque ya conocemos los clasificados en Libertadores, en Sudamericana, para lo que va a significar repechajes, cruces de octavo. Así que, querida Maite, ¿cómo te va?
12: Amigos y amigas de la red, ¿cómo les va? Un fuerte abrazo para todos ustedes. Seguimos con más información deportiva. Ya conocemos a los 16 mejores equipos de la Libertadores, quienes van a jugar los playoffs de Sudamericana y los clasificados de manera directa a los octavos de final. En Ecuador, los clasificados son Independiente del Valle y Liga Deportiva Universitaria, que están en el bolillero 1, con Flamengo, Independiente Rivadavia, el IDB, Universidad Católica de Chile, Cerro Porteño, Liga, Corinthians y Coquimbo Unido. Ahí están el orden del bolillero 1. En el bolillero 2, Rosario Central, Mirasol, Palmeiras, Cruzeiro, Platense, Estudiantes de La Plata, Deportes Tolima y Fluminense. El sorteo será el día de hoy a partir de las 10 de la mañana, horario ecuatoriano. Mientras que en la Conmebol Sudamericana, los clasificados son Botafogo, River Plate, Montevideo City Torque, Olimpia, São Paulo, Macará, Atlético Mineiro y Recoleta. Y para playoffs, para buscar un cupo en los octavos de final, ¿cómo están las llaves? Se van a enfrentar en playoff los segundos de Sudamericana con los terceros de Libertadores. Bolívar frente a Gremio, Sporting Cristal frente al Bragantino, Independiente Medellín frente a Vasco da Gama, Boca Juniors frente a O'Higgins, El Nacional frente a Tigre, Santa Fe frente a Caracas, Lanús frente a Cienciano y la Universidad Central de Venezuela frente a Santos. El ganador de estos playoffs entrará al bolillero 2 para jugar los octavos de final con los que ya están clasificados de manera directa. Aquí se quedó el Cuenca y el que sí clasificó fue el Macará. Todo esto se definirá en el mes de julio, cuando regresen las competiciones de los equipos que están en competencia internacional. Así que mañana el sorteo de Libertadores, acá ya están los playoffs definidos de Sudamericana, y cuando se jueguen estos partidos respectivamente, saber con quiénes se enfrentan los octavos de final y cómo será la llave. De hecho, va a ser una locura. Por ejemplo, Macará esperaría rival entre Santa Fe y el equipo de Caracas, porque es el sexto del bolillero de los octavos de final. Así que así está la situación, así terminó absolutamente todo. Vivimos un cierre de fase de grupos muy intenso, donde Boca se fue a la Sudamericana, donde Barcelona cayó desastroso, donde Macará logró su clasificación y algunos se quedaron fuera de manera sorpresiva o entraron directamente a los octavos de final. Regreso con ustedes, compañeros, con más.
2: Gracias, May. Ya la seguimos en el noticiero al día. Es momento de ir con el Beto Araujo. Nos vamos con la tienda de Aucas, que juega el domingo en Echa Leche. El Beto Araujo y sus reflexiones.
13: Si bien los resultados no se dieron, pero creo que los últimos tres partidos, creo que Musurruna ha cambiado mucho en cuanto a juego, creo en las sociedades, creo que ya no tiran tanto al área y hoy asocian mucho más en una cancha, como lo dijiste, Chaleche, que en el cual muy pocos equipos sacan puntos, así que bueno, es un horario también complicado también, pero bueno, es un último partido para terminar después de la para y poder cerrar por lo menos este semestre de una buena manera, así que bueno, intentar nosotros seguir manteniendo lo bueno que venimos haciendo y bueno, intentar corregir cosas que bueno, que vimos el partido, que sufrimos el partido pasado.
14: Beto, ¿qué tienen planeado en esta para? ¿Cuántos días de vacaciones? ¿Existirán previo al retorno amistosos? ¿Qué es lo que usted tiene planeado?
13: Bueno, después del partido vamos a dar una semana de descanso y porque más, no, necesito trabajar, necesito que la parte física también se pueda manejar porque bueno, es un campeonato en el cual largo, en el cual tenemos que estar todos a disposición, así que bueno, intentar darle esa para, vamos a tener tres amistosos.
2: Continuamos a través de la red Robinho Quiñones, ahora el volante que ahora está reconvertido como carrilero zurdo en el Aucas.
15: Esperamos ir a Ambato a regresar con los tres puntos y luego a descansar con la familia.
14: ¿Cómo ves el partido con Mushukruna, sabiendo que siempre es complicado jugar en esa cancha? ¿Cómo lo ves a un equipo que además hace mucho tiempo que no gana?
15: Pues sí, como tú lo dices, es un rival muy complicado, más en su cancha, pero creo que estamos preparados para cualquier situación, para cualquier cancha, para cualquier rival. Estamos trabajando muy bien y pues esperamos sacar la victoria.
14: ¿Conscientes que cada partido es sumamente difícil, como el último frente al Manta, Rodríguez?
15: Exacto, eso es lo que el profe siempre nos dice, que no hay rival que menospreciar en este campeonato y pues esperemos sumar de a tres para seguir arriba en la tabla.
14: ¿Te olvidaste ya de jugar de cinco? ¿Ahora pasaste el carril zurdo? ¿Juegas ahí? ¿Ya sientes que es tu posición?
15: Pues creo que me está yendo muy bien esa posición, me gusta y pues si me toca ahí para ayudar al equipo lo haré de la mejor manera.
2: Será momento de escuchar a Santiago Morales del zaguero central que ayer dialogó en la red central.
16: Es un partido muy difícil, porque en su cancha, porque bueno, ya se notó en la ida en nuestra cancha que ellos eran un equipo duro, que vienen levantada y que bueno, yo creo que nosotros igualmente estamos muy bien y vamos a ir a buscar los tres puntos porque queremos terminar lo más arriba posible.
14: Oye, noto esa línea de tres ya recontra que compacta con Gustavino stopper derecho, de líbero juega John Montaneda capitán, tú hacia la zurda, además los dirige alguien que es histórico en la defensa acá para nuestro fútbol, que es el Beto Araujo. ¿Están compactos ya atrás?
16: Obviamente nos sentimos bien, tenemos un equipo muy bueno, siempre lo dije, en todas las líneas, ya sea en defensa, en medio campo, en ataque y obviamente el arquero también. Nosotros con el Beto estamos muy cómodos ahí en defensa porque siempre nos corrige, todo el tiempo tenemos que estar corrigiendo cosas y mejorando, pero bueno, yo creo que gracias a la competencia que hay y al equipo que tenemos en todas las líneas nos sentimos bien y obviamente tenemos que seguir mejorando para estar lo más arriba posible, pero por suerte nos sentimos bien.
2: En los 102.1 FM de la red estamos en el noticiero Al Día y se viene una nueva edición del Independiente del Valle Sport Summit y será momento de ir con Juan Pablo Rivadeneira, un empresario que hablará de algunos temas importantes.
17: El IDB Sports Summit nace como una iniciativa de Independiente de buscar la profesionalización del deporte. Es una iniciativa que plasma el traer speakers especializados en distintas ramas, en dos grandes temáticas, la temática o la rama deportiva y la temática de estrategia y negocio. Y uno de los éxitos y creo que la base sobre la cual Independiente viene construyendo su éxito como club deportivo es el trabajar como profesionales, con profesionales expertos en cada una de sus áreas y eso viene dando grandes resultados. Entonces el IDB Sports Summit nace como la creación de un espacio para temas de educación, temas de capacitación y profesionalización, networking a nivel de deporte. Por supuesto, estamos enfocados hacia la línea del fútbol, pero a la final el deporte como tal es aplicado en estas otras áreas y traemos expertos en distintas ramas.
2: Continuamos a través de la red para escuchar al Pichu Escalada, que finalmente renunció a la gerencia deportiva del Deportivo Cuenca. Será el nuevo director deportivo del Club Sport de Melec.
18: La verdad que ha sido una decisión que me tomó mucho tiempo. Solo quienes han estado invitados saben lo difícil que fue tomarla. Porque significa dejar a medias un trabajo en este club, proyectado con la ilusión de conseguir cosas importantes y llevar al Deportivo Cuenca a los lugares que se merece. Quiero pedir disculpas a los hinchas y a todos quienes viven independiente del club, a quienes se ilusionan con cada triunfo y sufren con cada derrota. Venimos de un golpe duro en Brasil, pero quiero dejar en claro que eso no tiene relación con mi decisión. A veces algunos piensan que me voy por autorizar otro club o por un tema económico, pero no es así. Hoy dejo al Deportivo Cuenca buscando un crecimiento personal y profesional. No hay otra razón. Y les pido que no especulen con otro cultivo. Desde julio del 2024 llegué a este club. Me entregué completamente al club las 24 horas del día. Apoyé primero a Natalie de Vicencio y luego a Dudy Álvarez, sus respectivas gestiones. A ellos les agradezco profundamente porque siempre respaldaron mi propuesta y mi trabajo.
2: En los 102.1 FM nos metemos ahora de lleno en la final de la UEFA Champions League el día de mañana a las 11. William Pacho va por año consecutivo para intentar ganar la Orejona y Piero Hincapié sueña con la Champions y el primer título del Arsenal. Escuchemos en primera instancia a la gente inglesa, Mikel Arteta, el DT de los Gunners.
19: Han sido 22 años, es muchísimo tiempo, y de la manera que lo hemos construido, el estar tan cerca, el no lograrlo, el volver a intentarlo, creo que ahí, sobre todo estoy muy orgulloso de la forma que lo hemos hecho, porque no lo hemos tenido que ganar, pero de verdad, y sobre todo ante los rivales que lo hemos hecho. Y ahora es utilizar toda esa confianza, esa emoción, esa energía que tenemos ante un partido para escribir algo en la historia del club que nunca se ha hecho, y eso es maravilloso.
2: Ahora escuchemos al arquero, al español del Arsenal, David Raya.
20: Bueno, sabemos lo que somos nosotros, creo que lo hemos demostrado toda la campaña de la Champions, un equipo que puede hacer goles de cualquier manera y que damos pocas ocasiones a los rivales. Esperemos que poder continuar y seguir con esa dinámica, y sabemos lo fuerte que es el PSG, de la manera que ellos defienden también y de la manera que atacan, el daño que hacen a los equipos, sobre todo en las transiciones con los jugadores que tienen en punta. Pero bueno, creo que vamos a estar preparados para poder intentarlo parar y no conceder los goles.
2: Otro español es Martín Zubimendi, que ya palpita la final de mañana con el Arsenal.
21: No diría que son dos estilos distintos, pero creo que cada uno tiene un poder en el ataque y el otro en defensa. Creo que en nuestra defensa, bueno, hemos demostrado que David es capaz de hacer muchos clean sheets, y ellos es verdad que en el ataque tienen mucha pegada, pero bueno, eso no quita que nosotros también podemos llegar a tenerla.
2: En la otra vereda, Luis Enrique, el técnico español a servicio del PSG. ¡Qué momento de Luis Enrique! ¡Qué entrenador es el que dirige a Pacho! ¡Lo escuchamos!
22: Yo creo que el fútbol español a nivel mundial está... Hay entrenadores y jugadores españoles por todo el mundo, y es algo que nos tiene que enorgullecer, porque es una manera de mostrar. Yo creo que desde la aparición del señor Luis Aragonés con la selección, que hizo convertir a España en un equipo de jugadores pequeñitos pero con calidad y que jugaba muy bien a fútbol, yo creo que eso ha cambiado. El Barça ha sido claramente una ayuda para mostrar de qué manera también tenía que jugar a selección, y a partir de ahí yo creo que la imagen de España, en mi época de jugador, nosotros éramos la furia, pero la furia con 70 kilos no puede haber mucha furia ahí. Entonces creo que esa identidad que se cogió a partir de ese equipo, esa selección española y el Barça, creo que ha hecho que tengamos una imagen a nivel mundial en cuanto a fútbol.
2: Nos metemos ahora con el segmento mundialista. Vamos con Colombia, que se prepara para la Copa del Mundo. Escuchemos a Davinson Sánchez, su zaguero central.
23: Davinson, el tema altura. Vienen a Bogotá porque el primer partido es en el DF. En lo personal, ¿cómo te sientes jugando en la altura?
24: Pienso que se hizo la preparación, se ha hecho el análisis, el cuerpo técnico y, bueno, cuerpo médico también ha analizado cuál ha sido o cuál sería la mejor opción. Bueno, se empezó en Medellín un par de días, ahora se viene a Bogotá por lo mismo, ¿no? Intentar adaptarse lo antes posible. Sabemos que no es fácil, yo creo que cambiar de por ahí en Europa, donde no se sufre altura, no se sufre humedad, no se sufre esos cambios tan abruptos, ¿no? En a la hora de salir de contexto, que hacen un fútbol totalmente diferente, o más lento, más rápido, la pelota viaja más, viaja menos. Siempre es importante en nuestro país contar con esa capacidad, ¿no?
2: Nos vamos ahora con la República Argentina, que ya palpita lo que sueñan para él, o sea, el bicampeonato mundial. Juliano Simeone habla de la selección.
25: Bueno, a ver qué deciden, y acá estamos para entrenar y bueno, a ver qué toca.
26: ¿Cuándo arranca? ¿Mañana?
25: No sé, no tengo ni idea.
26: ¿Qué candidatos ves para el mundial?
25: Bueno, hay un montón de buenas selecciones, ¿no? España, Francia, Inglaterra.
26: ¿Tu temporada cómo fue? ¿Cómo la calificas?
25: Ah, bueno, ya terminó la temporada nuestra. Ahora estamos acá centrados en lo que viene.
27: ¿El Cholo te dijo algo antes de subir al avión? ¿Te da algún consejo?
25: No, ¿cómo me da consejo? Como cualquier papá, queda un hijo.
27: Hola, bueno, pero es alguien que sabe sobre el tema.
25: Nada, bueno, jugó tres mundiales.
2: Mientras tanto, que los mexicanos inauguran un nuevo mundial. Será el 11 de junio a las 14 horas de Ecuador en el Azteca. Y por ello su técnico, el Vasco Aguirre, Javier Aguirre, habla de lo que va a significar todo esto.
0: Cuando vi el rol, el calendario y los partidos en casa, dije, está pero de pechito para no dejarla ir. Eso le estoy diciendo a mis jugadores. El jugar en casa no tiene precio. Inglaterra fue campeón en casa, nunca más. Nunca más desapareció, pero en casa, los Leones, gánale en Wembley, no más.
1: Que también lo ves así en el calendario y dices, ah, está, ¿no? Está como alineándose las cosas.
0: Sí.
1: Pero sabemos que es fútbol y hay que jugar los juegos.
0: Es verdad. Primero la A, que es Sudáfrica, después iremos con Corea, que ya dijo están bien perrones, y luego República Checa. Y vamos a esperar qué nos depara el destino. Yo sí tengo mucha fe, volviendo a lo nuestro, en que la afición, el pueblo, nos anima, nos ayuda.
2: Los uruguayos, en medio de todas las discusiones que existe hacia Bielsa, se preparan para una nueva Copa del Mundo y ahí tendrán a un rival bravísimo como los españoles. Matías Olivera, lo escuchamos.
3: A propósito de lo que se viene justamente de la Copa del Mundo, España, Arabia, Cabo Verde, contamos un poco de sensaciones de lo que es el grupo.
4: No, divino, divino. Toque la selección que toque ya juega con Uruguay es increíble, sobre todo un mundial. Y bueno, la verdad muy, muy ansioso y con ganas de arrancar, ¿no? Y bueno, no, a veces uno no cae donde está, que ahora bueno está jugando con la selección. La verdad que me parece increíble y bueno, trato de disfrutarlo cuando me doy cuenta, porque muchas veces no caigo. Y bueno, disfrutar todo día a día, ¿no? Ahora ya mañana en el complejo, disfrutar lo lindo de bueno, estar con los compañeros, con la selección y de todo lo lindo que se va a venir. Pero bueno, nada, se viene el mundial, se viene lo lindo, hay que estar positivo y dar lo mejor, prepararnos para hacer un buen mundial.
2: Vamos cerrando esta programación deportiva, nos vamos ahora con atletismo. Querido Chaca Salas, te escuché ayer presentar la ruta de las iglesias, así que Chaca, ¿cómo estás? Bienvenido.
5: Hola amigos, ¿qué tal? Un gusto, saludos cordiales. Ayer se realizó la rueda de prensa donde se hizo el lanzamiento en forma oficial de la edición 20 de la carrera más importante y más bonita de Quito, como es la ruta de las iglesias. Esta competencia que se va a desarrollar el sábado 11 de julio en el centro histórico con la vista de varias iglesias. Se realizó una rueda de prensa en donde estuvieron invitados especiales, autoridades del municipio, de la Policía Nacional, del Cuerpo de Bomberos, auspiciantes y público que fue invitado para esta ceremonia, en donde se dio a conocer y se mostró a todos la nueva indumentaria, la camiseta que será para los atletas en este 2026. Un color turquesa más o menos, bonita, muy elegante, la camiseta que los atletas recibirán para participar en la competencia. El 9 y 10 de julio en la UDLA Arena, ahí se podrán retirar los chips de 9:30 de la mañana hasta 19:30. El 9 y 10 de julio, los atletas inscritos pueden retirar sus chips en esta localidad. Todo listo para lo que será entonces la competencia de los quiteños que se realiza en horas de la noche en el centro histórico de Quito. Compañeros, continuamos con más de El Noticiero al Día.
2: Gracias, Chaquita. Escuchemos a Nina Solá de la organización de la Ruta de las Iglesias.
6: Así lo siento con esa pasión. Comparto desde el fondo de corazón que el deporte une a la gente y la ciudad de Quito es una ciudad increíble, con gente increíble, y poder hacer algo que una todas estas pasiones me llena, es indescriptible ver aquí a tanta gente que nos acompaña con tanto cariño, empresas que compartan la filosofía que nosotros estamos intentando promover. Realmente no tengo palabras, estoy muy, muy, muy, muy, muy feliz. Y también feliz que ya estemos acabando, ¿no? Como lo mencioné cuando hablé, 2000 para nosotros era una locura. Nos demorábamos 3 meses en lograr que esos 2000 cupos se llenen. De ahí fuimos subiendo poco a poco, se llenaban en una semana y nosotros éramos asombrados. ¿Cómo puede ser? Y ahora pensar que 18, primero que existan 18,000 personas que quieran correr, como dijo mi papi, 18,000 personas que estén dispuestas a que le saquemos el aire y acompañarnos en el centro de Quito, y que todos se inscriban en menos de una hora, es una cosa de locos, de locos.
7: Bueno.
2: Finalmente, otra carrera importante en la ciudad es la Quito 15K, Uno de sus, evidentemente, organizadores es Pablito González, a quien lo escuchamos.
7: Bueno, muy contentos con toda la experiencia que hemos vivido en todos estos meses, en todo este proceso, para llegar a este feliz término que es tener la carrera atlética, sin duda, la más alta del mundo. Hoy en la rueda de prensa, lo dice Paco Borao en el video, el presidente de la AIMS desde Valencia, España, donde dice que lo certifica como la AIMS. Lo ve y lo reconoce Quito como la media maratón oficial más alta del mundo.
8: Bien. ¿Y de dónde nos vienen a participar? Porque vienen atletas de élite, ¿no?
7: Por supuesto, tenemos, bueno, los élites, tenemos atletas de Kenia, atletas de México, atletas de Colombia, de Perú, es decir, de ciudades de altura que puedan correr efectivamente de una manera eficaz a 2.800 metros de altura. Pero más allá de eso, vamos a tener en registro más de 35 nacionalidades distintas que estarán en línea partida, muchísima gente que viene de Centroamérica, gente que viene de Estados Unidos, de todo el continente, y la gran sorpresa de esta noche que les vamos a dar a conocer ya oficialmente el gran proyecto, así como existen los majors, las tres coronas de altura, donde vamos a tener México, Bogotá y Quito.
2: Señoras y señores, de esta manera le ponemos punto y final a este servicio informativo a través de la red en el Noticiero al Día. Hacemos una pausa y ya volvemos con La Primera Luz. Un abrazo, buenos días, buen viernes.
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Un abrazo. Hola, hola, ¿qué tal? ¿Cómo les va? ¿Cómo están? Tengan ustedes muy buenos días. El placer de poderlos saludar. Antepenúltimo día del quinto mes del año, se está acabando junio, es el último viernes, se está acabando mayo y estamos por iniciar junio, estamos por cerrar este mes que es el mes de antesala a la Copa del Mundo. Llegará junio y con junio tendremos varios momentos que ojalá y para la historia del fútbol ecuatoriano sean inolvidables, ¿no? Un mundial está a las puertas del esquí, está a la puerta, está nada de poder llevarse a efecto. Y uno se pone a pensar que antes era prácticamente este sueño, esta utopía de jugar una Copa del Mundo. Hoy, lamentablemente, y lo digo para bien, lo hemos normalizado. Y digo para bien porque Ecuador es un equipo que ahora es respetado a nivel mundial, con jugadores de élite, con una selección que tuvo una eliminatoria formidable, que únicamente perdió un par de partidos con selecciones que habitualmente te toca perder, ¿no? Pese a que tuviste grandes compromisos y caíste derrotado por la mínima, como fue ante la Argentina y como fue ante la selección de Brasil, y que además terminaste segundo detrás de los campeones del mundo, que solo te hicieron 5 goles en toda la eliminatoria, y que demostraste tener un crecimiento y te mantuviste a lo largo de todo este proceso. No falta nada, literal, cerraremos este fin de semana ya el campeonato ecuatoriano con la fecha número 16, y a partir de la semana que entra, en efecto, lo que sí pasará es de que la ansiedad para los futboleros, las ganas de que llegue el día 14 de junio, estarán cada vez más latentes, ¿no? Porque empieza así ya la recta definitiva, la Copa Mundial de la FIFA, Estados Unidos, México, Canadá 2026, que la vas a poder vivir acá en los 102.1 FM, ¿no? Vamos a estar en distintos puntos con la dirección de nuestro director, de Alfonso Lazo Ayala, con el trabajo que Dios mediante pueda resultar y salir de la mejor manera posible, con toda la tecnología que evidentemente la tendremos al servicio de la audiencia de la red, transmitiendo los partidos de Ecuador desde los estadios, con el esfuerzo que significa aquello, ¿no? Porque no es fácil el transmitir un partido en un mundial, primero por el tema de los derechos, donde tienes que pagar un dinero considerable. Y además, el transmitir, el relatar desde los estadios, trae consigo también, por un puesto de transmisión, un dinero aún más grande, ¿no? Entonces, no es fácil, es un esfuerzo que ha realizado la gerencia de la red para poder, como es habitual en los grandes eventos, que los 102.1 FM pueda estar y llegar con el mejor sonido, con el mejor contenido posible, con el departamento de producción acá en el país también gestionando varios detalles, y con los periodistas de la red allá en territorio norteamericano, ¿no? Esto está a la vuelta de la esquina. Ya el día de hoy nuestro compañero Domingo Valencia ya no nos acompaña desde aquí. Él viajó, o debe estar viajando, que tenía un vuelo a la madrugada, para sumarse también a las distintas a los distintos momentos que tendrá que cubrir para el canal en el cual estará trabajando, que es Teleamazonas, y de seguro en algún contenido para la radio, ¿no? Acá junto a Diego Melo, junto a William Dávila, con Maite Montalvo, quien les habla, Andrés Villamarín, estaremos viajando ya la próxima semana para sumarnos a distintos puntos, ¿no? A Ohio, por ejemplo, donde estará Willy, donde estará Diego, con la selección ecuatoriana, que a propósito juega este sábado en territorio norteamericano frente a Arabia Saudita, y ya con Maite en otro punto, ¿no? En Nueva York,
para que sea nuestra base e irnos trasladando seguramente a Filadelfia, después a Kansas, después volver a Nueva York, que está cerca ahí New Jersey, en lo que esperamos sean los tres primeros partidos de la selección, y después, ¿por qué no seguir soñando? No, ya no falta nada. Contarles a ustedes, amigos y amigas oyentes de la red, que la programación de la radio cambiará desde, no la próxima semana, sino desde la semana del día lunes 8 de junio, ¿no? Existirá una nueva programación mientras dure la Copa del Mundo, con programas que previamente ya serán anunciados. Habrá un programa del Mundial, que es el que habitualmente cada 4 años se lo realiza, que es la Red Mundial, y quedarán algunos programas que por temas de los partidos no se los podrá tener con normalidad, y lo que sí pasará es que en esos horarios irán los partidos, ¿no? Por lo cual ya les notificaremos cuáles son o cuál es la nueva parrilla por un mes, que evidentemente cambiará. Por ello, esta es la última semana la que se nos viene con la primera luz de forma regular, porque desde el 8 de junio absolutamente toda la programación de la red cambiará por un mes. Les enviamos un fuerte abrazo. El señor Daniel Paredes está en el centro de mando. Les saluda el pichón Andrés Villamarín Spinelli junto a Maite Montalvo. Llegamos en este espacio informativo para poder compartir las últimas novedades de interés a nivel nacional e internacional en el mundo del deporte. Que tengan un gran viernes, que sea una jornada maravillosa, que puedan realizar cada una de sus actividades de la mejor manera posible. Día viernes, y los viernes los vehículos cuyo último dígito de su placa terminen en el número 9 y en el número 0 no pueden ni deben circular. La medida de restricción del pico y placa inició a

al rato y hay que evitar sanciones y respetar la normativa, ¿no? Pico y placa en Quito entonces, los viernes, vehículos cuyo último dígito terminen en el 9 y en el 0, y que además desde las 6 hasta las 9:30 y desde las 16 hasta las 20 horas no pueden ni deben circular. Iniciamos entonces este servicio informativo, son las 6:53 y voy a saludar ya con Maite Montalvo, a quien le mando un fuerte abrazo. Ella seguramente nos actualizará lo que pasó ayer en Copa Ecuador, con la goleada de la Católica, con la goleada de Cruzeiro sobre el Barcelona en la Libertadores, y lo más destacado, como lo hablábamos hace un ratito en el Noticiero al Día, es el primer lugar del Macará, que ganó su grupo y que clasificó automáticamente a los octavos de final de la Copa Sudamericana. Querida May, además, hoy al mediodía, más o menos, conoceremos los rivales de Liga, del Independiente del Valle en la Libertadores, del Macará en la Sudamericana, los cruces en general para lo que significará post Copa del Mundo esta competencia internacional, donde tenemos a 3 ecuatorianos, 1 en Sudamericana, 2 en Libertadores, soñando con llegar a lo más lejano posible. Maite Montalvo saluda a la audiencia de La Primera Luz de la Red, siendo las 6:54.

¿qué tal, amigos y amigas de la red? ¿Cómo les va? Muy buenos días, bienvenidos a la primera luz de la red. Qué gusto poder estar conectados, poder estar una nueva mañana y una semana que está terminándose, ¿no? Ha sido una semana corta porque salíamos del feriado, pero todos los días hemos tenido fútbol. Después todo lo que ha sido la Copa Ecuador el día de ayer, Copa Libertadores Sudamericana y ayer también la definición oficial del resto de grupos, ¿no? Cómo se fue armando los bolilleros, cómo estará también el camino, una vez más que hoy sepamos cómo está el sorteo, comenzaremos a ver cómo será el camino para la gran final de la Libertadores, de la Sudamericana, cómo queda todo para ir viendo lo que serán los octavos de final. Así que será un gusto poder compartir con ustedes en este día viernes. El abrazo siempre fuerte para mis compañeros, para el querido Pichón, siempre el éxito y todos los deseos positivos para el Domi Valencia, que ya es nuestro primer enviado especial o el primero que estará por allá, ya en los Estados Unidos, preparando lo que va a ser el inicio de la Copa del Mundo. Restan 13 días para que empiece oficialmente el Mundial, esta fiesta tan importante, y con esta cuenta regresiva que empezó en Qatar en 2022, donde decíamos, bueno, restan 4 años, y así se fue bajando esta cuenta, restan 90 días, y los 100, los 90, el un mes, y ahora estamos a 13 días de que todo esto empiece. Abrazo también para el Dani Paredes, que está con nosotros, así que aquí estamos todo el equipo de La Primera Luz, listo para compartir, y les auguramos muchos éxitos a cada uno de ustedes. Que sea positivo este día, amaneció todo súper soleado, así que hay que cuidarnos, hay que ponerse protector solar. Si usted está conduciendo, use gafas, porque de hecho leí un estudio hace unos días atrás con este tema del sol y el calor en nuestra capital, que ha sido una semana súper recurrente.

0: en las mañanas, al mediodía, alza la temperatura y esta radiación que es bastante fuerte, y no solamente pasa acá en nuestra ciudad y en nuestro país, es alrededor mundial este calentamiento global que se siente. Veía igual imágenes del Roland Garros que se está jugando en París y los tenistas no pueden más. Cuando es el momento del cooling break o de un descanso, van con cubetas de hielo, se lo ponen en el rostro, en las manos, en los brazos. Janer Sinic, que es uno de los principales tenistas, Jannik Sinic, tuvo que, bueno, se sintió descompensado y casi no termina ni el partido. Entonces, en diferentes puntos del mundo, esto se siente y es bastante grave. Entonces, lo que se recomienda es usar el protector solar siempre, es cada 3 horas, la verdad, y después use gafas, porque al final eso también afecta a los ojos y viene siendo algo que puede ser crónico con el paso del tiempo. Así que ahí uno comenzaba a tomar ciertos datos. Así que les doy esa recomendación. Otra vez hoy será soleado. De hecho, hay que ver si hay pronóstico de lluvia. Ayer en el sur me sorprendió bastante cómo se caía el cielo a la hora del partido del Nacional con Católica, ¿no? Fue una lluvia intensa durante casi el primer tiempo y durante una gran parte del partido. A ver, hoy nuestra capital, para cerrar este tema extra que les digo, hoy nuestra capital amanece con 11 grados centígrados. La temperatura máxima hoy será de hasta 20 grados. Desde las 7 de la mañana hasta las 2 de la tarde tendremos este sol fuerte y la temperatura cada vez más elevada, pero algo de nubes, de hecho, que nos va a estar salvando un poco de esa radiación. Pues sí se espera una probabilidad de que llueva a partir de las 3 de la tarde hasta las 6, con una probabilidad del 25%, así que otra vez sí podría llover en ese horario, tal cual como pasó ayer, al menos al sur de Quito, donde nos sorprendió la lluvia torrencial. Así que pendientes con eso y el cambio de clima, igual ya se siente el viento, el verano y este sol que debemos tener bastante cuidado. Después, volviendo al tema que íbamos a conversar el día de hoy, que nos preguntaba Pichón de cómo todo terminó armado, pues sí, los clasificados primero de Copa Libertadores y Copa Sudamericana. Hoy al mediodía, horario paraguayo, empezará el sorteo, que acá serán las 10 de la mañana, para hablar de los bolillitos. De hecho, hace instantes también la Copa Libertadores publicaba esto: 10 de la mañana para Colombia, Ecuador y Perú será el sorteo de los octavos de final de la Copa Libertadores. Nadie se lo quiere perder. Los primeros, está Flamengo, que acá era lo que nosotros estábamos viendo, está Flamengo, está Independiente Rivadavia, está Independiente, la Universidad Católica de Chile, Cerro Porteño, Liga Corinthians, que son los principales que están en el bolillero listos para este sorteo que lo estábamos compartiendo. Después, ¿quiénes son los que están en el bolillero 2? Me faltaba Coquimbo Unido, que es el último. Después está Rosario Central, Mirasol, Palmeiras, Cruzeiro, Platense, Estudiantes de La Plata, Deportes Tolima y Fluminense en el bolillero 2, así que cualquiera de estos podría ser rival de Independiente o de Liga Deportiva Universitaria. Hoy a partir de las 10 de la mañana estaremos conectados y lo conoceremos. Y después, enhorabuena lo del Macará, que está en los octavos de final directo. Ya están los cruces de los playoffs de la Sudamericana, que lo vamos a estar repasando para ir viendo el camino. Boca Juniors fue a la Sudamericana, cosas sorprendentes que estábamos viendo, y la eliminación decepcionante, vergonzosa de Barcelona, que ayer hasta cayó goleado frente al Cruzeiro 4-0, y al Cruzeiro, que terminó segundo de su grupo y está en el bolillero 2 de la Copa Libertadores. Así que fue lamentable esa presentación y que pide a gritos un cambio, la verdad, en Barcelona, tanto el tema dirigencial tan complicado como también el de su dirección técnica, ¿no? Con un fracaso eminente de no haberse mantenido en los octavos de final o con competencia internacional en el caso de Barcelona. Eso en el tema de Copa Libertadores Sudamericana, que ya lo estaremos analizando con el Pichón. Y después, el día de ayer, lo del Nacional. La verdad que la Católica lo pasó ya por encima en el segundo tiempo. En el primer tiempo iban 1-1. El arquero jovencito de 16 años. Y me quedo del partido donde había esta diferencia abismal por el tema de la dirigencia, por cómo está la parte económica de un equipo y otro, la preparación entre un equipo y otro, a pesar de que uno dice es del Nacional y la gente, cómo fue, un estadio que estaba lleno de hinchas del estacional, claramente todo lleno. Hace años que no lo veíamos también al Gonzalo Pozo, hace algún tiempo, con un estadio lleno de una sola hinchada. El Aucas ha llevado poco a poco a más de sus hinchas, pero no en la magnitud en la que ayer al menos vimos una de las partes de las generales y las tribunas. Pero me quedo con esa imagen de los futbolistas, ya para conversarlo con el Pichón, llorando, consternados, con lágrimas en sus ojos por la impotencia de que ellos quieren mucho su camiseta, tienen honor deportivo, pero hay algo que ya no pueden combatir, lo que es que no hay la preparación necesaria, que no están siendo tratados como futbolistas profesionales y que se pone a jugadores jóvenes que quieren sacar la cara, pero que a veces ya con un equipo que está bien estructurado no termina siendo suficiente. Así que Jonathan Borja hablaba en la zona mixta con la red y veíamos un video donde él hablaba de que ya lleva más de 20 meses sin cobrar, de que hay muchas cosas que no se solucionan, que no hay quien dé la cara, que hace más de un mes podían haber preparado este partido o cambiar algo y no ha sucedido nada, y que él también siente mucha impotencia por los más jóvenes que están jugando en la Serie B, que cada 4 o 3 días están teniendo su partido y no hay la preparación que merecen, y por eso sucede esto en el Nacional. Así que con mucha pena vimos ese partido, ganó bien la Católica, el golazo de Facundo Martínez, uno de los goles que anotó el día de ayer, pero sin duda alguna lo del Nacional nos deja con una imagen muy triste y penosa. Así que con eso arranquemos, querido Pichón, así estamos en vivo a través de la red con la Copa Ecuador y lo que ya les comenté del sorteo de octavos de final el día de hoy de Copa Libertadores.
1: Qué bueno esta noticia en medio de todo el desastre institucional, administrativo, que conlleva varios años de fracaso a nivel dirigencial en el Club Deportivo El Nacional. Y digo que es lo único que lo mantiene al equipo es su gente, es su hinchada, una hinchada numerosa, una hinchada tradicional, una hinchada que hoy, producto de los resultados, está distante, está desaparecida, además de una administración nefasta, la de el último tiempo del general Cajas, que le entregó a un grupo que vaya a saber qué patrimonio tenía o qué buscaba o qué interés tenía para llegar al poder. Y aún no sabemos cuáles serán las consecuencias quizás de algún contrato firmado que no sale a la luz y que seguramente tiene una cláusula ahí de rescisión y que en Nacional este grupo lo apartó de Quito. Voy desde ahí, ¿no? Porque después, con todo el respeto, si es del Cumbayá, si es del Vino Tinto, si es del Cuniburo en su momento, mencionados clubes evidentemente pueden ir a jugar en cualquier parte y no pasa nada porque no tienen público, porque tienen muy poco público. Pero lo que sí hicieron con el Nacional, no, acá en Quito no se puede jugar, hay una deuda inviable con la Concentración Deportiva de Pichincha, o ya no hay más créditos con la misma CDP, vamos a jugar en cualquier otro lado, no importa, allá en Atacunga, mientras más lejos estemos de la crítica. Y a el Nacional, en todo este primer semestre, le han hecho jugar allá en Atacunga como que si fuese un equipo sin ningún prestigio, ¿no? Un equipo cualquiera. Y eso es parte de esta directiva, repito, del pasado inmediato, nefasta, ¿ah? Porque yo no encuentro otro calificativo. Sí, los errores administrativos, gerenciales, dirigenciales, que tuvo la administración del ingeniero Marco Pasos, y no me voy a ir hasta atrás, ¿no? Con varias administraciones que están en duda y en cuestionamientos, pero lo hecho por este general en el último tiempo ha sido como para poner el ojo en el huracán, y la verdad es que ayer me emocionó. No vi el partido, esa es una realidad. Vi únicamente los compactos del compromiso, pero ver al estadio Gonzalo Pozo Ripalda lleno, lleno de camisetas del Club Deportivo El Nacional, sabiendo que la probabilidad del 100% era mínima de ganarla el vigente campeón que era la Universidad Católica. Creo que Nacional no corrió con suerte en el sorteo, le tocó jugar ante el campeón, ante uno de los mejores equipos de la Serie A del fútbol ecuatoriano, y tiene Nacional sus propios demonios. Pero ¿qué sostienen grandeza Nacional? Son partidos como los de ayer, por su gente, por su hinchada, por todas esas personas que llegaron, abarrotaron el Estadio del Sur. Bien dice Maite, yo no me acuerdo cuándo fue la última vez que el Estadio de Aucas estuvo lleno, lleno, lleno. Quizás en ese partido del Deportivo Quito con la Liga de Puerto Viejo, ahora quemando un poco de fósforo en noviembre del 2024. Pero después, un partido así, con una expectativa que parecía de final, la final misma, la del 2022, noviembre del 2022, entre Aucas y Barcelona. ¡Qué locura! Enhorabuena, aplaudo de corazón a la hinchada del Club Deportivo El Nacional, que ayer sabía que ir al estadio era una posibilidad muy grande que su equipo pierda. Finalmente compitió hasta más o hasta donde más pudo. Empataba el primer tiempo, el segundo, después de que ya le marcaron el segundo, se le cayó la estantería y terminó cayendo goleado 4-1. Pero la grandeza está. Los directivos que ahora han llegado, ojalá y le puedan encaminar al Club Deportivo El Nacional, sabiendo que no es fácil, que hay una deuda de más de 13 millones, y uno habla, 13 millones nomás, ¿cómo que 13 millones nomás? O sea, ¿cómo pagas esa deuda? ¿De dónde generas recursos? ¿Cómo intentarás bajar todos estos problemas con acreedores y demás, como pagando con plata? Y eso es lo más complicado. Repito, ojalá la nueva administración del Club Deportivo El Nacional pueda tener días felices, días buenos, poder de negociación, porque es un equipo que lo queremos un montón, que es de los grandes de nuestro fútbol y que hoy está en horas muy, pero muy delicadas. Son las 7:09. A ver, yo le propongo a la gente, a los hinchas, a los oyentes de la red, que al conocer ya Bolillero 1 y Bolillero 2, me imagino, y esto Maite seguramente también lo podrá decir, a un rival que es para evitar tanto Liga y el Independiente es a Palmeiras. Después, ayer hablábamos de Mirasol como un rival que gustaría, o el Domi decía, y Maite, el Deportes Tolima. ¿Qué rivales dámelos y qué rivales prefiero encontrármelos más adelante? Repíteme, vamos a ir paulatinamente para que los oyentes puedan participar junto a nosotros. ¿Qué rival quieren? ¿Qué rival no quieren? ¿Y por qué? El Mundo Liga, la gente de Independiente del Valle, ¿cómo está el tema? Bolidero A, que son los líderes de grupo, contra estos equipos, Liga y el Independiente, no jugarán los octavos de final. ¿Quiénes son?
0: A ver, los del Bolillero 1 está Flamengo, Independiente Rivadavia, Universidad Católica de Chile, Cerro Porteño, Corinthians, Coquimbo Unido y obviamente Liga y el Independiente del Valle. Así que ver, ahí están los del Bolillero 1.
1: Bolillero 1, ¿quién es el primero del Bolillero 1? ¿Rivadavia?
0: Flamengo.
1: Ah, Flamengo.
0: Del segundo es Rivadavia.
1: Es que, a ver, ¿cuántos puntos daría Flamengo? Porque Rivadavia hizo 16. Independiente del Valle, que es tercero, hizo 13 puntos. Hacer tres, por eso decía.
0: Flamengo 13, también hizo 16, Pichón.
1: Tendrá seguramente un mejor gol diferencia. Y sí, Flamengo no, es 12. El principal candidato para salir campeón de esta copa, ¿no? Además, uno ve el equipo que tiene, que Lucas Paqueta, que Danilo, que Gonzalo Plata, que de Rascaeta, que el colombiano Carrascal, que Pedro, que Wesley, bueno, ya no está, que Rossi, bueno, Flamengo es el rival a vencer. Por eso uno dice, ojalá y que Flamengo y Palmeiras se vean en octavos de final, así se muere uno, ¿no? Así uno cae derrotado. Pero después, uno ve estos cabezas de serie y son equipos que no pensé que ganen su grupo. Voy a partir desde el grupo del Barcelona Sporting Club de la ciudad de Guayaquil. En ese grupo que estaba Cruzeiro, Boca y Católica, además de Barcelona, uno decía, ¿quién va a ganar el grupo? Y todos decíamos, o Cruzeiro o Boca. Y resulta que Boca quedó afuera, va a Sudamericana. Y Cruzeiro quedó segundo. Y el que ganó el grupo es la Universidad Católica de Chile.
0: Que le ganó ayer al Boca.
1: Que le ganó a Boca 1-0 en Argentina, en la Bombonera, dejándolo afuera al equipo argentino de la Libertadores. Y vemos esta cabeza de serie que Cerro Porteño ganó el grupo y lo mandó segundo a Palmeiras, o sea, Palmeiras está en el bolillero 2, que ahora ya Maite lo va a decir, y en estas cabezas de serie está Flamengo, un rival para mí sobredotado, Independiente Rivadavia, un equipo humilde que tuvo un campañón con el ex delantero de liga, con el Toro Alex Arce, que tiene 8 goles, ¿no? 8 goles tiene Arce, ¿no, May?
0: Sí, y después le sigue Charly González con los goleadores. Arce tiene 8, Charly González 6 y Bruno Henrique 4, que son el top 3 de goleadores.
1: Y este Independiente Rivadavia llega a una copa donde nunca antes la había jugado, tiene un presupuesto importante, tiene a 2 grandes figuras en su equipo, como Alex Arce y como Sebastián Villa, el colombiano. Pero me parece que es un rival terrenal. Después está nuestro Independiente del Valle, que tiene un gran entrenador como Joaquín Papa, tiene a un equipo que mezcla juventud y experiencia con la base de Carabajal, con la base de Sornosa, y con el apetito goleador. No será Spinelli, pero es un delantero que ha hecho 6 goles ya, como lo dice Maite en la Copa, y algo debe tener, ¿no? Además, un gran arquero como este Aldair Quintana, que llegó a sustituir a Guido Villar, y creo que es un equipo que va a dar pelea el Independiente del Valle, ¿ah? Que se ha sacado todo ese peso de los últimos años de no haber podido llegar a instancias definitivas. Después, ¿quién es cuarto?
0: A ver, el cuarto en la lista es la Universidad Católica de Chile, que es el cuarto en el bolillero 1. El quinto es Cerro Porteño, sexto Liga, séptimo Corinthians y el último es Coquimbo Unido.
1: Mira, en estos equipos, a ver, hablando de memoria de lo que acaba de decir Maite de forma rápida, Católica, un equipo que le ganó a Boca en la Bombonera y que le ganó el grupo a Cruzeiro y que lo eliminó a Boca, además de haberle ganado al Barcelona de Guayaquil, aquí y allá al Barcelona Sporting Club. Entonces, para haber ganado el grupo tiene sus credenciales y tiene su mérito.
0: Después, hizo 13 puntos, Pichón.
1: ¿Cuántos?
0: 13 puntos terminó siendo la Católica.
1: Es un montón. Sí. Después está Cerro Porteño. Cerro Porteño se comió a Palmeiras con un invicto de 27 o 28 partidos, no lo tengo exacto al dato, de ganarle en el Allianz Park a un equipo que no perdía más de 3 años jugando de local, como el Palmeiras. O sea, Cerro Porteño terminó por encima de Palmeiras, algo que evidentemente es de una recontra que sorpresa. Ellos, los paraguayos, de seguro ni el más optimista de sus hinchas pensaban que Cerro Porteño iba a ganar la serie. Después aparece Liga, ¿no? Después aparece Liga Deportiva Universitaria, un local muy fuerte, un equipo con jerarquía, un equipo que en la Copa se crece, que a su gente evidentemente le gusta jugar este torneo y arropa a su equipo, y que en el mata-mata es un equipo muy importante, que tendrá que reforzarse claramente, pero que me parece que con esta motivación del 2029 del Mundial de Clubes, Liga podrá tener un gran rendimiento y va a ser un rival muy incómodo para los equipos del bolidero 2. Después, debajo de Liga está Corinthians, el equipo de Lingard, el equipo de Memphis Depay, que al ser un equipo brasileño siempre es incómodo, ¿no? Y que el otro día perdió de local ante Platense y por ello terminó en el séptimo de los 8, en el séptimo lugar de 8 de los mejores del bolidero 1. Y octavo es este equipo que para mí sí es revelación, que es
0: una sorpresa.
1: Coquimbo, ¿no?
0: Sí, Coquimbo Unido hizo 10 puntos. Segundo quedó Tolima, que hizo 8. El Nacional quedó con 8 puntos. Y el último fue Universitario con 6, que se quedó eliminado de todo, Universitario de Deportes de Perú.
1: La gente del Bolidero 2 dirá, ¿qué rival, entre comillas, prefiere o es más accesible? Y de seguro dirán los del Bolidero 2, dámelo a Coquimbo, ¿no? Que es el equipo que seguramente no estaba previsto que se encuentre entre los primeros. Bolidero 2, ¿cuáles son los posibles rivales de Liga y del Independiente? Vamos uno por uno.
0: Sí, a ver, el mejor segundo fue Rosario Central.
1: El mejor segundo fue Central. Te digo algo, a Central lo vi en la Copa, contra el Independiente del Valle y un par de partidos con Libertad. Y me parece que es un equipo terrenal. Me parece que tiene este envión de Ángel Di María, que no deja de ser una figura de talento y de élite mundial, y que tiene toda esa ilusión y expectativa de entregarle al equipo de sus amores lo más importante, que es la Libertadores. Pero lo veo a Central y digo, es un equipo que ni el Independiente del Valle ni Liga hoy son inferiores.
0: Para nada, y además también le puedes competir, creo que en ese mano a mano. Entonces, el mejor segundo fue Rosario, que también hizo 13 puntos, al igual que el Independiente del Valle. El segundo es Mirasol.
1: Mirasol, conocemos muy de cerca, sí, Mirasol. Un equipo que tuvo la bendición de Conmebol y la fortuna en medio del desastre que lamentablemente vive el hermano país de Bolivia, con problemas políticos, sociales y demás, que no se pudo jugar aquel partido en el Alto. Yo creo que Mirasol es un equipo que se hizo fuerte en casa, sumó 9 de 9 y tuvo, repito, la fortuna de haber ganado ese partido jugando geográficamente en condiciones de, entre comillas, normales en Asunción frente a Always Ready, y por ello clasificó. De ahí me parece recontra que injusto que estén ahí, porque pensé que ese grupo podía estar Lanús, que ellos sí, al igual que Liga, tuvieron que ir al Alto. Lanús cayó goleado, Liga ganó, y ese triunfo a Liga le permitió clasificar a octavos de final. Dámelo a Mirasol. Bueno, ¿quiénes están debajo?
0: ¿Quieres revancha? Después está el tercer puesto, Palmeiras, Cruzeiro, que son siguen, que son los dos brasileños, que uno dirá Palmeiras evitar.
1: Exactamente. A ver, aunque de Cruzeiro, yo lo vi ayer, qué golazo, además de ese de chilena,
0: sí, ese
1: ayer
0: de
1: Cruzeiro, ¿no? Un golazo.
0: Creo que es el mejor gol de la fase de grupos, ¿no? Que justo lo decían en los relatos también durante la transmisión, y le hacen al Barcelona ese golazo.
1: Sí, sin duda. Siempre estaría fenomenal poder evitar en fases de inicio, en este caso octavos, a equipos de ese estirpe, ¿no? A ese equipo de grandeza que es Palmeiras, que para mí ojalá no le toque ni a Liga ni a Independiente, y Cruzeiro, que es un equipo brasileño de los grandes, con una inversión importantísima, y que es mejor por ahora no verlos, ¿ah? Pero entre Cruzeiro y Palmeiras, si es que tengo un jaque mate, prefiero ir con los de Minas Gerais. ¿Qué sigue?
0: Sigue, bueno, Palmeiras, Cruzeiro, Platense, Estudiantes de La Plata, ajá, Deportes Tolima y Fluminense, que fue el último en el Bolillero 2. Es el último.
1: Qué bravo, porque que en el Bolillero 2 Palmeiras, Cruzeiro, Fluminense, Estudiantes, son el mismo Rosario Central, son 4 campeones de América. Palmeiras, tricampeón de América. Fluminense, el equipo de Subeldía, campeón de América. Al igual que Liga, ¿no? Evidentemente en el Bolidero A. Y después Cruzeiro, creo que tiene dos Copas Libertadores. Estudiantes tiene 4 Copas Libertadores. Son equipos coperos, son equipos con presupuestos altísimos para los nuestros, ¿no? ¿Qué dice la gente en el 099-345-4253? Porque me hablabas de este Bolidero 2, y está Deportes Tolima, que es un rival que uno lo dice terrenal, que por la cercanía sería espectacular poder enfrentártelo. Ahora, está Platense, que es un equipo recontra que humilde, así como lo que hablaba de Independiente Rivadavia y que no le ha sobrado nada, pero que tuvo en su debut internacional una copa extraordinaria, una copa de ir a ganar en Uruguay a Peñarol y de ir a ganar en Sao Paulo al Corinthians. O sea, Platense tuvo una buena copa. ¿Qué dice la audiencia? ¿Qué rival quisieran
0: los
1: para
0: Liga? Leer.
1: ¿Qué rival no quisieran?
0: Los leemos a todos al 099-345-4253. Y ya nos están escribiendo. Acá nos dicen, amigos, me hubiera gustado jugar con el equipo más copero del Ecuador, pero le golearon. Dice que en paz descanse, así que no hay Barcelona. Acá me dicen, amigos, yo me mantengo con Mirasol al fin viernes. ¿Y qué le pasó a Boca, Pichón? Conversa, nos dice, estamos felices. Por acá nos dicen, buenos días, amigos, que tengan un buen día, un excelente viernes. Yo solo quiero dejar en claro que Barcelona es el más grande en la vergüenza, dice, que ha pasado con el fútbol ecuatoriano, no por el resultado, sino porque año tras año hablan mucho de lo que realmente han podido llegar. Dice, mientras su hinchada no cambie ese chip, jamás llegarán a nada en el ámbito internacional. Su máximo logro en los 101 años es dar una vuelta olímpica en Casablanca, ganarle 2-0. Dice, qué triste eso. Bueno, la gente está más bien pegándole a Barcelona en los mensajes. Acá nos dicen, buenos días, amigos, el que sea. Si tienen casta copera, hasta donde lleguen, dice. Saludos desde Miami, nuestro amigo Francis, que a los tiempos nos ha escrito acá en el WhatsApp y que nos está sintonizando a través de la red. Otro mensaje. Amigos de La Primera Luz, saludos a todos. En cuanto al tema que nos atañe, por algo quedaron segundos. Pensamos que, a pesar de los nombres que se ven como rivales para los equipos ecuatorianos, ya vemos que por el momento ahora no son nada del otro mundo y cualquiera que tenga que enfrentar los equipos ecuatorianos en competencia deben sacar la cara de la forma que sea. Si se avanza cada etapa, se va a incrementar la dificultad, así que contra todo. Como lo dijo Piovi, dice, aguante la U, un abrazo para todos de parte del Beto Rubio, que dice, no escojo rival porque hay que ganar. Y acá nos dice, amigos, coloquen los goles del Cruzeiro, así se empieza un nuevo ciclo con Barcelona. Y otro mensaje que nos dice, hola amigos, fuerte abrazo para todos, lo más seguro es que a Liga le pongan un brasileño, y nos pone nuestro amigo entre paréntesis, seguro será Fluminense y Independiente Platense. No creo en los sorteos ya que todos son manipulados, será. Y acá nos dicen, amigos, buenos días, mi nombre es José Zambrano, yo prefiero al Fluminense. Y otro nos escribe, buenos días, que venga Mirasol para la revancha, saludos para todos. Así que la gente dice a Fluminense, bueno, nadie habla de Palmeiras, eso sí, yo creo que el respeto y el recuerdo
1: sería
0: para los liguistas está latente. Claro, sería durísimo y encima en octavos de final, pero puede pasar. Es un sorteo, ¿no? Ya sí, ayer que hablábamos, ¿te acuerdas, Pichón, de las bolitas calientes o si por aquí hay una con otra? No se sabe, termina siendo un sorteo que será transmitido en YouTube de la Conmebol. De hecho, hace instantes ya compartían el link de YouTube de Sudamericana, el link de YouTube de Libertadores, así que será libre para todo el público para que lo puedan ver a partir de las 10 de la mañana, horario de Ecuador. Pero bueno, no hay rival fácil. Como dijo también un oyente, con su otra perspectiva, terminan siendo segundo de sus grupos, y al final Liga e Independiente y el resto que están en el bolillero uno tienen su mérito de haberlo ganado al grupo, capaz unos más reñidos que otro, como fue el caso de Independiente con Rosario. Los dos terminaron con 13 puntos, entonces terminó siendo ya un duelo directo entre ambos. Pero después yo también digo que está ahí Deportes Tolima, Platense, algunos hasta se animan a decir que venga nomás Fluminense otra vez, pero será igual cuestión del mata-mata. Si funciona aquí, ya será el ida y vuelta.
1: Y Fluminense, a ver, es de esos equipos que uno prefiere evitar, producto de la propia historia, ¿no? Quizás la reciente, que fue esa recopa que Liga la pierde. Pero no deja de ser un equipo brasileño, ¿eh? No deja de ser un equipo que tienes que ir al Maracaná, con lo que eso significa, con toda esa presión. Y la verdad es que es un rival que puede resultar muy incómodo, ¿eh? Por eso digo, si me pones a escoger entre ir a Argentina o entre ir a Brasil, futbolísticamente hablando, creo que le tengo un respeto demasiado grande a Estudiantes. Liga ya le ganó una final a Estudiantes, le ganó un mata-mata a Estudiantes también, pero eso fue en el pasado. Hoy, en este presente, no quiero decir que Liga sea menos, porque siento que no lo es, Independiente tampoco, pero es un equipo con muchísima casta, con demasiada jerarquía internacional. Y de los tres rivales argentinos, el que no me gustaría que a ninguno de los nuestros les toque es de Estudiantes. Después de Platense o Rosario Central, equipos competitivos, parejos, y que los nuestros no los veo inferiores. De Brasil, dámelo a Mirasol, y si la suerte te acompaña, la suerte entre Tolima. Comillas, quiero mejor suerte evitar entre comillas, esa palabra. ¿No es cierto, Pichón? No decir suerte, sino suerte en evitar a Palmeiras, a Cruzeiro y a Fluminense.
0: Exactamente.
1: Y después del respeto gigante por Deportes Tolima también, pero de los ocho del segundo bolidero, creo que Deportes Tolima es el que todos quieren, es como del bolidero 2, todos quieren en el bolidero 1 a Coquimbo. Así que hoy 10 de la mañana, 11 quizás ya conoceremos todo, y al mediodía en la red central estaremos analizando cuáles son los rivales de Liga, cuáles son los rivales del Independiente del Valle, cómo queda esta ronda de octavos, y también a mí me parece importante que no solo es cómo quedas emparejado, sino cuál es tu serie, cuál es tu lado. A ver, si a Liga le toca Mirasol y debajo se sabe que está las aves de Palmeiras contra Flamengo, me estoy inventando, o abajo está las aves de Coquimbo contra Platense, siempre en la Copa te juega aquello, ¿no? Uno se acuerda del 2008 y decía, si Liga le pasa a Estudiantes, está San Lorenzo. Y si le pasa a San Lorenzo, estaba en esa zona que era Fluminense, después terminó siendo el América de México. Y después te lo volviste a encontrar en la final a Fluminense. Uno observa la serie que le tocó al Independiente del Valle, por ejemplo. Sabías que en ese camino estaba River, que fue en octavos, el equipo que era campeón, el equipo de Gallardo, y estaba Boca más adelante, y fue River, Boca, y en el medio estuvo los Pumas de la UNAM. Y así hay series del año pasado para Liga. Sabías que estaba Botafogo, y si pasabas estaba la serie de Sao Paulo, y si pasabas sabías que estaba la serie de Palmeiras. Eso también juega en la Libertadores, que coincido con un señor que escribía, en la Copa hay que ganarle a todos, pero yo prefiero con rivales de mayor envergadura encontrarme con una fase más avanzada. Ya claro, cuando ya sabes que es con crece. Ellos.
0: Exactamente. O como le pasó a Liga el año anterior, que había un argentino, un ecuatoriano y el resto eran brasileños. O brasileños y tú eres el único que no es de ese país, que así termina siendo y que en los últimos años han sido claramente los brasileños los dominadores de las finales y campeones de Copa Libertadores y contadas las excepciones de un campeón no brasileño. Entonces hay que verlo, pero al final hay la posibilidad, eso es un sorteo. También tengo el dato, Pichón, de los playoffs de Sudamericana, porque hoy también se verá igual el camino de la Sudamericana, los que ya están en octavos, como es el caso del Macará, que clasificó de manera directa, viene, igualó ayer sin goles frente al América de Cali, pero eso le alcanzó y Tigre terminó ganando igual su partido, ¿no? Que se quedó para los playoffs. ¿Cómo están los playoffs de octavos de final? Porque esos son ya cruces confirmados. Va a ser, por ejemplo, Bolívar versus Gremio, Sporting Cristal versus Bragantino, Independiente Medellín se va a medir al Vasco da Gama, Boca Juniors con O'Higgins, así terminó su cruce, Nacional frente a Tigre, Santa Fe frente al Caracas, Lanús frente a Cienciano y la Universidad Central de Venezuela, que era el equipo que enfrentó el Independiente y que le ganó ahí en Venezuela, frente al Santos. Así están los playoffs de los octavos de final y los clasificados directos a los octavos está en el bolillero 1. El primero es Botafogo, segundo River Plate, el tercer puesto para Montevideo City Torque, Olimpia, Sao Paulo, Macará, Atlético Mineiro y Recoleta, que son los que clasificaron.
1: Oye, qué bueno eso, ¿ah? Porque, o sea, Macará va a evitar a Botafogo y a River, por ejemplo.
0: Sí, sí, no, porque están en el bolillero 1, claro que sí.
1: Y ahora, lo que sí pasa,
0: ni Sao Paulo.
1: Claro, Sao Paulo también, o sea, Macará evita a Botafogo, a River y a Sao Paulo, de los grandes, y después del bolillero que está al frente, son los ganadores de los playoffs de la Libertadores y de Sudamericana, que a Macará le puede tocar Boca, si es que Boca le pasa a O'Higgins, puede ser también una posibilidad. Pero bueno, me alegro un montón por Macará, por el Topo Sanguinetti de igual manera, un estratega que la verdad le ha entregado mucho a Macará con plantillas realmente justas y cortas, ha competido en un nivel muy, pero muy alto, ¿no? Así que enhorabuena por el Macará, clasificado a los octavos de final como líder en su zona. Mira los equipos de Ambato, ¿ah? El año pasado Musugruna invicto, al igual que este año invicto Macará. Lo que sí creo que Macará fue un gran visitante, ganando en Argentina, ganando en Perú, empatando en Cali, Colombia, sí, pero no fue un buen local, porque de local no le pudo ganar a ninguno de los tres, ni a los argentinos, ni a los peruanos, ni a los colombianos. No pasó del empate. Entonces creo que para la segunda etapa, ojalá ya Dios mediante recuperado Federico Paz y de igual manera Mateo Viera, una lástima que a Gastón Blanc se le acabó el año, pueda reforzarse bien el equipo ambateño mediante sus posibilidades económicas para poder competir de mejor manera en la competencia internacional. Hagamos una pausa, son las 7:32, Dani, volvamos con un gol de Católica, con el cuarto, puede ser con el ya definitivo en ese partido de ayer del Atahualpa, donde la Católica eliminó al Club Deportivo El Nacional, que ayer con su grandeza llenó el estadio, llenó el Gonzalo Pozo Ripalda, bien la gente del rojo. Hago pausa, lo sigo leyendo. ¿Qué rival quiere el Mundo Liga? ¿Qué rival quiere la gente del IDB? ¿Qué rival prefieren evitarlo? Ya volvemos.
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6: Le informa la hora. 7:34.
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14: El nombre de Pedro Leitao Brito, más conocido como Bubista, es desde hace mucho tiempo sinónimo de superación y liderazgo en el fútbol caboverdiano. Antiguo capitán y central de la selección, se forjó una carrera como futbolista que lo llevó por clubes de Angola, España y Portugal. Tras colgar las botas, se convirtió en técnico y en el 2020 asumió la dirección con la misión de convertir en realidad los sueños de su época como jugador. Bajo sus órdenes, Cabo Verde ha alcanzado cimas sin precedentes que culminaron en histórica clasificación para la cita mundialista del 2026. En las eliminatorias africanas, sus jugadores desplegaron un juego caracterizado por un esquema defensivo sólido y contraataques muy potentes. Bubista estuvo cerca de lograr el objetivo en el 2022 y tuvo que esperar 4 años para conseguir el sueño mundialista. Ahora buscarán seguir haciendo historia en un grupo junto a España, Uruguay y Arabia Saudita.
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0: La pelota que la recupera ahora Piloso por el sector derecho. Banco Pichincha en confianza intenta sacarla. La pelota es otra vez del equipo Camarata. La tiene atrás ahora Mauro Díaz de primera. La toca hacia atrás nuevamente. La filtró y fue buena. Viene el remate de Mejía. Buena triangulación en el área, recibió el 30 y ¡pum! Pelota adentro, no tuvo reacción Marco Acosta y se marca la cuarta en un partido que era parejo, termina siendo goleada y fue la última del cotejo. 4 para Católica, 1 para el Nacional. Acá ha ganado el último campeón de la Copa Ecuador.
1: Compitió hasta donde pudo el Club Deportivo El Nacional y en este segundo tiempo fue una tromba, la verdad. Con mucha categoría Católica y en esta jugada se quedó solo Eddie Mejía ante la marca estacionada de la saga de Club Deportivo El Nacional y sacó el zurdazo. Se le fue al arquero, sí, al portero Acosta, responsabilidad en varios de los goles, pero de eso se trata, de crecer. Byron Palacios, al igual que Eddie Mejía, no lo festejaron. El respeto para la camiseta pesada, para la camiseta grande, que es esta, la de Club Deportivo El Nacional. Van y le consuelan incluso los jugadores de Católica, el arquero, al joven arquero de Club Deportivo El Nacional, que se retira con lágrimas en los ojos. Primó la razón, primó acá el campeón, que goleó al Club Deportivo El Nacional 4-1. Pero la fiesta la puso el rojo. Termina el partido acá con victoria Camarata.
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0: Bueno, las 7 de la mañana con 41 minutos. Mañana es la final de la UEFA Champions League para el fútbol ecuatoriano. Es un momento que no sé si decirlo irrepetible, pero en el momento sí, el decir esa frase único e irrepetible, es que la realidad es que esperemos que se pueda volver a dar. Pero tener a dos de los nuestros en la élite, porque esto sí es la crema innata, lo más top de lo top, y que ambos puedan tener la oportunidad de disputar una final, hasta antes de William Pacho, que fue la temporada pasada, la del 24-25, campeón de Champions, había jugado Toño Valencia una final, que me parece que fue en el 2011, que la pierde frente al Barça de Messi, ese equipo que era muy difícil ganarle, y ya con una final que se llegó y que logró el United con Antonio como titular jugarla, nos llenaba de orgullo. Ahora, ya que se la ganó el año pasado, ya vimos a uno de los nuestros levantar la Champions. Ahora en este año, en la final, ya sabemos que uno de los nuestros es campeón. Y por ahí el corazón puede estar dividido. Repito, a mí, como suele decir el Chaca en la barra de la tribuna, a mí me vale carpeta el PSG y el Arsenal. Me da lo mismo como clubes. Después, recontra que feliz que en esos clubes esté Piero y esté Pacho. Pacho ya fue campeón con el PSG el año pasado. Le tengo un cariño gigante porque lo admiro un montón a Luis Enrique. Pero el Arsenal nunca ha salido campeón de Champions. Llegó a ser campeón de la Premier 22 años después. Y sería una cerecita hermosa en su pastel el hecho de que mañana pueda salir campeón. Ah, si me preguntas por quién me inclino por este único motivo. Arsenal. No porque tenga absolutamente ningún apego, que no lo tengo, a ningún equipo europeo. Pero quisiera que el Arsenal, por este detalle de que nunca ganó una Champions, que 22 años después ganó una Premier y que está ahí Piero Hincapié, pueda conseguir el título más importante a nivel de clubes.
1: Sí, y creo que siempre te has mantenido, ¿no, Pichón? Desde que estaba por clasificarse con la expectativa de que si el Arsenal clasificaba la final, Pichón siempre decía, si clasifica, que gane el Arsenal. En mi caso, yo, viéndoles desde el punto de vista futbolístico, obviamente orgulloso de los ecuatorianos, yo le voy al PSG. O sea, siento que el PSG podría ganar la final el día de mañana y otra vez, Pacho, ser campeón año consecutivo. Veamos qué pasa. Igual nosotros estamos alentando, capaz hay algunos ecuatorianos que sí tienen su preferencia porque en serio les gusta el Arsenal, les gusta futbolísticamente el PSG y la admiración para ambos directores, ambos representantes ecuatorianos y lo que ha sido mañana a las 11 de la mañana, que será la gran final de la Champions League. Hay un dato extra, Pichón, que justo estaba yo investigando, porque durante este fin de semana, que es el fin de semana de cerrar mayo, y el próximo 6 y 7 de junio, que también es fin de semana, en ciertos sectores de la ciudad de Quito, de la provincia de Pichincha, van a existir cortes de luz. Hay que estar
2: otra vez.
1: Sí, se va a hacer cortes de luz para el mantenimiento del sector eléctrico, ya que se podría venir el fenómeno del Niño.
0: Dios
1: entonces,
0: mío.
1: En ciertos sectores se va a hacer un fortalecimiento del sistema eléctrico y justo mañana, en horas de la mañana, en algunos sectores de Quito y de otras provincias del país, habrá cortes de luz. De hecho, a mí me será la noticia de que la gente decía, capaz algunos no van a poder ver en su casa la final de la Champions porque en ese horario va a tener cortes de luz. Y ahora estaba investigando para compartir con los oyentes. Igual está el cronograma completo compartido en las páginas oficiales del sistema eléctrico de Quito. Y acá, por ejemplo, mañana, de 9 de la mañana a 1 de la tarde, en Alangací, en las Retamas, se tendrá este trabajo de remodelación. El día domingo 31 en la Villa Flora. Y así sucesivamente, de lo que está viendo un calendario,
2: no hay
1: porque
2: tumbaco.
1: Es extenso. Todavía no. De hecho, en mi caso, me estaba acordando, ¿no? Cómo era mi barrio, donde cortan la luz, se llama La Cristianía, y va a ser el próximo sábado. Entonces, el próximo sábado, desde las 9 de la mañana hasta la 1, pero es un corte de más de 5 horas casi. Entonces, todavía estoy viendo el cronograma completo, pero mañana es, como les digo, por el sector de Alangací, de 9 a 1. y eso será el sábado, y el domingo por la Villa Flora, igual, de 9 a 1, que son estos dos primeros cortes, pero va a ser este fin de semana y el próximo. Es lo que está confirmado, porque van a cambiar postes de luz, reestructurar ciertas cosas, y es un dato ahí no menor para algunos que capaz están en esta red eléctrica y que mañana quieren ver el fútbol, estar conectados y todo, hay que tomar precaución.
0: Tocará desempolvar el UPS o los que tenían generador para poder tener energía. Claro, tocará tenerlo cargadito, una lástima que lo, pero bueno, vamos a ver finalmente qué es lo que pasa acá en nuestro país. Bueno, alineaciones tentativas para mañana, la final de la Champions. ¿Puede ser este el partido de clubes más importante de todos los tiempos para el fútbol ecuatoriano? En clubes europeos me refiero, evidentemente sí. No sé si de clubes como tal, porque quizás el más importante es el que Liga jugó una final del mundo. Me parece que no hay punto de comparación. Pero el que se juega mañana es una cosa de locos, ¿ah? Una pena que Piero Hincapié no sea titular, ha perdido el puesto con Cagliafiori, con el italiano. Es hoy seguramente una de las principales alternativas que tiene el Arsenal. El equipo que pondría Luis Enrique mañana sería el ruso Safanov en el arco, lateral derecho Hakimi, Marquinhos con William Pacho en la pareja de centrales, y el zurdo es el lateral portugués Nuno Mendes. Una defensa increíble: Hakimi, Marquinhos, William Pacho y Nuno Mendes. En la mitad de la cancha, Emery, Pitiña, que a mí me parece que va a ser figura en el Mundial. A mí me han preguntado un tapado que creo que va a ser figura en el Mundial, y mi nombre es Pitiña, es crack en todo el sentido de la palabra, y eso que yo evito utilizar esa palabra porque la han normalizado, y al crack hay que nombrarlo así, no a cualquier jugador. Emery, Pitiña y Joao Neves en la mitad de la cancha. Arriba, Doué, Dembélé y Kvaratskhelia. Un equipazo, un equipazo el que tiene Luis Enrique.
1: No tiene bajas el París. ¿Cómo? El equipo completo. Ah, bueno, tiene equipo completo, de lo que igual estaba investigando.
0: Donnarumma no va, ¿no?
1: ¿Cuál?
0: Donnarumma, el arquero italiano, por eso iría el ruso.
1: Después está lo de Dembélé, que decían que tiene algún tema en el gemelo, Hakimi en el cuádriceps, que algunas cargas, y Chevalier en el cuádriceps también, que son dudas que se han publicado, pero después bajas, ninguna confirma decir este está descartado para el partido, que son algunos nombres que los tienen ahí un poco de lo que teníamos entendido en el PSG.
0: Au, ¿qué pasó? ¿Qué le hicieron a Maite Montalvo,
1: Me están saboteando ya, porque digo que me van a cortar la luz y me quieren cortar desde ahorita.
0: Muy bien, muy bien. ¿En qué andarás? Bueno, el Arsenal, mañana el español David Raya al arco, el colombiano español Mosquera como lateral derecho. Y esto tiene mucho que ver quizás por el juego de Dembélé o del mismo Doué y el mismo Kvaratskhelia, que van flotando mucho, ¿no? Pero especialmente el duelo Mosquera va a ser con Kvaratskhelia. Mosquera por derecha, para mí los dos de uno de las mejores duplas defensivas del mundo, que es William Saliba con Gabriel Magalhães, y Cagliafiori, el lateral zurdo. Pues qué duelo de defensas mañana, no sé con cuál quedarme. Una lástima, repito, que Piero no entre de titular. En la mitad de la cancha, Declan Rice, Lewis Skelly, Martín Odegaard del noruego, y arriba Saka, Gyökeres y Trossard, el inglés, el sueco y el belga. Es un equipazo, o sea, yo veo los jugadores que van a actuar mañana: Hakimi, Marquinhos, Pacho, Nuno Mendes, Emery, Vitinha, Joao Neves, Doué, Dembélé, Kvaratskhelia, Saliba, Magalhães, Cagliafiori, Rice, Skelly, Odegaard, Saka, Gyökeres, Trossard. Bueno, 11 de la mañana con Canguilito para ver la final de la Champions, que promete ser un partidazo. Hacemos una pausa, se nos quedan algunos mensajes que ahora ya Maite en la despedida los lee al 099-345-4253. Ya volvemos.
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8: De los 6 jugadores que han disputado una Copa del Mundo en 5 ocasiones, 3 son mexicanos. Antonio Carvajal desde el 50 al 66, Rafael Márquez desde el 2002 al 2018 y Andrés Guardado desde el 2006 al 2022. El alemán Lothar Matthäus defendió a su selección entre los torneos de 1982 y 1998. Los únicos 2 jugadores que todavía están activos son Lionel Messi y Cristiano Ronaldo, quienes han defendido a su país en 5 mundiales hasta la fecha, desde el 2006 hasta el 2022. El reto será esperar a ver si son convocados para la Copa del Mundo del 2026.
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0: 7:56, 7:56. Acá me llegaban algunos mensajes, don Freddy Miguel. ¿Cómo gozas por el desastre de Boca, amigo? Qué duros equipos están en la Sudamericana. Suerte a Macará, a Liga y al Independiente, que venga el que sea. Mientras más bravo sortees a un complejo es mejor. Saludos a Maite. Abrazos de gol. Carlos Andrés de Yepes. Ah, qué bruto, claro. No, no, qué bruto. Mil disculpas. Donnarumma ya es arquero del City. Claro, claro. Me había.
1: Eso es
0: pensé verdad. En la Champions del año pasado, que en el PSG fue el arquero. Donnarumma. Pues claro. Se fue. Ahí me faltó Domingo Valencia. Que pues, inmediatamente me hubiese corregido, tal cual.
2: Bestia.
0: Tal cual, querido Juan José. Carlitos Andrés de Yepes, un abrazo grande, gracias por la corrección. Bueno, ¿te queda algún mensaje, May?
1: Sí, también tengo una recomendación para todos ustedes. Quería comentarles lo siguiente a los oyentes de La Primera Luz. 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A ver, y los últimos mensajes que de las preguntas que le hacíamos el día de hoy, me dice, amigos, buen día. Se unificaron los horarios del grupo C, dice, si el A de 25 y América primero y segundo ganan, pasan a la segunda ronda. Pero Tigrillos está tercero y juega con el América, tiene algo de chance. Dice, envío programación que acá nos envía el querido Toto Carrillo y nos pone, vamos América, vamos Cebo.

0: Joyitas. Acá nos están diciendo lo mismo de Don Aruma en los mensajes y nos dicen, amigos de la red, si en su estadía durante el Mundial necesitan transportarse o estadía en New York, Nueva Jersey, especialmente estamos a las órdenes. Muchísimas gracias a nuestro amigo que nos escribe. Allá nos estaremos viendo en los Estados Unidos muy pronto. Acá nos dicen, amigos, como dijo el Pichón, también me vale carpeta quien gana, pero por el simple hecho de que Ecuador tenga otro jugador que gane la Champions, me gustaría que gane el Arsenal, porque si gana el PSG sería bicampeón con Pacho. Pero por otro lado, enviaron una notificación en mi domicilio, que es en La Pampa frente al Club de Liga, dice acá, les envío un fuerte abrazo. Ah, mira, también le han enviado de esto que yo les decía del corte de luz. En cambio hay un corte otro mañana de 9:30 a las 2:30 en el sector de La Pampa, donde dice nuestro amigo oyente. Así que ojo a la gente, que les decía, durante este fin de semana, 30 y 31 de mayo y el próximo, que 6 y 7 de junio, habrán algunos cortes de luz por precaución y este tema del fenómeno del Niño y poder reestructurar el sistema eléctrico en ciertos sectores de la provincia de Pichincha, en Guayas también. Hay una lista de sectores y de provincias que están en estas reestructuraciones. Ya que nos dicen, amigos, me gustaría que me toque Palmeiras para que sea revancha. Acá dice, en un minuto de silencio para Barcelona, que está en otro lado, nos pone por acá, que no clasificó. Aquí dice, no me gustaría Cruzeiro, Fluminense, ni Palmeiras, ni Estudiantes, denme en Platense o Tolima. Un saludo de parte de Alfredo Reyes, quien está junto a nosotros y nos escucha camino a la universidad. Así que ahí les estamos dando a conocer todos los detalles.
1: Hoy presentan auspiciante que estuve en el 2008, me dice don Eriguano. Ah, claro, en sí. Liga. Es a las 3 de la tarde, es verdad. Un abrazo, y si es de Cábalas, vamos contra Estudiantes, como en aquel año, me dice don Eric. 8:00, Maite Karina, ¿dónde te escuchan el fin de semana?
0: Sí, estaremos en el partido del día lunes, en el Técnico Barcelona. Estaremos ahí mañana. La red va a transmitir el partido de Ecuador, así que pendientes, Ecuador, Arabia Saudita, desde Nueva York, que estarán todos los detalles. Así que el lunes nos reencontramos.
1: Un abrazo, entonces, buen fin de semana, ¿eh? Como para que desconectes, como suelen decir los chicos. El domingo estamos relatando al Independiente del Valle frente al Guayaquil City, así que conmigo será. Hasta el mediodía en la red central analizaremos los rivales de Liga, del IDB y del Macará. Y después el día domingo con el Independiente del Valle. Pásenla bien, que tengan un buen...

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4: El 9 de diciembre se jugó por los cuartos de final del Mundial de Qatar 2022 el Croacia-Brasil, partido que tuvo que irse a largues y se definió por penales. Abrió el marcador el crack brasileño Neymar, dejando a todos en el camino. Aquí está el recuerdo de uno de los mejores tantos de la competición en el comentario de Reinaldo Romero.
5: De eso se trata el jugador diferente, aquel que no aparece, que no asoma, que se los pasa criticando, pifiando muchas veces por creer que es un engreído. No, es Neymar, el del fútbol diferente, el de la acción impronta, en medio de la incertidumbre, repentinamente asoma en el momento más bravo del partido. ¡Qué pared fabulosa con Lucas Paquetá! ¿Y cómo define? Sí, casi cayéndose, quedándose sin ángulo. Neymar saca el remate furibundo. La pelota dentro. Brasil 1, Croacia 0 en cuartos de final.
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0: tal, amigos y amigas? ¿Cómo están? Muy buenos días. Bienvenidos a una nueva edición de Jornadas Deportivas en este viernes, último viernes de mayo. Chan, chan, se acabó mayo. El lunes ya estamos, además de estar en el Día del Niño, por lo cual espero el correspondiente festejo. Estaremos ya en el mes del Mundial. Así que se está terminando poco a poco la espera para llegar a uno de los eventos, valga la redundancia, más esperados entre los futboleros, ¿no? No sé si el evento más esperado para todos, pero uno de los más seguros. Además, como es cada 4 años, se vuelve más larga la espera. Ayer, Barcelona cerró tristemente una participación paupérrima en Copa Libertadores. Viene Barcelona haciendo Copas Libertadores muy flojitas en los últimos años, sin poder clasificar octavos de final. En los últimos 2, ni siquiera clasificando a Copa Sudamericana, siendo último el grupo. Y ayer, al momento de visitar a Cruzeiro, cayó por 4-0. Una goleada, además, inmisericordia contra Barcelona, que regresa al país, pues, derrotado en el torneo internacional, ¿no? Por otro lado, la Católica de Chile derrotó a Boca Juniors en ese mismo grupo y, por lo tanto, clasificó en primer lugar del grupo, cosa realmente meritoria para el equipo cruzado, y lo dejó fuera de la Copa Libertadores a Boca, ¿no? Que tendrá que conformarse con jugar la Copa Sudamericana. Así que así termina para los ecuatorianos la primera ronda o la fase de grupos de Copa Libertadores, porque de aquí tenemos 2 ecuatorianos más que se van a la siguiente ronda. Así como también el Macará terminó sufriendo, pero ganando el grupo. Parecía que los empates podían complicarle, no iba a avanzar. Los empates para clasificar pudo haberlo asegurado antes, pero bueno, el grupo estuvo súper peleado entre Macará, Tigre y América. El que estuvo fuera de competencia fue Atlético Suyana, pero ayer Macará empató con el América de Cali en Cali, con esto ganó su grupo y el segundo es Tigre. En contraste, el Deportivo Cuenca, que venía bien, que parecía que podía pelear por la clasificación, terminó último en un grupo también muy muy peleado, con 6 puntos, el ganador tuvo 8. El Cuenca se quedó sin torneo internacional. Así que de los 5 equipos que estaban participando en torneos internacionales, 3 siguen con vida. Liga Independiente en Copa Libertadores y Macará en Copa Sudamericana. Luchito Quiroz, buenos días.
1: Hola, Pato Javier, buen día a todos los oyentes de la red, un placer saludarles al Juanjo, al Mao, a Daniel, les mando un fuerte abrazo. De igual manera, ayer el Club Deportivo Nacional quedó eliminado de la Copa Ecuador. Su hinchada apoyó, su hinchada respaldó. Desde hace rato veníamos diciendo que el Nacional tiene que regresar a Quito. Lamentablemente, situaciones administrativas, económicas, no lo dejan regresar al Estadio Olímpico Atahualpa, pero jugó en el Gonzalo Pozo Ripalda y el domingo también va a jugar allí. La hinchada del Nacional y el Nacional es de Quito, tienen que jugar en Quito, tienen que hacer todo lo posible los directivos para que regrese a Quito, y aquí sus hinchas respaldarlo. Ayer me gustó igual el gesto al final, los hinchas aplaudieron a estos chicos, hay buen material, el problema es que son chicos, y ellos son los que tienen que poner la cara a todos estos errores administrativos que han pasado en la escuadra criolla, todos estos errores administrativos. Pero ellos le ponen la cara, ellos ponen el pecho a las balas, le hizo un buen partido hasta la Católica. Lo que pasa es que la Católica tiene un equipo más experimentado, obviamente, más competitivo, más fuerte, y ayer lo hicieron prevalecer. Me quedo con estas lágrimas del chico Marco Acosta, debutó en el Nacional, al arquero, lloraba, lo fue a consolar Byron Palacios, lo consoló Robinson Sánchez también, que es el preparador de arqueros. Es un chico, obviamente, es un chico, hambritos todavía, ¿no? Muchachos, lo sintieron. Pero esta hinchada tiene que ir el domingo también a apoyar al Club Deportivo Nacional. Situaciones difíciles, complicadas, pero bueno, vamos a ver que lo respalden, ¿no? Ayer no pudo contra la Católica, que es el actual campeón de la Copa Ecuador. Y mañana, vivir en cambio la final de la Champions. William Pacho, Piero Hincapié, información que viene desde Inglaterra, del Daily Mail. Allí el Barcelona iría por Piero Hincapié. No sé si será fácil la negociación, yo creería que no. El Arsenal tiene un precio muy alto para Pierre
0: Es
1: Hincapié.
0: facilito, Luchito.
1: ¿Facilito?
0: Claro, pone
1: ¿para
0: al Brighton
1: usted?
0: Se los lleva.
1: Ah, no, claro, pero ¿cuánto va a pedir el
2: Primero
1: Arsenal?
2: Tiene que
1: También,
2: pagar el Arsenal, está todavía préstamo, Piero, en el Arsenal.
1: Pero el Arsenal lo va a pagar. El Arsenal lo va a pagar, ya dijeron que lo van a pagar. Entonces, por ese lado, no hay problema, el Arsenal le va a poner la plata. El problema es cuánto le va a pedir al Arsenal a Barcelona, si es que lo vende. Así, bueno, tanto cuesta, listo. Sería bueno, ¿no? También tenerlo en uno de los equipos grandes. Está bien, ahí está cómodo, Piero Hincapié ahí, pero si llega una propuesta de Barcelona, creo que tampoco sea despreciable. Bueno, veremos, pero mañana concentrados en este partido entre PSG y Arsenal. ¿Quién ganará? Dos técnicos muy buenos, filosofías tal vez distintas en la forma de juego. El uno es más agresivo, en el buen sentido, ¿no? Como Luis Enrique. El otro, en cambio, es un poquito más, podemos decir, cauto. Tiene una muy buena defensa. Pero vamos a ver este duelo de técnicos españoles mañana, sin lugar a duda. Juanjo, buen día. ¿Cómo vamos?
2: ¿Qué tal, Luis? Al Mao le mandamos un abrazo, al Pato también y a todos los amigos y amigas que nos acompañan en esta mañana en Jornadas Deportivas. Estamos viernes, se nos fue otra vez una semana más. Estamos a nada de que arranque el Mundial. También por empezar nuestro campeonato nacional, la última fecha que tenemos antes precisamente de ya empezar con la para del Mundial, la selección ecuatoriana juega este fin de semana, nos vamos poniendo a punto, vamos preparando todo, será contra Arabia Saudita el 30. Hoy hay el sorteo de la Copa Libertadores, Independiente del Valle, Liga Deportiva Universitaria, van a saber a quién se enfrentan, viendo los nombres. Y quizá por lo que representan y por lo que han ganado, uno dice, quizá los segundos terminan siendo un poco más complicados que los primeros. Pero es parte de la Copa de Libertadores. Había que ganar el grupo tanto para Independiente como para Liga. Lo que uno quiere es siempre tratar de cerrar en condición de local. Si es que hay ventaja o no, tal vez sí un poquito. Al final sabemos que lo que uno tiene que hacer es seguir jugando y seguir ganando. Mañana, este partido que decía Luis Quiroz va a ser muy importante, ¿no? Todo el mundo estará pendiente. 11 de la mañana reportaban desde Inglaterra que quizá Piero no arranque, en cambio William Pacho es el titular indiscutido. De todas formas, habrá que esperar para ver mañana qué mismo, si es que va Piero o no, si es que William Pacho es el titular, digamos que con él habría menos duda. 11 de la mañana, entonces, juega el PSG contra el Arsenal. Partido imperdible, esto es en Budapest, en Hungría se va a jugar esta final. Ayer también me quiero quedar con la hinchada del Club Deportivo El Nacional. Realmente conmovedor, ¿no? Esta hinchada que lo vuelve a tener el equipo en Quito y vuelve a responder. O sea, esta creo que es la mejor muestra de que el equipo tiene que jugar en Quito. Sí, las razones eran por este lío que había con el Olímpico Atahualpa, pero al mismo tiempo uno dice, al Nacional, ¿qué le conviene? ¿Jugar en Quito y que llegue la gente o irse lejos y no tener esa taquilla? Ahora también, por supuesto, dependerá de la gente, que la gente vaya, que la gente compre su entrada, que la gente empuje y ayude al Club Deportivo El Nacional. Ojalá que logre salir de esta situación en la que se encuentra. Ayer decía en zona mixta Jonathan Borja, que es el capitán, que le deben 20 meses, que él no ha cobrado 20 meses, y eso tiene que ver con las distintas administraciones, no necesariamente la que está ahora. Y claro, tampoco pudieron inscribir a todos los jugadores, la Católica le terminó pasando por encima, y también me quiero quedar con el gol que hizo Facundo Martínez. ¡Qué golazo que hizo el Facu Martínez, tirando primero un sombrero, después poniéndola lejísimos del arquero del Nacional! Es así, no tuvo ni media injerencia, ¿no?, el arquero del Club Deportivo El Nacional. Un golazo del Facu Martínez. Y después la Católica, en la parte final ya más tranquila, terminó pasando a la siguiente ronda. Uno dice quizá lo que tenía que haber pasado por cómo viene el Nacional, también por cómo está la Universidad Católica. Estamos entonces cerrando la semana. Y vamos a arrancar otro fin de semana con mucho fútbol. Habrá segunda categoría, juega el Deportivo Quito. No juega Liga, pero sí juegan el resto de nuestros equipos. El resto de equipos Independiente, el Nacional, la Católica. También jugará Barcelona, Emelec. Hasta el lunes hay fútbol. Barcelona jugará el lunes también. Mau Castillo, ¿qué tal? Bienvenido a Jornadas Deportivas.
3: Hola, Juanjo. Un saludo muy cordial para todos nuestros amigos oyentes. Igual para Lucho, para Pato, un abrazo aquí cercanito. Y habrá que decir que con una pena enorme, ¿no? La salida de el abandono de Jonathan Narváez del Giro de Italia. Ayer ya parecía que al final, esa pequeña caída que tuvo en el traslado, decía que no iba a ser nada grave. Total, hoy día, al inicio de la carrera, abandonó nuestro querido Jonathan Narváez en un Giro de Italia que nos hizo emocionar mucho por sus grandes actuaciones, por sus triunfos en este Giro, pero lastimosamente hoy al comienzo de la etapa tuvo que abandonar. Así que, bueno, nos quedaremos con esas victorias. Ya fue una lástima la no presencia de Richard Carapaz, ya nos hizo ilusionar Jonathan Narváez, pero finalmente se nos queda fuera. Y en el sorteo de la Libertadores, a mí sí se me hace que hubo sorpresas, ¿no? Más allá de que Independiente hayan clasificado en primer lugar, que para Ecuador, últimamente en Libertadores le ha ido bastante bien. Las sorpresas, más bien, digo yo, se presentan en esta edición por lo de Chile, ¿no? Al meter también dos equipos en el Bombo 1. El caso de Universidad Católica. Claro, en el Bombo 1. Eso digo. Universidad Católica y Coquimbo van en el Bombo 1, al igual que Independiente y Liga. Y a esto se suman los brasileños Flamengo Corinthians, el argentino Independiente Rivadavia, también por ahí otra quizás sorpresa, y del paraguayo Cerro Porteño. Y estos equipos se enfrentarán a los que están en el Bombo 2, los brasileños Mirassol, Palmeiras, Cruzeiro, Fluminense. Este Bombo más bien pareciera por los brasileños un Bombo 1, ¿no?
2: Otros equipos Mirassol, dirán lo mismo.
3: Palmeiras. Wow.
2: ¿Dirán que es una sorpresa que Liga y que Independiente sean primeros?
1: Yo creo que ya no.
3: Yo pensaría que sí.
1: No, creo que no. Ya son. Yo creo que Independiente y Liga ya vienen siendo protagonistas.
2: No, Independiente no tanto, ¿no? Hace rato.
1: Bueno, el otro año se quedó, pero Independiente tiene nombre y ha ganado Copas Sudamericanas, obviamente. Liga.
2: Pero estaba en el grupo de Central, por eso digo. Porque seguramente en papeles y desde Argentina, el favorito era Central. No Independiente.
0: O sea, tal vez es cierto que puede haber causado cierta sorpresa que no gane Central, pero a la vez no debe ser tan sorpresivo que el Independiente lo gane.
2: Yo por eso digo, no nosotros.
1: Sí, pero el Independiente gana el grupo con esa diferencia, porque uno podría decir, estuvieron ahí, fueron iguales, digamos, porque en puntaje iguales, pero le gana obviamente por esa ventaja del gol aquí.
0: Bueno, pero ese es...
1: Entonces, claro, pero estaban igual.
3: Sea como sea, es una sorpresa, digo yo, porque, por ejemplo, otros brasileños que participaban, que no fueron primeros del grupo, como el caso de Mirassol, digámoslo así, que quizás estaba en el mismo grupo de Liga, pero sobre todo, Palmeiras, Cruzeiro y Fluminense van al Bombo 2.
1: Claro, pero es lo de Coquimbo. Yo creo que lo de Coquimbo es sorpresa, no es uno de los...
3: Y Universidad Católica también, Lucho, creo yo también.
1: Sí. Creería que si los chilenos no venían bien hace rato en Copa Libertadores, pero lo malo de Coquimbo, yo creo que Católica por ahí podría, bueno, ya, no tomaría, bueno, y en un grupo difícil también contra
0: durísimo,
1: Boca, Cruzeiro, sí, y Barcelona.
3: Pero lo sí, creo que otra sorpresa es que haya ganado el grupo Independiente Rivadavia por encima del Fluminense, por ejemplo.
1: Ese sí es sorpresa también, claro.
3: Entonces, como decía Juanjo, hay momentos como este que quizás para Liga Independiente me hubiera tocado el Bombo 2, porque finalmente a Liga Independiente le tocarán Mirasol, Palmeiras, Cruzeiro, Fluminense, Rosario Central, Platense, Estudiantes o Deportivo Tolima.
0: Pero Colombia. Si no hubiera sido Flamengo, Corinthians. Claro, el mismo Independiente que está intratable.
3: Católica, Coquimbo,
2: Independiente, o sea, Rivadavia, otra vez, Cerro Porteño. Esto es a priori. Todo es a priori, al final habrá que jugarlo. A priori parecería que era mejor ser segundo, pero tampoco es una realidad. Siempre uno va a preferir ser primero por los puntos, va a preferir cerrar en condición de local. Y otra vez, ya en la Libertadores, desde octavos de final, el que quiere ser campeón o el que quiere seguir avanzando, tiene que ganarle al que sea.
0: Claro, el año anterior, Chuza tocó con el Botafogo, campeón defensor, pasó. Y ha habido otras en las que y se quedó. Así que.
3: Y este Pato, usted por este camino al Mundial de Clubes, ya luego nos podemos meter un ratito más, pero pensando en el camino al Mundial de Clubes, ¿con quién preferiría jugar Liga Deportiva Universitaria?
0: Mirasol.
3: Si me pregunta a mí, con Estudiantes.
1: Para sacarlo ahí.
3: Porque es diferencia. El que está peleando también hacia el camino del Mundial. Y si logra pasar.
0: Le saca una
3: el doble de puntos.
0: Podría sacarle 3 puntos de diferencia.
3: Podría sacarle 6 puntos de diferencia adicionales, ¿no?
0: Dependiendo de cómo esté la cosa, porque si usted, por ejemplo, gana y pierde, queda igual. Pero si
2: no, clasifica, porque son 3 más por pasar de fase al menos.
0: Exacto. Y entonces, si clasifica, tiene los 3 puntos de la clasificación.
3: En este momento le saca 10 puntos.
0: En este momento está 10. Si no le va bien, le queda ahí Estudiantes. Puede, o sea, sí, tiene la posibilidad de rival directo. Pero si usted pregunta, deme el Tolima, Mirasol me gustaría volver a jugar. Si fuera yo el que decide. Creo que a Mirasol, dígale, le puede superar. Pero esto es fútbol. El Lucho Quiroz decía, no, el Independiente se va a Venezuela y se va a comer una arepita y un... ¿Cómo se llama el plato típico de... No es mariscal, ¿cómo es que el plato típico de los venezolanos? Va a ser papita para el oro, como decía César Pardo. Un pastelito. Y ahí está, ya ven lo que pasó. Es fútbol. El otro día Libertad fue donde el Independiente, Chaolín. Y uno dice, ¿cómo?
1: Así como algunos le daban fácil que Liga ganaba algo y ready, facilito, goleado. También le costó a Liga, ¿cierto? También le costó, y a Lanús también, que decía también.
0: ¿Pero quién
1: le costó?
0: ¿Quién decía que le iba a ganar?
1: Uno que yo conozco por ahí.
0: No es así, no es
1: fácil.
0: ¿Pero quién? Pero diga, aquí en este...
1: Nada es fácil acá, o sea, uno solamente en el papel analiza, pero sabe que ya dentro de la cancha son 11 contra 11.
0: ¿Está aquí en este foro?
1: Sí, claro.
0: ¿Juanjo Lazo?
1: Y este que usted hace referencia contra la Universidad Central.
2: Jamás dijimos que era fácil.
1: Independiente era... Largo fue mejor que Universidad Santa, pero largo.
2: Un ratito. ¿Quién fue? Vamos a necesitar aquí un nombre y un apellido.
0: Claro, necesitamos
2: nombre. ¿Quién dijo que iba a ser fácil control Way Ready?
1: ¿Quién? ¿Ustedes?
0: ¿Quién?
1: ¿Ustedes?
2: ¡No, señor! ¡No, señor! Otra vez vamos a volver al mismo argumento de antes. Es más sencillo para Liga jugar 2 de local que jugar para Barcelona afuera 2 de visitante.
1: No le resultó
2: fácil. ¿Qué es más sencillo? ¿Jugar 2 de local o jugar 2 de visitante?
0: Además, con algo...
1: Ya se demostró que no fue tan fácil, que sufrió Liga.
2: Bueno, pero es más sencillo. No estoy hablando si es que para Liga fue fácil o no el Always Ready. Estoy hablando de qué es más fácil.
0: Luchito, lo que sí es cierto es que clasificó sumando 6 puntos.
1: Totalmente. Sufrió, pero clasificó.
2: Nadie dijo que iba a ser un partido fácil contra Always Ready en Quito. Era más fácil cerrar con 2 en casa que jugar con 2 de visitante.
1: No le resultó fácil, pero ganó.
0: Yo creo que el efecto Castillo se ve incluso sin números. Los viernes se ponen carne.
2: No, es que están desviando. Porque hago una pregunta y contestan otra cosa. ¿Qué es más fácil, cerrar con 2 partidos de local o con 2 de visitante?
0: Perdón,
2: no si es que fue fácil o no lo del Way Ready. ¿Qué es más fácil?
0: ¿Y quiénes están desviando? Porque usted está hablando en plural, yo estoy aquí educadito escuchando sus argumentos.
1: Es que usted está metido en ese mismo.
0: Ah,
2: mira que Lucho está como campeón. Pero entonces, Lucho, responda. ¿Qué es más fácil, cerrar con 2 de local o cerrar con 2 de visitante?
1: Nada es fácil en Copa Libertadores, nada es fácil, es complicado.
0: Excepto
2: es más fácil en papeles, entonces estamos hablando de que es más fácil en papeles jugar con Coquimbo Unido que jugar contra Palmeiras.
1: El argumento era, Lanús no es el mismo Lanús del otro año, por eso sí es ganable. Probable, bueno, ok.
0: No, pero discúlpeme.
1: Always ready, es always ready, o sea, para, es como el boliviano para, nada más.
2: Para eso jamás, jamás sufrió, se dijo, jamás.
0: Escuché una sufrió. Cosa. Para ir cerrando este tema, esta discusión, álgida, que en la que nos mete el señor Castillo solo con su presencia, lo que sí es cierto, Luchito Quiroz, es que fue más fácil clasificar y ganarle al URD Lanús que ganarle a la Universidad Central en Caracas, lo cual usted daba por sentado. Punto
1: no,
0: final.
1: Más fácil no fue, la verdad es que yo creo que...
0: Sí, pero no fue más fácil porque el otro no se logró.
1: Vuelve a jugar usted Independiente Universidad Central.
0: No sé, pero el día que se jugó, perdió. Le gana. El día que se jugó, perdió.
1: Lucho, sí, se dio las cosas.
3: Yo creo que por ser el campeón reinante de los concursos de los viernes, el último, ha venido con estas ganas, ¿no? De pelear.
0: Así le veo a Luchito Quiroz.
1: Lo que pasa es que puede ser uno de los últimos programas con el Mao, porque ya viene el Mundial y ya vamos a tener un programa más recortadito. Entonces, yo creo que sí podemos.
0: A llorar. ¿Por qué un ratito y por qué le va a descolar? Que se dan cuenta.
1: Ya es que vamos a tener un programa más corto ya.
0: Bueno, pero ese programa corto no nos va a acompañar.
3: Lo que pasa es que Lucho me va a llevar al Mundial.
0: Claro. Ese es.
3: Muy bien, claro, Lucho. Entonces vamos a hacer el programa desde New Jersey o desde Filadelfia, desde donde le gustaría. Pero en todo
0: bueno,
3: caso,
0: lo que sí le digo es que si esto fuera ciclismo, si jornadas deportivas en los números del Mago fuera ciclismo, el Lucho Quiroz, que siempre pierden sus argumentos, aunque sea por mayoría de votos, sería el más combativo del día. Eso sí le daría
1: siempre
0: yo a...
1: Siempre
0: pierde los argumentos. Juanjo Lazo, ¿estás a favor, Juanjo Lazo, de que Lucho siempre pierde los argumentos?
2: No sé si siempre, pero suele pasar que él es el que menos a favor tiene en sus argumentos. Eso sí.
1: No, lo que pasa es que yo voy en contra de la corriente. A veces yo voy 3-1. Entonces, ¿qué puedo hacer?
0: En vez de decirle caballo... vamos a decirle salmón, va contra la corriente.
1: Uno va 3-1, señor Castillo, lo necesitamos aquí
3: yo,
1: a diario.
3: Yo le entiendo, Lucho, pero en esta vez usted tiene que reconocer que creo que es más fácil o menos complicado terminar los dos últimos partidos de local que de visitante.
0: Y además, pero, contra Always Ready y Lanús, que de visitante contra Cruzeiro y Católica, que además los rivales también tienen. Pero en fin, compañeros, yo les propongo algo. Hagamos una pausita porque después de eso, el señor Mauricio Castillo, no sé qué nos trae hoy de números y estadísticas, y vamos a hablar, conversar, participar, concursar, debatir, pelear, aquí en...
1: Etcétera.
0: Etcétera, etcétera. Ponga usted el verbo que más le guste. Estamos entonces en Jornadas Deportivas con Números del Mao. Luchito Quiroz, llévenos a la pausa, condúzcanos a los comerciales.
1: Son las 8:28. Pausa y regresamos. 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
9: A ver, señor Castillo, a ver, a mover la colita. ¿Se acuerda de esa canción?
10: Vieja.
9: No se acuerda.
10: Sí, sí. Por supuesto.
8: Pero esa forma que dice el Juanjo, sí, sí, como que nunca la bailó.
10: No, pero no sé si era tanto de mi época, la verdad.
9: No.
11: No, más bien sabe por qué se acuerda de esa canción, Juanjo. Porque debe
10: por las fiestas de los papás, en todo caso.
11: Exacto, por ahí dormido y en las sillas queriendo irse a su casa y los papás seguían farreando.
9: Tapado con la chaqueta del papá.
8: El Juanjo en las dos sillas, tapado
11: por la Eva. Exacto.
9: Con la leva del papá y puesto de almohada la cartera de la mamá.
10: Esos fueron los recuerdos que me trajo cuando el pato cantó.
9: A ver, en realidad esa canción ni siquiera es de su época. Esa canción es ochentera. Podría yo, de este grupo de aquí, yo me puedo acordar de eso con esa canción. Claro, es ochenta.
11: Pero se terminaba bailando siempre, diga, a cualquier momento, no por moderna o por actual, sino...
9: Ah, yo pensé que decía en esa época así, porque siempre había una tía que le hacía bailar a uno, pero bueno.
11: Sí, nos vamos a meter un poquito.
9: Ajá.
11: A propósito, y esto siempre a veces consideramos los pretextos que nos da el fútbol para ver un poquito de números, de historia, de estadísticas. Y en este caso particular, el pretexto es el último triunfo de Liga ante el Always Ready en Copa Libertadores con un gol agónico. Y claro, recordando un poquito esto de los goles agónicos de equipos ecuatorianos en Copa Libertadores.
9: Siendo gol agónico, ¿qué, hermanito? Porque estoy seguro que muchos de los amigos que nos están escuchando saben cuál es la definición autocrática, dictatorial, y así tiene que ser, del Mao Castillo, decir, los goles agónicos en este programa, en este espacio, son...
11: Más que por algo impuesto, es porque tampoco ha habido otra propuesta de que es un gol agónico. Entonces, el único que se atrevió a poner parámetros para considerar un gol agónico, en este caso fue el Mao Castillo.
9: Es de este pechito, diga usted. Muy bien.
11: ¿Cuál fue? ¿Cuál es?
9: Gol para cambiar resultado. El último gol para cambiar resultado conseguido a partir del minuto 85. ¿Por qué para ganar, cambiar resultado? Porque si estaba empatando para ganar o si estaba perdiendo para empatar. Porque si es del 4-1...
8: Ese no es gol agónico.
9: Ese no es gol agónico, ¿no es cierto?
11: O convertir un gol que le da el triunfo, que digamos está perdiendo en el minuto 10, en el minuto 20 empata, y en el minuto 22 del primer tiempo convierte el segundo gol y gana. Ese no es considerado un gol agónico. ¿Por qué? Ahí en cambio es por el tiempo de juego.
8: No podemos poner la atajada agónica, no entra, no tenemos
11: claro, esa estadística. Podría haber atajadas agónicas, claro que sí, todo lo que usted quiera.
9: Laterales esto, agónicos.
8: No, atajada agónica, un penal a los 93 minutos va ganando el equipo. 2-1, tapa, ganó, atajada
11: agónica. Claro, ganó, y ahí sería ganó con salvada agónica.
8: Claro.
11: ¿Cierto? En todo caso...
9: Pero en este caso... sería atajada, salvada. Yo también digo, ¿cuál es el jugador que es el equipo que cobró más corners agónicos? Pero no aplica, señor Quiroz, ve que usted mete relajo.
8: Pero corners agónicos no tiene, en un penal sí usted tiene más facilidades, podemos decir.
9: Bueno, pero vamos a hablar de los goles agónicos. Pero
8: goles agónicos, vamos con los goles agónicos.
11: Un penal agónico convertido, obviamente. Ajá. Ahí también se suman estadísticas para los árbitros, por ejemplo. Pitar un penal en el minuto 89, ya me imagino en Argentina o en Brasil, y que un equipo ecuatoriano le otorguen un penal agónico y que sea para que un equipo ecuatoriano gane en Copa Libertadores. Imagínense, bueno, eso yo habla también bien.
9: Yo recuerdo de una situación así, no en clubes, penal agónico a favor de Ecuador, minuto 80 y pico. Ecuador, Argentina, año septiembre 1983. ¿Y qué fue lo que pasó? Que dio 14 minutos para que nos empate. Ahí está, así.
11: Claro, pero fue gol de Ecuador.
9: Gol.
11: El penal se convirtió.
9: Vamos a ganar 2-1.
11: Claro, pero luego el árbitro se arrepintió de darnos del penal y tocó posteriormente. No. Alargar el partido 30 minutos más.
9: Y hasta que le dio un penal en cambiarlos. Es una cosa loca. Yo iba a decir, en ese ranking, a mí se me ocurre un nombre de un famoso ex árbitro que en paz descanse, que solían decir nuestros mayores que le daba siempre un penal a un equipo en el último minuto en Guayaquil. Dijo, ¿será cierto? ¿Será mentira? Habrá que ver con los números algún rato si es que este mito urbano de don Elías Jácome era cierto o no.
11: El ingeniero Elías Jácome, ¿sí? Esto, como usted dice, habría que romper esos mitos, ¿no?
9: Pero sí o no que se decía eso, Marito Castillo, usted que es más...
11: Sí. Pero no, y lo recuerdo que así lo decía, y como usted dice, sí sería bueno, Pato, algún momento corroborar esto, ¿no? A ver, ¿cuántos penales le cobró
8: a favor de Barcelona?
11: A Barcelona, a Emelec, a Liga o a todos, para ver si es que esto era una constante o fue un mito. Es un buen punto para tomarlo en consideración, Pato, para algún momento poder...
9: O mejor nos quedemos con el mito y damos por sentado de que era así y ya está. Porque después normalmente lo que suele pasar...
11: Yo creo que más bien se está queriendo curar en sano.
9: Eso le iba a decir, lo que pasa es que usted viene, señor Castillo, acá a este programa y nos desbarata mitos y nos hace ver que las cosas no han sido como... usted es un luchador de los mitos urbanos futboleros, ¿no? Qué feo tipo. Bueno, claro, a ver, vamos entonces...
11: Para mal, pero...
9: Exactamente, y en este caso sería para mal, así que deje así. Nos queremos quedar con esa imagen. Oigan, bueno, Maito, a ver, ¿qué nos trae?
11: Entonces, en esto de los goles agónicos, Copa Libertadores, Liga Deportiva Universitaria, consiguió en su último partido un gol agónico para triunfo. Entonces ahora estamos trayendo goles agónicos para triunfos. Puede haber, ya hay obviamente, algunos goles para empates agónicos en Copa Libertadores de los equipos ecuatorianos. Pero por la cantidad ahora nos vamos a concentrar en esto de los goles para triunfos. Y ahí habría que decir que en Copa Libertadores, ahora voy a sacar el total de goles que han convertido todos los equipos. Pero goles agónicos para triunfos de equipos ecuatorianos en Libertadores. Lance un número. A ver, Lucho, Juanjo, Pato, ¿cuántos goles agónicos creen que hay para triunfos en Copa Libertadores?
9: Solo a manera de pista, ¿nos podría decir, Mao, cuántos goles para se han marcado en el fútbol, el fútbol ecuatoriano ha marcado en Copa Libertadores de América?
11: Sí, déjeme le saco ese dato.
9: Incluso ese podría ser la primera adivinanza.
11: Claro, ustedes podrían ahí empezar a soltar esa primera, a ver, número de cuántos piensan.
9: ¿En concurso o fuera de concurso? Para ver si me esfuerzo.
11: Fuera de concurso, ya. Fuera de concurso.
10: Para ver si me esfuerzo, ¿qué diferencia puede haber?
9: No regalar mi esfuerzo, señor.
10: Lo que sería es para ver si me acerco o no, para ver si es que justifico el error o no.
9: Léalo.
10: Ese
9: así
10: sería el esfuerzo. El esfuerzo de justificar la mala respuesta.
9: Léalo así. He dicho esto para después no quedar tan mal. Después de decir, está fuera de concurso, estaba desconcentrado. Señor Juan José Lazo, por favor. A ver, Luchito Quiroz, ¿cuántos goles habrá marcado el fútbol ecuatoriano en la Copa Libertadores de América desde la primera ocasión en la que participó en el año 1900?
1: Ni idea cuántos habrá marcado. O sea, no.
11: 19 equipos, por ejemplo.
9: 19 equipos. ¿Primera participación en 1957?
11: No. Primera participación de Libertadores quizás fue por ahí en el 61.
9: 61, entonces, ya. Uh-huh. Lance un número, Luchito.
1: Híjole, no sé, ¿puedo irme demasiado o puedo quedarme demasiado?
9: Tal cual. O puede acertar o acercarse.
1: Serán unos, digo yo, 300.
9: Lucho Quiroz nos dice esa respuesta, dice, ¿puedo acercarme? ¿Puedo quedar muy lejos?
1: No sé, la verdad no.
11: Antes de esto, ¿podría dar otros números para ver y ver cuántos goles de ecuatorianos? De estos 19 equipos, el equipo que más partidos ha jugado en Copa Libertadores ecuatoriano es el Barcelona y tiene 267 encuentros. Esto para que Lucho pueda rectificar la cantidad de goles.
1: Totalmente. Claro.
9: ¿Cuántos dijo Lucho?
1: 300, pero con eso me quedé cortísimo. No. Solo, claro.
9: Luchito, una pregunta a Mao Castillo. ¿Cuántos partidos ha jugado el fútbol ecuatoriano en Copa Libertadores? ¿Se pueden saber eso?
11: A ver, en total, entre todos los equipos, son 1,150 partidos.
9: Algunos de esos en común, ¿no?
11: Algunos de esos en común y por lo tanto se podría sumar dos. ¿Me hago entender?
9: Claro, claro.
11: Porque se va a sumar, digamos así, para Liga y se va a sumar otro para Barcelona.
9: Tal cual.
11: Pero es realmente un único partido. Entonces, uh-huh, quizás de eso habría que restar. Pero individualmente, la suma de todos los partidos de equipos ecuatorianos son 1,150 partidos.
9: Muy bien. Ahora sí, Luchito Quiroz.
1: 1,150 partidos. Híjole, ¿qué será? Unos goles marcados por clubes ecuatorianos. Uh-huh. Unos 1,800, 2,000, más o menos.
9: Digo, pero no, 1,800 o 2,000.
1: Unos 1,800, pongámosle así, lanzando una cifra cualquiera.
9: Ya.
11: Ok, 1,800.
10: Sí. Juanito, yo me oigo un poquito más alto. La verdad es que mi razonamiento iba a ser parecido al de Lucho. Yo estaba en 1,700 más o menos. Sí, yo me voy a quedar con 1,700. ¿Qué me importa?
1: Eso.
11: Eso. Es como tampoco esforzarse mucho ese que me importa.
10: Sí, pero es que esto sí es un disparo al aire. Veamos, claro, qué sale. No, sí.
9: Yo en cambio hice una fácil multiplicación. 1,150 partidos. Pensando en que más o menos tal vez el promedio goleador de los equipos puede ser de 1.5 goles por partido. Estoy creo que yéndome un poquito más. Estoy siendo un poquito optimista. Vamos a bajarle. 1,150 por 1.3. 1,495. Esa es mi respuesta. 1,495 goles del fútbol ecuatoriano. A ver,
11: el que más se acercó es Patricio Javier Díaz. Todos por encima, porque hay que considerar que la Copa Libertadores para nosotros durante muchísimo tiempo era un torneo recontra hiper complicado. No es esto de los últimos 10 o 15 años. Entonces,
9: claro,
11: este promedio que decía el Pato, hay un montón de partidos que los ecuatorianos no marcaron, pues. Sobre todo contra los equipos extranjeros, digámoslo así. En todo caso, la cantidad de goles es 1,270. Sí, es en promedio 1.1 o hasta un poquito menos.
9: A ver, 1,270.
11: Entre 1,150 partidos.
9: El promedio es de 1.1. Uh-huh. Y fracción.
11: Entonces,
9: poquito.
11: Sí, claro, porque habría que ver cuántos partidos no marcar. Pero bueno,
10: pues sobre
11: ya
10: todo
11: tenemos ahí la
10: mejor forma de ver de esto goles que dice el Mao sería, no sé si dividir en épocas, o sea, pondríamos en papeles, en los últimos 15 años, cuál es el promedio, claro, de goles por partido y anteriores.
9: Claro, además
11: hacer como una evolución, ¿no? De ese, claro, de ese problema.

0: Pero pensemos que esto es de los dos equipos, o sea, el promedio de los dos. Eso quiere decir que si usted en promedio quiere dividir, más o menos, un equipo por partido, en las estadísticas globales tiene un 1.2, 1.3, como mucho. Y con el 1.1, no está tan mal, la verdad. Si se pone a ver desde ese punto de vista, Maito Castillo. Tomando en cuenta que 2.3, 2.5, 2.7 es el promedio de goles por partido en una competencia.
1: Sí, podría ser. Si es que esto viene acompañado de, en cambio, de que con ese gol ganó o que no le sirvió para nada y perdió o le permitió un empate. Entonces, normalmente esto de los goles, porque sí, puede ser 1.1 de promedio, pero el promedio de triunfos es del 10%, imagínese. Entonces, eso querría decir que al menos todos los partidos perdió 2-1, debo entender. Entonces, tendría que ir acompañado de los triunfos alcanzados, que en cambio por ahí, nuestro promedio de triunfos ecuatorianos, 389 triunfos de 1.150 partidos. Entonces ahí nuestro promedio, si bien este promedio de un gol por partido, con esta otra estadística, de solo tener 389 triunfos en 1.150, es bajito.
0: Sí, claro. Está debajo del promedio de lo que un equipo podría hacer.
1: Comparado con los 510 partidos perdidos. Prácticamente la mitad, un poquito menos de la mitad de los partidos jugados por ecuatorianos en Copa Libertadores, la mitad los perdemos.
0: Los perdieron.
1: Los hemos perdido. ¿Ok? En todo caso, ya que tenemos esta cifra, 1.270 goles, pero estoy mal, Pato, porque son, vea, para usted le va a favorecer. No son 1.270, son 1.380 goles.
0: A ver.
1: Estuvo entonces, un poquito mejor, vea.
0: 1.150.
2: ¿Y esos 110 de dónde salieron?
1: Esos 110 salieron porque estaba tomando el dato de los puntos en vez de los goles. Amor. Son el total.
0: No. La verdad columna. Es que cuando la cosa está para uno, es para uno. Era, chiripa nomás era. Así pasa a veces.
2: Así fue.
0: Como, sí. El Lucho Quiroz,
2: como el mismo Pato había pedido y había aclarado, no suma el marcador. Será no para el, marcador. El consuelo de él, digamos.
0: Era chiripa nomás era y tampoco el marcador subiera.
1: Entonces, sí sube un poquito el promedio, porque son 1.380.
0: A ver, 1.380 entre 1.150.
1: Ajá, 1.2. 1.380
0: dividido... Para
1: subió una décima más.
0: 1.2. Uh-huh. Yo creo que no está tan mal, la verdad.
1: Sí.
0: Si ponemos así números, mal no está. Habrá otros equipos que tengan 1.4, 1.5, pero estamos dentro de un promedio, estamos poquito bajo del promedio, pero tampoco tan alejados. Muy bien, bueno. Entonces de esos 1.150 goles.
1: 1.380 goles.
0: 1.380, perdón, de esos 1.380 goles.
1: Ajá. La pregunta es, ¿cuántos goles agónicos,
3: híjole,
1: creen que los equipos ecuatorianos en total conseguido?
0: Perdón, ¿cuántos partidos, podría repetirme, señor Castillo, cuántos partidos ganó el fútbol ecuatoriano?
1: 389.
0: Lo cual quiere decir que no puede haber más de 389 goles agónicos.
2: Pero para un empate no vale gol agónico.
0: En este no
1: estamos. Ahora solo estamos viendo los triunfos.
0: Por favor, punto al ranking. Oye, esto quedó más que aclarado hace un instante, que era solamente de triunfos agónicos, no empates agónicos.
2: De gana el Pato va a empezar a meterse con temas
0: de gana voy a empezar
2: porque
0: a
2: meter. Sale peor goleado que un equipo que jugó ayer en Brasil.
0: Es más,
1: hay más bien, yo salgo corriendo.
0: Es más, retiro mi propuesta.
3: Pero señor Díaz ya es el campeón como Independiente desde mitad de año, ya es el campeón en ese ranking.
0: Hablo
2: antes de mitad de año.
0: Y dale alegría a mi corazón que estaba.
1: Pero el dato que da el Pato sí es bueno para decir, cuando les pregunto cuántos goles agónicos ha tenido el fútbol ecuatoriano con triunfos, para triunfos, no podrían ser más de 389, considerando que ese es el universo de triunfos que ha tenido el fútbol ecuatoriano.
0: Miren, esta es característica típica de este humilde servidor de ustedes, que va tejiendo. Y no necesariamente solamente es para ganar el concurso. Esto es de tejer, ¿no?

0: tocar, alma de cinco.
1: Armando.
0: Alma de cinco.
1: El número.
0: Claro, desde atrás. Y toca. Entonces, por ejemplo, mis compañeros ya saben que no puede ser más de 389. Dato proporcionado por el Mao Castillo, pero sugerido por este personaje. Entonces, no es necesario el agradecimiento a mis compañeros, pero ya. Ahora, seguimos resonando al aire. ¿Cuántos goles agónicos, cuántos triunfos agónicos habrá?
1: Ya con eso, Pato,
0: en promedio.
1: Ya tendría usted cada uno la siguiente lógica o su siguiente armado del número ya tiene que ser solamente para usted y ya soltar la cifra. Cualquier otra lógica adicional que quiera aumentarla ya es interna de cada uno para decir cuántos goles agónicos para triunfo tiene el fútbol ecuatoriano en Copa Libertadores.
0: Muy bien. ¿Quién comienza? ¿Este ya es dentro del concurso?
1: Este ya es el primer punto del concurso.
2: Híjole, bravo este tema. ¿Cuántos? Porque ahí sí, exactos.
1: No.
2: Vamos
1: no
2: a lanzar un número.
1: Pero va a ganar el que más cercano esté.
0: Luchito Quiroz se me hace.
2: Vamos.
0: Cada vez que le toca es siempre. Parecen algunos técnicos de fútbol, ¿no? Que abren el paraguas. Siempre difícil.
2: Vamos
0: a ver. A ver.
1: ¿Más cercano para arriba o para abajo? Ah, por favor, esto es importante.
0: El más cercano. No es que simplemente es el que más se acerca.
1: Más cercano.
0: Correcto. Señor Lazo, por favor, el más cercano. No, yo me acerqué. No, por favor, el más cercano. ¿Para arriba o para abajo? Ya.
3: ¿Qué serán? Unos 20 goles agónicos.
1: 20 goles agónicos para triunfo de esos 389 triunfos. Ok. Vamos con Pato Javier Díaz. Punto de concurso.
2: ¿Pero qué fue? ¿Qué está haciendo, vea? ¿Se da cuenta?
1: Se quedó.
2: Pero prende el micro, pues.
1: Se quedó.
0: Perdón.
2: No ve. Para yo estoy, despistado, punto.
1: Yo pensé que estaba amagándonos.
0: No. Estoy haciendo mis deberes. Lo que pasa es que yo esto trato de hacerlo un poquito con lógica, no solamente tirar así un número al azar. Según mis cálculos, 27.23 que queda en 27.
1: 27. Ok. Y Lucho.
2: Yo sin tanta lógica, porque no, la verdad, como Juanjo eso. Voy a lanzar un número.
0: No, como dice Michelena, no pienses, patea.
1: No, Lucho, más bien diga, con mucha lógica, pero sin tanta matemática.
2: Uno fue Sociales, entonces, vamos ahí a lo que sale.
0: A ver ahí, muy bien, esto acaba de confesar el chiripazo claro, permanente, ¿no?
3: Pero eso de lo mío tampoco fue tan al aire. Claro. Yo también tengo algo de razonamiento, solo que no lo explico. No tengo necesidad. De agrandarme.
2: Mi argumento es que no, yo no fui físico, matemático, ni nada. Yo fui sociales, entonces.
0: Pero va a multiplicar y a dividir, se aprende en tercer grado.
2: Yo creo que unos 35 ya.
0: Ya. El Luchito se fue más o menos para un 0.9.
2: Ahí me voy, para
0: un, el Lucho a se ver, fue para un 9%
1: por aquí,
0: de triunfos.
1: Por aquí, un compañero de la radio... No quiero decir el nombre, pero está diciendo el Pato está googleando. No sé.
0: No, palabra que no. Puedo mandar la
1: no
0: captura
1: sé.
0: De pantalla de. No, ¿cómo?
3: Que le
0: ¿cómo?
3: Pegó. Le pegó exacta la cifra.
1: No.
0: No, estoy googleando porque.
1: La cantidad, digamos, Pato, y luego cada uno da su razonamiento. Ajá. La cantidad de goles agónicos que tiene el fútbol ecuatoriano son. Recordando que Juanjo dijo 20, Pato dijo 27 y Lucho dijo 30.
0: ¿Cuántos, Lucho?
3: 35.
1: La cantidad de goles agónicos son 36.
0: ¡Bisijue!
1: Ahí está el
0: chiripazo.
1: El
2: bueno,
1: ahí está
2: ese sí, el chiripazo.
0: Ahí está el chiripazo. Ya. Yo decía 0.7 por, o sea, 7%.
2: Ya no razones, ya perdió. Ya.
0: Yo decía 7% de goles de triunfos agónicos, de todos los triunfos, que el 7%. Y Juanjo se fue al 5% más o menos. Y el Lucho se aproximó al 10%.
2: Yo hice la del abogado. ¿Cuánto quiere que sea, señora? ¿Cuánto tiene? Listo, hagámosle. Sí,
0: como buen hijo de abogado, muy bien.
2: Sí le alcanza, tranquilo, no hay problema.
1: No, Lucho. Más bien usted diga, Ay, es que no estaba considerando el último gol que hubo esta semana, por eso dije 35.
2: Claro, si no decía 35.
0: Agrándese un poco, Luchito Quiroz, aunque sea.
2: Yo conté el 35 con el gol agónico de esta semana, pero ya, ni modo.
0: Claro, tiene un gol, agónico en disputa, igual que el flaco Pasimiño.
1: Pero lo más curioso de esto, Pato, ¿sabe qué es?
0: ¿Qué?
1: Que de estos 36 goles agónicos, Liga Deportiva Universitaria.
0: Ajá.
1: Tiene apenas 5 goles agónicos para triunfo.
0: ¿En cuántos triunfos de liga en total en su historia en Copa Libertadores?
1: En un total de 75 triunfos.
0: Uh-huh. O sea, Liga y... está, Liga, si hubiera, si el fútbol ecuatoriano se hubiera comportado como Liga Deportiva Universitaria, me hubiera dado el triunfo, porque hubiera sido el 7%.
1: Y otro algo adicional que habría que decir es que Liga, de esos 5 goles agónicos en toda su historia, considerando que en Libertadores empezó en 1970 su primer partido en Copa Libertadores,
0: uh-huh,
1: este año en la fase de grupos tiene 2 goles agónicos para triunfos. El del fin de semana, no el del fin de semana, el del martes,
0: uh-huh,
1: y el otro, que en este mismo año tuvo otro gol agónico para triunfo Liga en Copa Libertadores, que fue contra
0: Always Ready.
1: El mismo Always Ready, pero jugando en Bolivia, para el triunfo que le dio, uh-huh, Gabriel Villamil.
0: En el último, en los últimos minutos, al o sea, equipo de los siempre
3: este,
0: listos.
3: Antes de esta edición, Liga tenía 3, acaba, ajá, de sumar 2.
1: Bien. Ajá, imagínense.
0: Fuera de concurso, si quieren, me acuerdo de uno.
2: Voy ganando 1-0 en el concurso.
0: Sí. Así es.
1: Sí, señor. Sí,
0: fuera,
1: señor,
0: de concurso, si desean, Pietro Marcetti, 1991, Estadio de Barcelona. Ese es el otro, ya tenemos 3, ¿verdad, señor Castillo?
1: Claro. Deyverson.
0: Deyverson y Villamil.
1: Villamil en el 2026. La que está mencionando Pato, de Pietro Marcetti, es para el triunfo agónico de Liga en el Monumental Banco Pichincha, ahora, que Liga ganó 1-0 a Barcelona el 20 de febrero de 1991.
0: Gol de tiro libre contra Pestañita Morales.
1: Uh-huh.
0: ¿Y cuáles serán los otros 2? ¿Qué años serían?
1: Y de ahí le quedan 2 goles más.
2: Luego de la pausa, ¿le parece?
0: Qué corta uñas.
2: Hagamos la pausa.
1: Vayan buscando, vayan googleando.
0: Quedan 2 partidos agónicos, 2 triunfos agónicos. Vamos a recordar, vamos a intentar recordar. Vamos entonces a la pausita.
2: Ya regresamos. 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
14: Andrew Robertson es el jugador más importante de la selección de Escocia. Robertson nació en Glasgow en marzo del 94 y es defensa del Liverpool de Inglaterra. Comenzó su carrera en el Queen's Park antes de unirse al Dundee United. Se unió al Hull City en julio del 2014 por unos $4 millones. En junio del 2017 llegó al Liverpool, donde obtuvo 2 Premier League, 2 FA Cups, 2 Copas de la Liga y 1 Community Shield. Además levantó la Champions League, la Supercopa de Europa y el Mundial de Clubes. En la selección fue convocado por primera vez en marzo del 2014 e ingresó en un partido ante Polonia. Ha participado en las últimas 2 Eurocopas. Robertson ha acumulado hasta marzo del 2026 93 partidos defendiendo a su selección con 4 goles. Andrew Robertson jugará por primera vez una Copa del Mundo con Escocia.
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0: La siguiente confesión tiene doble efecto, o pretende tener un doble efecto, queridos compañeros y amigos, amigas oyentes. Bully, en efecto, porque no me acordaba. Y como está, no estábamos concursando, tampoco es que era ilegal, ¿no es cierto? Pero sí, durante la pausa estuve buscando qué otros partidos ganó de manera agónica Liga, además de los dos de este año frente al Always Ready y de aquel de la Copa Libertadores del 91 con Barcelona. Me preguntaba, entonces, hice la pregunta a la gurú de la época, la inteligencia artificial. Y entonces, creo que vale la pena esto, porque hay gente que prende la inteligencia artificial, pone una computadora en el celular y creen que todo es ley. No sé si ustedes tienen algún ejemplo, compañeros, de eso. Yo sí, de gente que cree que si es que la inteligencia artificial dice, ya, última palabra. Y aquí me sale, justamente dice que los dos partidos con Luis Rey y el gol con el América de México de la Copa Libertadores del 2008. Y hasta donde yo me acuerdo, ese no fue gol agónico, ¿verdad, Maito?
1: No, además fue para empatar.
2: Depende de la inteligencia artificial que le puso, qué parámetros le puso también, pues.
0: Sí, pero lo que pasa es que para manejar la inteligencia artificial y tener datos más precisos, uno tiene que tener justamente esto que usted dice, Lucho. No solamente cuestión de preguntar y la inteligencia artificial.
2: Claro,
0: ¿no? Así yo sí conozco a gente de estoy con dolor de cabeza, ¿qué me tomo? No.
2: Ibuprofeno.
3: Y además, sin necesidad, la forma de preguntar también es importante, más que cuál inteligencia artificial, el que se denomina ahora prompt, ¿no? ¿Cómo le pregunta?
2: Uh-huh. Pero tiene que preguntarle
3: enérgicamente o delicado. Sí suele haber errores. Y bastantes.
0: Muchos errores. Entonces, la inteligencia artificial es una buena herramienta para algunas cosas, pero no puede ser definitivo de ninguna manera.
3: Y además, ahora hay tantas maneras de preguntar y le puede decir que haga una búsqueda profunda, un análisis más tranquilo y detallado. Bueno, no nos vamos a meter
0: en un montón de cosas, claro, pero es solamente como ejemplo de que no siempre lo que dice la inteligencia artificial es
3: entonces,
0: la verdad.
3: Pa, y entonces con lo que usted nos está diciendo, uh-huh, es que ya no recuerda más goles agónicos.
0: No, para y de ley que el rato que nos
2: yo
0: da acuerdo,
2: recuerdo un gol agónico,
0: a ver.
2: Eso lo llevó a penales a Liga.
0: No, pero puede ser que penales con triunfo. A ver, ¿qué partido?
2: No. Fue un gol agónico y después fue penales, porque fue en el minuto 88 el gol de Capurro a River Plate.
0: Pero ese fue triunfo, bien, Luchito.
2: Claro, sí. O sea, fue triunfo.
0: Pero entonces sí vale, triunfo, pues.
3: Si bien fue a penales, así Lucho, es, porque esto era un octavos de final de, uh-huh, 1999.
2: Ajá.
3: Liga jugaba contra River Plate en el partido de vuelta de Copa Libertadores. Vuelvo a insistir, octavos de final, el 21 de abril, y ante centro de Neyce Reasco, gol de cabeza, además.
2: De cabeza, claro.
3: Capurro no ha hecho muchos goles en su historial, y de cabeza. Y en Copa Libertadores, y para triunfo agónico, imagínense.
0: Bien, Luchito, bien, buena memoria, esa sí pega, porque sí es gol de triunfo, más allá de, sí, que pues fue a penal.
3: Estadísticamente, el partido, ajá, quedó triunfo para Liga.
0: Triunfo.
3: Porque fueron a penales y en penales River clasificó, pasó a cuartos.
0: Claro, porque pero es una cosa que hay que recordar permanentemente, ¿no? Los penales no son resultados del partido, son una extensión de una definición, ¿no? Entonces, por ejemplo, cuando Liga perdió con Barcelona en el 2020, la final, perdió la final con Barcelona, pero no perdió el partido. El partido terminó empatado, ese partido no lo ganó Barcelona.
3: Claro,
0: como Liga no ganó.
3: Perdió el campeonato.
0: Ganó el campeonato Barcelona, pero no el partido. Como Liga. Liga perdió con Fluminense en la final de la Copa Libertadores, por ejemplo. Perdió. Ese partido aparece como derrota. La definición es otra cosa. No digo, ¿no? Porque hay algunos que hay que a cada rato estarles diciendo. No, ustedes, por supuesto, compañeros. Muy bien.
3: Sí. A las horas. Otro oyente nuestro. Uh-huh. Sidbo, que él podría participar en estos concursos. Juan Diego Bustamante también se acordaba de este gol de Capurro.
0: Bien. Yo no me había acordado y claro, tiene toda la razón. El Pato Puente, que a las horas que asoma, en vez de ayudar antes para investigarlo, pero gracias, Patito, por estar con nosotros, así has de venir. Él dice que duda un poquito sobre el triunfo 2-1 sobre el Inter de Porto Alegre en el 2000, él dice 2005, pero fue el 2006. En el 2006. Aunque él mismo dice que creo que fue en el minuto 84. Yo recuerdo ese gol de Graciani. ¿Se acuerda, Manito? ¿Está dentro de la lista de goles agónicos? Si no, para no volver a tomar esta fuente, ya va a pasar a ser como la inteligencia artificial, Pato Puente.
3: No está. Ese no está considerado.
0: Patito Puente, ñaño, ya casi me has metido la pata. ¿Por qué? ¿En qué? No está, ¿no? No lo tienes ese partido ahí.
3: Sí, pero a ver, usted me dice, tengo aquí todos los partidos de liga.
0: Cuartos de final, Copa Libertadores 2006.
3: ¿2006?
0: Inter de Porto Alegre, dos goles de Ariel Graciani, el uno lo hizo con el estómago, con la piel, un gol rarísimo, que creo que es este, además del triunfo. Después Liga se fue.
3: Gol de pecho, dice, según la estadística de Pato Granja. Uh-huh. Gol de pecho de Ariel Graciani, a pase también de Neyser Reasco. Uh-huh. Minuto 84.
0: Pucha, por uno, Patito. Pero ve bien la memoria de Pato Puente, porque claro, él sí dijo minuto 84.
3: Que vuelvo a insistir, lo del minuto 85, esto fue un número cercano ya al final del partido. Y podríamos decir, para otros quizás a gol agónico podrá ser desde el minuto 80. Claro, o para otros, solo desde luego del 90.
0: Los descuentos, ¿entiende? Claro. Entonces, así es. Este es el parámetro de nuestro estadígrafo, que además tenía que poner un parámetro. Cualquier parámetro iba a ser dictatorial. Pero este es el parámetro, porque sí, pues, hay que poner un parámetro. Muy bien.
3: Pero lo que sí hay que decir en este partido contra, ajá, el Inter, es que Liga hasta el minuto 58 lo estaba perdiendo.
0: Claro.
3: Luego empató Agustín Delgado en el 58 y Graciani en el 84.
0: Oiga, y ahí se fueron a la parada del Mundial y ya Liga regresó en otro nivel, ya no pudo pelear. Yo no sé qué hubiera pasado si esa serie se jugaba a semana seguida. No sabremos.
3: A ver.
0: Creo que había más posibilidades. Resta un partido agónico, un hito. El Lucho se acordó de uno.
3: Dos puntos para el que nos da.
0: Ya dijimos que no nos acordamos.
3: Pero pueden ahí seguir googleando.
2: Estoy ganando yo 1-0, ¿no es cierto?
0: ¿Por qué me habla así?
3: Porque usted me empieza a hablar así, pues.
2: Voy ganando 1-0.
0: Sí, Luchito, sí, está ganando 1-0.
2: Por si acaso, señor Díaz, usted siempre
0: parece el Kiko ahí.
2: Por si acaso. Y eso que esta de Capurro no le di el 2-0 porque ya fue fuera de concurso.
0: Ah, porque yo hubiera... Mira, solamente
2: así. Pero vamos, porque
0: Lucho Quiroz aportó un gol agónico. Yo aporté un gol agónico. Juanjo Lazo. Se me está quedando, señor Lazo. Un golcito agónico, aporte.
1: Sí, entonces puedo decir que no me acuerdo.
0: Muy bien.
2: Claro.
1: Man, no me acuerdo.
2: Juanjo Lazo. En el colegio eran así los exámenes. ¿Para qué voy a hacer? No me acuerdo.
3: Deportivo Quito en Copa Libertadores con gol agónico tiene 3.
0: El primero. El segundo y el tercero.
1: El segundo y el tercero, claro.
2: Pero
1: el
2: si de Liga no nos goles acordamos. Agónicos,
3: los tres goles agónicos del Deportivo Quito en Copa Libertadores son entre el 2009 y el 2010. Ya cuando la afición estaba en su esplendor.
2: Híjole.
3: Lo del Deportivo Quito. Pero bueno, ya nos metemos con el Quito. Si hablamos de Liga, ya que nadie...
2: ¿En qué año? Diga, a ver, una pista más.
3: En los años 70.
2: Híjole, ahí sí ya es.
3: No nacía. Ya va a inventarse con esto.
0: Hay un gol, pero no sé si es agónico. Como no estamos en concurso, voy a permitirme decirlo para amenizar.
3: Si estamos en concurso, le diera 2 puntos.
0: Bueno, vamos a hacer entonces el intento. Ramiro Tobar en Venezuela. El rival, no recuerdo si era el Portuguesa o el Deportivo Galicia.
3: Contra el Galicia, que ganó de visitante, Galicia, dice usted.
0: Contra el Galicia, ganó 1-0 con gol de Ramiro Tobar, que él cuenta que se cayó. O sea, remató, se cayó, le fueron encima y ni vio el gol. Después le contaron que era gol mientras estaba recuperando, quedó ahí medio knockout. En serio, eso cuenta Ramiro Tobar, quedó en el piso, le sacaron la madre, le avanzó a tocar la pelota y después escuchó un gol, y así ha de ser. Y después, ¿cómo también entraría la pelota al arco?
3: Y además por pocos gritaban el gol, porque además era de visitante y no debe haber habido muchos hinchas de Liga en los graderíos, así que...
0: No tanto.
3: Sí, habían sido sus amigos el rato que se
0: acercaron a celebrar. Más los jugadores mismos.
3: Sus compañeros. Uh-huh. Ese gol fue para triunfo de Liga, de visitante.
0: Pero no fue agónico.
3: En el año 75, pero fue en el minuto 11.
0: Puede costar como gol agónico, torciendo un poquito las reglas.
3: Ahí va.
0: El gol con el que Liga le gana al Guavirá en Bolivia, porque es en el último minuto del partido. Señor Quiroz, señor Lazo, señor Castillo, por favor, pongámonos serios. El árbitro
1: por favor,
0: suspendió el
1: no
0: partido.
1: No cambiemos las reglas, pongámonos serios. Esto puede ser fuera de concurso si es que vamos a cambiar el concurso y las reglas.
0: El árbitro, pero escúcheme, el árbitro suspendió el partido después del gol. Y ahí se acabó. Por lo tanto, fue gol agónico porque fue en el último minuto.
1: O sea, no sé, en el último minuto que uno empieza a inventarse
3: ¿en qué
1: reglas,
3: se, estaba jugando,
1: se altera
3: Paco?
1: El concurso.
0: Se jugaba, creo que el minuto 13. Pero ¿cuántos, Luchito, minutos?
2: Gracias.
0: Jugaba ese minuto y entonces fue el último minuto. ¿Es gol agónico?
3: Ese partido, sé que usted menciona, el gol de Liga fue en el minuto 4.
0: Ah, 4, ya ve. 9.
2: Póngale menos 1.
0: ¿Usted ni se acuerda de ese partido, Luchito Quiroz?
3: Además, fue un gol de penal conseguido por quién, Pato Aer.
0: Hijo de mango, ahí sí me complicó.
3: Un famosísimo jugador extranjero, le voy a decir, porque si no ya le voy a dar muchas pistas.
0: Que tiene iniciales como las de un amigo que está por aquí.
3: No. No, más bien tenía un apodo curioso. Argentino.
2: Un apodo curioso.
3: Un apodo de un animal, ya facilito.
0: El tigre Morales, donde no era de los centros, era uruguayo.
3: El pulpo escalice. Pulpo escalice. ¿Ah? Pero ahí.
0: Fue, sí, solo jugó... una pregunta. ¿Fue el último minuto del partido?
3: No.
0: ¿Cómo?
3: Se jugaron algunos minutos adicionales antes de todo el lío que hubo. Hubo varios expulsados en el minuto 10 y en el minuto 14, dos expulsados de Guavirá.
0: Entonces, contaba Rodrigo Paz que tuvieron que salir al hotel con resguardo corriendo, les corretearon a los jugadores de Liga y a los dirigentes, les querían linchar. ¿Dónde se jugó este partido? Por se fue con Guavirá, pero...
3: Partido se jugó en Santa Cruz.
0: Y el Guavirá vino hace poco. ¿Se acuerdan que el Guavirá vino de nuevo acá a jugar con Liga hace unos años? Recién. Uh-huh. Hace poco, no sé si fue en una Copa Sudamericana que vino Guavirá también otra vez a los años a jugar con Liga, porque esto fue 75, ¿no?
3: Uh-huh. Bueno, en todo caso.
0: No cuenta como gol agónico, muy bien.
3: A lo importante, el último gol, ya que nadie. Además, ni con todas las ayudas, ¿no?
0: ¿Qué con todo eso lo digo que en los 70s? En los 70 Liga jugó 4 Copas Libertadores, 70, 75, 76 y 78. En el 78 le fue como en la guerra, perdió casi todo. Ahí el único triunfo creo que contra River Independiente fue de Palavecino. Y ese no sé si fue el gol agónico. Míreme, Maito Castillo, el gol de Palavecino. Míreme, ¿no? Después, ¿con quién? ¿Fue en fase de grupos, Maitón? Ya fuera de concurso, ya, solamente para jugar un poquito. ¿Fue en fase de grupos o fue ya en definición de
3: semifinales?
0: Fase
3: de grupos, yo creo que podría considerarse.
0: ¡Ah, ya! ¡Pucha, qué bien, ya me soplaron! Tipo honesto, no como otro que dice yo. Creo que la chiripa, ni sé qué, no. Yo
3: exacto, sí digo, pero es que usted tiene que ser honesto también con las personas que le soplan, pues.
0: Que son, no, pues son... que además el que me sopla puede ser que esté ayudándome para que yo gane, para que me luzca, porque son buenos amigos. No, pero como el otro. Ay, yo 35. Y después de haber googleado.
2: Pero le gano.
3: Por eso digamos que no fue una fase de grupos.
0: Pero tampoco fue
3: en una ronda siguiente.
0: Muy bien, entonces el Pato Puente tiene razón. Y entonces, señoras y señores, vamos a ir. ¿Me permite jugar con mis compañeros, señor Castillo? Porque ya sé cuál es la respuesta. ¿Ya?
1: Pero señor ya no Juanjo. Vale, ¿no? Ya no sumo.
0: No, ya no vale, ya no sumo. Señor Juan José Lazo, si yo le digo que el rival fue un Deportivo, ¿qué partido pudo haber sido? Que el rival Deportivo en Quito. Los 70s. No, en los 70 no jugó Liga. Quítele un punto. No jugaron Copa Libertadores. Creo que nunca compartieron grupo Copa Libertadores. Nunca se han enfrentado a Liga y Deportivo Quito Libertadores, si no estoy equivocado. Casi.
3: Si no estoy mal, como dice por ahí.
0: Si no estoy mal. Sin temor a equivocarme, como diría el Pato Grande.
1: Y empezó a abrir el paraguas, igual que le había dicho a Luis Quiroz.
0: Ah, sí. Luchito Quiroz, si yo digo que Liga jugó con un Deportivo, ¿puede ser Deportivo?
2: Deportivo Tapita, póngale ya.
0: Deportivo Cuenca, Deportivo Cuenca. Estadio modelo gol de... ¿cómo se llama? Además, este es un gol famosísimo de Pancho. Es uno de los goles que más... me gusta a mí de Pancho Moreno de
3: claro, de Venira, Pato, porque ¿no? Además, poniendo en contexto, jugar en Cuenca en esos años.
0: Pero no,
3: era
0: esto
3: una
0: fue
3: una cosa bravísima.
0: Pero esto fue en el modelo. Habían empatado en puntos Liga y Deportivo Cuenca en la fase de grupos.
3: Razón. Cancha ajá. Neutral.
0: Punto cancha para neutral. Punto menos para el director.
3: Sí, sí, sí.
0: Pero yo le perdono.
3: Cinco o sea, menos hay que bajarle al que organiza el concurso.
0: Claro. Habían empatado en puntos Liga y Deportivo Cuenca en la fase de grupos y el reglamento por entonces incluía que se tenía que jugar un partido adicional. No se veía ni gol diferencia ni nada. Partido adicional. Cara o sello, ¿dónde jugamos? En Guayaquil. Se fueron al estadio Monumental. Al modelo. No había el Monumental.
3: Modelo, al actual Alberto Spencer.
0: Así es. Y ahí se marca este golazo de... O sea, no es tanto un golazo por lo lindo, porque ahí he visto el video y, claro, hay una mezcla de rebotes, hay un remate de Gustavo Tapia. Y Marque, Rivadeneira es el autor, ¿verdad?
3: Sí, señor.
0: Y canta Pancho Moreno ese gol. Después, ya con los años, me enteré, contado por el mismo Pancho Moreno y por otros protagonistas, por ejemplo, el señor Darío Ávila, de que en la cabina o el lugar donde estaban transmitiendo estaba lleno de hinchas de Liga. Entonces, claro, cuando se oye el gol de Pancho Moreno, se oye un coro de unas pocas personas que gritan enloquecidos del gol, ¿no? Era la clasificación a semifinales de Copa Libertadores. Y ahí está el gol de Rivadeneira. No sé si le puede buscar, mi querido Dani Paredes, gol de Rivadeneira, año 1935, Liga Deportivo Cuenca. Es
3: 76.
0: Es una de las joyas de nuestra Golteca. Para mí, hay un montón de goles que están ahí en esa Golteca, pero este es uno de los que, qué bestialidad, me realmente.
3: Y además, emociona. Según el registro estadístico de Pato Granja, menciona que el estadio tenía una asistencia de 50,000 personas. O sea, estaba
0: lleno.
3: A reventar.
0: Y de lo que
3: y el árbitro central fue un argentino. Un famoso árbitro también, argentino, Carlos Beiró.
0: Sí, escuchado.
3: Que tienen que haber mandado a dirigir un partido bravo. Bien caliente.
0: Claro, además de un Deportivo Cuenca, como bien dice el Mago, que no llegó a ser campeón, pero que tenía un equipazo, ¿no? Equipazo. El Expreso Austral. Lindo. Y la verdad es que, según lo que cuenta la leyenda que en un árbol se encontraba encarmado un indiecito guaraní. Esa es una canción lindísima paraguaya, por si acaso, compañeros, para que...
3: Chowí,
0: el pajarito Chowí. Aunque más me gusta Recuerdos de Ipeacaray. Pero bueno, cuenta la leyenda que el estadio estaba a favor del Deportivo Cuenca. No me cuesta creerlo, la verdad. Los hinchas, que en su mayoría era gente guayaquileña que había ido a ver la definición, cuenta la leyenda, esto también dicho por... Yo no estuve ahí, me cuenta la gente que estuvo, el doctor Jaime Naranjo, a quien le mando un abrazo fortísimo, querido amigo del deporte y del periodismo, el mismo Pancho Moreno, Darío Ávila, cuentan que ese día la hinchada estaba a favor del Deportivo Cuenca y no necesariamente eran hinchas cuencanos. Así que vamos a una pausita, ¿qué les parece, compañeros, para seguir hablando? Y después, ojalá que después de la pausa ya mi querido Dani Paredes o el Bessi, el Stanley Gampudia, nos consigan ese gol de Rivadeneira, que es un Juanito Rivadeneira. Juan Rivadeneira. Claro, qué bestia. No, hay que oír ese gol. Es para emocionarse.
2: Hagamos la pausa, 9:34.
0: Perdón. Y solamente para eso, para que me confirme. El Pato Puente dice, esto sí ya no sé si es chamulla del man, es medio cuento o lo que sea, que Rivadeneira entró al minuto 90.
3: A ver, déjeme ver. Rivadeneira sí, entró al cambio.
0: Ajá.
3: El registro lo tenemos en el minuto 84.
0: 84, bueno, al final, digamos. Bien, Patito sí. Puente, señor Puente, es otro que tendría que también participar con nosotros eventualmente, ¿verdad? Ahí tenemos. Y podría participar él, quien usted dijo temprano, Mayito, ¿quién era?
3: Yo, pero verá, aquí Pato sabe que estaba viendo y no, para antes de la pausa, y no me queda completamente claro en cuanto a la estadística. Quizás el mismo Pato Granja nos podrá ayudar. El gol lo tenemos registrado en el minuto 115. Entonces, no sé si es que este minuto 115 es porque hubo tiempo extra, aunque sí, puede ser que hubo primero el gol del Cuenca en el 63, Aldo Villagra, empató Liga en el 66 a través de Polo Carrera, y el segundo gol está en el 115. Entonces, si es que algún hincha de estos empedernidos o con muy buena memoria se logra acordar si es que hubo minutos extras.
1: Pero de todas formas, sí sería agónico también, porque son los últimos 5 minutos del segundo tiempo extra.
3: Exacto. Para completar los 120 minutos. Es correcto. Sí.
0: Pero no, yo creo que bajo esos términos, creo que se alargue, pero no creo que no se haya alargado tanto un segundo tiempo.
3: Sí, yo creo que hubo minutos de extras. O sea, terminó empatado hasta el 90 y luego quizás hubo 30 minutos más como tiempo extra.
0: Vamos a revisar los archivos. Al volver de la pausa, capaz que también le tiro algún facto, mi querido Maito Castillo. Hagamos una pausa. Bessy, no se me duerma, Bessy. Le digo al Stalin Ampudia y al Dani Paredes, al Rammer Vera, busquen el golcito de Juanito Rivadeneira, últimos minutos del partido con Cuenca, año 76, Copa Libertadores. Qué feo. A ver qué me dice, que ya lo tiene, dice. Eso, ya está.
2: 9 de la mañana, 37 minutos.
0: Volvamos con el gol después de la pausa, pero tienen que esperarlo al gol. Después de la pausa van a escuchar un golazo. O sea, el gol no es tan lindo viendo el video, pero la forma en la que Pancho Moreno lo grita, hijo de mango, nos va a poner power este último día de mayo de jornadas deportivas. No se vayan.
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11: Qatar es una de las selecciones que conforman el Grupo B junto a Canadá, Suiza y un rival del repechaje europeo. Sin ser una selección tradicional en la historia del fútbol, en los últimos años ha entrado en su época dorada gracias a la gran inversión del Estado qatarí. El 2026 será la segunda participación de la selección árabe en la Copa del Mundo. La primera fue en el Mundial pasado, cuando fueron los anfitriones. En aquella edición, los cimarrones fueron dirigidos por Félix Sánchez Vaz y lograron convertir un solo gol en tres partidos. Mohamed Muntari es el único jugador en marcar para Qatar en la historia de los mundiales. Dentro de su palmarés, Qatar tiene dos Copas de Asia, 2019 y 2023, las dos últimas ediciones del torneo. Ha sido campeón de la Copa del Golfo en tres ocasiones y un título del Campeonato del Oeste de Asia. Su actual entrenador es Julien Lopetegui, el español que asumió inicios del 2025 y consiguió la clasificación tras ganar la cuarta ronda de las eliminatorias asiáticas.
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0: Ah, déjenme el gustito de escucharle a Pancho Moreno con este golazo. Insisto, el gol en lo visual no es tan hermoso, no es un golazo propiamente dicho, ¿no es cierto? Es un gol de lucha, de coraje, de meter. Juanito Rivadeneira es protagonista de este gol porque la busca y la sigue y los rebotes, pero no es tan estético. Pero la forma en la que se canta desde el modelo de Guayaquil merece ser escuchada una vez más.
1: Eso.
2: Juega con Cuartalo Gómez, este a Ramiro del Pozo, mete el balón arriba, vuelve a Leira, se va, solito, entre en el área, entrega Gustavo Tapia para el balón, va a disparar, se fue, entra, se enreda, tiró, Juanito de Leira, tiró, ¡qué golazo, señores! ¡Qué golazo y qué drama el que se vive acá en el Estadio Modelo Guayaquil! Liga aseguró la clasificación, porque en el tiempo que resta, 2:30, lo máximo que podía hacer es empatar al Deportivo Cuenca. Y con empate, Liga se clasifica. ¡La
0: Red! Estaba Pancho Moreno y el doctor Jaime Naranjo en su comentario, ¿no? ¿Emocionante o no emocionante, Luchito Quiroga? A ver, la plena. ¿O soy solo yo nomás el que se emociona?
3: Y es emocionante, sí. Claro que sí.
0: Sí, estos goles.
4: Y además en una cabina o en algún sitio, creo que sí, habían ya cabinas, pero con que se ven con muchos, que se oye, que muchos cantan el gol de Liga, ¿no? O
0: sea, claro. Eso es lo que le cuento. Estaba
4: de Quito, no,
0: eran hinchas.
4: Estaba ya esos, en el público.
0: Eran algunos hinchas que estaban ahí cerca de Pancho Moreno, entre esos el señor Darío Ávila, después presidente de Liga Deportiva Universitaria. Que estaban ahí y habían, creo que el señor Rodrigo Paz también estaba ahí, es decir, un grupo de hinchas que estaban ahí cerca de una especie de comitiva de Liga o de quiteños, que fueron a transmitir y a ver ese partido.
4: Maeso, eso de Carlos del Pozo, Juan Carlos Gómez, Fernando Villena, Polo Carrera, Susman, Jorge Tapia, Oscar Subía, el Pulpo Escalice, Ramiro Tobar.
0: Entró al cambio
4: Juan Rivadeneira.
0: ¿Solo él?
4: Sí, solo él tenemos el registro.
0: Ahí está Juanito. Tuve pues el gusto de conocerle a Juanito Rivadeneira hace unos pocos años. Cuando le veo llegar, Juan, te presento a Juan Rivadeneira. Usted es el del gol. Hasta le abracé.
3: Usted digo, es yo el no gol agónico.
4: Celebró el
3: ese
4: gol.
3: Ese que nos contaba el Mao.
0: El que habíamos escuchado de toda la vida de los goles de Pancho Moreno, pero yo no había, claro, ni siquiera había visto el gol. Después, justamente, además de nuestra golteca también fabulosa que tenemos, es que tenemos ya la imagen en visual, pero para entonces no la había visto ni siquiera el gol. O sea, esta era un imaginativo. Según yo, era un golazo, por el relato, ¿no? En mi cabeza era un golazo. El rato que vi fue medio decepcionante la imagen, y a la vez no tanto, porque en cambio nos quedamos con la imagen siempre de la imagen de la radio, ¿no? De Pancho Moreno. Lindísimo. Bueno,
4: a ver, Juanjo, ¿se acordó de los goles del Quito en Libertadores?
3: Uno sí me acuerdo, que fue una victoria del Quito contra el Emelec. Fue un gol, no sé si de penal del Bambán Hurtado. No sé si fue Bambán Hurtado, pero era un penal que hizo el Quito al final contra el Emelec.
0: A ver, eso me parece que no es. 2010. ¿Se acuerda o no se acuerda? ¿Es
3: el Bambán? No me acuerdo de quién fue el que hizo el penal, o sea, quién es el que marcó, pero hubo un penal al final contra el Emelec en el 2010. Esto es en el.
0: Pero bueno, si fuera por pases, tiene una primer. Me permite, señor director, un punto el pero dice: un gol para triunfo agónico es de un gol que con el que el Quito ganó. Bien. Bien, Juanito Lazo. Bien.
3: Estoy diciendo el partido, el rival y el año. Pero ahora, me falta quién hizo el gol, eso ya es otra cosa.
4: No, y está bien. Penal, gol agónico contra Emelec en el Capuel.
0: Y el
4: minuto
0: Bambán.
4: 89 de penal, el Bambán Hurtado.
0: Bien.
4: Además, uno de los icónicos del Club Sport Emelec.
0: Bien, bien. Además, yo, esto hay un doble mérito en esto. Es acordarse del gol y de toda la circunstancia. Y también de... ¿De qué color era el Deportivo Quito? Tanto tiempo que no le vemos jugar en la primera categoría que ya ni me acuerdo.
3: O sea, el que no le ve, el que solo ve primera categoría, no sabe de qué color era el Deportivo Quito, no, si es que quiere hacerse así. ¿De Porque después, era? En segunda, todos los fines de semana, junto a Marco Fuentes, estamos acompañando.
0: ¡No se pique! ¡No se pique, señor Lazo!
4: ¡No se pique, Juanjo!
3: No, porque bajo esa lógica, el Pato no se debe ni acordar de qué color es el equipo picar, que jugó no ayer contra la Católica.
4: No se deje.
0: No, porque jugué, el año anterior no estuve nada en el Nacional, no sea así. No sé. No se pique.
3: No sé.
0: Y la verdad es que cuando yo me encuentro con un charquito, le digo.
4: No se deje picar, mejor dicho. Esa
0: cuando le. Por molestar, obviamente, ¿no? Cuando me encuentro con un hincha del Deportivo Quito, dice: hincha, ¿qué eres? Del Quito. Oye, qué buena memoria la tuya. Sí, yo me acuerdo del Gladiador, de Gimnástico también. No se pique.
4: Y el
0: no
4: otro gol, otro de los dos goles del Quito,
0: ajá,
4: fue en ese mismo también 2010, en un triunfo contra el Club Atlético Cerro.
3: Gol de Lucho Checa.
4: Gol de Lucho Checa. Dos
3: cuando no Lucho Checa.
0: Y cuestión de desempolvado. Y de ley, ¿de qué más? Si Lucho Checa, los goles de mayoría eran de cabeza. Cuestión de desempolvar un poquito, ¿vea? Es como cuando usted tiene un libro así. Le hace así y ya sabe lo.
4: Exacto. Vio cómo destapamos el gol de Juan Rivadeneira, sí, sí, sí. Y Pato Javier hasta lo volvió a sentir como si hubiera estado en la cancha.
0: Y eso ni nacía.
4: Imagínese.
0: Oiga, ¿quién es el equipo ecuatoriano que? Y bueno, primero díganos el tercero así rapidito y después díganos cuál es el ranking de los goles agónicos.
4: El tercero es Leider Preciado, Copa Libertadores, colombiano, Copa Libertadores, uh-huh, 2009.
3: Estudiantes.
4: Contra Estudiantes de La Plata.
0: Aquí en Quito, ¿no?
4: Minuto 85, gol de Leider Preciado para triunfo del Quito.
0: ¿Ustedes se acuerdan que ese día se cayó un avión en la González Suárez?
4: Ese día fue,
0: sí.
4: Fue más.
0: Ese día fue, y además fue en el departamento del doctor César Montúfar, ex candidato a la alcaldía de Quito. Uh-huh. Ahí en la González Suárez. El para

0: Para los hinchas de Sociedad Deportiva Aucas, Aucas tiene dos triunfos en Copa Libertadores.
1: Agónicos.
0: Uno de esos triunfos con gol agónico.
1: Perdón, el Aucas tiene dos triunfos agónicos en Copa Libertadores.
0: Tiene dos triunfos. No, tiene dos triunfos. Uno de ellos
1: agónico.
0: No, ni siquiera, usted tiene razón, Pat. Los dos triunfos de Aucas en Copa Libertadores son con goles agónicos.
1: O sea que
0: 100% de los triunfos de Aucas es a lo Aucas.
1: O gano sufriendo, ¿para qué vengo?
0: No, es con agonía, es claro, con esto, ¿no?
1: El famoso segundo tiempo del Aucas de quitar al de ahí en bus de embajada, como van a decir.
0: Luchar hasta el final.
1: Eso, nada que si voy a ganar, gano sufriendo, ¿qué voy a estar ganando así con?
0: No. Exacto.
1: ¿Contra quién?
0: Flamengo Ordóñez.
2: Contra el Flamengo
0: Ordóñez en el 2023.
1: Se congeló justo el Mao. Y haciendo los muecas, vea.
0: Estoy.
1: Ahí está este.
0: Contra el Flamengo.
1: Ya.
0: Copa Libertadores, 5 de abril del 2023. 2-1. Aucas ¿ya? En su estadio. 2-1. Triunfo de La Tuca Ordóñez.
1: Ya. ¿Y el otro?
0: ¿Y el otro? Es de uno no tan querido actualmente en otro equipo.
1: No es Gerardo Morán, entonces, porque si fuera el más querido sería Gerardo Morán.
0: Otro jugador. Jason Medina.
1: ¿Por qué no
0: de penal?
1: Querido? No.
0: 1-0.
1: ¿Por qué dice que no está
0: Nacional
1: querido?
0: De Paraguay.
1: No. Si le quieren a
0: 2024.
1: Si le quieren a Jason Medina en liga.
0: Más o menos. También hizo un gol importante, ¿no? Uh-huh. En Brasil.
1: Claro. Oiga, Maito, y bueno, de los 389 eran.
0: 389 triunfos, ¿sí?
1: Fueron 36 agónicos. Que Lucho se acercó porque dijo 35. De estos 36, ya vemos que eran 5 de Liga, 3 del Quito, 2 del Aucas. ¿Quién es el que más triunfos agónicos tiene?
2: Barcelona.
0: Barcelona tiene 11 goles agónicos.
2: Entonces,
0: para triunfos.
2: Ganar agónicamente
0: de un total
2: es ganar a lo Barcelona.
0: De 92 partidos.
1: Como dice la Juanjo.
2: Que si ganara agónicamente, entonces es más a lo Barcelona que a lo cualquier otro equipo.
1: Podría ser.
2: En base a la estadística, ¿no?
1: En base a la estadística podría ser. Ahora.
0: Habría que ser en base el promedio, ¿no? Aucas tiene
2: el promedio. 100%. Entonces Aucas 100%.
1: Claro, entonces ganará la Aucas. Ahora, si usted quiere decir que ganara lo Barcelona tendría este razonamiento, quisiera, señor Juan José Lazo, que también me explique qué significa la frase de jugaron Barcelona.
2: No sé, no me suena esa frase, Pato.
1: Ay,
2: ¿cómo
1: ay,
2: es
1: ay.
2: Jugar a Barcelona?
1: No, yo digo, estoy preguntando.
3: Dígalo, ¿sí o no, Luchito? Señoría, no tenga miedo.
1: No, yo estoy preguntando qué significa. Chiste, te jugaron Barcelona.
3: No tenga miedo, dígalo.
1: No, yo pregunto, estoy preguntando, es una sincera pregunta. 11 triunfos
0: goles,
1: agónicos de Barcelona.
0: 11 goles de los 11 triunfos, uh-huh. Un gol agónico de los 92 triunfos que tiene Barcelona. Habría que sacar ahí el promedio.
1: Ya.
0: Luego con 7 está el club Sport Emelec.
1: ¿Tiene de local y visitante? Porque, por ejemplo, Quito, los 3 de local, el Aucas, los 3 de local, Liga, vendría a ser 3 de local, 2 de visitante, aunque el 1 es terreno neutral, pero digamos que 3 en casa, 2 fuera de casa.
0: Sí, habría que ver los 11 de Barcelona, ya. Cuántos de local y cuántos de visitante.
1: Ajá.
0: Ahorita no le tengo ese dato.
1: De ahí viene Emelec entonces con 7.
0: Emelec 7, ajá, de sus un total de 68 triunfos.
1: Ya.
0: 7 de esta manera agónica. Luego Liga con 5, el Nacional con 4.
1: Eso
0: Nacional
1: no
0: tiene un total de 56 triunfos en Libertadores, 4 con gol agónico.
1: ¿Y Liga?
0: Liga luego tiene 5 triunfos, los que habíamos visto, en un total de 75 victorias en Copa Libertadores.
1: Uh-huh.
0: Y para terminar esto, estaría el Independiente del Valle, que tiene 2 goles agónicos, Aucas también 2, el América de Quito 1.
1: Bisijue, Tatito
0: Carrillo. Y el Espoli también 1.
1: Bien, bien. Permítame, para cerrar el programa, saludar al doctor Ramiro Ramadán, que también nos escucha siempre y nos dice

0: Que el árbitro era Óscar Beiró, no Carlos Beiró, que fue un instructor de árbitros.
1: Sí, es verdad.
0: Y él pide el penal de Lupino a Liga. El del 98. También le mando un abrazo fortísimo al Sebas Favara, que nos da una explicación de la imagen de la inteligencia artificial. Muchas gracias. Y un cariñoso saludo también para César Vaca, que nos propone algo para cerrar el programa, compañeros. ¿Qué les parece? Checho Vaca nos dice, ¿PSG o Arsenal?
1: ¡Qué
0: Y
1: bravo!
0: entonces, generosamente, mi amigo de la Jama, Cristian Realpe, nos va a invitar al staff de Jornadas Deportivas para ir a comer en la Jama. La invitación es para que vayamos, pero ganan y pagan los que pierden. ¿Qué les parece? ¿PSG o Arsenal? No, no, mentira,
1: Pero
0: le
1: si es
0: vamos,
1: que uno
0: vamos.
1: no quiere escoger, no por la apuesta, sino porque no quiere escoger o no puede escoger.
0: Puede ir al empate y termina en empate el partido. Puede ir. Después ya que ganen, puede ser.
1: Mi razonamiento, bueno, ya porque tenemos que irnos, a ver, vamos todos de una sola. Luis, ¿PSG o Arsenal?
2: Para mí el PSG.
1: Mau.
3: Yo por me identifico mucho con los equipos sufridores que tienen que sufrir, tiene que ser
2: O
3: Arsenal.
2: sea, usted es del equipo del pato, sufridor. Pato.
3: Sufridor.
0: No,
1: Sí,
0: no,
1: sí,
0: no,
1: sí.
0: no, no. Yo soy el sufridor de otro estilo. El
1: Vamos,
0: Maufax es de los
1: pato.
0: que sufren.
3: Arsenal.
0: Yo nunca PSG. Nunca, nunca, nunca. Salvo que no
1: Arsenal,
0: hubiera otra
1: entonces.
0: alternativa. Arsenal. O sea.
1: Igual que el Mao. Yo me voy a ir con el PSG porque parece, no ha estado jugando los últimos partidos Piero Hincapié. Si es que no va de arranque Piero Hincapié, ahí sí, 100% por el PSG para que gane el equipo de William Pacho. Así está
0: Bueno,
1: entonces, 2-2.
0: 2-2, 2-2. Nos vamos a comer una próxima semana un encebolladito en la Jama
3: ¿Y
0: para.
3: el Checho Vaca por quién?
0: ¿Y el Checho Vaca por quién va? Simón, ¿cierto o no? El man lanza la piedra y esconde la mano. Muy cómodo del señor Vaca hacernos pelear aquí después de la. Así como que nada.
1: No
3: Saludos
1: sé,
3: al
1: eso es lo
0: Checho.
1: único que me respondió a mí también. Me hizo la misma pregunta y después no sé la verdad por cuál. ¿Qué es?
0: Tienes, Chechito, 20 segundos para responder mientras nos despedimos. Juanjo Lazo, un fortísimo abrazo. Hay mucho fútbol esta semana y entre este fin de semana y entre eso, la final de la Champions League. Por
1: Y
0: primera
1: además
0: vez,
1: juega la
0: dos
1: selección.
0: ecuatorianos. Ahí juega
1: Este
0: la selección.
1: sábado juega la selección, hay además fútbol de segunda categoría, juega también el Nacional Deportivo Quito. Liga es el único que no va a jugar, está aplazado el partido contra Lorenzo. Un fuerte abrazo para todos.
0: Chao, Juanjo, nos vemos. Luchito Quirós.
2: Un abrazo, compañeros. Nos encontramos tarde en la barra de la tribuna a los tiempos en esta semana. Tenemos la barra. Un abrazo.
0: Eso, así trabajaron, trabajaron. Maito Castillo, qué gusto. Así ha de venir, como dice la Margarita.
4: Saludo, Pato. A
0: Un
4: seguir
0: abrazo fuerte y
4: disfrutando
0: gracias.
4: del fútbol.
0: No nos escribió el Checho Vaca. No le invitamos a la Jama. Señores,
4: Eso.
0: señores, siempre un gusto. Buenos días.
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17: Le informa la hora. 10 horas, 1 minuto.
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25: Esta es la historia de Estados Unidos en los mundiales. Estados Unidos pertenece a la Confederación CONCACAF. Su mejor actuación fue en el Mundial de 1930, cuando llegó hasta las semifinales. Su última participación, Qatar 2022, llegando hasta los octavos de final. Ha estado en 12 citas mundialistas. Su racha actual de clasificación consecutivas es de 2 mundiales. Fue anfitriona en 1994 y 2026. Su mejor actuación en los mundiales, que fue en 1930 en Uruguay, fue la oportunidad cuando se clasificaron para semifinales como líderes de grupo tras cosechar sendas victorias por 3-0 frente a Paraguay y Bélgica. Sin embargo, en la antesala de la final cayeron derrotados 6-1 a manos de Argentina. Y en este 2026 es el que lleva la tutela de la fiesta mundialista. El mundial estará en Estados Unidos, México y Canadá.
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3: Hola, hola, ¿qué tal? Amigas, amigos, ¿cómo están ustedes? Soy el Pato Granja y esto es Camino Mundial, cerrando semana, por supuesto, para hablar de muchos temas todavía, de lo que será el Mundial Norteamericano y de este camino, ¿no es cierto?, que cada vez nos tiene más cerca del arranque de la máxima competencia del fútbol. Así que nos metemos rápido en materia, hoy tendremos otro seleccionado invitado y muchísimos temas para discutir. Así que saludo con mi compañero Domingo Valencia. Hola, Domi, bienvenido.
6: Hola, Pato, abrazo grande a nuestros amigos y amigas de Camino Mundial. Estamos llegando a la parte final de esta ruta rumbo a la Copa del Mundo del 2026, que comenzará ya en menos de dos semanas. Impresionante cómo ha volado el tiempo y estamos muy contentos, por supuesto, de poder compartir esta Copa del Mundo nuevamente aquí en los micrófonos de la 102.1. Hoy vamos a hablar sobre nuestro rival de mañana, porque la selección ecuatoriana de fútbol va a enfrentar a Arabia Saudita este sábado a las 19:30, siempre horario ecuatoriano, a Arabia Saudita en New Jersey. Ya lo enfrentamos en una gira que hicimos en España, allá por el 2022, antes de la Copa del Mundo, en una gira que incluyó también a Japón. Lo enfrentamos en Granada, si es que no estoy equivocado, al conjunto árabe, que va a volver a estar en una Copa del Mundo, que es una constante ya su presencia en campeonatos del mundo, Pato Granja, y que va a estar en un grupo donde no es de los favoritos. El Mundial de Qatar dio ese golpe en el primer partido frente a Argentina, pero le costó mantener esa sorpresa y quedó eliminado en la primera ronda. Vamos a ver si es que logra Arabia poder avanzar a los octavos de final.
3: Sí, con un tema que es una característica de coyuntura de algunas selecciones, ¿no es cierto? Que ya lo hemos hablado acá en Camino Mundial, de algunas a los que les ha sucedido esto. No es una excepción. Arabia Saudita llega con un técnico nuevo y uno siempre discute qué es lo que puede ocurrir con un técnico nuevo, ¿no es cierto? Todavía no hay una lista definitiva. Seguramente el partido contra nosotros mañana será ese módulo de prueba último para decidir quién va y quién no. Pero lo que hace hoy el griego Georgios Danis es sostener la columna de lo que venía preparando el equipo de Arabia Saudita, ¿no? Después, sí, esta característica de que seguramente muchos temas cambiarán es una de las grandes inquietudes de cara ya a la Copa del Mundo, más allá del partido ante nosotros del día de mañana. Y creo que ahí es donde lo último que ha ocurrido, ¿no es cierto?, con los técnicos previos, incluso si uno quiere separar un poco lo ocurrido con Renard, me parece que es lo que recoge esta lista preliminar y varios de los que jugarán contra Ecuador.
6: Y ahí es donde uno comienza a repasar la historia de Arabia Saudita en las Copas del Mundo, y claro, su debut en el 94 fue por ahora su mejor actuación, llegando a los octavos de final. Ha estado cerca un par de veces, pero no ha logrado terminar de concretar. Ha sido campeón de Asia en tres oportunidades, pero da la impresión de que todavía no logra ser ese equipo que pueda llegar a dar el golpe, que pueda llegar a dar el salto. Y ahí es donde entra este análisis de la convocatoria, Pato Granja, teniendo en cuenta que en principio de la lista de 30 que publicó su entrenador y la federación, solo hay un jugador que juega en el fútbol del exterior. Curiosamente, el zaguero Saud Abdulhamid, por ir a casarse en Ámsterdam, perdió, o fue, en realidad le sustrajeron sus pertenencias, le robaron incluso el pasaporte, no se ha podido, en principio hasta donde sabíamos, no se ha podido unir a la concentración de Arabia Saudita. Veremos si es que logra llegar a tiempo, después de hacer una gran campaña con el Lens de Francia. Va a jugar la Champions del próximo año y se coronó recién de la Copa de Francia, uno de los seguramente zagueros más importantes que tiene Arabia.
3: Sí, ¿no? Y por supuesto, zaguero titular, ¿no? Yo creo que más allá de esta coyuntura de si llega o no llega para estar contra nosotros, él será el marcador de punta derecho de la selección. Creo que así es como tenemos que verlo. Y a él, en la columna vertebral de la defensa, hay que unirlo a Tambacti, hay que unirlo a Amri. Creo que esos son tres nombres inamovibles. Después veremos qué es lo que tiene que decir Donis, ¿no es cierto? Veremos si Bouchal termina de unirse, si en su momento termina Lahami de unirse. Todos ellos, como dice Domi, del medio local, de toda esta nueva era del fútbol de Arabia Saudita, con equipos muy fuertes, con extranjeros importantes. Pues bueno, pero no va a salir mucho de ahí, ¿no? Y yo lo uniría incluso con la parte del arco, porque al margen de las preferencias de los arqueros en cuanto a los seleccionadores últimos, hay dos nombres en esta lista que se va a adueñar del número uno. El uno, Alouais, ¿no? Que cambió de equipo, que se fue a la Lula, pero que termina de ser el de mayor experiencia en estos últimos años en selección. Y el otro, el que terminó de ser el preferido para la recta final de Renard, que termina de ser Alakiri. El arquero que, por supuesto, ha sido, esto siempre entre comillas, porque le pusieron un brasileño por delante como Bento, el arquero que manejó en algún pasaje la titularidad o esta mixtura de entrar-salir de la titularidad del Al-Nassr. Creo que esos son los dos nombres de arqueros. Hay que ver qué dice Donis, hay que ver con cuál de ellos se queda. No creo que prescinda de ninguno de ellos, que tengamos una sorpresa de otro arquero titular. Y lo que sí está claro, en cambio, es esa columna de defensas, empezando por Alcán.
6: Sí, después, claro, está Altan Bakhti también, 50 partidos, Al-Amri con 40 partidos en selección, una defensa dentro de todo bastante experimentada, con bastante camino. Hay otros jugadores que veremos si es que finalmente se logran meter en la lista, y el Pato Granja lo mencionaba, Lahami. Kadesh también es otro de los que podría llegar a meterse, tiene un puñado de partidos en selección, pero me parece que, claro, el equipo gira alrededor del número 10, uno de las razones por las cuales la Argentina perdió el partido inaugural en Qatar 2022. Sale Aldazari del Al Hilal, y Mohamed Kano, los dos, en realidad, Aldazari con el número 10 y Mohamed Kano ahí acompañando. Ellos son los mediocampistas más experimentados que tiene Arabia Saudita. Seguramente el fútbol tratará de pasar por ellos, pero al mismo tiempo buscando tratar de otra vez ser este equipo que pueda marcar goles. Lo sufrió en ese partido inaugural en Rusia 2018, por ejemplo, dio el golpe en Qatar 2022, y claro, el comienzo de Mundial tampoco es que va a ser tan asequible para Arabia.
3: Sí, con estas características de estos tres nombres, ¿no? Que creo que son vitales. Yo le sumaría un nombre más, ¿no? El otro Aldazari, Nasser Aldazari, porque los dos volantes interiores, con funciones muy diferentes. El uno es más mixto, que es Mohamed Kano, Domi lo nombraba, que es un jugador que además tiene llegada al área rival y puede marcar goles. Termina de ser Nasser Aldazari. Aldazari, el Nasser, ¿no es cierto? Es el volante de equilibrio de Kano. Y lo que sí tiene este equipo como característica, salvo que hoy Donis diga o disponga otra cosa, es que este manija, que es en cambio Salem Aldazari, termina de ser un jugador que se mueve hacia la izquierda. Es un conductor muy curioso, un líder muy curioso, que termina en muchas ocasiones de ser un puntero izquierdo más que el conductor del equipo. Y esto es lo que hay que ver hoy con Donis. Finalmente, esto es lo que hemos visto con Arabia Saudita de manera reiterada, porque además en el Al Hilal termina de jugar así Salem Aldazari. Después veremos qué es lo que dice el técnico, pero a priori ahí viene esta discusión. Tienes dos interiores, ¿no es cierto? Nasser y Kano. La pregunta es, ¿vas a tener un tercer volante que ayude o vas a tener una línea más bien de tres jugadores que intenten construir? Y ahí es donde vienen todas estas discusiones de quiénes pueden hacer. Después, otro que ha sido habitual en estos últimos partidos es Yuwai. Veremos si termina de meterse en un once titular, sobre todo con un técnico nuevo. Insistimos, esto puede cambiar muchas cosas.
6: Recordemos que a varios de estos jugadores, a los dos, Aldazari y a Cano, los vimos el año pasado en el Mundial de Clubes, incluso eliminando al Manchester City en las rondas de knockout. Y por supuesto ahí están los delanteros, Al Buraikán, Al Sheri y Al Hamdan, con más de 45 partidos los tres, con más de 10 goles también los tres en Arabia Saudita. No deja de ser importante teniendo en cuenta, por ejemplo, en relación a otros, a otros equipos, a otras selecciones que van a jugar el Mundial, la parte de adelante sí tiene un poco más distribuido la cantidad de goles, y no sé si es que esa va a llegar a ser la preocupación del técnico griego.
3: Pero lo que sí ha sucedido, y por eso es como parte de la inquietud de ver el funcionamiento de mañana ante nosotros, es que normalmente en todos estos últimos 5 años ha jugado un solo hombre en punta, y este no importa si finalmente era Al Buraikán, no importa si era Sheri, que normalmente eran los titulares y los que más goles marcan. Donis ha resucitado para la selección a Al Hamdan, el hombre del Al Nassr. Uh-huh. Él no estaba convocado en los últimos tiempos, ¿no es cierto? O era un convocado que no jugaba. Y entonces sumas a un tercer problema, si quieres, de esa zona. Pero cuesta pensar que la selección de Arabia juegue con dos puntas. Uh-huh. No lo hemos visto en, ya les digo, los últimos 5 años. Más allá de los técnicos, ¿no es cierto? Más allá de los técnicos. Y si uno se bota hacia atrás, algo parecido. No importa si te vas a los 4 partidos de Bausa, 2 oficiales y 2 no, para poner ya un tema extremo, ¿no es cierto? De cuánto tiempo hacia atrás nos votaríamos. Pero lo que está claro es que tienes en estos 3 nombres mucho poder de goleo. La pregunta es, en una Copa del Mundo contra otros rivales, ¿esa capacidad de anotar la puedes sostener o no? No hemos visto 2 puntas, solo 1. Pues bueno, viene esta inquietud de cómo armas la parte de atrás con lo que ya hemos analizado.
6: Y después, claro, están sobre todo en los jugadores de adelante, y en los mediocampistas, Salam Alfara, que ya tiene sus años. Veremos si es que puede llegar a entrar en esa lista de 26. No sé qué tan importante pueda llegar a ser Pato Granja, un jugador con mucho recorrido. No sé si es que está en su plenitud, pero al mismo tiempo habrá que ver qué es lo que prioriza el técnico griego, si prioriza la juventud y entre comillas del recambio, o si es que los jugadores de más experiencia, más grandes, puedan ayudar a esta Arabia Saudita a ver si es que se puede meter en la siguiente fase.
3: Yo creo que lo que hará Adonis, y uno lo piensa desde lejos, ¿no es cierto?, con criterio e inteligencia, es tratar de sostener la columna vertebral. A esta altura, con tan poco tiempo para inventar algo, utilizando un adjetivo y un verbo, ¿no es cierto?, uno termina de ver que va a ser difícil. Entonces, creo que va a tratar de sostener absolutamente todo. Después, a lo mejor le seduce más el funcionamiento con algún jugador que con otro, pero creo que será un mix, ¿no?, para llamar a algunos que pueden tener futuro. Pero su columna vertebral será la de los jugadores con más experiencia.
6: Y después, como vas, Arabia Saudita está en uno de los grupos que va a comenzar más tarde el Mundial, tiene la oportunidad, o va a tener la oportunidad, de jugar 3 partidos. Va a jugar frente a nosotros este sábado en New Jersey, va a jugar el 5 de junio frente a Puerto Rico en Austin, en Texas, y va a jugar frente a Senegal en San Antonio, también antes de su debut frente a la selección uruguaya en Miami el 15. Así que tiene 3 partidos para decidir el técnico griego qué es lo que quiere hacer con su equipo. Nosotros haremos la primera prueba. Otra vez, ya lo enfrentamos en Granada hace 4 años de Arabia, en un partido donde, por nuestra impericia para anotar, no le pudimos marcar. Bien pudimos haberle hecho un par o 3 goles a esa selección de Arabia Saudita de Gervais Renard. Lo cierto es que, claro, con otro contexto, nosotros sin, dentro de todos nuestros jugadores, porque Piero Hincapié y William Pacho van a jugar la final de Champions este sábado a las 11 de la mañana, los vamos a enfrentar. Vamos a ver qué tal prueba es para nosotros también la selección de Arabia, un poco para que los chicos se vayan soltando, vayan perdiendo ese miedo escénico, y finalmente para que sea una prueba de los dos para el Mundial.
3: Sí, yo creo que va a ser interesante. Además, tal vez por ahí ya para el mismo fechas ese sea complementar alguna idea o concepto de quién se queda y quién se va. Y lo que está claro es que para esta selección de Arabia, con poco tiempo para entrenar con nuevo técnico, va a ser sustancial. Tal vez por eso incluso presionar un poco para tener más partidos. Pues bueno, veremos esto. Después, lo que sí sucede ya de cara a la Copa del Mundo y más allá de cómo llegue este equipo, es que le toca un orden de partidos muy antipático en un grupo que finalmente tiene dos que se supone son favoritos contra dos que en realidad tienen que ser vencidos. Pero creo que el orden no lo favorece, porque lo que sí puede suceder, Domi, y tú ya nos vas a decir el orden de partidos, es que a lo mejor llegue eliminado a ese último cotejo en la medida de lo que puedan lograr o no el resto. Después es fútbol y a lo mejor llega más vivo que nunca, se ha zafado de dos monstruos en el camino y todo el mundo hablará de esta selección de Doris.
6: Decíamos que va a comenzar su camino en el Mundial en Miami frente a Uruguay el 15 de junio. El 21 va a enfrentar a España en Atlanta y finalmente terminará con Cabo Verde en Houston el 26 de junio. Así que en principio tiene que enfrentar a los favoritos para pasar el grupo en el Mundial. Veremos otra vez si es que en la última fecha llega necesitado de ganar, o los dos llegan necesitados de ganar eventualmente para ver si es que pueden clasificar, porque tal vez si es que uno saca un empate, pero el España o Uruguay terminan ganando y tienen 4 puntos y llegan a la última fecha con 1, inevitablemente van a tener que salir a ganarse entre sí Cabo Verde y Arabia para ver cómo termina ese grupo.
3: Sí, no, esto en las lógicas del grupo, ¿no? Pero es un grupo donde está claro que España y Uruguay son favoritos y que tanto Cabo Verde como esta selección de Arabia Saudita son los equipos a ganar, a vencer. Después hay que ver la respuesta de cada uno de ellos, hay que ver cómo llegan, hay que ver además qué cara presentan en el próximo Mundial. Pero sí, será un partido que suena por el tema de clasificación decisivo, y al ser decisivo en ese cierre con Cabo Verde, lo peor que les puede pasar es que empaten, porque si algo les hacía falta, tal vez eso sea lo que el resto de grupos aplauda y diga: fabuloso el empate entre ellos dos, porque le abrirá cupo a alguien en otro grupo.
6: Sí, da la impresión de que todo pinta para que en esta zona del Mundial no haya un mejor tercero, teniendo en cuenta que si es que Cabo Verde y Arabia llegan con 2 derrotas a la última fecha, los 3 puntos será muy difícil que superar a varios equipos que tengan 4, por ejemplo, en otras zonas. Pero claro, esto es la proyección que hacemos este día viernes 29 de mayo, buscando ver qué es lo que podrá hacer Arabia. A mí me da la impresión de que no le va a bastar para meterse en los 16avos de final, que tendrá que hacer un par de partidos casi perfectos como para superar a Uruguay y a España, para tratar de sacarles puntos y ver si es que se puede avanzar de fase. Yo lo veo eliminado en la fase de grupos.
3: Sí, da la impresión de ser un grupo para que no tenga tercero, ¿no? Esto a priori. Después hay que jugar, y a lo mejor termina de ganarles a uruguayos y españoles y hablamos de otra cosa, y ese España-Uruguay en cambio se convierte en lo que hoy pensamos es el Cabo Verde-Arabia. Así que parte de la discusión de lo que será en la próxima Copa del Mundo. Lo veremos mañana, para empezar, en funcionamiento, en jugadores, qué escoge Donis de este equipo de Arabia Saudita.
6: Es momento de irnos a un corte. En un ratito venimos para hablar de nuestro legendario, para cerrar este camino mundial, y por supuesto ya desde la próxima semana instalarnos a hablar sobre las figuras, sobre los cracks, los jugadores, las selecciones que van a disputar esta Copa del Mundo del 2026.
3: Y nos vamos como siempre con recomendaciones acá en Camino Mundial. 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

0: Muy bien, continuamos en Camino Mundial. Bien, en este viernes hemos querido invitar a otro de los jugadores más importantes de la historia de este deporte. El único jugador que ha sido tres veces campeón del mundo, que es el más joven también en marcar en finales de Copa del Mundo, en fases finales y sobre todo en el partido definitivo. Kylian Mbappé se acercó en Rusia 2018. Para que tengan una idea, nadie era tan joven en marcar en una final del mundo desde Pelé en los años 50, cuando ganó su primer mundial allá en el 58. Cuenta la leyenda que lo vio llorar a su padre en el Maracanazo y le dijo: tranquilo papá, yo voy a ganar la Copa del Mundo, y la ganó tres veces. Estamos hablando de Pelé, el mejor jugador brasileño de todos los tiempos, Pato Granja, que dejó su marca en esos, sobre todo en esas décadas de los 60s y los 70s, sobre todo 60s, pero 60s y 70s, para dejar esta otra vez esta huella. Le rompieron la marca de máximo goleador en la historia de la selección de Brasil, pero la verdad, un todoterreno, un tododelantero, si es que se quiere Pelé.
1: Sí, y además, claro, cuando uno analiza esto, dice un sinónimo de Copa del Mundo, un sinónimo de Mundial, ese es Edson Arantes do Nascimento, ¿no? Ese es Pelé. Con esto que decía Domi, ¿no? Estas características. Además, es el jugador, ya poniéndole un poco más de masa gris y de recuerdos a este tema, con más asistencias en fases finales de Copas del Mundo. Y uno dice, sí, todavía se sostiene esto desde el 70. Sí, esa es parte de la historia de Pelé, ¿no es cierto? Que además se perdió una gran parte de estas Copas del Mundo, ¿no? De las cuatro en las que participó por las lesiones en la una, y después porque lo acribillaron a patadas en el 66 en un grupo sorpresivo donde se quedó fuera el equipo de Brasil. Y claro, uno piensa en Edson Arantes do Nascimento, ¿no? Y varios de estos temas que quedan como parte del mito, ¿no? 1300 y pico de goles, que lo hizo desde siempre, lo hizo aquí, lo hizo allá. Y claro, no quiero decir que no existieron, ¿no es cierto? Pero no todos son oficiales. Y esos 1300 y pico de goles, esos 1382 goles, son parte del recorrido de él en selecciones militares, en selecciones juveniles, prejuveniles. Pero nadie puede discutir que es uno de los más grandes de la historia. Para muchos, ¿no es cierto? Dependiendo de la generación de la que hablas, el más grande de todos, ¿no? Lo convirtió, lo puso en el mapa a un equipo que no existía antes, ¿no es cierto? Esto con todo el respeto futbolero, ¿no es cierto? Como el Santos. Y, por supuesto, marcó en Brasil todo esto que hoy lo tiene como el máximo ganador de este trofeo,
0: ¿no? Además, goles de todas las facturas, con remates desde afuera del área, escapándose de todo el mundo, con remates desde dentro del área, con cabezazos también. Ganó siete veces seis veces el torneo Brasileirao, en ese momento Serie A de Brasil. Ganó con el Cosmos en el 77 también, en ese momento era la North American Soccer League, que después se transformó en la MLS, en la Major League Soccer. Fue tres veces, decíamos, ya campeón del mundo en el 58, 62 y 70. Fue un par de veces campeón de la Copa Libertadores con el Santos. Fue en esos mismos años un par de veces campeón de la Copa Intercontinental también. Fue también campeón de la Supercopa de Campeones Intercontinentales, un torneo que se jugó en el 68 también. Un montón de goles de tiro libre desde adentro del área. La verdad, un privilegio de la gente que lo vio jugar. Nosotros en esta altura ya hemos solo visto videos de todos los goles, de las jugadas. Además, no solo eran los goles, sino, como dicen en inglés, como describen a los jugadores, era un playmaker, era un jugador que daba asistencias, que regateaba y que también, por supuesto, marcaba muchos goles. Además, Pato Granja, tú me corregirás, en principio no es que era un centro delantero puro, sino se movía por todo el frente del área. Por eso vemos o hemos visto goles de distintas facturas.
1: Sí, no, y cuando uno, y esto, sabiendo que uno tuvo el privilegio de verlo en sus últimos años, no en la plenitud, y esto siempre entre comillas uno lo discute, uno mirando tantos jugadores y varios fabulosos jugadores, ¿no es cierto?, incluidos los actuales, ningún jugador tan completo como Pelé, capaz de pegarle con la zurda, con la derecha, de cabecear bien, de pegar tiros libres, de pegarle de media distancia, de larga distancia, de driblar a todos, de ser esto, un gran asistidor, ¿no? Sus compañeros se hicieron millonarios, como decían en Brasil, con las asistencias de él, ¿no es cierto? Uno recuerda ese Santos de Coutinho y todo lo que logró después, ¿no? Con varios otros, como ese Mundial del 70, con la mejor selección que dicen los brasileños han tenido en toda su vida, en toda su historia. Un jugador recontra completo, ¿no? Y como les decimos acá en Camino Mundial, porque es el sinónimo de la Copa del Mundo. Nadie ha ganado tres, pues bueno, este señor sí, ¿no? Dentro de todo lo que ha ido logrando y que todavía hay marcas ahí que no se logran vencer y que por supuesto uno las pone en duda alguna que otra en esta próxima Copa del Mundo.
0: Un par de goterráneos estuvieron cerca de ganar tres, Cafú y Ronaldo, porque perdieron esa final del 98, no pudieron también ganar tres seguidas y no compartirían ese récord. Pero claro, si es que uno habla de Copas del Mundo, inevitablemente tiene que hablar de Edson Arantes do Nascimento, de Pelé, del todoterreno, todocampista, todo delantero que tuvo Brasil en esos 50, 60 y comienzos de hoy 70 en realidad, porque terminó en ese cierre de década de colgar los botines y por supuesto después se convirtió en una imagen global del fútbol.
1: Sí, no, por supuesto, cerrando este pasar en ese 77, que es cuando se retira, ¿no es cierto?, con el Cosmos allá en la NASL, como lo decía Domi, y esto como el último recuerdo, ¿no? Renunciando a la posibilidad de ir al Mundial del 74, que ese fue el otro tema también importante dentro de su historia mundialista, ¿no? Él podía todavía ir a jugar, de hecho se retira, como lo decimos, 3 años después, estaba ya camino para irse a Estados Unidos, había muchas cosas, y él decía, no, ya que vengan los más jóvenes a jugar, que muestren otra cosa, que vengan los que siguen, yo tengo que hacerme a un lado, y por eso no fue al Mundial alemán, ¿no? Después uno siempre discutirá, en el inexistente mundo de él hubiera esa selección brasileña, carente de muchas cosas, sí tenía Pelé, uno nunca sabe lo que podía pasar.
0: Así estamos llegando a este cierre del Camino Mundial, porque ya desde la próxima semana les contamos que vamos un poco a modificar nuestra programación habitual, vamos a tener nuestro programa mundialista, la Red Mundial, porque se nos viene la Copa del Mundo, estamos a menos 2 semanas del inicio del torneo, estamos todos muy contentos, Pato Granja, muy ansiosos, muy emocionados de poder compartir junto a ustedes aquí en la 102.1. Gracias por acompañarnos, por supuesto, nos reencontraremos en las próximas emisiones de la 102.1, también en esta cobertura enorme que tendrá la red desde los Estados Unidos.
1: Sí, de esta cobertura que arranca justamente este próximo 1 de junio. Así que regalo del Día del Niño, ya viene la Red Mundial y nos despedimos nosotros, cerramos esta serie de Camino Mundial, esperando que les haya agradado todo lo que hemos conversado, todos estos recuerdos, algunos seguramente para conocerlos, otros para recordarlos, algunos otros seguramente para sufrirlos. Parte de lo que será este próximo mundial, que será el más grande, esperemos que sea el mejor. Así que un abrazo para todas y todos ustedes.
0: Abrazo grande.
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9: Estadio Monterrey. Ubicado en Guadalupe, Nuevo León, México. Capacidad para 53,500 aficionados. Inaugurado en el 2015. En este mundial se jugarán 3 partidos en la zona de grupos y 1 en los 32avos de final. El equipo mexicano Monterrey juega su fútbol en esta maravilla moderna, equipada con soluciones energéticas compactas y equipos de bajo voltaje. El estadio fue el primero en las Américas en obtener una certificación plateada del Leadership in Energy, después de su presentación en el 2015. Además de ser el hogar de Monterrey durante toda la temporada de la Liga MX, el recinto también acogió 8 partidos en el campeonato de la CONCACAF 2022, incluida la victoria final por 1-0 de Estados Unidos sobre Canadá. Coldplay y Justin Bieber se han presentado en el estadio en su primera década.
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5: Hola, hola, ¿cómo están, queridos amigos y amigas que sintonizan Radio La Red, frecuencia 102.1 FM? Les doy la más cordial bienvenida a este su programa, El Equipo Fudela. Los saluda su amigo y anfitrión, Christopher Tenorio. Como siempre, estoy muy emocionado de contar con ustedes en este espacio pensado para compartir historias que inspiran, voces que construyen y mensajes que nos unen para continuar transformando vidas y generando oportunidades. Como siempre, agradecemos a Radio La Red por permitirnos llegar a sus hogares llevando el trabajo que realizamos desde Fudela, con pasión, dedicación y un profundo compromiso social. Amigos y amigas, hoy abordaremos un tema muy importante que conecta el desarrollo económico con la inclusión social. ¿Cómo las empresas pueden convertirse en motores de oportunidades para personas en situación de movilidad humana y comunidades vulnerables? Precisamente para responder a este desafío, nace el Fondo de Desarrollo Empresarial, una iniciativa impulsada por OIM, que busca fortalecer a pequeñas y medianas empresas mientras promueve la generación de empleo inclusivo en Ecuador. Y para conversar sobre este importante tema, nos acompaña un invitado súper especial. Amigos y amigas, quiero darle la bienvenida a Andrés Tapia, jefe de la Unidad de Inclusión Socioeconómica en Migración Laboral de OIM. Bienvenido, Andrés, ¿cómo estás? Qué gusto tenerte aquí en el programa, El Equipo Fudela.
6: Hola, Cris, muchas gracias por la invitación. Para mí es un placer estar acá siempre con ustedes y poder, como decías, contarles un poco de lo que estamos realizando y el impacto que estamos teniendo desde nuestras acciones.
5: Gracias a ti, Andrés. Y claro que sí, es importante conocer cómo se puede llegar a abordar este tema tan importante, pero también qué metodologías se aplican, cuáles son las expectativas y sobre todo, cuál es el impacto que tiene esta iniciativa. Pero antes de ello, me gustaría que nuestra audiencia pueda conocerte un poco más a nivel personal. Por favor, Andrés, ¿te gustaría compartirnos cuál ha sido la jugada más desafiante de tu vida y qué experiencia o aprendizaje te dejó esa jugada?
6: Sí, gracias, Cris. La verdad es que creo que... bueno, hay experiencias buenas y también negativas en nuestras vidas que nos van marcando y nos van guiando hacia diferentes entornos, pero yo creo que de verdad uno de los espacios más desafiantes que he tenido ha sido el elegir trabajar en el sector humanitario. Es un sector que demanda mucho trabajo, no solo desde la parte técnica y profesional, sino también desde la parte humana y desde la parte emocional. Y para mí creo que lo más gratificante y la experiencia que más me deja es saber que todos los días me levanto con esa energía y esas ganas de saber que lo que estamos haciendo realmente significa dejar un granito de arena para que nuestro mundo sea mejor, no solo para todos los que estamos hoy acá, sino también para los que vienen después.
5: Muchas gracias, Andrés. Y justamente, claro, antes de entrar al programa nos conversabas también parte de las experiencias que abordas en tu trabajo y es impresionante cómo las experiencias que puedes llegar a vivir y asimismo también qué aprendizajes tan importantes nos puedes compartir. Y en ese mismo sentido, pues, nos gustaría que antes de entrar en detalles sobre el fondo, nos gustaría comenzar entendiendo algo más amplio. Por favor, ¿te gustaría contarnos por qué hoy es tan importante hablar de inclusión económica y laboral en Ecuador?
6: Sí, mira, desde OIM hemos desarrollado varios procesos específicamente a través de nuestra herramienta de seguimiento, en la que lo que hemos visto es que todavía persiste como la primera razón por la que las personas deciden migrar del país por la falta de oportunidades o acceso a oportunidades reales de empleo. Es en ese sentido donde nosotros hemos visto que tanto para migrantes extranjeros en el país, migrantes retornados, pero también para prevenir nueva migración por vías irregulares, es importante que desarrollemos proyectos que fomenten la empleabilidad efectiva y sostenible y genere oportunidades para que las personas puedan efectivamente quedarse en el país y desarrollarse.
5: Muchas gracias, Andrés. Es importante todo esto y sobre todo que conocer qué desafíos se enfrentan a las personas en situación de movilidad humana para que podamos conocer qué alternativas o qué iniciativas podemos hacer para poder disminuir estos desafíos y estos retos. En base a tu experiencia, ¿te gustaría contarnos cuáles son algunos de estos desafíos que enfrentan las personas cuando se movilizan de un país a otro, de un lugar a otro? Y sobre todo, ¿cuáles son los mayores retos que enfrentamos actualmente en Ecuador para poder minimizar esos desafíos?
6: Sí, como te decía, la OIM maneja, digamos, o enfrenta las dinámicas de movilidad desde el amplio espectro. Entonces, no trabajamos solo con un grupo. No hablamos solo de migración extranjera, sino, como decía, también ahora trabajamos mucho con población retornada, pero también con población y movimientos de desplazamientos internos y también con todo lo que es la población de acogida. Los retos ahí son variados, porque para cada grupo nos enfrentamos a diferentes razones por las que es difícil acceder, pero sin lugar a duda uno de los principales es llegar a tener las capacidades que que el mercado requiere y que la industria está demandando. Es ahí donde desde OIM hemos hecho un cambio de pensamiento para no pensar nosotros o para no proponer nosotros en lo que se debería formar las personas, sino más bien hablarlo directamente con la industria, trabajar directo con la industria en entender cuáles son sus necesidades y desde esas necesidades poder generar procesos de formación y de capacitación para los diferentes grupos poblacionales con los que trabajamos.
5: Muchas gracias, Andrés. Es increíble también todo lo que se puede llegar a abordar cuando se trabaja justamente con este enfoque, sobre todo. Y me impresiona bastante cómo pueden llegar a trabajar y articular diferentes esfuerzos, diferentes mecanismos para poder ayudar a mitigar esos desafíos que enfrentan las personas en situación de movilidad humana. Y ahora sí, entrando en detalle sobre el Fondo de Desarrollo Empresarial, me gustaría que nos puedas contar qué es exactamente este fondo y de qué manera trabaja.
6: Sí, gracias, Cris. Bueno, el Fondo de Desarrollo Empresarial es una metodología global desarrollada por OIM para fomentar proyectos que permitan que las pequeñas y medianas empresas en los lugares donde trabajamos puedan desarrollarse y crecer, generando planes de expansión que les permitan, a la vez que generan más producción y pues más bienes, más servicios, generen también más empleo para diferentes grupos. Entonces, nosotros fuimos el primer país en traer esta metodología hacia la región de las Américas. La adaptamos a un entorno de desarrollo que fue un proceso bastante complejo, pero lo hemos ido alineando muy bien para que puedan tener acceso tanto a las pymes y que, por otro lado, ese acceso también signifique que después estas mismas pymes puedan acceder a créditos formales de la banca, con la que también trabajamos muy, muy de cerca. Ya de manera puntual, el proyecto lo que busca es financiar con fondos no reembolsables que varían dependiendo del propio plan de expansión para pequeñas y medianas empresas según la nomenclatura que está, digamos, hablada por el mismo INEGI a nivel nacional, y que desde ahí ese acceso les permita, como decía, generar proyectos que les permitan ampliar o incrementar su producción de productos y bienes. Y servicios. Entonces, el proceso para nosotros es un proceso que tiene una lógica de desarrollar a la pyme, pero a la vez también generar oportunidades, y ahí es donde hemos hecho esa doble conexión, tanto con el mercado como con los beneficiarios y lo que están buscando.
5: Y en ese mismo sentido, en el que buscan justamente beneficiar a las pymes para que se expandan, ¿cómo involucran justamente el desarrollo en la inclusión de personas en situación de movilidad humana?
6: El proceso es un proceso a través del cual nosotros trabajamos muy de cerca con la pyme. Entonces, algo que ha sido muy importante también para nosotros de entender es que la industria está también en constante evolución, está cambiando, y esos cambios también se alinean mucho con las necesidades de las diferentes grupos poblacionales. Estamos hablando de que mientras van trabajando en los procesos de aplicación, también se van formando y acercando varias temáticas que les permite cambiar esa forma de entender los procesos de inclusión. No estamos hablando aquí de caridad, no estamos hablando de generar una oportunidad por ser bueno. Estamos generando aquí de una estrategia ganar-ganar, en la que la empresa va a seguir realizando su negocio con una mira muy comercial y, digamos, para seguir teniendo su beneficio, pero que la inclusión de estos grupos, sí, efectivamente cumplen con los requerimientos que la empresa quiere, les genera también un efecto positivo. Entonces, hay muchos cambios que se van generando tanto hacia el sector como empresarial, como en los beneficiarios con los que trabajamos.
5: Increíble, Andrés, muchas gracias por contarnos todo esto. Es impresionante conocer estos avances y sobre todo iniciativas como esta, porque nos ayudan a entender también lo importante que es el hablar de inclusión socioeconómica justamente con personas en situación de movilidad humana y sobre todo con negocios y empresas locales. En ese mismo sentido, pues la historia misma nos ha enseñado que es mucho mejor expandirnos o encontrar beneficios cuando trabajamos de manera inclusiva. Entonces, esta clase de iniciativas justamente nos permiten entender estos aspectos. Y en ese mismo sentido, Andrés, me gustaría que nos puedas contar cuál es la metodología justamente que permite que las empresas y las pequeñas y grandes empresas, medianas empresas, puedan integrar a personas en situación de movilidad humana y al mismo tiempo preocuparse por seguir generando rentabilidad.
6: Sí, como te decía, nosotros creo que hemos tratado de romper con ciertos esquemas mentales que existen, ¿no? A veces pensamos que las empresas no quieren generar esta inclusión o no quieren contratar a ciertos grupos, pero en realidad esos son ideas preconcebidas y lo que hemos hecho con este trabajo es entender realmente lo que la industria está buscando. Y lo que la industria está buscando es básicamente personas que tengan la capacidad, la voluntad de aprender y durante el trabajo también seguir generando beneficios para ellos y para el negocio, ¿no? Entonces, creo que es ese cambio de mentalidad lo que ha hecho que con las empresas con las que hasta el día de hoy hemos trabajado y con las industrias con las que seguimos expandiendo, dejen de ver esto como un requisito o una exigencia y lo pasen a ver más bien como un beneficio de cómo contar con habilidades y capacidades. Solo te doy un ejemplo. Ahora en estos procesos de migración de ecuatoriana que está retornando al país.

0: de OIM, conversando sobre una iniciativa de gran impacto a nivel nacional y justamente en el entorno laboral. Muchas veces pensamos que los programas de apoyo empresarial solo buscan crecimiento económico, pero iniciativas como esta demuestran que también pueden generar impacto social y transformar vidas. Andrés, ¿te gustaría compartirnos cuáles han sido los primeros, justamente los principales hitos y logros que han alcanzado con esta iniciativa y cuáles son también las perspectivas que abordan hacia un futuro?
1: Sí, el proyecto arrancó como parte de la estrategia de empleabilidad de OIM en 2023. Hemos tenido tres iteraciones, en las que hemos ya financiado a 35 empresas. Estas 35 empresas han generado más de 250 empleos formales directos, los cuales luego nosotros medimos por lo menos para conocer si siguen existiendo luego de un año, lo cual ha sido así, por lo que podemos atestiguar la sostenibilidad que los proyectos han tenido. Y además medimos toda la cadena de valor y el impacto que tiene en la cadena de valor de estas empresas. Entonces también hemos medido que más de 1,150 empleos indirectos se han generado en las diferentes cadenas de estas empresas. Entonces esos son los efectos más directos. Pero luego también podemos hablar del crecimiento que han tenido estas empresas, porque trabajamos muy de cerca con ellos porque nos interesa su sostenibilidad y su crecimiento. Y hemos visto el desarrollo que han tenido, cuánto han incrementado en ventas y cómo siguen generando beneficios tanto para ellos como para las nuevas personas en los empleos.
0: Muchas gracias. Es impresionante, queridos amigos y amigas, cómo esta iniciativa justamente ayuda a abordar cada uno de estos ejes. Y me gustaría que nos puedas compartir también a toda nuestra radioaudiencia, si hay alguna, justamente las personas que nos escuchan, tienen empresas, negocios, que quieren justamente formar parte de esta iniciativa, ¿cómo lo pueden hacer?
1: Sí, el proyecto tiene ciertos requerimientos. Trabajamos y financiamos exclusivamente a pequeñas y medianas empresas. Hay una serie de criterios de elegibilidad, pero pues entre los principales mencionaría empresas que al menos estén 4 años de mercado, estén dentro de la clasificación que hace el INEC de PYME, y que además tengan un plan de expansión claro y definido, ¿no? Y que sepan hacia dónde exactamente quieran ir. Nosotros financiamos solo gastos de inversiones de capital y no gastos operativos. Entonces, es importante que las empresas sepan y puedan alinear bien esa visión. Ahora, toda esta información es accesible en la página web de OIM y pueden encontrarla y descargarla con todos los criterios.
0: Muchas gracias, Andrés. Así que espero que, queridos radioescuchas, estén tomando nota y estén apuntando también todos estos detalles, porque formar parte de una iniciativa como esta también trae muchos beneficios, como nos ha contado nuestro querido invitado Andrés, justamente en el tema de expansión, también en el tema de inclusión socioeconómica. Así que es muy importante conocer todos estos detalles y esta información. Y justamente en el tema de novedades y noticias, ¿te gustaría contarnos qué le espera justamente a esta iniciativa en un futuro?
1: Sí, Cris. Como decía, desde 2023 nosotros hicimos estas tres iteraciones, primero en Quito a nivel de la ciudad y luego a nivel de toda la provincia, en Pichincha. Ahora, con el apoyo de la cooperación de la República Federal de Alemania, a través de su Banco de Desarrollo de Alemania, KfW, e implementado por la OIM, vamos a escalar esta iniciativa a 6 ciudades, incluyendo a Quito, pero también Ibarra, Ambato y Cuenca en la sierra, y Amante y Guayaquil. Con este crecimiento, lo que esperamos es llegar a financiar con montos de hasta $40,000 a aproximadamente 120 pymes a nivel de estas ciudades. El proyecto va a estar en ejecución formalmente ya desde el día jueves pasado, que fue el lanzamiento de esta nueva etapa, y va a estar abierto hasta 2028. Entonces vamos a estar lanzando nuevas convocatorias y va a ser procesos donde vamos a seguir convocando a nuevos actores, identificando nuevas empresas que puedan ser financiadas y desde ahí conectar con este desarrollo. Para nosotros una parte clave es que las empresas también entiendan que no estamos tratando de reemplazar a la banca formal. Estamos generando un proceso que les permite a ellos tener un costo de oportunidad beneficioso, en el que puedan acceder a una inyección de capital, que es en realidad un catalizador, pero que también les conecte con líneas de crédito formales que les permitan luego crecer y seguir expandiéndose y, como decía, ser sostenibles en el tiempo, que es lo que a nosotros más nos interesa.

0: Muchas gracias, Andrés, por contarnos también estas nuevas noticias, estas novedades para una iniciativa tan importante y de gran impacto como esta. Y me gustaría que nos puedas compartir también parte de tu perspectiva, de tu libre opinión. ¿Por qué consideras justamente que es relevante e importante esta clase de iniciativas en el país?
1: El poder acceder aquí a créditos formales que te permiten desarrollar tu empresa sigue siendo costoso y siguen existiendo varias brechas. Estas brechas pasan por diferentes situaciones, pero grupos que tradicionalmente no han sido bancarizados, como muchas veces mujeres, otro tipo de grupos poblacionales que no tienen garantías o que no tienen historiales crediticios, se les hace muy difícil ese acceso. Luego, aquellas empresas que ya logran tener ese acceso, el costo real de acceder a un crédito también es muy alto, porque estamos hablando de tasas de interés que en el país son elevadas. Entonces, eso también genera barreras. Es ahí donde para nosotros, como decía, este enfoque doble conectando nuestro programa con acceso a líneas de crédito formales es lo que más nos interesa, porque por un lado genera una disminución del costo real que las empresas tendrían que repagar hacia líneas de crédito, pero genera procesos sostenibles. Entonces, insisto mucho en eso porque de verdad es la línea que a nosotros nos permite seleccionar aquellas empresas que nos demuestran que tienen esa capacidad de avanzar y de seguir en el proceso.
0: Muchas gracias, Andrés, por compartirnos también parte de tu perspectiva y de tu opinión. En esta clase de iniciativas es importante el poder tener en cuenta cada uno de los aspectos que nos has comentado de empresas y también cuáles son sus objetivos. En este sentido, ¿hay tal vez algún lineamiento que les impida a las empresas justamente formar parte de esta iniciativa, pero que aún así tengan el enfoque de mantenerse en el proceso de inclusión?
1: Bueno, nosotros no tenemos realmente limitantes en cuanto al tipo de empresa que puede aplicar, siempre y cuando esté, como decía, enmarcado dentro del tamaño que se clasifica como PYME, ¿no? Uh-huh. Pero sí es verdad que nosotros trabajamos mucho en desarrollar estudios de mercado en cada ciudad para entender las industrias específicas, porque, como tú sabes, la industria que está funcionando en Quito, que puede ser manufacturera, de construcción o de otro tipo, en ciudades como Manta probablemente no es la misma. Donde puede ser más bien industrias atuneras, industrias de manufactura de productos agrícolas, etcétera. Entonces, hay variaciones. Entonces, trabajamos mucho en tener esta información, en tener estudios que nos avalen con cuáles son las industrias que más potencial tenemos de obtener los beneficios que buscamos, pero eso no excluye a que empresas que estén por fuera de estas industrias también participen.
0: Excelente, muchas gracias Andrés por contarnos y compartirnos cada uno de estos detalles. Es una iniciativa que aborda mucho y que tiene justamente mucho potencial. En este mismo sentido, me gustaría que nos puedas compartir parte de tu visión, ¿sí? Antes de llegar al cierre de nuestro programa, ¿qué le diría justamente a otras empresas o empresarios justamente también que al mismo tiempo quieren trabajar con el tema de inclusión pero no saben cómo hacerlo?
1: Sí, yo creo que aquí la parte más importante es un poco perder el miedo a hacerlo, darse la oportunidad de conocer nuevas experiencias, nuevas personas y nuevas perspectivas también que seguro van a generar valor para la empresa. Con las 35 empresas que hemos tenido, son empresas con las que tenemos muy buena relación y la verdad es que es algo que nos gusta mucho decir, porque no las vemos solo como una empresa a la que nosotros financiamos. De hecho, hemos hablado con todas ellas para vernos siempre como socios y aliados en un proceso que genera impacto. Y ese ha sido un cambio de ver el proceso que ha ayudado y ha beneficiado mucho. Y claro, hay muchas empresas que nos decían, la verdad es que para nosotros era todo raro cuando esto empezó, porque ¿quién te da dinero así? Porque sí. y claramente no es que nosotros estamos entregando el dinero sin ningún resultado, como decíamos, pero lo que nosotros logramos es que desde la cooperación también se pueda ver que el generador o el motor que genera trabajo aquí son las pymes y que el apoyo que nosotros podemos hacer con ellas significa más oportunidades y más desarrollo. Entonces, quizás para resumir esa parte, lo que diría es que recomiendo a todas las empresas que nos estén escuchando que se animen a aplicar. Es un proceso que es un proceso más bien largo, porque dura aproximadamente unos 4 meses del proceso de aplicación. Tiene varias etapas de revisión de documentos, de verificación in situ de la empresa, luego de la aplicación completa. Y finalmente llegamos a la etapa de negociación para las empresas financiables. Pero también lo hemos conversado con las empresas para entender cuál es su reacción a si el proceso es muy complejo o si es que es muy largo. Y la reacción de estas empresas es que ha sido más bien positivo, porque durante toda esa etapa las empresas se logran fortalecer, logran tener toda la documentación que está muy alineada con lo que luego los bancos les podrían pedir para acceder a créditos. Entonces es igual un ganar el proceso, más allá de que finalmente aquellas que son financiables, desde luego que obtienen el recurso para ejecutar sus planes, ¿no? Y luego para todos los beneficiarios con los que trabajamos, nosotros cerramos el ciclo, porque lo que buscamos es que si estamos trabajando en una industria, por ejemplo, nos pasó un caso muy, muy particular que trabajamos con muchas empresas tecnológicas y hay falta de mano de obra en varias líneas de programación, de análisis de datos y otras. En lo que nosotros pudimos trabajar en procesos de formación específicos para esa industria con los beneficiarios con los que trabajamos, y así logramos cerrar el ciclo de empleabilidad.
0: Muchas gracias, Andrés, por contarnos todas estas experiencias. También es importante también conocer todo lo que aborda una iniciativa como esta, desde de manera directa e indirecta también. Y en este sentido hay muchas cosas que todavía quedan por compartir y por conocer. Amigos, amigas, tenemos mucho todavía por conocer sobre el Fondo de Desarrollo Empresarial liderado por OIM. Sin embargo, el tiempo se va volando, pero antes de llegar al cierre de nuestro programa, me gustaría que nuestro invitado pueda dejar un mensaje especial para nuestros queridos radioescuchas. Si pudieras dejarle una reflexión final a nuestra audiencia sobre el poder que tienen las oportunidades para transformar vidas, ¿qué le dirías?
1: Sí, gracias, Chris. Tal vez solo para cerrar, hay una frase de Mohamed Yunus, Premio Nobel de la Paz, que siempre me parece muy poderosa. No es la falta de capacidades lo que mantiene a las personas en la pobreza, sino la falta de oportunidades. Por eso es que nuestro proyecto se llama Oportunidades, porque es lo que buscamos. Y resume mucho de lo que vemos en el EDF. En Ecuador existe muchísimo talento, muchísima resiliencia y ganas de salir adelante. Lo que muchas veces hace falta es ese empujón inicial, esa confianza, ese acceso a financiamiento, y es ahí donde nosotros como OIM, con el apoyo de la KfW y la Cooperación de Alemania, estamos justamente enfocados.
0: Muchas gracias, Andrés, por compartirnos parte de tu experiencia, de tu reflexión y sobre todo sabiduría también. Amigos, amigas, hoy tuvimos el enorme honor de contar con la presencia de Andrés Tapia, jefe de la Unidad de Inclusión Socioeconómica y Migración Laboral de OIM, conversando sobre el Fondo de Desarrollo Empresarial, una iniciativa de alto impacto liderada por OIM. Y a nuestra querida radioaudiencia, gracias por acompañarnos una semana más. Los invitamos a seguir de cerca el trabajo que realizamos desde Fudela. En nuestras redes sociales pueden conocer toda esta información. En Fudela, en Facebook nos encuentran como Fudela y en Instagram y X Twitter como @Fudela_Ecuador. También pueden conocer todas las novedades de nuestra escuela de fútbol Liga Academy en Facebook como Liga Academy Fudela y en Instagram como @ligaacademy.fudela. Soy Christopher Tenorio y quiero recordarles que cada día es una oportunidad para trabajar juntos por un mundo más equitativo, justo, solidario y sostenible. Gracias en especial a quienes nos escuchan en este espacio que busca transformar vidas y generar oportunidades. Nos vemos el próximo jueves. Hasta pronto.
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3: Le informa la hora. 11:06.
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12: La selección de Costa de Marfil retorna a los mundiales y su jugador a seguir dentro del campo de juego sin lugar a dudas, es el hombre del Manchester United, Amad Diallo, talentoso extremo marfileño, figura clave en su país, destacando en la Copa Africana de Naciones del 2024, donde anotó 3 goles y fue esencial en el título de su país y en la clasificación a la última Copa del Mundo. Aportó goles y asistencias cruciales, siendo conocido por su regate, velocidad y capacidad goleadora desde la banda derecha. Un jugador desequilibrante que se perfila como una de las grandes estrellas africanas en el Mundial del 2026 y el hombre a tomar en cuenta en el equipo marfileño.
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4: Hola, hola. ¿Qué tal? Amigas, amigos, ¿cómo están ustedes? Bienvenidas, bienvenidos. Soy el Pato Granja, esto es Cóndor Voces y Oídos del Deporte, ¿no? Cierre de semana normal para la mayor parte de todas y todos ustedes. Inicio de nueva fecha de Liga Ecuavet con participación de selección nacional en un enfoque de recta final, ¿no? Rumbo al próximo Mundial, la próxima Copa del Mundo, con la expectativa de conocer, por supuesto, la lista de nuestros convocados de los 26 que estarán representándonos en el Mundial y muchísimos temas alrededor del resto de listas, todo lo que se enfoca, sorteo, por supuesto, de Libertadores Sudamericana, un sinnúmero de aspectos que los vamos a ir abordando, por supuesto, acá en Cóndor Voces y Oídos del Deporte. Para esto, saludo con mis compañeros Reinaldo Romero. Rey, bienvenido.
5: Hola, ¿qué tal, Pato? Amigos, amigas, un abrazo enorme. Tenemos cortito el programa en este día, con mucho sol, por supuesto, en la capital de la República y sus alrededores. Quedaron establecidas ya las llaves de octavos de final, tanto en Libertadores como en Copa Sudamericana, ¿no? Y desde ahí, al menos, no se van a ver Independiente del Valle y Liga, ¿no? En la parte alta quedó Estudiantes de La Plata con la Católica, Rosario Central, Corinthians, Cruzeiro con Flamengo, Deportes Tolima, Independiente del Valle. Después, Mirasol o Liga será rival de Mirasol, Palmeiras, Cerro Porteño, Platense, Coquimbo Unido y Fluminense, Independiente Rivadavia. El Macará también, que presentó su clasificó ayer, ¿no? En un partido que fue jugado como un tablerito de ajedrez. Fue lo que hizo el Macará, alcanzando orden, además, ¿no? El equipo de Guillermo Sanguinetti, y desde ahí queda claro, ¿no? Que todo esto le va a servir de mucho a Macará para encarar la etapa de octavos de final. Enfrentará al ganador del playoff entre Santos y Universidad Central de Venezuela. Así sale, ¿no? El rival que Macará deberá esperar a que se juegue este partido para jugar los octavos de final. Aquí estamos para hablar de esto y más.
4: Seguro que sí. Saludamos también con nuestro compañero Marco Fuentes. Marquinho, bienvenido.
6: ¿Qué tal, Pato, Reinaldo, amigos, amigas? Qué gusto saludar con ustedes en esta jornada, en este cierre de fase de grupos que vivimos ayer. Barcelona se despidió haciendo un partido como jugó en general esta Copa Libertadores. Finalmente tuvo que visitar a Cruzeiro. Cruzeiro se paseó en casa, lo terminó goleando al equipo de Farías, y a partir de ahí se pone punto final a algo que era por cumplir, ¿no? Había por ahí la posibilidad de sumar desde lo económico, pero la lógica dictaba lo que terminó pasando: un Barcelona limitado, un Barcelona liviano, en serio, que cayó de mala forma en su visita a Belo Horizonte. Después se jugó Copa Ecuador. Universidad Católica también cumplió con lo que uno podía intuir, pensando en realidades, en actualidades. le terminó complicando la vida Nacional, pero solo hasta que pudo destrabar el partido para después sellarlo con una goleada. El Trencito Azul arrancó la defensa de su título de manera exitosa y a partir de ahí el Nacional, que había avanzado una ronda, el equipo de los puros criollos le puso punto final a su experiencia en Copa Ecuador dentro de este 2026.
4: Y con eso arrancamos, ¿no? Porque hay varias cosas que se conocen de Nacional a nivel de buenas noticias, en el sentido de que ya se puede levantar cierto tipo de sanciones y demás, pero claro, queda esto todavía, ¿no? Estos rezagos de un momento muy duro, y que ayer en Copa Ecuador se vieron de manifiesto, ¿verdad? El entusiasmo, la gana, el coraje, los riñones de muchos de estos muchachos, como suele ocurrir normalmente en el fútbol, tienen unos límites, y esos límites en el fútbol normalmente los impone el rival, y claro, el rival era Universidad Católica. Y entonces uno entiende la diferencia de plantillas, más allá de la incomodidad en algunos pasajes de Católica, pero hay una superioridad, y esa superioridad, como decía Marco, una vez que se destrabó, empezó en cambio a ser, si uno quiere, piadoso, ¿verdad? Porque Católica terminó de no estar ni completa, ni acelerar a fondo, ni tampoco en algún momento sufrir el partido, ¿verdad? Más allá de la incomodidad.
5: Conmovedora la presencia de la hinchada, ¿no? Es decir, es la hinchada del Nacional, Pato. Esa es.
4: Exacto.
5: La popular, la que se ilusiona, trata de agarrarse de algo. El Nacional ayer salvó, y creo que salvó también este fin de semana, porque logró acuerdos con los tres ex integrantes jugadores del Nacional, un monto de $45,000, si no estoy equivocado. O sea, así vive el Club Deportivo El Nacional, y así vivirá. Alguien que no lo dijo por crueldad, mientras conversábamos del tema, está entendido en la materia de las deudas del Nacional, que estas en la Serie B además no se para, creo, el torneo sí se para. Sí se detiene, ¿no?
4: No. Creo que no, Rey.
5: A ver, pero por esto, dos o tres fechas más tendría el Nacional si no hay una solución mucho más grande de presencia en la Serie B. Yo le digo, ¿qué, están locos? Me dice, sí, así de bravo es el tema. Esa es la situación del Nacional. Ayer finalmente verlos a los chicos junto a Jonathan Borja, que ha jugado poco, nada, es conmovedor. Pero esto es producto, ya otra vez no lo vamos a decir, la Católica lo que tenía era que ganar el partido, y así lo hizo. Era el favorito, a chicos ignotos, hay que ver el arquerito, un niño prácticamente que le tocó tapar, y esto en el Nacional, créame que sí duele, Pato, Marco, duele, y en serio.
4: Sí, duele y sigue preocupando. Lo que tú dices es una realidad, ¿no? La buena noticia es que hay un par de detalles que se arreglaron, a ver, o se postergaron, ¿no es cierto?, en el sufrimiento, pero no para la Serie B, Rey. La Serie B además tendrá partidos entre semana. Esto quiere decir que hay por ahí todavía una mayor cantidad de riesgos, si tú quieres, ¿no? No solo enfrentarte una vez a la semana al riesgo, sino tal vez dos en un par de semanas. Y claro, queda todo esto, ¿no?, de las referencias. Uno miraba en varios medios, redes muy ligadas al Nacional, la noticia de quién iba a tapar, de quién iba a ser el arquero, ¿no es cierto?, como un tema novedoso, como para que el resto del mundo y el resto de la hinchada sienta alivio que finalmente va a tapar un arquero, sin importar quién sea, ¿no es cierto?, recordando que en la primera etapa de este torneo tapó un zaguero central. Pero todavía hay mucho que se arrastra, muchos temas que la verdad ni siquiera me atrevería a ponerles un adjetivo, Rey. Uno se queda con esto, ¿no?, de la sensación de temor todo el tiempo, de incertidumbre. Quiero entender cómo lo vive.
5: Y nada tiene que ver la Católica, ¿no? No,
4: nada, en absoluto.
5: Se fue a hacer lo suyo porque he escuchado algunos comentarios contra los camaratas. O sea, uno se dice salados, pues, o sea, ¿qué quieren que hagamos nosotros? No pueden hacer nada. O sea, eso es lo difícil de entender, cómo el Nacional llegó a este estado de cosas. Es cómo llegó a este estado de cosas, y esperar, ¿no? Cada, cada fin de semana a ver si puede jugar. No, o sea, estamos repitiendo lo mismo y lo mismo. Pero ayer, créame, me conmovió enormemente ver que prácticamente el estadio se llenó con hinchas del Nacional. Si hubo 13.000 personas, estamos bien, ¿no?
4: Sí, o muy cerca de eso, Rey. No sé cómo lo vi, Marco, pero iba a resaltar eso, ¿no? Además, en un momento con lluvia, todo esto que tienen estas épocas, estas noches acá, y todo, por supuesto, con esto de lo que dice Reinaldo, ¿no? De soñar, de agarrarte, ¿no? De creer que ibas a poder vencer a Católica, ¿no? De vestirte de esto, ¿no? De esto que siempre lo decimos, ¿no? De la gloria del fútbol. Pero claro, hay un punto, un momento donde hay muchas cosas que ya hay que pararlas porque tienen límite. Y Católica puso el pare.
6: Y claro, a partir de ahí puede sonar extraño, pero no sé si al Nacional lo mejor que le puede pasar es esto, el tener un solo frente al que pueda apuntar con las urgencias del caso y con incertidumbre del día a día, porque la ilusión, la hinchada, todo lo que se vivió ayer termina de ser algo que fue efímero y que lo ubicó al final al Nacional en la realidad a la que pertenece, y a partir de eso tendrá que seguir peleando para que esa realidad cambie lo antes posible, seguramente no de inmediato, seguramente no para final de esta temporada, pero por ahora el Nacional tiene que enfocarse en Serie B, en una realidad que seguramente para quienes tienen el recuerdo de la máquina gris de este equipo importante del fútbol ecuatoriano es extraña, no corresponde, pero es la que hay, y el Nacional hoy tiene que sobrevivir a la Serie B pensando en que en el peor de los escenarios terminará descendiendo a segunda categoría. Entonces, en medio de esto...
5: No, el peor es el amateur, Marco.
6: Pero pensando desde lo deportivo, uno quiere seguir siendo algo optimista. Lo peor que le puede pasar hoy es descender. Evidentemente, lo peor que le puede pasar en la realidad dura...
5: O sea, deportivamente dura. Está en ese camino, además, sí. ¿No? O sea, como que... y viceversa, ¿no? Pero está ahí, además, que el rendimiento deportivo, porque la calidad del plantel no es para encarar esta Serie B, ¿no?
6: No, y además, esto es algo que ya lo discutimos, y que la verdad ya deja incluso de conmover o de generar molestia, tristeza, llámelo como quieras llamarlo, pero es lo que el Nacional se ha buscado. Y hoy lo que tiene que hacer es tratar de convivir con eso y recomponer sobre la marcha. En algún momento alcanzaba con lo que se podía hacer, que era muy poquito, y no porque los jugadores no quisieran hacer algo distinto, sino porque no había herramientas como para hacerlo de una manera diferente. Pero a estas alturas, claro, lo que te alcanzaba, porque había equipos que empezaron con un puntaje negativo de menos 4, sumaron un poco más y empezaron a mejorar su campaña, mientras el Nacional no. Mientras el Nacional no solo no mejoraba, sino que seguía comprándose pleitos semana a semana. Entonces, desde lo deportivo, el peor escenario... desde lo que se puede definir en cancha es que vaya segunda. Desde el tema real, desde la crudeza de lo que vive el Nacional, es que termine cayendo al amateur y en un caso extremo que termine desapareciendo. Entonces, para el Nacional es seguir creyendo que algo va a pasar para que todo mejore, no mucho más.
4: La radiografía de la tabla de la Serie B es que Nacional no ha ganado ningún partido. Ha empatado 3, tiene 0 puntos por ese menos 3, ¿no? Que siempre todo el mundo se niega a creer que esté ahí y dice que se va a arreglar, ¿no? Muy al estilo de Melec, pero acá no ha pasado. El 22 de julio, que empezó con menos 6, ya tiene 3 positivos, que son los dos últimos. Después ya hay 8 puntos de distancia con Gualaceo, que le está haciendo muy mal, ¿no? y sigue sumando puntos, ¿no? Porque después están Cumbayá, Vargas Torres, la Liga de Puerto Viejo, que está muy mala, Capira. Pero te sacan 11, 12 puntos.
5: O sea, tendría que ganar a todos esos rivales y no perder nada más en Nacional en adelante. Así sale, ¿no?
6: Bueno, sí, pero tendría que ganar a esos rivales, perder poco y nada, pero sobre todo no perder más puntos en mesa.
5: Bueno, porque, a ver, la próxima pierde son 6 y de la tercera se acabó el cuento, así es, ¿no?
4: Sí, así es. No. Y ahí es cuando discutes hasta cuándo se va a poder soportar esto o aguantar. La otra es ir aguantando, jugando, pero como no puedes hacer mucho, tu margen de maniobra es cortísimo, el equipo sigue sin levantar. Entonces viene esta discusión, que yo me la haría como financiero de cualquier empresa, ¿no es cierto? Si igual nos van a cerrar, ¿para qué pago? ¿No es cierto? Estoy hablando solo de los números, no hablo de fútbol.
5: Lo que pasa, a ver, por ejemplo, ayer y hoy se llega a este acuerdo de no cobrar esta semana. O sea, se aguanta un partido más. Pero ¿para cuándo quedaron en cobrar? ¿Cuándo lo van a hacer? Porque además queda todo eso. O sea, no es que dijeron está bien, les perdono, ¿no? Porque acá sería un baño de absoluta bondad de que todos digan, saben que no podemos hacerle esto al Nacional, no podemos seguirles afanando en unos casos y en otros con justicia posiblemente, ¿no? Pero eso no va a existir, o sea,
4: es un país,
5: el país de Manuelito, para pensarlo así, que podría ocurrir aquello.
4: Son demasiados casos. Uno puede ponerle el caso de algún jugador que además es hincha, que ama la institución y está en un estatus o situación distinta y dice, a ver, yo lo perdono, ya está. Firmemos esta cosa, terminemos aquí y yo amo a Nacional y lo ayudo. Pero tienes tantos frentes, Rey. 100 y pico de juicios laborales. Entonces, muchos de esos trabajadores es imposible que renuncien a lo suyo. Acá más amor, lo que quiera que puedas tenerle. Pero
5: ayer lo decía Jonathan Borja, 20 meses que no cobra, 20.
4: Y él tenía una deuda vieja, Rey, que es una espadita afilada ahí. La pregunta es, ¿cuándo alguien? Porque a lo mejor Jonathan cierra los ojos y dice, no, yo sigo aguantando, pero tiene hijos, tiene esposa, tiene familia, tiene un sinnúmero de temas que en algún punto le van a decir, a ver, maestro Jonathan, hasta aquí. Aquí se acabó. O se acaban otras cosas. Y entonces hay temas humanos que son más importantes que tu amor por una camiseta. Y esto es un tema de la vida real. Así funciona. Por eso digo, son demasiados frentes para pensar que todos se alineen y digan, bueno, Nacional, no le vamos a cobrar.
6: Y Pato, por otro lado, en ese imaginario que sería tan del mundo color de rosa de que aparezca algo mágico y se le condone la deuda al Nacional y no haya pasado nada, ese sería tal vez el peor de los escenarios, pensando en que de todo esto no se habrá aprendido nada. Y a partir de ahí, el Nacional seguirá siendo el Nacional que vemos por ahora. Hoy está intentando con otras cabezas, con otro manejo, hacer algo diferente. Pero
5: ayer,
6: ¿hasta dónde va a llegar? Porque es todo tan complicado que no sé si las buenas intenciones y el ímpetu de haber ingresado con aires renovados, si se puede decir de esa manera, te va a alcanzar. Entonces, para el Nacional es... No, pero es que para el Nacional, por eso esto es sobrevivir. La supervivencia del día a día y a ver cuántas semanas más.
5: Pero acá la solución es, alguien que llegue con un capital fresquito, de 3 millones de dólares para aguantar los 2 años que se vienen. Así vaya la segunda. O sea, esa es la idea. ¿Ya? Para aguantar eso. En ese tiempo, ver cómo la hinchada llegó ayer, ¿no es cierto? Tener la deshinchada cautiva ahí, indicando de qué se trata el proyecto. O sea, es un proyecto de fútbol. Y empieza a refinanciar algunos temas, a dar de baja algunas que seguramente se pueden dar de baja. Pero necesita capital fresco, alguien que llegue y diga, aquí está, pero que tenga el control absoluto del club, ¿no? No que venga que el uno disponga acá, que el alto mando por acá, que por acá, nada. Alguien que venga y diga, a ver, señores, aquí está, yo pongo el billete, pero se me van todos. Es el único camino que tiene el Nacional. Créame, no hay otro. Me parece que por ahí sí hay alguien que tiene ese recurso, pero no quiere saber nada de nadie, sino él con su gente toma el control. De lo que yo me había enterado, compañeros.
6: Y no sé si aún así eso alcance, ¿no? Porque lo que se sabe es casi grotesco el nivel de daño que se le ha hecho al Nacional, de lo que se sabe. Pero seguramente hay otro montón de cosas que todavía no se saben.
4: Vamos al corte, a la pausa. La primera y única acá en Cóndor el día de hoy.
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12: Monterrey, la sede del mundial. La capital del estado de Nuevo León, en el noroeste de México, es un extenso centro industrial y de negocios rodeado de montañas. En lo alto se encuentra el Palacio del Obispado, una construcción barroca antigua con un museo regional. En el centro de la ciudad se ubica el Macroplaza, una amplia zona verde de plazas conectadas que alberga el impresionante Museo de Arte Contemporáneo y la Torre del Faro del Comercio, que emite un láser verde hacia el cielo. La zona metropolitana de Monterrey es considerada la ciudad más rica de América Latina, la cual alberga el municipio de San Pedro Garza García, que es considerado específicamente el área con más riqueza en México y Latinoamérica. Según datos del Censo de Población y Vivienda del Instituto Nacional de Estadística y Geografía, la ciudad cuenta con una población de 1.142.953 habitantes, así como de 5.322.117 habitantes en su zona metropolitana, lo cual la convierte en la segunda área metropolitana más poblada de México, solo por detrás de la Ciudad de México.
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17: 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Oiga, ayer ha dado declaración, no sé si ayer o hoy temprano, declaraciones el técnico Sebastián Becasés. Escuchemos un...
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17: Sebastián Becasés, entonces.
19: La verdad que con mucha alegría, primero después de estar acá, de poder disfrutar de estos momentos, de poder llevar adelante esta preparación. Sabemos de lo que manifesté la otra vez, la flexibilidad para adaptarnos a los cambios. Nosotros no tuvimos la posibilidad de contar con 10 jugadores que van a estar en la lista. Por eso los jóvenes, para poder trabajar, para poder entrenar, que han sido parte de un comienzo, y también para completar la nómina para el partido, ¿no? Nos hemos preparado esta semanita con el grado de compromiso y profesionalidad de siempre, para mostrar una buena versión del equipo. Obviamente, jugadores que por primera vez van a jugar juntos, que se están conociendo, pero siempre con la intención de disimular esa falta de conocimiento a través de un trabajo intenso en poco tiempo, para que lleguen con esa buena información y puedan llevar adelante un partido que nos va a dejar un montón de información, que seguramente será utilizada para lo que viene, ¿no? ¿Qué tal? Muy buenos días. Bueno, la verdad que en el momento que teníamos la posibilidad de elegir, me encantó el complejo deportivo, cómo han recibido a nuestra delegación cuando estábamos buscando un lugar también donde estar, la amabilidad, la disponibilidad, el buen trato, creo que también eso fue importante, el clima y obviamente el tema de la cercanía en los partidos que nosotros tenemos para jugar, ¿no? Que en las zonas donde nos ha tocado tenemos en avión hora 20, hora y media, esos fueron algunos de los factores que nosotros nos acercaron a tomar esta decisión. Y la verdad que hoy estando acá, estamos muy convencidos de que fue un acierto, y pudimos comprobar eso que sentíamos, ya estando en el espacio. El clima es muy agradable, me gusta mucho. He salido una sola vez a caminar por la zona donde está el hotel. Todavía no he tenido esa posibilidad de recorrerla, pero siento una buena energía, una linda vibración. Y realmente me siento a gusto estando acá. Bueno, la verdad que tenemos un entusiasmo muy grande. Estamos convencidos de hacer nuestro mejor mundial. Tenemos buenos futbolistas. Vamos a poner la energía en seguir mejorando el funcionamiento. Y obviamente que sabemos que tenemos una zona compleja, pero que estamos preparados para afrontar esa dificultad.
17: Ahí está. Las declaraciones que ha brindado el director técnico Sebastián Becasés a los medios que están apostados para el partido que tendrá que jugar ante Arabia Saudita, ¿no? Es el compromiso preparatorio que tiene el primero de los dos ante Guatemala. No se lo podrá ver ni a Piero ni a William Pacho, que son titulares indiscutidos en la selección nacional, ¿no? De eso no nos queda duda absoluta.
0: Claro, y varias cosas que, como dice, ¿no?, servirán de respuesta, ¿no?, para todo lo que se va a enfrentar casi de inmediato. Y ahí es cuando tú piensas, alguna sorpresa, alguno de estos muchachos, complementar una lista, ¿no es cierto?, con todo lo que el técnico ha manifestado en los últimos meses. ¿Qué es lo que tenemos? ¿Cómo poder enfrentar esta lista? Si eran 15 fijos, quedaron 13, 12, eran los mismos 15, otros te dejaron duda en otro lugar. Me parece que hay poco espacio ya en la lista de 26, y por supuesto, tal vez termine de cerrar todo con el partido de mañana en cuanto a su concepto, idea y la decisión de nombres.
17: Porque ya no hay más tiempo, ¿no? Es mañana, una vez que termine el partido, definirá aquello, y esperar hasta el lunes, ¿no? ¿El lunes es?
0: Sí, es la fecha tope de entrega de listas, ¿no?
17: Finalmente se dará a conocer el... no importa cómo lo presenten, según fuentes, no interesa cómo lo presente, pero se dará a conocer finalmente, ¿no? Sin mayores sorpresas, ¿no? No sé cuál podría ser la sorpresa que pueda llegar. No sé, no encuentro un nombre que pueda decir, ah, este era el que se quería para la selección nacional. Está, creo que todo determinado, y lo tiene claro Sebastián Becasese. Pato, para Liga Mirasol es el rival ideal para los octavos de final. Tienen más de un mes de para en esto, un poco más, ¿no? 2 meses, así es, ¿no?
0: A ver, yo no sé si hay esto del rival ideal, ¿no? Además, cuando tú hablas de los brasileños, incluso si hablas de uno que no es tan tradicional, ¿no es cierto?, del fútbol de allá, como Mirasol, lo que no puedes cerrar los ojos es a una realidad que, en cambio, para nosotros es casi negada, ¿no? El hecho de que los brasileños, después del Mundial, para la siguiente etapa, a lo mejor te traen dos mundialistas. Y uno dice, no brasileños de primer nivel europeos, pero a lo mejor Mirasol te trae al mejor jugador de Cabo Verde, te trae de pronto al mejor bosnio, ¿sí? Estoy poniendo temas extremos. Y tú acá no los puedes traer. Y eso pasa con los brasileños. Entonces, claro, en muchos casos, muchos se admiraban. Mira, no sé, clasifican con las justas, ya ahí están pasando. Bueno, ya clasificaron. En Libertadores se metieron todos. Y tú dices, regresas a ver y dices, ellos van a poder reforzar su equipo de una manera en la que el resto de equipos no lo van a lograr. No es factible hacerlo.
17: Liga buscaría refuerzos, eso sí. Es muy posible que haya salida de jugadores luego del Mundial. O que se cocine todo eso durante el Mundial, Pato.
0: Es que ese es el otro tema, Rey. Porque ¿sí? No solo que no puedes fortalecer tu equipo como los otros, sino que viene esta duda, ¿no? Un gran Mundial de AD, y a lo mejor AD no sale de Estados Unidos. Se queda allá. ¿Por qué? Porque tiene algunas razones, incluso personales, para hacerlo. Y ya tenía, ¿no es cierto?, acercamientos. No voy a decir ofertas, acercamientos. Piensas en Villamil, a lo mejor se va. Piensas en Valle, a lo mejor se va. Hay una historia larga en los mundiales donde los segundos y terceros arqueros, incluso sin jugar, de muchas selecciones, son negociados en Copa del Mundo. ¿Por qué? Porque todo el mundo dice, oye, no me puedo llevar a Jean-Marie Papp, pero mira, Munarón está ahí. Ah, bueno, vamos por Munarón, el tercer arquero belga. ¿No es cierto? Ejemplo de la vida real, 1982. Te quedas pensando en eso. Y hay equipos que, por supuesto, van a echar mucha, mucha mano de recursos en un momento de una apertura de mercado, de todo lo que vean en la Copa del Mundo. Y esto le puede pasar a Liga. A lo mejor hay alguien atrás de Cornejo en este momento. Y lo que estás esperando es, aguanta, espero un poquito, cuando nadie se acuerde de que es jugador de liga, ahí voy con mi oferta. Y esto le puede pasar a todos, le puede pasar a Independiente. Ya Lerma se iba, esto, el otro, a lo mejor mañana vienen, tocan la puerta y le dicen: señores, Independiente, este señor Emerson Pata, vea, tengo 8 millones, ¿le sirve? ¿Quiere? Lo hacemos, firmamos ahora. No lo sabemos. Y ese sí es un problema para nosotros, porque convivimos no solo en esta duda de si reforzamos y con qué, sino tengo que esperar, porque no sé qué más voy a perder o tener que negociar en el camino y pensar en prioridades de qué es lo que tengo que hacer para reforzar.
18: Y según vaya desarrollándose este momento de la temporada, es que Liga tendrá que ir definiendo sus prioridades en cuanto a salidas y en cuanto a refuerzos. Después, si uno mira cómo quedó el cuadro, y lo conversábamos en interno con el Pichón, con Andrés Villamarín, y claro, seguramente para Liga Mirasol no es el más difícil de los rivales, sino pensar en la siguiente instancia, donde seguramente le tocaría a Palmeiras. Se repitieron varios cruces, ¿no? Así como el Liga Mirasol, van a terminar de repetirse algunos cruces. Es lo mismo que le pasa a Independiente en este cuadro. Tiene a Tolima en la siguiente ronda, un equipo que puede ser incómodo, pero no es el más pintado de los que podía tocar la Independiente, pero en la siguiente le tocaría el ganador de Cruzeiro y Flamengo. Entonces, los cuadros empiezan a achicarse y las exigencias van cambiando. Después, por ahora, tendrán que pensar en lo más cercano. Hay que recordar que la Libertadores se inicia en esta instancia de octavos en agosto. La Sudamericana tiene en medio el 20 de julio. Desde el 20 de julio tiene esta fase del playoff, en donde los terceros que caen de Libertadores se enfrentan a los segundos de los grupos de Sudamericana. Entonces, a partir de eso todavía habrá tiempo para Liga y para Independiente. Lo más cercano, después del fin de semana, en el caso de Independiente, para Liga es desde ya, será jugar Copa Ecuador los primeros días de julio.
0: Ese es parte del camino, ¿no?
20: Pienso que es un rival asequible, Mirasol. Asequible. Déjenme decirles, quizá pueda estar pecando de optimista, pero sí, es un equipo brasileño, un equipo emergente, pero sí está el peso de Liga sobre este Mirasol.
18: Pero eso creo que no se discute. El tema, y eso también quedó en el aire, el tema de esta serie es si Liga vuelve a jugar en ese nivel tan pobre que mostró en su visita a Brasil, ¿qué puede pasar? Mano a mano, Liga parte como favorito, y creo que todos, incluso en Brasil, lo entienden así. Pero para Liga el rival más complicado es precisamente Liga. El sacarse de encima ese partido en Brasil que fue lamentable desde todos los aspectos. Entonces, si repites una presentación de ese nivel jugando en condición de visita, puedes condicionarte la serie. Después, la ventaja de Liga, además, en este gran balance, es que jugará en casa sabiendo qué es lo que tiene que hacer. Esa es la ventaja competitiva, si se quiere describir de alguna forma, que te da el haber ganado el grupo. Entonces, para Liga, el principal rival es su propio rendimiento, y esto pensando en un rival que ya sabe cómo es enfrentarlo en casa. Tiene que cambiar esa imagen, principalmente para pensar después en resolverlo jugando con su gente.
20: Tiene estos 2 meses, así será, ¿no? A ver, finalmente en el camino, si se va a reforzar o no, primero, si se va a reforzar, si se van a ir o no, esto también sería para el segundo mes, porque se tendría que esperar este tiempo. Y ver en dónde está la posición, o en qué posición necesita reforzarse en serio. Amén de quienes se vayan. Creo que eso también es un punto un punto a ser tomado en cuenta, no por los que se van, sino saber que necesita alguien más. Me parece que aparte de ADC necesita otro zaguero central.
0: Claro, pero si se va de, necesitas dos. Y ahí viene el tema.
20: De acuerdo, necesita dos. Entonces, pero amén, si se queda Ricardo Adet, también debe llegar otro zaguero central. Debe llegar otro zaguero central para pelearla con Ayala, porque me parece que lo de Richard Mina sí está, o sea, si no controla su peso Richard Mina no va a poder seguir jugando. No va a poder seguir jugando. Entonces necesita, se quede o no se quede Ricardo Adet, de otro zaguero central. ¿Es así? Sí. Necesita uno que esté junto a Pereyó también, es decir, a Pretel. ¿Necesita otro volante de esas características? Sí, porque Kevin Minda no ha estado a la altura y no tiene otro jugador que pueda tener la función que tiene el peruano. Parece que ahí ya son dos posiciones, ¿no? No sé si finalmente un creativo puede necesitar a alguien que haga la pausa,

0: ¿no? Hay varias cosas que en el gran nivel que tienen algunos de sus jugadores, me parecería una locura que no existan interesados, ¿no es cierto? Cuando yo lo veo a Mateo Carabajal, cómo ha crecido, además en liderazgo, en manejo, uno dice, están locos si alguien no quiere a Mateo Carabajal. Y estoy poniendo un supuesto de un nombre, ¿no? Después, evidentemente, puedes encontrar varios en el camino que son motivo de tentación. Lo que ha hecho Independiente es tener una plantilla más equilibrada. Entonces, el otro día debuta en Copa Góngora y nadie ha dicho nada, ¿no? Nadie es que, ¿cómo? ¿Cómo le fue? ¿Lo hizo bien? ¿Mal? ¿Qué? ¿Tocó el balón? ¿No tocó? Nada. Parte de todo el proceso, ¿no? Parte de todo lo que hemos visto por años. En otro lado, si debuta un muchacho nuevo, es como, wow, ¿en Liga debuta quién? ¿Y lo hará bien? No, no lo hizo. ¿Tocó? ¿No tocó el balón? ¿Para qué lo meten? Es esta la discusión, ¿no? Pero puede suceder lo mismo también con Independiente. A lo mejor con el mismo Macará. Uno piensa en la estructura de Macará, más allá de sus lesionados. Pero el nivel de Tello es un nivel que debe de seducir a varios. Del momento incluso de Pose, que es un jugador con mucha experiencia encima.
1: Y eso que está sin Federico Paz, el Macará, ¿no?
0: No, y eso que no juega Paz, que Viera también se lesionó, que Blanc se perderá el resto de temporada. Pero todo esto es parte de un todo. Entonces tú dices, hemos visto este equipo, lo vimos con el América de Cali, hemos visto lo combativo, estas figuras, este y el otro, y a lo mejor te quedas sin Marrufo y sin Posse. Ya, voy a poner dos nombres al azar. Y tú dices, churos, y ahora, ¿cómo sustituyo a mi zaguero central de los últimos 3 años y a este que finalmente encontré como delantero con gol, que es Posse? No es fácil.
1: El Chato Wilson sabrá encontrarles jugadores a Macará, creo.
0: Claro, claro, porque su nivel de certeza o de acierto es alto. Pero claro.
1: El del Chato, sí.
0: Sí.
2: Pero no deja de ser, no deja de ser, claro, una apuesta.
1: Sí, claro, es claro. Apuesta, por supuesto.
2: Entonces, claro, es y pensando en el Macará, por ahora es algo muy valioso, muy destacable lo que ha hecho Sanguinetti. Si uno quiere ver una comparación cercana, lo que le pasa al Cuenca. El Cuenca perdió un par de jugadores por lesión y a Jorge Célico se le vino el mundo encima. No tuvo cómo darle la vuelta y el Cuenca se despidió como se despidió y no la pasa del todo bien en el campeonato local. El Macará tal vez en el campeonato local se ha mostrado un poco más irregular, pero en este otro frente que para el equipo es histórico, es muy importante, ha demostrado, aunque sea por ahora, y esto siempre pensando en que de aquí pasará mucho tiempo hasta que vuelva a entrar en acción en octavos de final. Por ahora Sanguinetti se ha rebuscado las formas para que no se note las pérdidas que ha tenido por lesiones, porque además perder a un par de jugadores y al margen de quién sea el jugador que no va a estar, siempre se complica en un equipo que es corto de plantilla, pero perder un par de jugadores y que además sean jugadores que habitualmente son tus figuras, eso es mucho más complicado, y por ahora el Macará lo ha podido solventar.
0: Momento de cerrar, Cóndor, compañeros, de despedirnos. Reinaldo Romero.
1: Un abrazo grande. Recuerden, mañana en el Chacal Parrilla, la final de la Champions League desde las 10:45. Un abrazo. Muy buen fin de semana.
0: Marco Fuentes.
2: Un abrazo. Nos reencontramos mañana. Por supuesto, temprano estaremos con el partido de Deportivo Quito. Después, en la tarde, se vendrá el partido de la selección. El domingo, con mucha Liga Ecuavet. Entonces, el fútbol no para en los 102.1.
0: Y este abrazo para todas y todos ustedes. Soy el Pato Granje. Esto fue Cóndor Voces y Oídos del Deporte. Que la pasen bien.
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3: Conozcamos más de Jordania, rival de Austria, Argelia y Argentina en el grupo J del Mundial. Jordania, la ilusión de un debut en medio de la adversidad regional. Por primera vez, Jordania disputará una Copa del Mundo después de finalizar segunda en su grupo clasificatorio, solo por detrás de Corea del Sur. Sin grandes figuras, pero con una generación disciplinada y comprometida, los jordanos llegan como uno de los rivales más accesibles, aunque con la ambición intacta de dejar huella en su estreno mundialista. Este es el fixture de la selección. El 16 de junio se enfrentarán a Austria, el 22 de junio a Argelia y el 27 de junio su prueba más fuerte frente a Argentina en el AT&T Stadium de Dallas. Un debutante que busca marcar un antes y un después en el Mundial 2026.
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0: La bienvenida para todos, amigos, amigas. Hola, hola, ¿qué tal? ¿Cómo les va? ¿Cómo están? Tengan ustedes muy, pero muy buenos días. Estamos desde la cabina Pancho Moreno. Hoy, viernes 29 de mayo del 2026. El último viernes del quinto mes. Se vendrá junio con el Día del Niño desde el lunes. Y arranca la cuenta regresiva. Se viene lo que tanto amamos. Se había terminado el partido en Qatar, en Lusail, en la final más importante que se recuerda en todos los tiempos en mundiales, entre Francia y la Argentina. Y los futboleros decíamos, ¿cuánto falta para el 2026? ¿Cuánto falta para volver a sentir esa fiebre que paraliza el planeta? Y la verdad es que tenemos esa sensación de emoción, de expectativa, de nervios que es propio del ser humano con lo que se nos va a venir, que ya está a la vuelta de la esquina. Mañana juega la selección ecuatoriana de fútbol, ¿ah? Mañana es su penúltimo partido premundialista. Sebastián Becasese, hace un ratito lo escuchaba en Condor Voces y Oídos del Deporte, ya da más o menos pautas de lo que va a significar estos cruces. Después ya Guatemala y se vendrá el 14 de junio el debut frente a Costa de Marfil. Pero esta sí será la última semana para referirnos a la Liga Pro, a lo que va a significar este fin de semana, la última fecha antes de que se pare. Pero creo que los ojos de los futboleros ecuatorianos están puestos en Budapest, porque mañana a las 11 horas jugará el Arsenal de Piero Martín Hincapié. Una lástima que va al banco, suene el himno de la Champions contra el PSG de William Joel Pacho Tenorio. ¡Qué fin de semana puro fútbol! Y cuánto para hablar en este programa, Juanjo Lazo, porque conocemos ya los rivales de Liga Deportiva Universitaria, conocemos el rival del conjunto del Independiente del Valle y del viejo querido Macará, que ganó el grupo. ¡Qué bien los equipos ambateños! Musurrún el año pasado, hoy Macará sí que tenemos 13. ¿Sabes que a quien no lo vi en el sorteo fue a Barcelona? No apareció el día de hoy. Y te digo algo más, Juanjito. Barcelona es el peor equipo en gol diferencia de toda la Copa. Bestia. De los tres, exacto, bestia. Tres equipos que fueron los más flojos. El peor fue Libertad, el Cusco y Barcelona. Menos 10 de gol diferencia. Indigno para lo grande que es el equipo más popular del país. ¿Cómo le va? ¿Todo bien?
1: ¿Qué tal, Pichón? ¿Calentando maletas ya? Sí, ya igual que todos. Estamos listos para irnos. A la May también le mandamos un fuerte abrazo, y a todos los amigas y amigos de la Red Central que nos acompañan cada mediodía. Para los que están en Facebook y en YouTube, recuerden que si nos escriben también les vamos a estar leyendo los mensajes. Hay un montón de temas por tocar. Todo esto que dijo Pichón del sorteo. Y por supuesto está todo lo de la Champions. ¿Piero Martín Hincapié Reina o William Joel Pacho Tenorio? Esa creo que va a ser una de las preguntas más importantes que vamos a hacer también para la gente, para que nos escriban, para que nos digan, y el debate que vamos a armar en la mesa. Y después quiero quedarme con la hinchada y cómo respondió ayer la gente del Club Deportivo El Nacional. El Estadio del Sur estuvo, no voy a decir que no había dónde poner un pie, pero estuvo muy lleno, con muchísima gente. Llegó la hinchada del Nacional y creo que queda demostrado. El Nacional tiene que jugar en Quito. Hay que hacer los esfuerzos que sean necesarios, sea en el sur, ver si se puede hablar con el Independiente del Valle, si es que hay que jugar, no sé, si en el Rumiñahui, en el mismo Olímpico Atahualpa, habrá que ver qué se puede hacer, pero el Nacional tiene que jugar en Quito, porque la gente responde, porque también necesita de eso. Y después ya vamos a ver, y sabemos cómo es esto, no quiere decir que va siempre a ir tanta gente a ver al Nacional, pero la hinchada lo que necesita también es eso, tener algo de cercanía con el equipo. Y después, quizá en el partido pasó lo que tenía que pasar, salvo los errores del golero, del joven golero de los puros criollos, que tampoco es para condenarlo, fueron errores de él, un par de ellos, pero claro, la Católica es un equipo que está muy fuerte, que está muy bien, y le terminó pasando por encima a un Club Deportivo El Nacional que tiene varios problemas, como los conocemos, institucionales, para inscribir jugadores también. Y después de este fin de semana repleto de fútbol, y vamos a tener que cerrar tras este fin de semana, quizá el lunes nos tomaremos hasta el martes para hablar algo más de Liga Ecuavet, y después el resto será del Mundial, porque además el fin de semana juega Ecuador, hay Champions, hay Liga Pro, claro. Y segunda categoría, juega el Nacional también, el Quito y el Nacional el sábado. Okay. Juega el sábado a las 11 de la mañana. Va a ser de visitante contra el Pato Gol. Entonces,
0: Pato Gol.
1: Pato Gol.
0: ¿Y de quién es ese equipo? Del Pato Gol.
1: Me parece que era del Pato Hurtado. Ah, en su momento.
0: Ok.
1: Y después el Quito ya jugó contra ellos la ida, le ganó en el Atahualpa.
0: Es un entrenamiento ese para el Quito.
1: Sí. Y además el Quito está bien arriba, está tranquilo. Por ahora, campaña perfecta en la segunda categoría. Quedó afuera de la Copa Ecuador, pero en la segunda categoría.
0: Va bien. ¿Qué es lo que importa?
1: Sí. O sea, aquí hay que pensar que esto tiene que ser a largo plazo. O sea, el Quito lo que sueña y el objetivo que busca es el ascenso. Bien. Más que ser campeón de Pichincha, ese sería un complemento o parte del objetivo, pero sobre todo el ascenso.
0: Hoy nuestra productora la productora del señor Dani Uquillas nos ha traído para decorar el set, y en un ratito lo vamos a ver, las dos camisetas, la de Arsenal y la del PSG. Así que, querido Colorado, te veo con la muy linda, además, la camiseta de Arsenal. Todo bien, todo bien.
2: Hola, Pichón.
0: Buenas tardes. Qué lindo fin de semana tenemos, ¿no?
2: Sí, el saludo para el Juanjo, para la Mai, que también ha venido ecuatoriana. Yo rompí el protocolo.
0: Está bien. Hola,
2: a mí amigo. Me dijeron de inicio que este programa era con camisa, con chaqueta, bien peinaditos.
0: Yo lo veo a Juan José así como un inglés, entonces tocaba ponerse.
2: Pero esta vez dije, me voy a salirme de la ropa. Bien. Y voy a ponerme.
0: Maite, tú no te salgas de la ropa.
3: Jamás.
2: ¿Qué?
3: O sea,
2: yo le veo salida de la ropa. Sí, rompió el protocolo.
0: Por eso yo les digo a los amigos de las amigas, cuando escuchan en la primera luz de la red, cuando escuchan la primera luz, Maite es así. No es su personaje. Es así, es la realidad.
3: Es mi forma.
0: ¿Cómo te va, Colorado?
2: Bien, sale. Emocionado por lo que pasa con nuestro país, con nuestros futbolistas. Yo no sé si es que todavía la gente no cae del todo, pero mañana se juega una final de Champions en donde hay dos ecuatorianos. No hay argentinos, por ejemplo, no hay colombianos. Solo hay brasileños y ecuatorianos. Entonces, de sudamericanos, ¿no? Evidentemente hablando. Pero de ahí, yo sigo creyendo que la gente a veces no dimensiona lo que realmente está pasando, ¿no? Veía una entrevista que le hacía Ibai Llanos, el famoso streamer, a Gaby, al jugador del Barça. Y le preguntaba más o menos, ¿no? ¿Cuál es tu candidato? Y decía, bueno, España, tío, que español, obviamente no creo que le ponga a otro equipo siendo español. ¿Con quién crees que puedes jugar la final? Decía, con Portugal, Portugal subcampeón, tío, que ni sé qué, bueno. Y le preguntaba, ¿cuál es la selección revelación?
0: La nuestra.
2: Ecuador, tío, Ecuador.
0: Qué miedo,
2: Ecuador. Entonces, no solo nosotros, perdón, porque no sé si es que ustedes, pero yo sí. Yo sí me veo en semifinales. Ustedes,
0: ¿en semis?
2: Yo ya les dije, hasta la otra vez hice un discurso.
3: Está bien, está bien.
2: Ya voy a hacer, de hecho.
3: Graben esto.
2: El otro día me mandaron un mensaje diciendo que soy un vendehumo por excelencia.
1: Pero si no llegamos a semifinales, tampoco hay que decir que es un fracaso.
2: No, me dijeron vendehumo por excelencia. Así es que voy a hacer un video aclaratorio.
0: Perfecto.
2: Explicando mis motivos y mis razones de por qué creo que Ecuador puede llegar a semifinales.
0: Oye, pero si ganamos el grupo, perdón, si quedamos segundos.
2: No,
0: y Francia gana el grupo.
2: Yo le voy a decir una cosa.
0: A Francia, porque si le ganamos a Francia, somos candidatos a ser campeón del mundo.
2: Primeros, segundos o terceros, no me importa.
0: Yo no quiero verlo a Francia.
2: No me importa. Yo tampoco quiero verle.
0: Pero si se me pone al frente,
1: pero si uno quiere ser campeón, va a tener que ganarlo.
3: Un europeo.
1: Bueno, pero y si no, hay que ganarle a cualquiera. Además, correcto. A ver, si es que uno piensa que nuestra selección solo empata, a partir de fase de grupos, solo empatar nos aseguraría tanda de penales.
0: Y ahí.
1: Bueno, pero digamos, y eso poniéndonos en este peor escenario de solo empata 0-0.
2: Claro. ¿No? Lo bonito de estos torneos que se dan cada 4 años es que juegues contra los mejores, pues. No tratar de. Liga, aunque no me crea, aunque salió favorable en su sorteo.
3: Sí, está interesante.
2: Te salvó porque tenía muchas posibilidades de caer con un rival difícil.
3: Como Palmeiras.
2: Eso de ser primero o ser segundo ya no te garantiza nada. Ya no te garantiza nada. Ya llegas a octavos de final y te digo, en este caso en el Mundial 16avos, que para mí todavía es una zona gris. Los octavos de final empieza ya ahí sí la cosa seria. Cuando llegues a esa zona, ahí sí estamos diciendo ya Ecuador ha llegado a una zona importante. Pero mientras no supere los octavos de final,
0: la del 2006.
2: Mejor selección que la del 2006. Ya hablamos de los muchachos de los equipos que estuvieron en el sorteo de la Conmebol.
0: ¿Cómo te va, Maite?
3: Hola, Karina. ¿Qué tal, compañeros?
0: Blusa de Ecuador.
3: Ecuador, ya estoy ecuatoriana desde el inicio, contando los días. Faltan 13 días para que empiece el Mundial, es la cuenta regresiva oficial. Fuerte abrazo para la gente que está junto a nosotros. Qué gusto poder reencontrarnos, a la gente que nos ve en YouTube, que está muy conectada en el Facebook. Es un gusto tener esta oportunidad de compartir. Y bueno, fue día de sorteos. De las 6 de la mañana estuvimos muy conectados.
2: ¿A qué hora?
3: 10 de la mañana empezó.
4: ¿Madrugó usted?
3: No, ni que madrugó a las 6 de la mañana. Usted está en la primera luz, Yanni.
2: Sí, déjeme, disculpe.
0: No, Maite madruga a las 6:45, es la hora que saluda.
4: Usted prende la luz de la red, ¿no es cierto?
1: Cuando empieza a sonar la canción de Maite.
3: Claro. Ahí estoy prendiendo la computadora, no, ya estoy sentada desde las 6:30, ya sé, le escucho a Pichón, entonces desde tempranito estamos con la canción que me pone el Dani y digo, dejo sonar un ratito, vamos ahí para contagiar a la gente de alegría, de actitud. Así que, bueno, Liga le toca con Mirasol. ¿Habrá o no revancha con el equipo brasileño después de que existió esta muy mala presentación de Liga, que creo que fue de los peores partidos que le vimos jugar en el torneo internacional por lo que va del año, y que para muchos ahí algo se había roto? De hecho, lo que lo comentábamos, porque fue muy difícil esa derrota. Y el Independiente del Valle con Deportes Tolima. Ojo que están los dos en diferentes llaves, así que la única forma en que podrían enfrentar sería si llegaran a una hipotética final, tanto Independiente como Liga, porque están en los lados distintos del cuadro. Y en la Sudamericana, en Macará, que está clasificado de manera directa a los octavos de final, espera rival entre la Universidad Central de Venezuela, que se enfrentó al Independiente, y Santos de Brasil. Así que entre el ganador de ese playoff estará
1: Santos,
3: en
1: que jugó
3: de
1: contra
3: final.
1: El Cuenca.
3: Sí, que jugó contra el Cuenca. Con Neymar, que era la gran atracción, así que otra vez podría estar cerca o no. Que no creo que vayan vatos si es que llegara a clasificarse
0: ahora,
3: Santos.
0: La pregunta es, y en un ratito ya producción nos va a poner el cuadro de la Copa Libertadores, pero dame un segundo, Cali. La pregunta es si Macará podrá jugar en el Betavista. Primera pregunta,
3: ya
0: por aforo, por el tema del marco del estadio como tal. La otra, que hablaba con gente de Liga y que acabo de preguntar, ¿se puede jugar en Mirasol? ¿Se puede jugar en ese?
1: Mismo.
0: Averíguame cuántas
2: de... No, de hecho, perdón, porque ya le voy a mencionar a mi amigo Chovo Álvarez.
0: Sí, ¿qué dijo Chovo?
2: En la transmisión de Liga, del Mirasol Liga, sí. Él dijo que este era un estadio reducido, claro, que no contaba...
0: 14 mil personas.
2: 15 mil, y recuerdo, es más, que mencionó, si es que llegase a pasar Mirasol, tendría que buscar otro escenario.
1: ¿En Sao Paulo?
2: Es en Sao Paulo, sí.
3: Ojo que ¿en dónde hasta jugar? Mañana...
0: Sí. A mí me decían que puede ser en el que es del Museo del Fútbol, en el Pacaembu. Exacto, en el viejo estadio.
1: Qué lindo ese estadio.
0: Sí.
1: Pero se lo volvería a abrir.
0: Es que ha existido...
2: ¿Qué ha jugado Liga, creo que
0: Liga perdió 6-0 en ese estadio.
1: Pero yo digo, desde que es museo.
0: Claro, pues, hay dos equipos que juegan la B, me contaban el año pasado.
2: Veamos si estamos claros.
3: Eso se va a confirmar en las próximas horas, porque siempre ya pone horarios, porque esto se juega en agosto, ¿no?
2: Cuando perdió
0: 6-0 con Corinthians.
2: Con Corinthians.
0: Copa Libertadores 2000.
2: ¿2000 fue?
0: Que era con el América de México y con Olimpia Paraguay.
1: ¿2000 está seguro?
3: A ver, estoy buscando.
0: Te ha puesto la camiseta.
2: No, usted
3: aquí ya tengo el dato.
2: Mira,
3: 3 de marzo del 2000, Liga sufrió su peor goleada histórica en la Copa Libertadores al caer 6-0 frente a Corinthians en el estadio Pacaembu de Sao Paulo.
0: Hay un tema, Independiente del Valle, en su estadio, en el de Chillo Gijón, no ha podido jugar Copa Libertadores de América, octavos de final.
3: Sí, siempre siendo la tabla.
0: Sí lo hizo Copa Sudamericana.
1: Así es.
0: Pero Libertadores tiene... Otro
2: foro.
0: Por lo cual sé que Macará podría jugar en el Betavista, que hay un tema de adecuaciones, especialmente de la luz, de lo que me contaban.
2: Claro, cambiaron. Están cambiando.
0: Necesitan aún mejorar.
1: Más. Ah, bueno.
0: Y el tema es Independiente del Valle, imagino jugar en el Atahualpa con Tolima. Aunque eso habrá que preguntarlo. Usted que tiene fuentes directas
1: habrá
0: en el
1: que
0: Sur.
1: Ver si es que
0: y
1: sí.
0: Y lo de Liga prueba. Me gustó, ¿ah?
2: ¿Qué le gustó?
0: El no tener que ir a Mirasol, pues.
3: Porque podría ir a Sao Paulo,
0: porque
3: claro, porque
0: para los brasileños
3: largo.
0: Va a ser incómodo ese tema, sí, imagínate. También. A ver, no es que Sao Paulo está cerca de Mirasol, en carro son 6 horas.
1: Ya.
0: Y con el tráfico de Sao Paulo, depende de la hora, me contaba nuestro amigo Javier Musso, que son 8 horas. Y el vuelo, no es que llegas a Mirasol, llegas a una ciudad que creo, perdón la ignorancia si es que estoy dando un dato inexacto, creo que
1: datos.
0: Es Ponte Preta, y de ahí es una hora vía... terrestre.
3: Sí,
0: o sea,
3: era un trayecto largo.
1: Llegar
3: sí.
1: A...
0: Entonces, si a Mirasol lo sacas de Mirasol y lo pones a jugar en Sao Paulo, lo primero es que el estadio no va a estar lleno. Llegarán 2000, exagerando.
2: No, a ver.
0: Sería un golazo para Liga.
2: Pichón,
0: eso.
2: Que te lleguen los mismos 14,000 que estuvieron.
0: ¿Dónde van a llegar, Pedro?
3: No,
2: pongamos
3: creo,
2: el
3: tampoco.
2: Ejemplo de que te lleguen los mismos 14,000. Igual aún así no te llenan.
0: Y va a estar vacío.
2: Ahora
0: ¿cuáles
2: Liga...
0: estadios hay en Sao Paulo, Dani? Pacaembu.
2: Ya.
0: Allianz Park, el de Palmeiras.
1: El Morumbí
0: y de Arena
3: y
0: de Corinthians. En ninguno va a aparecer el estadio vacío.
2: O sea,
0: con los 14
1: millones. ¿El Pacaembu para cuánto es? ¿40?
0: 40, más o menos.
1: Es un estadio grande.
0: ¿Va a parecer un estadio vacío o no?
3: Claro, y ahí la presión, porque ya recuerden que Liga ya supo ganar en el Morumbí, por ejemplo, con la presión, lo que significa, entonces ya no es un factor distinto que esté con Mirasol.
1: Acá será netamente fútbol. Yo creo que ese día contra Mirasol, estadio lleno o estadio vacío.
3: Era Liga el problema.
1: El gran problema que
0: fue lo malo de Liga.
1: Ese día Liga fue terrible.
3: Por eso era lo futbolístico.
1: Ahí con 14.000 o con dos personas en las gradas, no sé si es que hubiera cambiado.
3: Exacto, porque recuerden que el partido acá fue malísimo de Mirasol también. Y Liga tampoco tenía un buen partido.
0: Ese es un tema, que ese día Mirasol venía de jugar un partido. Creo que el que ganó, pues, al Inter de Porto Alegre, me parece.
1: Ese fue después,
0: pero priorizó el partido previo o el postpartido, y acá en Quito puso mucho suplente.
2: Si yo le digo, siendo completamente sincero, yo hubiese preferido que no le toque ningún brasileño.
3: Ni siquiera
2: a Independiente del Valle. Y ustedes podrán decir lo que sea de los equipos brasileños, pero un brasileño es un brasileño, y esos tipos tienen magia en los pies. Y en cualquier rato te pueden hacer una de esas de tiro libre, una bicicleta, alguna jugada
0: la
2: característica
0: fantasía de toda la vida
2: de los brasileños, y chao, pelado. Ahora, yo siento que para Liga, el sorteo, digamos, es mucho más favorable que para Independiente. Y ustedes dirán, no, pero Deportes Tolima, los grandes de Colombia son Millonarios, Atlético Nacional, el América de Cali, que quedó
0: Santa
2: fuera.
0: Santa Fe.
2: En el Deportes Tolima, para quienes han tenido la oportunidad, porque yo no hablaría del Tolima si es que no lo hubiese visto.
0: Yo no lo vi.
2: Ya.
0: No lo vi.
2: Les dejo de deber, porque no vamos a poder verlo hasta que comience
3: hasta
2: otra vez.
3: Claro.
2: Revisen cómo está jugando el Deportes Tolima.
0: ¿Así? ¿Quién es el técnico de Deportes
2: Lucas
0: Tolima?
2: Lucas González, denominado el Pep Guardiola colombiano.
0: Ah, no te creo. No,
2: él dijo.
0: No le he dado pelota.
2: Ojo. La gente se le burla porque cuando le preguntaron cuándo asumía el Deportes Tolima. Deportes Tolima sumergido en una crisis después de lo que había pasado con Rescalvo, pues. Sumergido en una crisis terrible. Llega técnico colombiano de formativas y le preguntan, bueno, Lucas, ¿cuál es su objetivo? Yo voy a jugar al fútbol como se tiene que jugar. Si tengo que dar 50.000 pases para llegar al gol, voy a dar 50.000 pases. Si tengo que regresar la pelota hasta el arquero para que después pueda llegar al gol, lo voy a hacer. Mi forma de jugar es de esta. Y todo el mundo se le burlaba.
1: O sea, no se encierra.
2: No,
1: va a ser un lindo encuentro independiente.
2: ¿Cuál es su objetivo como director? Todavía no. ¿Cuál es su objetivo?
0: No, pero el año pasado.
2: Pues claro, pero no estoy seguro de eso. ¿Y cuál es su objetivo como director técnico? Llegar a Europa. Yo quiero dirigir en Europa. Se le reían.
0: Se tuvo fe.
2: No, el tipo se tiene una fe bárbara. Claro. Y juega bien ese equipo. Yo le digo, Independiente,
0: ¿no? Y eliminó, pues, el Deportes Tolima.
3: Sí, en el 2022, en la Libertadores, en el 2022.
2: En el último partido que no le ganó.
0: El día
2: allá
0: de
2: en Manizales.
0: Ese es Once Caldas.
2: Once Caldas, perdón.
0: En
2: Ibagué.
0: En el Manuel Toro, que es del estadio.
3: Correcto. Eso lo recordábamos.
0: Del error de Moisés Ramírez
3: que discutías.
0: Y del penal que erró Jonathan Bauman por picarlo.
2: Correcto.
0: No, Michael Hoyos, perdón.
3: Fue Michael Hoyos, que saltito particular.
2: El salto antes de... Entonces, cuidado con el Deportes Tolima. Ojo, yo lo digo hoy.
1: Pero de todas formas, al Deportes Tolima también habría que decirlo.
0: Cuidado con
1: el Independiente.
2: No, es que, a ver, yo creo que ahora se cambia un poco vira la tortilla, ¿no? Antes creo que todos decían, bueno, Independiente es un equipo ecuatoriano de los nuevos. Hoy ya todo el mundo sabe lo que es Independiente. Entonces, ya no es necesario decirle al Tolima, cuidado con Independiente. Tolima está consciente de lo que puede hacer Independiente. Lo que yo siento, y esto obviamente no creo que el cuerpo técnico de Papa desconozca la realidad del Tolima, porque además está en Copa Libertadores y se ve lo que pasa. Yo siento que Papa, tan contento con el sorteo, no ha de estar. Ahora, ¿qué le beneficia a Independiente?
1: ¿Crees que es mejor?
2: No creo que esté tan contento.
1: ¿Pero qué es mejor? ¿Palmeiras?
2: Viajas menos, sí. Eso sí es una gran ventaja.
0: Si de arranque te tocaba Flamengo.
1: Flamengo. No, pero Flamengo no, porque era uno. Pero
3: Fluminense, Palmeiras o
1: Cruzeiro. Corinthians. Cruzeiro. O Rosario Central otra vez.
3: Estudiantes.
0: A mí dame Tolima, dame Mirasol.
1: Tolima está jugando bien. Y Coquimbo Unido, los únicos que no
0: eran argentinos. Coquimbo Unido, dame. Qué bien mi platense. Le toca Coquimbo, va a llegar a cuartos, va a llegar.
1: El otro es Independiente Rivadavia.
0: Pero es buen equipo. Yo toco Fluminense, ¿no?
1: Por eso, pero con Alex Arce.
0: Dame el cuadro de cómo está la Copa Libertadores de América. Las personas que nos están escuchando, Los quiero leer en los comentarios. Ya Maite nos va a dar algunas reflexiones de el sentir de los oyentes hinchas de Liga, hinchas del Independiente del Valle. Así está el cuadro de la copa más bonita de todas. Así se juega la Libertadores de América. Estudiantes de La Plata, el pincha rata frente a la Universidad Católica.
3: Es el cuadro donde está Independiente, la llave.
0: Lindo partido.
3: Es durísimo, porque Católica
0: vamos,
3: viene...
0: Vamos, el equipo de... Aunque, ¿sabes qué le conviene a Liga? Le conviene que gane Católica para que Estudiantes se quede afuera.
3: Claro, y deje de sumar puntos para el Mundial de Clubes.
0: Sí, claro. Rosario Central frente a Corinthians, ese me encanta.
3: A mí también. Ese, le voy a Rosario.
0: El duelo Depay o Lingard contra Di María.
3: Yo le voy a Rosario, lindo, ¿no? La verdad.
1: Campaz es un jugador de la selección central
0: mundialista.
3: Hamilton Campaz es muy buen jugador.
1: Además es
3: colombiano.
1: Con N, no
3: sí,
1: es con
3: Hamilton.
1: N.
3: Claro. Hamilton. Saben que ahorita yo, para seguir con el cuadro, pero acá yo ponía Tolima, googleaba, y lo que dicen los medios colombianos es lo siguiente: dice, Tolima evitó cucos o cocos, dice acá, pero no se puede confiar. Tolima tendrá duro rival tras sorteo de octavos de final. Así claro, dicen los medios colombianos.
1: Pero es que otra vez.
3: Mira, así
1: uno,
3: está.
1: Los cucos más grandes del torneo:
0: Palmeiras
1: y Flamengo.
2: Bueno, sí. Vamos a coincidir de que todos vamos a querer de que Palmeiras sea campeón de la Libertadores.
3: No.
0: O sea, si no es Liga o el Independiente, sí, porque eso beneficia.
2: A ver, pongámonos en el plano de la realidad. Que un ecuatoriano llegue a ganar la Libertadores que un colombiano, porque otro que no sea argentino o brasileño gane la Libertadores, es difícil.
0: ¿Y sabes qué es lo mejor de lo que estás explicando? Que si Flamengo ya fue campeón.
3: Por el puesto.
0: Si Palmeiras sale campeón.
2: Uh-huh. El uno en esa lista es Liga.
3: Liga, ¿no es cierto?
0: Y ya no puede aparecer por porcentajes. De explicar.
2: Dale, explícalo. A ver, porque ¿qué gane por ahí? Un ecuatoriano, un colombiano, un chileno.
0: Paraguayo.
2: O un paraguayo que está ahí, va a ser... Durísimo. Casi imposible. Sí. ¿Quiénes son los que tienen verdaderas chances? Los brasileños y los argentinos. Entonces,
0: y yo no sé, para mí solo los brasileños.
2: Los brasileños. Y está Mirasol, ¿no?
1: Y dos de los brasileños.
3: Ajá, Palmeiras y Flamengo. Ajá.
0: Estoy harto ya de Palmeiras y Flamengo.
2: ¿Qué sería lo mejor para el mundo Liga pensando en el Mundial de Clubes?
0: Que gane Palmeiras
2: la Libertadores.
1: Que le ganen a Estudiantes de La Plata también ahorita.
2: No, claro, no, no. Exacto. A ver, primero, en estos octavos, que la Católica... de haciendo el favor de eliminar a Estudiantes.
3: De haciendo primer el favor, paso. Por favor.
1: No, el primero es que Liga pase.
2: Bueno, o sea,
0: y evidentemente.
2: Bueno,
3: claro,
2: tomando
3: y
2: en cuenta que Liga pasa, ¿no? Que claro. Liga hace su trabajo y pasa a la siguiente instancia. Que salga eliminado Estudiantes de La Plata, ¿no? Creo que ese es el principal objetivo. De ahí en más, quien gane la Copa. Porque si es que, por ejemplo, llega a ganar la Copa Cruzeiro.
0: Ahí se
2: Palmeiras completa. Sigue ahí como claro. uno opción dentro uno, de esa claro. opción.
0: De la tabla de porcentaje.
2: Entonces,
3: dentro.
2: A Liga.
0: Conviene que Palmeiras
2: gane Palmeiras para porque mantenerse si, como uno.
0: Y
2: en
0: porque
2: esa.
0: Si ya están los dos brasileños clasificados, únicamente pueden seguir entrando brasileños si son campeones de la Libertadores.
1: Entonces uno dice, si es que en ese cuadro Palmeiras y Liga les toca jugar en cuartos de final, esto es ganando, ¿no? Si es que Liga gana a Mirasol.
3: Y Palmeiras claro. también gana.
1: Entonces tal vez el consuelo para los hinchas de Liga, si es que les llega a tocar Palmeiras, es que aquí la ventaja es que el Palmeiras podría llegar hasta la final y hacer esto que
0: claro, dice. Claro, ese es el consuelo de pobres. A ver, correcto. Voy con el cuadro y ya Maite nos prepara mensajes. Este para mí, no sé para ustedes, es el mejor partido de los octavos de final de la Copa. Juegan dos candidatos. Juega Cruzeiro, el equipo de Cheche Arroyo, que ayer le metió un baile a Barcelona.
3: Ese gol de chilena.
0: Qué golazo, ese cuarto. ¿Quién fue? Jorge Cayo, puede ser. Sí.
1: Humillante
0: golazo.
1: Lo de Barcelona.
3: Fue humillante
1: ayer,
3: la
1: petardo. Ese como chilena.
0: Qué golazo. Sí. De los mejores goles de lo que va de la Copa.
2: Como volea chilena.
3: Sí,
0: una
3: chilena.
0: Pirueta espectacular.
2: Ojo, y aquí yo vi un programa, y esto sí fue, Cayo, Jorge, no juega nada, dijeron. En el Guayas, dijeron que no jugaba nada. Yo cuando vi eso, yo solo dije, Jesucristo, ojalá, Dios mío.
0: Y allá les goleó.
2: No, pues lo de Cayo Jorge. Cayo Jorge es un jugadorazo. Es un jugadorazo ese tipo. O sea, de hecho que el Cruzeiro, cuando empezó en la Libertadores, Cruzeiro estaba en el puesto 17.
1: Sí.
2: No levantaba. Había llegado Jorge.
0: Claro.
2: ¿Cómo
0: el
2: es de?
0: Técnico.
2: El técnico Jorge. Se me escapa el. Sí, bueno, y ahí te voy a dar el dato.
3: Voy.
2: Y después el equipo empezó a funcionar.
0: Jesús, ¿no?
2: Jesús. Jorge
3: Arthur
2: Jesús.
3: Jorge.
2: Arthur Jorge.
0: Arthur Jorge.
3: Arthur Jorge.
2: Ah, ya.
3: Disculpen.
2: Dale, ah, ya, gracias, sí. yo creo que Cruzeiro.
0: Le puede hacer ver cosas complicadas.
3: O sea, es un buen duelo ese. Che, buen duelo.
0: Yo cuando vi las llaves, Cruzeiro Flamengo.
3: Al final coincidió dos brasileños.
0: Bueno. Ahí se muere uno de los que son candidatos. Porque Cruzeiro, ojalá, lo digo, me parece que es un equipo más terrenal Cruzeiro que Flamengo. Flamengo me parece un equipo que evidentemente está no una, sino unas 5 gradas por encima de todos.
2: Te pregunto, para Independiente si llega a pasarle al Deportes Tolima.
3: Uf, ahí es.
2: El siguiente rival es bravísimo.
0: Es fuego, es como la liga.
3: Es para, pero si quieres jugar.
2: Sí, sí, sí.
3: Brasileño.
1: A lo que Cerro Porteño ya jugó en fase de grupos contra Palmeiras y le ganó en casa. Pero Palmeiras entiendo que no estaba con todos sus jugadores, que tenía algunos lesionados.
0: Perdió un invicto de 27 partidos.
1: Pero entonces, ¿qué tan difícil fue perder eso? Así, ¿no? Uno en 27. Entonces, ¿será que puede hacer eso? Claro, o sea, no que sea imposible.
0: Yo no quiero estar en los pies de los hinchas de Cerro Porteño. Después de haber hecho el de los deberes, de ganarle al Palmeiras, que les toque jugar con el Palmeiras. Dios mío.
2: Imaginémonos cosas, ¿ya?
0: Cosas bonitas.
2: Cosas
0: como
2: bonitas.
0: Decía el Chicharito Maite, cosas, no te puedo creer.
3: Chingones. Eso decía. Imaginémonos cosas chingonas.
2: A ver, pasa Liga Mirasol, pasa muy Independiente al Tolima. Ya. Se enfrentan a.
3: Es que Chicharito tuvo su mejor época cuando nosotros éramos del colegio, Chicharito.
2: ¿En el colegio? Pues usted, yo ya estaba, yo ya trabajaba en medios de comunicación, pues.
1: Es que esos antiguos, ¿qué serán los de antes?
3: Los de antes.
0: O sea, ¿qué le quisiste decir al Toño Valencia, no? Que fue compañero de Chicharito.
2: A ver,
0: termina ahora que puedes, amigo.
2: Pasan los dos equipos ecuatorianos. Se enfrentan a los... Bueno, en este caso puede ser Palmeiras, Cerro Porteño, puede ser Flamengo, Cruzeiro. Se llega a pasar eso. ¿Quién? Porque los cuartos de final yo creo que son la pared más grande que podrían... Obviamente se juega partido a partido.
0: Claro.
2: Pero en cuartos de final tienen realmente rivales durísimos.
0: Muy jodido.
2: Ahí en más, yo siento que los rivales que podrían enfrentarse... bajan un poco en la dificultad. O sea, el verdadero nivel competitivo de esta copa va a estar en cuartos de final.
3: Exacto, ahí
2: en
3: es.
2: Todos los cuartos de final. No en el de Liga, no en el de Independiente si llega a pasar. En todos, o sea, los cuartos de final van a sacar chispas. Porque los octavos, les digo, es como, hay partidos buenos.
0: Como la Copa Libertadores que gana Bauza con San Lorenzo en el 2014. Acuérdate, las semifinales. San Lorenzo Bolívar y Nacional de Paraguay. Vaya a saber con quién jugó.
1: Pero
0: la final fue San Lorenzo
1: ya había dejado a dos brasileños.
0: Claro, a Gremio y a Palmeiras, me parece.
1: No era Palmeiras.
0: Gremio seguro, por
1: Corinthians,
0: penales.
1: Bueno, ya vamos a
2: confirmar. Sí le digo.
1: Pero otra vez, es porque ya dejaron en el camino a los bravos.
2: Si Fluminense... no llega
0: para
2: semifinales.
0: Mí Fluminense llega semi caminando el equipo. O sea, yo digo, su Beldía tiene un ángel. Hay personas
2: Aura, por
0: que
2: favor,
0: te,
2: hable
0: hay,
2: a exacto. Aura.
0: Y eso que no está Messi Navas ahora en el programa.
3: Porque
0: él hablaría. Su Beldía tiene aura. Imagínate, a ver, voy a completar la tanda de grupos, pero dame primero mensajes.
3: Sí,
0: gracias a las personas que están, están conectadas, están entusiastas, están nerviosos algunos por la copa, pero qué lindo viernes tenemos. A ver, lluvia de mensajes.
3: Aquí me dice Mateo, dice Pichón, queremos información, no más predicciones. Cuéntame
1: basta de humo,
3: que
1: si
3: basta de vender humo.
2: Si todavía ni siquiera se ponen los mismos dirigentes a ver qué quieren.
3: No tenemos información.
2: Un chance. También para
3: acá
2: la
3: nos dicen que nos toquen semis con Fluminense y una rápida Independiente gana se enfrentará con Flamengo Cruzeiro. Así es. Y Andresito Calvo Piña, que nunca nos falla,
0: grande.
3: Dice qué bueno que Messi Navas no es como sus colegas de la bella Guayaquil, porque algunos ya estaban hablando otras cosas en el tema Barcelona que se quedó fuera. Flamengo, Palmeiras, Cerro e Independiente Rivadavia son los mejores y rivales a vencer según mi criterio y he visto jugar esos equipos y lo hacen muy bien. Acá nos dice Palmeiras cometió un grave error en la primera fase de Libertadores, ahora no será fácil para Cerro y nos dicen como Porteño ya, a ver, como Cerro Porteño ya le ganó. ¿Y qué más? Yanni y May dice...
2: ¿Somos pareja?
3: Porque estamos vestidos igual.
2: No somos pareja. Usted tiene su pareja y yo tengo mi pareja.
3: Claro, nos están viendo.
2: Claro,
3: dice,
2: claro,
3: casi siempre que lo dice que le veo a Maite y le lanza miradas a Gianni.
2: ¿A mí? No sabía.
3: Yo tampoco me he dado cuenta.
0: Maite
3: Alvarito,
0: es muy inocente.
3: Sí, yo soy sonriente. Tengo un aura, como dice
0: la gente piensa que Maite... es así, pero es así, es inocente.
3: ¿Qué soy? Yo soy brava.
0: Eres inocente.
1: No es un personaje.
0: Aquí eso es lo que quería decir.
2: Gente de Brasil llegó al chat.
3: Dice, aquí a Palmeiras.
0: Aquí quieren
3: aquí
0: a Palmeiras.
3: Dice, oye, esto es fútbol, nada más. Dice, todo debe estar dicho en la cancha.
0: Me dice Marquito que una imprecisión, el gol del cuarto de Cruzeiro fue Alex Pereira, que fue el del
3: el
0: gol.
3: El de la chilena.
0: Que, exactamente, bien. Acá le mando un fuerte abrazo, ya debe estar calentando... garganta y todo, uno de los abanderados, Dieguito Galindo, que dice que Liga le va a hacer ver el sol y las estrellas a Mirasol. Vamos a ver.
2: Creo que uno de los peores partidos de Liga en el semestre fue contra Mirasol allá.
3: Sí, sí, el peor. Por eso digo, es el peor.
1: Yo me atrevo a decir que fue el peor.
2: Fue horrible ese partido.
0: Fue el peor. Ponme nuevamente, Cali, para seguir hablando de los grupos. Yo dije que fue fin de ciclo, ¿no? Porque parecía que los jugadores no respaldaban en la cancha al técnico. Y se lo dijimos al doctor Izaga Álvarez la semana pasada aquí. Y qué bueno que Liga logró, después de esos partidos, 5, ganar 4, empatar 1 y respirar.
1: Pero contó el doctor de la charla que tuvieron.
0: Claro, lo
1: que le preguntamos. Sí, hubo una charla ahí
0: también. A ver, nos habíamos quedado en el mejor partido de octavos, el Cruzeiro frente a Flamengo. Se arranca en el Mineirao, se cierra en el Maracaná. Y se viene Deportes Tolima Independiente del Valle. Se arranca en Peré, en Ibagué, y se cierra en el Atahualpa, me imagino. Vamos a la zona de Liga Deportiva Universitaria.
1: Pero antes de eso, me parece que también va a ser un duelo de esos entretenidos, el del Independiente, por esto que cuenta Yanni. Yo no lo tenía al Tolima, sobre todo por cómo jugaba. Pero si es que es así como dice Yanni, que juega abierto, además, que juega este fútbol que le gusta a Gianni.
2: Moderno.
1: No de los que le gustan a Messi Navas. No.
2: Messi es el catenacho y el bus parqueado. Claro,
0: y su Beldía.
1: Pero entonces, al Independiente también le gustan estos equipos. Porque
2: si se dan cuenta que Maite es así.
1: Igual.
2: Maite es así. Como se acaba de levantar y me dejó solo a mí.
1: Así mismo, con un
5: Maite. Que uno es exagerado. El productor,
0: nuestros invitados deben decir: Maite hace lo que quiera. Pero bueno, tiene su agenda propia.
1: ¿A qué iba? Así como terminó siendo un partido entretenido aquí en Quito, el Rosario Central Independiente, creo que va a ser un partido también parecido. Porque el Independiente nunca se encierra. No es un equipo que juega a encerrarse. Tal vez cuando jugó en Rosario, que jugaba con uno menos, tuvo que encerrarse, porque eso es lo que había que hacer. Pero si no, suelen ser partidos bien mano a manos, además donde creo yo que serán estos partidos entretenidos con muchas acciones peligrosas. Ahora sí, pasemos.
0: Vamos al grupo de Liga Cali, a la zona de Liga Deportiva Universitaria, Mirasol frente a Liga. Lo que lo habíamos explicado, si pasa Liga Deportiva Universitaria, le corresponde o Cerro Porteño Palmeiras. La serie se arranca en el Allianz Park y se cierra en la Nueva Olla. Así está el tema, se cierra en Asunción. Miremos debajo el cuadro y veo a Fluminense y digo: sube el día. Lo primero que pensé en sube el día, dije, es el técnico con mayor chapa en el sentido hasta de fortuna. Después de esto es fútbol y veamos si logra pasar primero.
1: Además que viene bien
0: Rivadavia, ¿no?
1: Claro, con un Alex Arce.
0: 8 goles tiene el Toro. Mira, Dani. Platense Coquimbo.
2: Ahí está Rayo, ¿no?
0: Qué bien el Calamar. Sí, ahí está Emiliano Rayo.
1: Emiliano Rayo.
0: Y después está Fluminense Rivadavia. ¿Qué es lo que pasa? Que Rivadavia le ganó los dos partidos a Fluminense. Le ganó en el Maracaná 2-1 y le ganó en el Malvinas Argentina.
1: ¿Cuántos partidos hay que se repiten de fase de grupos?
0: Eso te iba a decir. Hay una curiosidad muy grande.
1: El Palmeiras Cerro. El
2: no, pero eso fue de la
0: de este año.
1: No, no de este año.
0: Palmeiras, Cerro.
1: Sí, sí, sí. Cerro Porteño le ganó
0: a Fluminense, Rivadavia, Liga Mirasol.
2: Oye, pero se
0: grupo.
2: Y los tres Cerro Porteño vienen desde la temporada pasada dándose duro.
0: Sí, desde el año pasado.
2: Claro, pues porque se eliminó. Palmeiras le elimina a Cerro Porteño y juega contra Liga, pues.
0: Pues así.
2: Así fue.
0: Sí, tienes razón. No me acuerdo.
1: Pero lo curioso es que además las tres llaves que son de los mismos grupos están en el lado de Liga. O sea, el de Liga contra Mirasol, abajo es el Palmeiras Cerro y más abajo el Fluminense contra Independiente Rivadavia.
2: Está chetado ese cuadro, dirían las nuevas generaciones.
1: No, pero en el otro lado está
0: chetado. No tengo idea.
1: Potenciado. Como cargado. Pero eso no sé si las nuevas generaciones lo dicen en España. Esa me parece que es una frase de los españoles.
0: ¿Cómo?
1: Chetado.
0: Nunca lo había escuchado. La verdad, yo ya no estoy en las nuevas generaciones. Eso tampoco sé qué es.
1: Eso es español.
2: Es que venía escuchando.
1: Ya está con influencia de españoles.
2: Venía escuchando el tema de Ibai con Gaby.
0: Ah, con razón.
2: Y hostia, que se me ha pegado el acento.
0: Sí, te
2: pisé España y que se me ha pegado.
0: ¿Con quién te gustaría en una velada del año, así como es de Dul con Eduardo, con Edu Aguirre?
2: Pero yo pegándome.
0: Tú con alguien, con Freddy, Patricio y Dani.
2: No, es mi amigo, pues. ¿Cómo me voy a pegar con mi amigo?
0: No sé, pues entonces. ¿Pero quién sería para él un chiquito? Yo.
2: Claro, pues.
1: Pichón contra Gianni. Lucha de
0: titanes. Te apuesto por ti mismo. No me apuesto yo subiéndome al ring. Me pienso y me doy gracia.
2: ¿Sabe con quién?
1: Pichón llegaría al ring y le mandaría a Marquito Fuentes.
2: Que es de la misma talla.
0: Que me defienda Marco Fernando.
1: Porque y Pichón no
0: yo
1: puede.
0: Yo suelto
1: solo
0: a la
2: para
0: vez.
2: Porque Pichón no puede. Interprovincial.
0: ¿Con quién?
2: Con el FU.
0: Ah, con
2: el que Dueñas. Es de la misma talla y toda la cosa. Ese no, el peso es el problema ahí. Claro. Yo soy un poquito más delgado.
0: Sí, sí, te creo.
1: Bueno, a ver, bueno,
0: Lo lógico sería, a ver, que una semifinal, espero equivocarme, sea Palmeiras-Fluminense, lo lógico, que en el fútbol evidentemente ojalá y eso no pase, y en el otro lado, para mí, la otra semi puede ser Flamengo-Estudiantes de La Plata. No lo veo al Corinthians bien. No sé qué opinan ustedes. ¿Cuáles serían sus semifinales apelando a la lógica?
1: A la lógica. ¿Pero cuál sería? ¿Fluminense-Palmeiras y Estudiantes?
0: Flamengo.
2: Para mí. No, pues ¿por qué Estudiantes?
0: Porque creo que Estudiantes le pasa a Católica y después con Central.
2: ¿Quién está jugando mejor, Estudiantes o Rosario?
1: Central.
0: Yo creo que Estudiantes pasa ahí en un virtual caso por la jerarquía que tiene.
1: ¿Y el Corinthians?
0: No, lo veo bien. El otro día lo vi.
1: Ganó el grupo, pero.
0: ¿Sabes qué es lo que pasa? Que los brasileños se dedican a jugar recién desde octavos de final. Entonces, hoy la versión del Corinthians es un equipo muy terrenal.
1: Pero sí ganó el grupo.
0: Pero
1: ¿más bien del brasileiro o es que está más? Pues, bueno, pero eso podría aplicar para todos. Eso podría aplicar para el Coquimbo también.
0: Y ya no me. Y el otro, el peor Peñarol de los últimos años.
1: O sea, pero Liga también tenía un grupo facilito y la terminó pasando mal hasta el final.
0: Pero sumó 12 puntos. Sí. Corinthians se quedó con 11.
1: Corinthians de todas formas ganó el grupo.
0: Corinthians, o sea, perdió aplicar, de local y ganó.
1: Podría
0: perdió,
1: aplicar lo bueno, mismo que para
2: de acuerdo,
1: Liga.
2: Por favor.
0: Yo creo que
1: no, a lo que voy es que podría aplicar para lo mismo para Liga. O sea, si es que Liga también hay que tenerle ojo, cuidado con Liga, habría que decir lo mismo del Corinthians. Si no, los dos, todo lo contrario. Entonces, más bien a Liga ya lo damos como...
0: ¿Cuál sería tu semifinal? De este lado, del lado de Independiente del Valle.
1: Flamengo contra el Corinthians.
0: Flamengo-Corinthians, ¿tú? Las dos hinchadas más grandes de Brasil, ¿no?
1: Pero esto es lógica, no lo que uno quiere.
0: Sí, sí, obvio. Lo que yo quisiera es que una semifinal sea Independiente del Valle contra Universidad Católica y la otra semifinal sea Liga contra Coquimbo. Y la final Liga Independiente en Montevideo. Imagínate lo que sería
2: eso. ¿Sabes qué quiero yo?
1: A ver, Jenny.
2: Yo quiero una semifinal Rosario Central Independiente. Otra vez.
0: Otra vez.
2: Para que otra vez Junior Sornosa me lo pique a Di
1: María. Sería lindo que el Independiente lo deje en el camino a uno de los brasileños. Ya, primero pasando a Tolima. Pase,
2: ya, sí, ya, pero que otra vez me gustaría ver ese.
0: Te gustaría. Ahora, la lógica, ¿cuál sería para ti tu lógica?
2: La lógica. Sabe que yo le veo. A Central yo le veo. A Central yo le veo y le veo a Flamengo.
0: Central Flamengo.
2: Sí.
0: Ahora, yo tiraba un sueño y decía. En Montevideo, ¿cuándo dice que es la final? 28, ¿no? 28 de noviembre en el Centenario. Liga Independiente.
2: No, eso ya sería muy, muy utópico ya.
1: Le dañamos la fiesta a los organizadores.
0: No, claro. No. Imagínate Pocitos lleno de ecuatorianos.
2: No, eso sería una locura.
1: Llenaríamos del estadio, esa es la pregunta. No,
0: yo creo que Liga mete 20.000 y el Independiente te meterá 1.000.
2: Si eso llega a pasar un día. Si eso llega a pasar un día. Este país.
0: Pensarás lo que dices con Guayaquil, verás que tengo amigos allá.
2: No, yo también tengo grandes amigos.
0: Pero pensarás.
2: Pero ese después día yo estoy seguro que se acaba la discusión.
0: O sea, es que no. Pues es que ya se acabó.
2: O sea, se acaba. Pero si es que quisieran aportar algo más, no habría que aportar.
1: Con ese comentario.
2: Es una cosa que uno diría, ya sería como que en la cúspide del fútbol ecuatoriano
0: Gianni,
2: en clubes.
0: Y uno ese ya clasificado al Mundial directo.
1: Ese comentario que está diciendo Gianni.
0: Lo dicen
1: allá. Lo que sí pasa es que lo que suele repetirse allá, con humo, con todo esto, con que se empiece a inflar al equipo, claro. Y de repente el golpe es gigante, claro. Y estamos acá diciendo...
2: Esa es una utopía, ese es un sueño. Si llega a pasar eso, créanme que ya no habrá discusión, pero para que pase
0: no creo que pase.
2: Tiene que literalmente alinearse no solo esta galaxia, sino las 3-4 que están alrededor y que no conocemos. Pues,
0: el año pasado...
2: Porque es dificilísimo que pase eso.
0: ¿Te acuerdas que el año pasado
2: era medianamente cercano?
0: El otro año decía, ¿cómo es? Ya que estabas hablando de términos españoles, estábamos flipando con que el Independiente del Valle gane la Sudamericana y Liga gane la Libertadores, porque ambos se quedaron en semis con el Mineiro y con Palmeiras.
1: Les tengo información
0: y jueguen una recopa.
1: A ver.
0: Información de Independiente, le acaba de escribir Michelle Deller, sí, no, plano Michelle. General a Juan José Lazo, por favor 12:42.
2: Plano para él solo.
1: Que el Independiente va a jugar los octavos de final de la Copa Libertadores en su estadio. No va a ser en el estadio
2: Atahualpa. Esa es noticia.
1: No va a tener que moverse a ningún otro lado, sino lo van a hacer en su estadio. Eso es lo que me está
2: mucho más cómodo para ellos, ¿no? Sí, seguro, sentirse en casa es lo que quiere.
0: Es lo mejor, claro. Va a ser la primera vez que juegue Independiente octavos de final.
1: Libertadores.
0: Ya lo hizo su estadio.
2: ¿Cuál es el aforo real hoy?
1: 12.000 personas, pero eso es contando las suites también que tiene.
2: Ah, ya.
0: Oye, entonces, Macará tiene chances de jugar de local. Y el tema es Mirasol, si es que ya prueban Independiente, entonces, Mirasol deberá probar. ¿Sí va a ser en
1: Bellavista?
0: Yo tengo entendido que si arreglaban ese tema de las luminarias, sí,
1: o sea,
0: me
1: por eso, contaron. Pero tienen que arreglarlo todavía, o sea, no está...
0: Pero parece que sí, porque va a haber plata de la alcaldía y demás.
6: No, ahí sí no sabría...
0: Bueno.
2: Ojalá que Macará, le digo, lo de Macará es para sacarse el sombrero. Sí, de aquí en adelante, lo que pase con el Macará, si empata, si
0: ponme
2: pierde...
0: Ponme cuadro de Sudamericana, si para ir a la pausa, Cali, por favor.
2: Ya ganó. ¿Sabe cuánto se metió por estar ahí?
0: No tengo idea.
2: 1.700.000.
0: ¿En serio?
2: Todo lo que ha sumado, 1.700.000. Y hay gente que se atreve.
0: Yo soy topoísta.
2: Yo soy de Libertadores, no de Sudamericana.
1: Hay que tener una realidad también presente, que ese 1.700.000
0: es premios y demás,
1: se divide charters en premios, en charters, en viaje. Entonces, pues,
2: pero, Juanjo,
1: pero es una plata importante.
2: ¿Cuándo el Macará iba a recibir 1.700.000 dólares?
1: Está muy bien. Y no hay que hacerle feo a la Sudamericana.
0: ¿Qué tiene Macará? ¿Cómo está?
2: Está, mira, verás. Lo que sí es el cuadro es complicado.
1: A ver,
2: ve esta Boca ahí. Claro, pero llega de la Libertadores, ¿no? Estábamos compitiendo en la Max.
1: Sí, claro. Pero sí, podría quedarse
0: la
1: más atrás. Pero podría quedarse más atrás que River.
0: Partidos,
2: no, ¿sí? ¿No? Es que si usted se va a ir a esa refrigeradora.
1: Yo pregunto.
0: Van a jugar. Ahora sí a la Copa Sudamericana.
2: Podría ver.
0: ¿Sabes qué me pasó?
2: Pero ahí veo yo otro equipo igualito.
0: Sí, ahí está River.
2: Ahí está.
0: River,
2: loco.
0: River y Boca.
1: Pero River está más adelante. River está más adelante que Boca.
0: ¿Sabes qué es lo que pasa? Ahora, el pez muere por su propia boca. Estuve hace un mes en la Bombonera.
2: ¿Dónde late la boca?
0: Estuve ahí. Quería encontrar estos llaveritos, pues, de la Recopa, de la Sudamericana y demás. Y les digo a los que vendían ahí en la tienda de Boca, en la de al frente, en las que son ahí de los hinchas, ¿no tendrán una Copa Sudamericana por ahí como para poder comprarla? Y me dicen, no, esa Copa acá no la tenemos. Nosotros somos grandes, nosotros solo somos de la Libertadores. Yo entre mí decía, está bien. Y no te puedo creer que Boca, con lo importante que es, se haya quedado fuera, es otro fracaso.
2: No se cree
0: Alianza
2: usted, no se cree ni usted mismo, sea sincero, no se cree usted
0: cuadro
2: mismo.
0: Cuadro de la Sudamericana, prima la pausa. Boca juega contra Coquimbo, ¿es, no?
2: No, ese es O'Higgins.
0: Ponme el cuadrito grande, Cali.
2: Yo le digo, verá, Boca O'Higgins y el ganador se enfrenta a Recoleta.
0: Ah, rico, tienen hasta suerte, ¿ya?
2: Yeah.
0: Boca Recoleta.
2: Sea serio.
0: Y del otro es
2: Bolívar
0: Gremio
2: de Brasil.
0: Buen partido ese contra Sao Paulo. Entonces ahí es un Boca Sao Paulo. Hasta ahí llegaron. Ya, abajo. ¿Qué tenemos?
2: Te da cuenta,
0: Santa Fe Caracas
2: está jugando
0: contra
2: el límite,
0: River.
2: Está jugando el límite.
0: ¿Sabes qué pasa? Que River no tiene técnico, entonces ahí es un problema.
2: Tampoco tiene
1: jugadores.
0: Tampoco tiene muchos. Y de ahí
1: no sé si 10. Eso es otro tema. Porque Juanfer Quintero es lo mejorcito que tiene.
0: Oye, qué lindo partido ese. Dim contra el Vasco da Gama, el equipo de Spinelli, contra Olimpia. Entonces, un cuartos de final, ojalá River Olimpia, el equipo de Vitamina Sánchez. Vamos a la otra serie.
1: Pero lo que sí quiero mencionar de este Vasco da Gama es que los hinchas están enojados, ¿ah? Hubo ahí esa imagen que hizo gol del Vasco.
0: Ah.
1: Porque hicieron un gol que además enfocan a la grada y hay un grupo de hinchas más que venga a la
0: que ni festejan.
1: No, más vamos a festejar. No nos vamos a poner felices.
0: No te creo, no lo vi.
1: Estamos así.
0: Bueno, en el lado de Macará está Sporting Cristal o Bragantino frente. Ese es el Atlético Mineiro.
2: Mineiro.
0: No te creo dónde está el Macará. Galo. O sea, Atlético. Si Macará le pasa al Santos.
2: Ahí está mi gente, huele a pan de ambato, huele rico.
0: Imagínate un Macará Mineiro
1: y después
0: Franco,
1: viene
0: Botafogo, los tres ecuatorianos.
2: Imagínese a Macará en la final. Ángel, esas cosas,
0: nos vamos a Barranquilla.
2: No voy a Barranquilla, pero
0: todos.
2: Por supuesto.
0: Además,
2: pero
0: Barranquilla
2: claro.
0: Es un lugar que lo queremos después de lo que pasó el año, hace dos años. Que ganamos con el gol de Edgar Remberto.
1: No solo pregunto nomás.
0: En la parte de abajo está Nacional de Uruguay contra Tigre ante Montevideo City Torque, ¿no?
2: City Torque, correcto.
0: Y abajo Lanús y Enciano contra Botafogo. La lógica apunta un Botafogo Mineiro. Y en el otro lado, es que no
1: te vas
0: sé,
1: a atrever
0: no
1: a decir River Boca.
0: No quiero,
1: te vas a atrever a decir River Boca.
0: No quiero, como en el 14, no quiero.
2: Sao Paulo
0: Olimpia.
2: Pero dígalo, no tenga miedo.
0: Eso, pues que fracasen los dos y que no se vean. Sao Paulo Olimpia.
1: Pero yo creo que el Sao Paulo
2: a
1: sí.
2: A usted
1: llega.
2: Le late todavía por Olimpia, dice. Que ahí está todavía Chalá.
0: Yo quisiera que vaya, sí, pero no juega.
2: Está borradísimo.
0: Independiente,
2: ¿no?
0: Santa Fe de Pablo Eduardo Repeto Aquino. Pero no quiero que le gane a River. Pausa, señores, ya hablamos de Champions. ¿Ah? ¿Cómo volvió el programa? 12:47. ¿Dónde está Maite? No sabemos. Salió nomás. Ya volvemos.
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0: Paisarás lo que dices con Guayaquil. Verás que tengo amigos, ¿no?
1: Tengo muchos grandes amigos, además, allá en el lo puerto extraño, principal. Messi.
0: Lo extrañamos. 12.51.
2: También lo extrañamos.
0: Bueno, plano que también lo extrañamos. Ya están allá. ¿Me puedes ponchar la mesita?
3: Ahora
0: porque
3: sí,
0: tenemos
3: ahora
0: la camiseta de.
3: Mire.
0: La camiseta ya de goma.
3: Llegó y no avisó, se sentó.
0: ¿Tuviste alguna emergencia femenina?
4: Sí, una emergencia económica.
0: Ah, económica. Bueno, pues, no quiero ahondar en detalles.
3: Podemos, claro.
4: ¡Vamos!
0: Ahí está, PSG.
3: Ustedes, mal, a ver, yo voy a preguntar, a ver.
1: ¿Tiene el número de Piero?
3: No.
4: Él
3: no
4: tampoco tiene de paz.
3: No tiene
2: pero,
3: la de
2: pero
3: paz.
2: No importa, hay que enseñarlo de al frente pacho, y las pacho. Estampas
3: oiga,
2: de Champions.
3: ¿Quién gana para usted? ¿Quién creo que
0: yo
3: gana?
0: Quiero
3: yo
0: que creo que
3: no, no. ¿Quién no, no.
0: Cree? Ah, creo,
3: ¿quién cree?
0: El PSG.
2: El PSG.
0: No quiero.
4: PSG yo también. Yo voy por PSG.
2: Va a ganar el Arsenal de tiro de esquina.
3: Nos estamos, nos estamos desviando. ¿Quién cree que va a ganar?
4: PSG. Y quiero PSG.
3: Yo creo que va a ganar el Arsenal.
4: ¿Y quieres?
3: ¿Pichón?
2: No, espera.
3: El Arsenal.
0: Yo quiero que gane el Arsenal, pero creo que va a ganar el equipo de Luis Enrique, el mejor técnico del mundo.
2: Yo estoy peleado con Arteta.
0: ¿Por qué no?
2: Porque lo ha mandado al banco, se ha entrado al cambio. Si es que no va de titular, y voy a ser honesto, yo creo que gane el PSG. Yo quiero que gane el Arsenal siempre y cuando arranque Piero Martín.
0: No arranca.
2: Pero si es que Piero Martín no va a arrancar, que es lo más probable,
4: voy a
2: ir por el PSG de mi amigo William Pacho.
3: Está hablado con Mikel Arteta para que ingrese al minuto 60.
4: Bueno, pero entonces,
2: a partir de ahí ya no servirá porque el PSG ya estará arriba en el mercado.
3: No, no, de hecho, está hablado con Mikel Arteta para... de hecho, vamos a apostar 100% a los tiros de esquina con Nicolás Hover, con quien es el encargado de esta... De esta área, está pensado todo.
2: ¿Va a ser suficiente apostar al tiro de esquina?
3: Un tiro de esquina necesita.
2: ¿Pero es suficiente?
3: Uno.
2: Yo por eso pregunto.
0: No creo que sea suficiente.
2: Yo
0: porque vuelvo a preguntar. Que tienes que a Dembélé, que a Dugué, que a Kvaratskhelia.
3: Eso sí,
0: ojo.
4: No hacemos,
2: no cobramos.
3: Y en la mitad de la cancha.
0: ¿Cuántas defensas hay mañana?
3: Mañana se enfrentan las mejores defensas del mundo.
4: Decíamos Marquinhos.
0: Saliba.
2: Pero eso los centrales.
0: Exacto.
2: Después,
0: sí, los dos. Y Pacho con el otro, con
4: Marquinhos. Que leíamos hoy la alineación.
3: Si usted se pone a revisar. En el top 5 de los mejores defensores.
0: Ahí están cuatro.
3: Está Saliba.
0: Seguro. Magalhães.
3: Magalhães.
0: Pacho. Tres de cinco.
3: Están tres de cinco que van a jugar.
4: Del top.
3: Entonces, si es que usted mañana espera, yo creo que va a ser un partido, o sea, de poder a poder, de esos que te atacan y todo, pero no de muchos goles. Porque hay demasiado talento en las defensas.
0: Se define en los 90.
2: Vamos a ver, porque en el Bayern Múnich, PSG, había el mismo talento del PSG.
4: No, discúlpeme,
3: el Bayern de Múnich era un espanto defendiendo.
2: No sé, pero talento, hablando de talento.
3: Por lo tanto, está en un cumpleaños, por eso Ecuador tiene que aprovechar.
2: Y Upamecano... Eso.
0: También.
3: Upamecano, no, déjeme sé decirle tanto. Que es Upamecano, más nombre.
2: El tema ejemplo, es que también Upamecano, habían unas defensas ver, de élite no, y terminaron visto. Habiendo muchísimos goles.
3: Upamecano tiene mejor... prensa que William Pacho. Y sí. Upamecano no es ni de está cerca,
4: linda,
3: ni
4: linda,
3: de cerca
4: verdad,
3: lo que está haciendo hoy William Pacho.
2: Yo estoy de acuerdo, pero de todas formas, el PSG nombres tiene.
3: Ah, no, claro.
2: Así que,
3: de hecho, además, el equipo que mejor juega el fútbol hoy en el mundo
0: es el PSG.
3: Es el PSG.
0: Además, juega el que a criterio personal va a ser uno de los tres más importantes del Mundial. Yo tengo debilidad por Vitinha. Así que,
2: buen juego, pero Vitinha, Joao Neves y el, ¿cómo se llama el español? Ruiz. Son fabulosos. Ese medio campo
0: pero
2: del PSG.
0: Ojo con Vitinha. Yo siento no que Portugal, ojo con Vitinha, va a ser uno de mis soldados para mejor jugador del Mundial.
3: ¿Cuál es el mejor 5 hoy en el mundo?
0: Declan Rice.
3: ¿A usted le parece Declan Rice?
0: A mí me gusta
3: cinco?
0: Y además le pega bien de afuera. Pero ¿sí? Es que es 5-5. Después, si me hablas de un 8, te pongo Vitinha.
3: Mira que están también uno de los mejores 5. Declan Rice. Sí. Está para mí Bukayo Saka, que es uno de los mejores de extremos.
0: Esta ha sido la camiseta de Saka.
3: La de Bukayo Saka.
2: Pero ¿quién es mejor?
3: Vizca Kvaratskhelia, que para mí, humildemente, si es que usted me pregunta, es el jugador.

0: esto y a las 12 estamos en transmisión del Quito. A las 12.
1: ¿Dónde puede? ¿Vivar en transmisión del Quito?
0: En la red, por supuesto. Claro. Vamos a estar en la segunda categoría.
2: Oigan, y ojo con los cortes de luz.
1: Le quiero tanto al Quito que por eso no digo nada. ¿Qué dices, Maite?
2: Con los cortes de luz que les contaba en la mañana, que va a haber algunos barrios en Quito.
1: Ponciano, por ejemplo.
2: Ajá. Que van a tener cortes de luz esta semana y la próxima.
3: ¿Tiene esa lista? ¿En serio me dice que va a cortar el sábado la luz?
1: Después te dice.
2: Pero en algunos sectores.
3: Esto puede causar una rebelión de mi parte. Yo puedo salir a protestar si es que me cortan la luz en mi casa y salgo a protestar.
2: Y son de 9 a 1 y de 1 a 5. Pero creo que en tu barrio no es este sábado, sino
1: a mí me suele pasar que los días de final de Champions, que la final es a la 1, desde la mañana estoy como ansioso, que veo la previa, que el show musical, que escucho
2: aquí
1: todo.
2: Aquí sí ves el show.
1: Y ahora es que ya toca ver. Yo aquí no soy fan de los shows musicales.
2: No sé quién va a cantar mañana, ya voy a investigar.
1: La verdad es lo que menos me importa quién cante mañana.
3: Opinión sobre el
1: pero
3: tema. Estoy
1: mañana es a las 11, entonces el partido se acaba a la 1.
2: Un brunch tienes
1: una
2: que hacer.
1: Y media. No, y después ya puede ir al asadito. Ese ya puede ir.
2: Pero algo no pasa con
1: Mañana. Van a ganar a la noche a la tri.
0: Como ya no va a jugar la liga, como ya quitaron ese partido.
1: Yo
0: ya
1: tenía que ir a liga mañana.
0: Ahí está.
2: Sí, hubiéramos estado en liga todos.
1: No, mañana mejor el asadito. Pinta bien. Ya no está nuestro parrillero estrella, que ya está en Estados Unidos.
2: Ya aterrizó, me acaba de escribir.
1: Ya aterrizó.
3: Yo hubiera aprendido las mañas, claro.
1: Oye, tú sabes.
3: Hereditario.
1: Tú heredaste de tu papá.
0: Hablaba de Domingo, Valencia. Yo algo, me defiendo, pero no soy ningún experto. Yo siempre
1: algo
0: ayudando.
1: Porque tú viviste solo mucho tiempo.
0: O sea, no me muero de hambre. Tampoco soy ningún chef.
1: ¿Cuál es tu plato?
3: ¿Cuál es
1: favorito?
3: El plato de la casa?
1: O sea, no, el plato
3: que
1: tú haces.
3: El plato que dice hoy el chef.
0: Pollo con arroz.
1: Pollo con arroz, bien.
2: Pero ya avanzó.
1: Maite, ni pichón no pueden hacer arroz.
2: Yo sí sé, ya aprendí pichón.
1: No crees.
2: Ya aprendí.
1: En 2 años, capaz.
0: ¿Sabes qué pasó? ¿Sabes qué pasaba? Que lo que sí me pasaba es que no me gustaba demorarme mucho tiempo en la cocina. Porque tenía que hacer otras cosas y prefería hacerlo rápido, cocinar rápido, el pollito al
1: pero
0: sartén
1: Alfonso
0: rápido.
1: No te he enseñado, es así, no, pero cortas del cuadril.
2: Él hace el video.
0: ¿No? Pero es que,
1: no sé, te
0: lo
1: hablo
0: sé
1: desde,
0: otra vez.
1: Yo aprovecharía.
0: Sé algunas cosas, no soy ningún experto, no podría decir que soy experto.
1: Okay, está bien.
0: Sé varias cosas, pero prefería cocinar rápido. De parrilla, soy más asistente que parrillero.
1: Está bien.
0: Entonces hay varias cosas que sé hacer. Hay varias cosas que sé hacer, pero tampoco podría
1: yo
0: decir que soy.
1: Yo me encargo de lavar los platos tranquilamente.
2: De ordenar.
3: Yo no me quiero exponer. Eso es lo que voy a decir. No me quiero exponer.
2: Pero tú sí haces.
3: No, yo sí cocino, pero no me voy a poner a hacer asados porque me expongo.
1: Porque no te sale bien.
3: No, sí me sale bien, pero siento que la vara está muy alta.
1: Ok. Tu productora me cuenta que hace una de las mejores alitas que hay en el país.
3: Sí, no voy a negar. Hace unas alitas sensacionales.
1: Muy bien. ¿Qué es lo que mejor te sale, May?
2: Arroz con atún.
1: Está bien. Pero eres que abrir, pues.
2: Arroz con atún.
0: ¿Y tú, pichón?
2: Hace una semana
1: me hice. Huevo duro. Atún.
0: Ni huevo duro.
1: No, eso sí.
3: ¿Sabe hervir el agua?
1: Sí, claro.
2: Eso sí. Hacerlo en mi café y también cevichocho me hace.
3: Un de queso con.
2: Dicho, en el mundial hay que hacernos cevichocho. Ya sé la receta. Ay, me gusta eso.
3: Yo pienso que si usted viviría solo.
1: No, aprendería.
3: Su dieta sería desayuno, sándwiches de jamón con queso.
1: No, frutita siempre.
2: Huevito, sí te sabe hacer huevito, ¿no?
1: Claro, dos huevos duros.
2: El huevito de mi casa.
1: Es que, ¿sabes qué es lo que me pasa? Y con esto cerramos.
2: Eso fue bien
1: chistoso. Yo no como, es que es la verdad, amigos.
2: Vamos
1: yo no
2: de viaje
1: como
2: y el
1: huevo duro si
2: eso.
1: No es en mi casa.
2: Ajá, y él dijo,
0: el
2: yo no
0: pichón
2: como
0: solo
2: no
0: come
2: en
0: huevo en su casa.
1: Exacto, yo solo como
3: ahora
1: huevo en mi casa.
3: ¿Por qué
1: tú
3: existe?
1: Tú maite de casa.
3: Ahora entiendo todo.
1: Nos vamos. Son la
3: usted
1: una
3: es como el pichón del sur, ¿no?
1: Marito Alfonso no come huevo porque le da alergia.
3: Y sabe lo que le pasó una vez, ¿no?
1: Se enronchó, pues.
3: Nos pedimos unas empanadas, pues.
1: Tenía huevo.
3: Y nadie tomó en cuenta, nadie sabía en realidad.
1: Y es verdad.
3: Y le dimos a Marito Alfonso, pues, las empanadas. Cuando ya come, dice, creo que esto tenía huevo. Y todos nos empezamos a reír pensando que se nos estaba, o sea, que nos estaba
0: que le estaba tomando el pelo alguna cosa.
3: En 10 segundos el tipo estaba
1: rojo, como
2: o sea,
1: tú.
2: Se ha sido
1: como
2: verdad. Shrek.
1: Pobrecito, es terrible eso. Es como a mí la fruta, la Claudia, yo tengo alergia. También. Mi hermana también, o sea, pruebo eso y estoy en el hospital.
3: Usted es delicado, ¿no?
1: No, últimamente me estoy endureciendo un poquito.
0: No, o sea, después de lo que contó que solo va al estadio de River
3: Central.
0: Y que no va al estadio de Boca.
1: Mercado. La Corvina.
3: No. ¿Cómo no? ¿Usted comió tripamisqui alguna vez?
1: No me gusta la tripamisqui.
3: Por eso se enferma.
0: Pichón, pichón
3: porque la tripamisqui le hace duro.
0: Le gusta
2: lo top,
0: lo exclusivo.
3: Es como eso.
0: Por eso él va a River. Por eso él va al estadio de River. Le gusta todo eso.
3: Máximo del cuarto.
2: Perrito de departamento.
1: Yo solo compraría pollito para 2 días. Hago una ensalada. que eso es lo más fácil, picar y demás. Y
0: no, habrá que ver en Estados Unidos cómo hace.
3: Voy a compartir habitación con
1: 10 sobres de atún.
2: Yo también, Ticho, ¿qué nomás vas a llevar? Yo también voy a llevar comida para sobrevivir.
1: Atún y galletas, yo estoy tranquilo. Necesito comprar fruta y es así.
3: Por ejemplo, yo

0: hace problemas con ustedes en ese tipo de cobertura. Yo necesito ir a sentarme.
1: Es que vos sí. Yo no disfruto. Comer, necesito que me ponga fútbol. No me interesa nada más.
0: Pedazo de carne.
2: Bueno, nos vamos.
0: Papitas fritas, de ensalada. Pero ¿cómo me va a decir voy a vivir un mes y medio? No,
1: pero
0: de...
1: sí.
3: Arsenal PSG, resultado, marcador, no solo quién gana.
1: 1-1 y en penales David Raya, ojalá.
0: Gianni. 1-0 con gol de tiro de esquina del Arsenal.
3: Y gol de Magalhães de cabeza. Y
0: Magalhães o Saliba.
3: Muy bien.
2: Yo digo 2-1 a favor del PSG.
1: Goles de...
0: ¿Qué es esto? Yo no puedo ir al PSG, discúlpeme.
1: A ver. Maite está en la reunión que se fue. Chao,
2: chicos. The Killers canta mañana.
3: 1 gana el PSG.
1: 3-1 gana
2: el PSG. Yo 2-1.
0: Es imposible. Mi corazón no me permite.
1: Y Ecuador rapidito, mañana ganamos.
2: Ecuador con Arabia.
3: Yo creo que sí gana.
1: 2-0.
3: Gana 1-0.
1: Ah, es que es cierto. Máximo hacemos un gol.
3: Además, hay que pensar que no están todos, ¿no? No han llegado todos.
0: 1-1.
1: 1-1. Bueno, no, mañana podemos perder. No, el debut es lo que me interesa.
3: Yo creo que Ecuador sí le va a ir.
1: La seguimos el lunes, ¿no?
3: Sí.
1: Nos vemos el lunes.
3: El lunes.
1: Es la última semana hasta que venga el Mundial. Ya les contaré el lunes qué se viene en la red central. Sí.
0: Ricardinho Ade, que ya llegó a Haití, que ya
1: está. Mañana juega con Perú contra Pretel.
0: Ya está entrenando con...
2: ¡Qué crack!
1: Bien, bien, Ricardo.
3: Ah, Pretel ahora no, sí no que está entre esos mejores 5 del mundo.
1: No.
2: No, no está.
1: Amigos, pásenla bien, disfruten del fútbol. Es un fin de semana hermoso. Chao.
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0: Le informa la hora. 13 horas, 1 minuto.
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6: Amigos, buenas tardes, bienvenidos a 24 horas. Estamos en New Jersey, donde este sábado la selección juega su penúltimo amistoso previo al Mundial. Ya mismo Hugo Quintana nos tiene detalles. Además, este fin de semana el mundo se paraliza para ver la final de la Champions y dos ecuatorianos harán historia en Hungría. Antonella Iglesias nos contará todo. Así empezamos las noticias.

0: Corea. Solo 13 días de este mundial, nuestra tricolora avanza en ese camino para ya tener su participación en esta Copa Mundial de la FIFA 2026. Está con nosotros Antonella Iglesias para contarnos más. Antonella, y es a propósito de que mañana tiene un amistoso contra Arabia Saudita.
1: Por supuesto que sí, Liz. Muy buenas tardes a ti y a todas las personas que están con nosotros. Crece la expectativa, 13 días para vivir una nueva Copa del Mundo aquí en la cancha de Teleamazonas y a pocas horas también del encuentro entre Ecuador y Arabia Saudita que se disputará en New Jersey. Y es por eso que nuestro compañero Hugo Quintana ya se encuentra desde dicha ciudad para contarnos todos los detalles de cómo avanza la preparación y que la tri ya está lista también para viajar a New Jersey para disputar este penúltimo encuentro amistoso. ¿Qué tal, Hugo? Cuéntanos, ¿ya hay alguna alineación posible para este compromiso?
2: ¡Qué hinchada gigante!
3: ¡Oye, brother!
4: Antonella, amigos, ¿qué tal? Muy buenas tardes. Sí, ya hay un indicio de cuál podría ser la formación del día de mañana para enfrentar a Arabia Saudita en el cuadro ecuatoriano, teniendo en cuenta obviamente el contexto, ¿no? Que por un lado, no todos los convocados pudieron llegar al mismo tiempo, porque varios tenían todavía competiciones con sus clubes a nivel internacional. De hecho, Pacho y Piero Hincapié no podrán estar en este compromiso porque mañana justamente juegan la gran final de la Champions y serán las dos bajas confirmadas en el equipo ecuatoriano, que ha entrenado en estos últimos días sin mayores novedades, que ayer entrenó sin acceso a los medios de comunicación, que tuvo su práctica de este viernes hoy en la mañana y que tiene previsto arribar acá a New Jersey cerca del final de la tarde, a eso de las 7, 8 de la noche estará llegando acá a New Jersey para esperar por el partido frente a Arabia de este día sábado. La selección, como sabemos, también tendrá esta penúltima prueba que será importante para varios de los futbolistas que tal vez todavía no tienen un lugar asegurado en esa lista de 26 para el Mundial e incluso también para el propio técnico, poder despejar alguna duda si es que acaso todavía la tiene para poder definir esa lista de los 26 futbolistas que representarán al país en la próxima Copa Mundial de la FIFA. Así que es la última oportunidad, la última prueba antes de definir la lista. Después quedará el amistoso frente a Guatemala la próxima semana. Pero habló el técnico de la selección ecuatoriana de fútbol, Sebastián Becasese, sobre este amistoso, sobre lo que han sido estos días de trabajo y mucho más, y aquí lo escuchamos.
5: Nos hemos preparado esta semanita con el grado de compromiso y profesionalidad de siempre. Para mostrar una buena versión del equipo, obviamente jugadores que por primera vez van a jugar juntos, que se están conociendo, pero siempre con la intención de disimular esa falta de conocimiento a través de un trabajo intenso en poco tiempo para que lleguen con esa buena información y puedan llevar adelante un partido que nos va a dejar un montón de información. Que seguramente será utilizada para lo que viene, ¿no?
4: Bien, ahí estaba la palabra del técnico de la tricolor, Sebastián Becasese, en la previa de lo que será este amistoso frente a Arabia, que como decíamos, seguramente tendrán la posibilidad varios elementos que normalmente no suman muchos minutos con la tricolor, de mostrarse, de jugar, de tener la oportunidad de ser parte de este encuentro desde el arranque. El posible 11 tricolor para mañana frente a Arabia sería el siguiente. Podría estar Moisés Ramírez en la portería, él sería el dueño del arco el día de mañana para enfrentar a Arabia. En la defensa podrían estar Hurtado, Torres, Poroso y Pervis Estupiñán. En la primera línea de volantes, Castillo y Alcíbar para dejar por las bandas a Valencia, a Bruno Caicedo y en la ofensiva a Yeboa y a Jordi Caicedo. Ese podría ser un probable 11 tricolor para medir al cuadro de Arabia Saudita el día de mañana. Se espera, obviamente, todavía que se termine de completar el grupo. Algunos futbolistas llegarán incluso hoy acá directamente a New Jersey para que quede lista la plantilla de cara a lo que será el encuentro de mañana, que, por cierto, no será en el MetLife. En el MetLife es donde Ecuador va a jugar en el Mundial frente a Alemania. El partido de mañana será, como ya les hemos mencionado, en el Sports Illustrated Stadium, la casa de los New York Red Bulls, que tiene capacidad para 25.000 espectadores. Seguramente será local la tri el día de mañana frente a Arabia Saudita. Pero mientras esperamos por la llegada de la selección esta noche, también revisamos algunas otras novedades mundialistas. Por ejemplo, hay gran preocupación, como sabemos, en Brasil por el caso de Neymar y su lesión. Pero así como él, otras figuras, él está en duda, pendiendo de un hilo, con las alarmas encendidas, pero asimismo hay otras figuras que por lesión se perderán la cita mundialista. Nayu.
2: El Mundial es un evento que no se detiene por nadie. Cada edición deja grandes ausencias provocadas por lesiones que terminan frustrando el sueño de varias estrellas alrededor del planeta. La reciente lesión de Neymar Jr., que amenaza con dejarlo fuera de la próxima fecha FIFA y posiblemente del debut de Brasil en Estados Unidos, preocupa al director técnico Carlo Ancelotti. Lamentablemente, con la lesión confirmada del atacante brasileño, Brasil podría sumar otra baja y afirmarse como la selección más afectada por este tema. Tres habituales convocados de la Canariña ya confirmaron que se perderán el Mundial: Rodrigo Góes, por rotura de ligamentos; Estevao, por lesión en el tendón; y Eder Militao, defensa central del Real Madrid, por una rotura en el tendón de la pierna izquierda. La rotura de ligamentos cruzados es una de las afecciones que más presentes están en esta lista. Fue la lesión que dejó fuera del Mundial de Brasil 2014 a segundo Alejandro Castillo, y que sigue siendo el mártir de jugadores como Joaquín Panichelli, Takumi Minamino y Xavi Simons, que tampoco podrán representar a sus países en tierras norteamericanas. Para Ecuador, Leonardo Campana es una de las únicas bajas confirmadas por problemas físicos. El delantero del New England Revolution anunció por redes sociales que una lesión en el muslo no le permitió a llegar en condiciones a la competición, sumándose a Patrick Mercado, quien se perdió varias convocatorias de la selección tricolor y se ausentará de la Copa del Mundo y el resto de la temporada. Así también talentos que dejaron huella esta campaña como Fermín López con el Barcelona, Gnabry con el Bayern Múnich, Hugo Ekitike con el Liverpool. Deberán apoyar a sus selecciones desde lejos, luego de que las lesiones apagaran su oportunidad de estar presentes en la Copa Mundial de la FIFA 2026. Antonella Iglesias, Teleamazonas.
4: Bueno, algunos casos de grandes estrellas que no estarán en el Mundial por lesión, así que seguramente todos buscarán cuidarse un poco en estos duelos amistosos, ya que estamos a las puertas de que arranque la Copa Mundial de la FIFA dentro de poco, con ese México-Sudáfrica ya el 11 de junio en la cancha de Teleamazonas. Eso es todo por ahora de mi parte, Antonella. Seguiremos acá atentos a la llegada de la tricolor esta noche para, por supuesto, contarles más novedades y estar listos también ya para el amistoso de mañana frente a Arabia Saudita. Así que por mi parte es todo desde ahora. Ya nos vemos enseguida en Deporte Total, pero tú sigues con más.
1: Muchísimas gracias, Hugo, por ese completo informe, y empezamos a hablar también de la gran final de la Champions League. Lo decíamos hace unos instantes, este sábado habrá campeón tricolor, el PSG de William Pacho frente al Arsenal de Piero Hincapié. Mañana en Budapest, Hungría, se conocerá quién será el flamante campeón de la Champions League 2026.
2: Este sábado, a partir de las 11 del día, en el Puskás Arena de Budapest, Hungría, el PSG de William Pacho se enfrentará al Arsenal de Piero Hincapié en una final histórica en busca del título de la Champions League 2026. Dos ecuatorianos con gran presente internacional que marcarán un antes y un después en el fútbol ecuatoriano. Se miden en un duelo inédito por la orejona. Ambos clubes llegan a este duelo como campeones de sus respectivas ligas. El PSG conquistó la Liga de Francia por quinta vez seguida y octava vez en los últimos 9 años, mientras que los Gunners se quedaron con la Premier League de Inglaterra después de 22 años. Además, el conjunto de Mikel Arteta está invicto en la Champions League, porque llegó a la definición con un récord de 11 victorias y 3 empates. Parisinos e ingleses llegan a la final con números que reflejan el peso ofensivo de ambos clubes. Entre los dos acumulan 247 goles marcados y apenas 16 derrotas en todas las competiciones de la actual temporada. Durante la Champions, el PSG dejó por el camino a Mónaco, Chelsea, Liverpool y Bayern antes de la final. Los de Arteta, por su parte, se saltaron los playoffs y cruzaron ante el Bayer Leverkusen, Sporting de Portugal y Atlético de Madrid. El duelo por el título promete emociones y un campeón tricolor, por lo que será un momento inolvidable para el fútbol ecuatoriano en la previa de la Copa Mundial de la FIFA 2026. Antonella Iglesias, Teleamazonas.
1: Todo listo para esta gran final. Mañana habrá un campeón ecuatoriano en la Champions League 2026. Vamos a hacer contacto con nuestro compañero Gregory Rosero, quien se encuentra en Esmeraldas, en donde nacieron William Pacho y Piero Hincapié, y que por supuesto existe muchísima expectativa por parte de la hinchada y aficionados en dicha ciudad ya previo a este importante compromiso. ¿Qué tal, Gregory? Te escuchamos.
3: Aire. ¿Qué tal, compañeros, amigos? Así es, yo ya me encuentro acá en la ciudad de Esmeraldas, donde desde ya se vive una verdadera fiesta por la final de la Champions League, donde se encuentran dos esmeraldeños importantes, como es William Pacho y Piero Hincapié, quienes van a debutar en esta final. Yo les cuento más en el siguiente reportaje. Veamos.
6: La emoción ya se siente en cada rincón.

0: provincia, y es que dos hijos de esta tierra hoy hacen historia en la gran final de la Champions League, el torneo más importante del fútbol mundial. Un orgullo no solo para Esmeraldas, sino para todo el Ecuador.
1: Nosotros estamos haciendo una programación en Las Palmas, iniciamos con una caravana a partir de las 9 de la mañana, vamos a avanzar hacia el sector Las Palmas, donde se está instalando una pantalla gigante.
0: Mientras algunos afinan parlantes y preparan banderas, otros reviven el sueño jugando fútbol, porque aquí el fútbol sigue siendo esperanza, inspiración y motivo para crecer.
2: A pesar de su corta edad, han sabido sobresalir con sacrificio y todo, y mucho más ahorita que van a disputar ellos dos, el corazón está dividido.
0: Comerciantes aseguran que las ventas de camisetas aumentaron durante estas horas, y cientos de familias ya se organizan para mirar juntas el partido de mañana.
3: Claro, la gente va a estar pues abarrotada, y por una parte, bien, porque el negocio se abre tanto para el pequeño comerciante, para el juguero, para el colechero, porque tú sabes que si se hace, hay gente que va a armarse en la calle con pantalla, y esto va a ser un boom.
0: La expectativa es enorme. Los esmeraldeños se preparan para vivir una verdadera fiesta futbolera, alentando a quienes hoy representan el esfuerzo, la disciplina y el talento de toda una tierra. Porque cuando un esmeraldeño brilla en el mundo, no solo gana él, también gana su barrio, su provincia y todo un país que mañana volverá a soñar frente a una pantalla.
4: Y bien, pues sin duda alguna estos esmeraldeños son un orgullo para los habitantes de esta provincia, pero en especial para los jóvenes, quienes lo toman como referente desde ya y celebran en los barrios y en las calles, y por supuesto el día de mañana, donde habrá una pantalla gigante en el malecón de Las Palmas, nosotros estaremos ahí viviendo esta jornada y también les iremos contando más en las próximas horas de lo que ocurra acá en Esmeraldas. Ustedes tienen más desde Estudios Centrales, amigos, una excelente jornada para todos.
5: Muchísimas gracias a Gregory por ese completo informe. Seguramente el país entero estará apoyando tanto a William Pacho como a Piero Hincapié en esta gran final de la Champions League. Con esto cerramos la información deportiva hasta este momento.

0: Los temas: Ecuador se prepara para nuevos cortes de electricidad y expertos aseguran que los mantenimientos son necesarios. Sin embargo, explican que no están relacionados con el fenómeno El Niño, como justificó el gobierno.
1: Este sábado iniciarán los cortes de electricidad programados y anunciados por el gobierno. Se llevarán a cabo este y el próximo fin de semana debido a mantenimientos urgentes.
2: En preparación para la etapa invernal y sobre todo para el esperado fenómeno del Niño.
1: En el sitio web del Ministerio Ambiente y Energía.gov.es constan los trabajos que se realizarán por sector. Cambio de postes, pruebas eléctricas, remodelación de redes y construcciones son algunos de ellos. Para el Ministerio esto prevendrá afectaciones.
2: Las lluvias y las descargas atmosféricas siempre afectan a los sistemas eléctricos.
3: No tiene mucho que ver con el motivo que están siendo declaradas, ¿no? Dicen debido al fenómeno del Niño. Usted no puede prever las consecuencias que pueda tener sobre la red eléctrica y no. El fenómeno del Niño va a afectar, se haga o no se haga mantenimiento, se cambia o no se cambia un seccionador.
1: Lo que realmente protegería el sistema eléctrico es infraestructura de protección contra inundaciones.
3: Encauzamiento de ríos, al reforzamiento de puentes, limpieza, a ese tipo de eventos de obra civil, para justamente prevenir que las inundaciones, los deslaves, afecten a la infraestructura eléctrica.
1: El Ministerio de Ambiente y Energía también precisó que unificó estos mantenimientos para evitar molestias esporádicas a la ciudadanía.
2: Hemos tratado de minimizar la molestia.
3: En realidad, más suena como trabajos que han sido relegados.
1: Así el país vuelve a enfrentar días con horas sin electricidad, esta vez pocas, pero nuevamente sin claridad sobre las razones. María Gracia Chacón, Teleamazonas.
0: Una semana después de la emergencia en el dique de Coca-Codo Sinclair, el gobierno asegura que las reparaciones no saldrán de recursos públicos. Expertos sostienen que el desafío de fondo es contener la erosión del río Coca.
4: La obra de cerca de 19 millones de dólares construida para proteger las obras de captación de Coca-Codo Sinclair continúa generando dudas tras los daños registrados el pasado 21 de mayo. En torno a ello, el ministro de Energía, Juan Carlos Blum, confirmó a este noticiero que la infraestructura afectada permanece bajo garantía del contratista, por lo que cualquier reparación deberá ser asumida a través de los mecanismos contractuales vigentes y no con recursos del Estado.
2: Era una obra que no se ha recibido definitivamente, es decir, cualquier falla que tuviese o en la construcción o en la implementación del proyecto, está bajo garantía. Garantizan que el Estado ecuatoriano no tenga que desembolsar nada de dinero.
4: Según el ministro, la central continúa operando con normalidad, aunque los daños registrados obligarán a reevaluar los cronogramas de las obras de mitigación previstas en la zona.
2: Este dique permeable es parte de una serie de obras que tienen que construirse, es decir, esta crecida inusual aguantó el embate sola. No, a futuro hay dos obras más que deben complementarla.
4: Sin embargo, para el exministro de Energía, Fernando Santos Alvite, la discusión va más allá de estas garantías o de quién asuma los costos de reparación.
5: El dique debía durar 30 años, duró 30 días. Hay que ver una solución rápida. Si está a menos de 3 kilómetros, estamos a uno o máximo 2 años del desastre.
4: Explica que los daños registrados evidencian la magnitud del problema que enfrenta la hidroeléctrica más importante del país.
5: Al inutilizarse el Coca, el país se queda sin el 25 al 30% de la electricidad.
4: Recordemos que la recepción definitiva de Coca-Codo fue suscrito oficialmente el pasado 17 de abril entre Selec y Sinohidro. Sin embargo, tras los daños registrados en el dique de protección, queda por conocer qué implicaciones técnicas podrían derivarse para las obras complementarias previstas en esta zona. Ismenia Solórzano, Teleamazonas.
0: Un juez del Tribunal Contencioso Electoral impuso una multa de 25 salarios básicos y suspendió los derechos políticos por 6 meses del alcalde de Cuenca, Cristian Zamora. Sobre el burgomaestre pesa una denuncia por violencia política de género, acción que impedirá a Zamora buscar la reelección. Tras conocer la decisión, el alcalde anunció que apelará el fallo por falta de argumentos. Colombia votará este domingo en medio de una fuerte crisis de seguridad. Mientras Iván Cepeda lidera las encuestas con una propuesta de continuidad del proyecto de izquierda, la derecha apuesta por el discurso de mano dura contra el crimen y los grupos armados.
6: Colombia llega a las urnas en medio del miedo y de una violencia que no da tregua. Explosiones, drones armados, atentados y el asesinato de un precandidato presidencial han marcado los meses previos a unas elecciones históricas, donde millones de ciudadanos decidirán si el país continúa por el camino de la izquierda o gira nuevamente hacia la derecha. Con un gigantesco despliegue de más de 400.000 miembros de la fuerza pública, Colombia intenta blindar unas presidenciales que se celebran en la peor ola de violencia de la última década. El favorito en las encuestas es Iván Cepeda, aliado de Petro, quien promete profundizar las políticas sociales y mantener los diálogos con los grupos armados.
7: Nuestro principal compromiso será con los pobres, que no quepa duda, con las comunidades históricamente marginadas.
6: Pero desde la derecha el discurso es completamente distinto. El abogado Abelardo de la Espriella, conocido como el Tigre, propone mano dura contra el narcotráfico y las guerrillas y aparece como el principal rival en un eventual balotaje.
8: Es ahora cuando Colombia debe dar un giro decisivo hacia el desarrollo, la institucionalidad, el buen gobierno.
6: A la disputa también se suma Paloma Valencia, heredera política del uribismo, quien promete acabar con la estrategia de paz impulsada por Petro.
9: Hoy el gobierno sube en las tarimas a los peores criminales de Antioquia para que lo acompañen. Y eso es lo que va a cambiar.
6: En medio de la incertidumbre, Colombia se prepara para una elección que podría redefinir el rumbo político, económico y de seguridad de toda la región. Mateo Paredes, Teleamazonas.
0: El puente internacional de Rumichaca permanecerá cerrado durante el fin de semana debido a las elecciones presidenciales en Colombia. La medida aplica para todos los pasos terrestres y fluviales del país vecino. Jairo Jácome con la información. Jairo.
10: Así es, ¿qué tal? Buenas tardes. Los pasos fronterizos se cerrarán a partir del día de mañana, sábado 30 de mayo, y se volverán a reabrir el próximo lunes a partir de las 6 de la mañana, afectando directamente el cruce fronterizo por el puente internacional Rumichaca. Esta medida se oficializó bajo el decreto 0188 del Ministerio del Interior para garantizar la seguridad y la transparencia durante el proceso electoral que vivirá Colombia para elegir a su nuevo presidente y vicepresidente de la República. Escuchemos.
11: Sí, el cierre de fronteras se va a realizar desde el 30 de mayo a las 6 de la tarde hasta el 1 de junio a las 6 de la mañana. Siempre se realiza porque se debe garantizar el orden público, ¿no?
10: Si bien las elecciones presidenciales de Colombia se desarrollarán este domingo 31 de mayo, el periodo de votación en las embajadas y consulados en el exterior inició el lunes 25 y se extiende hasta el 31 de mayo, para lo cual se instaló una mesa de sufragio en el consulado de Colombia en Tulcán. Esto para la circunscripción Carchi e Imbabura.
11: En el consulado de Colombia en Tulcán, la circunscripción corresponde a las provincias de Carchi e Imbabura. Nosotros tenemos 2.057 ciudadanos inscritos para votar en esta circunscripción. Aprovechamos este medio para invitarlos que se acerquen al consulado y ejerzan este derecho, ¿no?, al voto.
10: Bien, pues reiteramos, el cierre temporal de las fronteras terrestres y fluviales de Colombia durante este fin de semana para preservar la integridad de la elección presidencial, minimizar riesgos y fortalecer la confianza en el proceso democrático. Durante este lapso se restringe totalmente el paso de vehículos y peatones por los pasos fronterizos y faculta el tránsito únicamente en situaciones de emergencia justificadas con las autoridades migratorias. En ese sentido, solo vehículos de emergencia terrestres o fluviales que requieran atención inmediata en el país podrán ingresar desde las fronteras con Ecuador, Venezuela, Perú y Brasil, fronteras que se reabrirán nuevamente a partir del día lunes 1 de junio. Con este informe retornamos a estudios. Buenas tardes.
0: Bueno, con esta información de lo que ocurre previo a lo que será la jornada electoral de este domingo en Colombia, vamos a una pausa y enseguida regresamos con más.
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4: Gracias por continuar en nuestra compañía. Les contamos ahora que el Ministerio del Interior denunció ante el Consejo de la Judicatura a un fiscal de El Oro que se abstuvo de acusar a un criminal de alto valor. El hecho desató la indignación del comandante de la Policía Zonal, quien recriminó la actuación del funcionario.
5: Ya no le pidan más a la Policía Nacional. Créanme que es hasta frustrante los resultados que exponemos aquí día a día. Vayan y exijan a los fiscales, vayan y exijan a los jueces que actúen en derecho.
6: La indignación lo superó. Es Renato González, comandante de la policía de la zona 7, dando detalles de lo que para él ya no tiene sentido. Sujetos libres pese a la evidencia. Este caso en particular se remonta a enero pasado, cuando 6 personas fueron detenidas, entre ellas alias Tuti, un sujeto con procesos encima, incluso por asesinato. En esta ocasión se encontró armas de fuego, explosivos, una radio y otras evidencias. Así se lo anunciaba en rueda de prensa.
7: Está registrado de interés penal por los múltiples delitos que se han venido cometiendo aquí en la subzona del Oro. Esta banda se dedicaba a delitos de secuestro, extorsión y robo aquí en la jurisdicción.
6: El caso recayó en el despacho del fiscal Guido Coronel, quien el pasado 14 de mayo aseguró que no existen argumentos suficientes para acusar. Entonces, emitió un dictamen abstentivo con lo que los aprehendidos no solo quedan en libertad, sino también libres de un proceso judicial. El Ministerio del Interior ha puesto una denuncia ante el Consejo de la Judicatura porque, entre otras cosas, dentro del propio dictamen abstentivo, el representante fiscal reconoce expresamente la existencia de armas e indicios encontrados en un terreno baldío adyacente al inmueble intervenido, elementos que guardaban relación directa con los hechos investigados y que requerían una valoración técnica y jurídica exhaustiva. No es todo. Según la denuncia, el agente fiscal dispone que la investigación continúe, pero solo para uno de los procesados.
5: Yo me pregunto, ¿qué otro indicio tenemos que aportar para que la justicia actúe? Los delitos de extorsión, los sicariatos, no van a disminuir si no disminuimos los niveles de impunidad en la provincia del Oro. Pero a mi personal yo ya no le puedo exigir más. A mi personal ha dado todo lo que está a su alcance y mucho más.
6: Sobre el agente fiscal pesa una denuncia de fiscalía por presunto fraude procesal y otras 3 solicitudes de declaratoria de dolo, negligencia manifiesta o error inexcusable. Faltas castigadas con la destitución del funcionario. Hemos tomado contacto vía telefónica con él. Nos ha dicho que debe solicitar permiso a la Fiscalía General del Estado para poder pronunciarse. Carlos Acoto, Teleamazonas.
4: Ya son 2 los asaltantes que murieron tras ser ajusticiados por el robo a una joyería en el cantón Chordelec, provincia de La Suay. Iván Rodríguez sigue el caso y tiene más información. Iván.
8: Sí, ¿qué tal? Buenas tardes. La policía confirmó esta mañana la muerte de un segundo sujeto que fue ajusticiado la tarde de este jueves en el cantón Chordelec tras el violento asalto a una joyería donde también perdió la vida el hijo del propietario del local. Veamos.
9: La tremenda paliza que recibieron los 2 asaltantes de una joyería en pleno centro cantonal de Chordelec provocó su deceso. La multitud enardecida se organizó y arrebató a la policía a los sujetos. Tras conocer el resultado trágico, actuaron con mano propia.
10: El segundo que falleció es hermano del que tenemos nosotros vivo, que se lo logró aprender vivo y se le pudo evacuar del lugar.
9: Fueron momentos de terror y violencia los que se vivieron este jueves en este cantón azuayo, que se destaca por la elaboración y comercialización de joyas. Estas son las escenas que dejaron dolor y consternación. Pablo Vera Saquicela, hijo del propietario de la joyería, quien intentó recuperar la mercadería robada, fue víctima de las balas.
10: Los indicios que tenemos que tienen que ser periciados son los videos. Los videos, por cuanto armas no las encontramos, se observa también posiblemente un arma larga que está en uno de los videos, pero esas armas no han sido encontradas.
9: Se conoce que fueron 5 los zampones que atracaron la joyería, aunque la policía presume que podrían existir más implicados. Vale señalar que existe un detenido que será procesado en las próximas horas.
10: Responde a los nombres de Wilmer Guamán. Este ciudadano tiene antecedentes por tenencia y porte de armas, delincuencia organizada, robo de vehículos, receptación. Mi pregunta viene acá. La Policía Nacional, es decir, todas estas ocasiones, la policía lo ha aprendido, lo ha detenido, ha estado en la cárcel. A alguien le corresponde administrar justicia. Entonces, la falla no es de la policía. Este ciudadano no debía estar en las calles.
9: En Chordelega hay luto, pero también molestia por lo ocurrido. Este viernes, varias joyerías amanecieron con las puertas cerradas por la muerte de uno de los suyos.
8: Y dentro de las investigaciones se espera determinar si existieron más implicados en este caso que ha dejado dolor y consternación en Chordelec. Con esto regreso a los estudios. Buenas tardes.
4: Y de esta información pasamos ahora a contarles que en el 2025 Ecuador superó los 10.000 casos de tuberculosis, según datos proporcionados por el Ministerio de Salud. Las cárceles del país concentran uno de cada cuatro contagios.
11: En medio de la alerta sanitaria que se registra en las cárceles del país, el Ministerio de Salud dio a conocer la cifra de los casos de tuberculosis en Ecuador. En 2025, a escala nacional, se registraron más de 10.000 casos. Uno de cada cuatro contagios se suscitó en las cárceles. En ese año, más de 670 personas murieron en Ecuador por esta enfermedad. De esta cifra, 61 fueron reos. El informe detalla que la tuberculosis se concentra de manera crítica y persistente en la región costa, especialmente en el sur, en provincias como Santa Elena, Guayas y El Oro. El Ministerio de Salud no detalla las cifras actualizadas de contagios durante este año. Sin embargo, el Comité por una Vida Digna en las Cárceles, en su base de datos, registra más de 2.000 casos solo en la regional. De su parte, epidemiólogos aseguran que esta enfermedad suele presentar altas tasas de subregistros, y es que la tuberculosis puede ser incluso asintomática.
12: Por ejemplo, usted salió, fue a un hospital. En ese hospital hay personas con tuberculosis. Recibe esa carga bacteriana, pero no es lo suficiente para ocasionarle la enfermedad. Pero usted tiene que estar en un contacto pleno, un contacto cercano, para que pueda adquirir esa tuberculosis en contacto diario. No, cuando está pasiva no, generalmente no contagia porque no tiene la cantidad suficiente de bacilos.
11: La tuberculosis se contagia principalmente por el aire. Una persona puede expulsar bacterias al toser, estornudar, hablar o cantar.
13: En el 80% de las veces afecta al pulmón, pero hay un porcentaje del 15, el 20%, que puede afectar cualquier órgano del organismo, los intestinos, la vía urinaria, el sistema nervioso central.
11: Mientras tanto, el hacinamiento y la mala ventilación en las cárceles hace que los contagios continúen incrementando en los centros penitenciarios. Bernarda Ceballos, Teleamazonas.
4: El presidente Daniel Noboa se reunió con el senador estadounidense Bernie Moreno. El encuentro giró en torno a seguridad y al fortalecimiento de la cooperación militar con Ecuador.
14: Que son reuniones que fortalecen la agenda bilateral entre Ecuador y Estados Unidos en materia de seguridad, así calificó la canciller Gabriela Sommerfeld a la reunión que mantuvo el presidente Daniel Noboa, el senador estadounidense Bernie Moreno, con quien delineó acciones relacionadas con la lucha contra el crimen organizado transnacional y el fortalecimiento de las relaciones comerciales entre ambos países.
15: Hay un buen diálogo cuando se tienen objetivos comunes claros que responden a intereses de ambos países, todo fluye.
14: La cita ocurre en un momento clave para la política en materia de seguridad para el país, y en este contexto la presencia de Bernie Moreno se convierte en una voz de respaldo a las acciones que lleva a cabo el gobierno de Daniel Noboa.
16: Es increíble la cooperación que tenemos con Ecuador, es el modelo para el resto de la América Latina que otros países deben adoptar.
14: De hecho, el senador también ha rechazado públicamente los recientes pedidos de legisladores demócratas para buscar suspender o revisar las operaciones conjuntas bajo la preocupación relacionada con derechos humanos.
16: Yo creo que es importantísimo que el pueblo de Ecuador entiende que tiene un presidente que para nosotros respetado bastante por todo el gobierno de los Estados Unidos.
14: La presencia del senador Moreno corresponde a una invitación que el gobierno nacional había extendido hace meses al funcionario. Asimismo, responde a la verificación de medidas ya emprendidas como la extradición de criminales y narcotraficantes a Estados Unidos. De esta forma, Ecuador continúa fortaleciendo las alianzas internacionales en materia de seguridad en medio de un escenario marcado por estados de excepción, operativos militares y una creciente presión para contener la violencia criminal en el país. Astrid Simbre, Teleamazonas.
4: A esta hora se desarrolla la audiencia de vinculación de 5 personas y 9 empresas al caso Goliada por lavado de activos, luego de 2 intentos fallidos. Tras exponer sus argumentos contra los convocados, el fiscal Denis Villavicencio solicitó que se dicte presentación periódica para Gioconda Enríquez, madre del alcalde de Guayaquil, Aquiles Álvarez, y prohibición de salida del país para Fiorella Icaza, esposa de Álvarez. El juez anunciará su decisión en las próximas horas. El exgerente de SELEC reveló que la Contraloría General del Estado acompañó y observó los procesos de contratación emergente del sector eléctrico. No se trató de una validación ni autorización. Sin embargo, hay registro de la presencia de un delegado de Contraloría en las etapas previas.
17: Ya de carácter público, tras haberse iniciado la instrucción fiscal, el expediente del caso Progen, llamado apagón por parte de Fiscalía, destapa algunas pistas sobre posibles acciones u omisiones en un polémico proceso de contratación emergente, por el que se pagaron más de 100 millones de dólares a cambio de nada. En septiembre del 2025, el exgerente de SELEC, cabeza visible en la lista de procesados, en este caso Fabián Calero, rindió su versión libre en la que asegura que los lugares determinados para la colocación de los generadores fueron técnicamente analizados con anticipación. Intentando esquivar parte de la responsabilidad, Calero dice que hubo delegación de competencias a Termo Pichincha y Termo Guayas para las contrataciones, que las unidades tenían experiencia, que contaban con personal especializado, conocimiento para ejecutar procesos con rapidez. No obstante, en su versión hay un detalle que supone un importante seguimiento de estas contrataciones desde las altas esferas. Calero asegura que hubo acompañamiento de organismos de control, que el Ministerio de Energía y Minas supervisó el cumplimiento de los acuerdos ministeriales y que los procesos se reportaron al directorio de SELEC. Teleamazonas accedió a esta bitácora de una convocatoria de los gerentes de las unidades de negocios de SELEC para la revisión de documentos preparatorios, contratación de emergencia y asesoría de Contraloría General del Estado. 21 de junio del 2024 asisten, en efecto, personal de SELEC y especialmente el delegado de la Contraloría, Antonio Mora. La fecha es importante, pues este acompañamiento de Contraloría que señala Calero ocurrió mes y medio antes de que SELEC caiga en manos de Progen con la firma de los contratos. Y sí, Calero cuenta que días antes de esta reunión hubo una disposición solicitando al contralor, dice textualmente, el acompañamiento justamente para que todos los procesos de contratación que se van a llevar sean llevados, digamos, de la mejor manera. El acompañamiento de la Contraloría para que no existan inconvenientes en el futuro con respecto a los mecanismos o delegaciones que efectué yo como gerente subrogante de SELEC. Justifica así sus acciones como máxima autoridad de SELEC en el momento de la emergencia eléctrica y advierte que estas contrataciones estaban bajo observación y vigilancia del Ministerio y la Contraloría. Todos los ojos estaban sobre la emergencia. El resultado ya lo sabemos. 0 megavatios. Fausto Yepes, Teleamazonas.
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7: Seguimos con más. El Metro de Quito desmintió las supuestas fallas técnicas denunciadas por asambleístas oficialistas y anunció que están a punto de firmar el contrato para su mantenimiento. La Fiscalía investiga a 21 personas por presunto peculado relacionado a su administración.
8: Que su operación es segura y que las acusaciones del oficialismo están descontextualizadas es lo que asegura la empresa Metro de Quito luego de que en la asamblea se dijera que el estado de la mega obra es crítico. Bruno León, gerente de operaciones, aseguró que si bien encontraron fallas en las rieles a finales de 2025, estas fueron corregidas inmediatamente.
9: Encontró efectivamente elementos críticos. Estos elementos eran tres, pues no están en la zona de traslado de trenes con usuarios, están de hecho en Playa de Vías, que está en Talleres y Cocheras, y lo que hizo la empresa es justamente corregir peraltes, y ahora mismo estamos en condiciones adecuadas para poder circular.
8: Sobre la vida útil de las ruedas, que según Javier Ordóñez duraría hasta diciembre, el Metro lo desmiente.
9: La prohibición que tenemos ahora es la normal, la establecida, con el refrigerado de riel, con el refrigerado de ruedas, no menos del 2029-2030, no menos.
8: El oficialismo busca incluso tomar el control de esta obra, y mientras se intensifica la disputa, Fiscalía abrió una investigación previa contra 21 personas por presunto peculado en su administración.
10: Nosotros haremos lo que haya que hacer para garantizarle la seguridad a la gente. Si es que hay temas de carácter penal, pues bueno, la Fiscalía será la que tendrá que llevar adelante los procesos.
11: El Metro no es del municipio, peor aún del gobierno, pues. El Metro es de los quiteños y lo defenderemos a capa y espada.
8: La asamblea asegura que continuará la fiscalización pese a los cuestionamientos, y a la par el Metro de Quito anunció que en las próximas semanas se firmará finalmente el contrato para su mantenimiento.
10: Porque ahí no hay solo plata de los quiteños, ahí hay garantías soberanas, ahí hay recursos del Estado ecuatoriano, ahí hay recursos del gobierno nacional. No podemos tener la más importante obra en manos de un fulano.
9: Tenemos la empresa ya adjudicada y estamos a días de firmar el contrato con la nueva empresa que se encarga de infraestructura, telecomunicaciones y electromecánica. El contrato establece 30 días de transición y arranca ya la ejecución de actividades.
8: Lo cierto es que en medio de la pelea están los más de 200.000 ciudadanos que diariamente realizan más de 20.000 viajes en estos trenes. Lucía Clavijo, Teleamazonas.
7: Se intensifica la vigilancia meteorológica en el mundo por el fenómeno El Niño. El Foro de Davos y la NASA observan inusual intensidad, mientras especialistas en Ecuador identifican las zonas de mayor impacto.
12: Según el informe de riesgos 2026 que fue expuesto en el Foro de Davos, el fenómeno del Niño afectará principalmente las costas de Sudamérica con mayor impacto en Ecuador, Colombia y Perú, donde se registrarán lluvias intensas con inundaciones. A diferencia de las zonas del noreste de Brasil, Centroamérica y el Caribe, donde habrá sequía extrema. Especialistas en Ecuador mantienen monitoreos constantes para medir el impacto con el que puede llegar el fenómeno de El Niño.
13: todavía tenemos una ventana de 6 o 7 meses hasta que estas condiciones se consoliden, y no solamente el océano tiene que estar cálido, sino también la atmósfera debe de reaccionar a ese calentamiento oceánico.
12: Sheila Serrano, especialista en clima, destaca las zonas vulnerables de Ecuador por inundaciones, como Guayaquil, Babahoyo, Chone y Puerto Viejo.
14: Además de las lluvias intensas, recordamos que las lluvias intensas nos traen deslizamientos de tierra, nos traen inundaciones. Lo que debemos entender es que la lluvia es un sistema tal que si en una zona llueve con mayor intensidad, es porque en otra zona deja de llover.
12: Mientras que las provincias de la región interandina, como Santo Domingo de los Áchilas, Bolívar, Chimborazo, Cañar y Loja, tienen riesgo de deslizamientos. Por otro lado, la región amazónica, incluso las zonas fronterizas, enfrentarán sequía por falta de nubosidad.
13: Generalmente pueden tener condiciones de déficit de precipitaciones. Estas podrían ser mayores hacia finales de año.
12: Como parte de las medidas de prevención, en Ecuador, la Secretaría Nacional de Gestión de Riesgo solicitó a los municipios activar protocolos y lineamientos para destinar fondos y mitigar el impacto. Así también el Ministerio de Ambiente y Energía realizará trabajos de mantenimiento en la infraestructura eléctrica nacional. Erika Vera, Teleamazonas.
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4: Información internacional. Europa enfrenta una intensa ola de calor con temperaturas récord en Italia, Francia y Reino Unido. Expertos advierten que el fenómeno está relacionado con el cambio climático y el aumento de eventos extremos en el continente.
5: Europa arde y el calor extremo ya enciende las alertas en varios países del continente. Roma, París y Londres, varias ciudades viven temperaturas propias del verano, en plena primavera boreal. Las calles están repletas de turistas buscando sombra, agua y un respiro ante la ola de calor histórica que, según expertos, es consecuencia directa del cambio climático. Italia declaró alerta roja en 5 ciudades, entre ellas Roma, Florencia y Bolonia. El Ministerio de Salud activó el nivel máximo de emergencia por temperaturas que superan los 33 grados y una sensación térmica aún mayor.
6: Está haciendo mucho calor, principalmente para fines de mayo. Se supone que debería ser solo unos 20 y pocos grados, pero con más de 30 y tantos hace bastante calor.
5: En Francia, la Torre Eiffel activó medidas de emergencia para enfrentar las altas temperaturas. Se instalaron sistemas de nebulización, se redujeron los turnos de los empleados expuestos al sol y habilitaron áreas climatizadas. Las autoridades francesas investigan al menos 7 muertes relacionadas con esta ola de calor.
7: Usamos esto y bebemos mucha agua. Durante el día no comemos, solo en la mañana y en la noche.
5: Y en el Reino Unido, el calor rompió todos los récords. Londres registró 35 grados Celsius, la temperatura más alta jamás medida en mayo. Las autoridades emitieron alertas sanitarias por riesgo para la vida.
7: Hace muchísimo más calor del que esperaba. Siento que me estoy muriendo.
5: Los científicos explican que esta cúpula de calor atrapa aire caliente procedente del norte de África sobre Europa Occidental, generando temperaturas extremas cada vez más frecuentes. Mateo Paredes, Teleamazonas.
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10: Con 53 minutos. Hola, hola amigos, ¿cómo están? Muy buenas tardes, bienvenidos a la emisión de mediodía del noticiero local de 24 horas. ¿Qué tal este viernes, André?
11: No sé, raro. Amigos, ¿cómo están? ¿Qué? Buenas tardes. Y ya les vamos a contar por qué está raro, porque yo siempre digo que aquí para salir en Quito uno tiene que estar siempre todo terreno. De mañana un sol radiante, bastante calor, y ahorita quieren ver cómo está.
10: Listos
11: para todo. Vamos a ver el clima, vamos a ver el clima para que nos crea, para que diga Andrea, sí, está raro. Miren ustedes el aguacero a esta hora. Estamos con una cámara aquí nada más en la avenida América y Juan José de Villalengua, 18 grados Celsius y llueve. Ahí está la vecina con el paraguas también para cubrirse de esta lluvia que hace poco se sentía como que caía granizo.
10: Incluso cayó granizo por esta zona del norte de la capital, pero miren ustedes, de hecho se ve como en la zona norte de Quito cae ya la lluvia, pero donde está nuestro querido Gabriel Palacios por la zona de la Universidad Central aún no llueve, pero vecino,
11: pero mira, ya está lloviendo.
10: Ustedes, ya empezó a chispear.
11: Son ahí las gotas.
10: Por favor, salga preparado de casita, 18 grados Celsius, llueve en la capital. Recuerden que las nubes hacen que la lluvia vaya. Bueno, en este caso del norte al sur, no olvide su paraguas. Estamos viendo en este momento parte también de la Universidad Central, la parte posterior de la Universidad Central. Miren ustedes esta zona también que está con intervención. Me parece que es la Versalles y Avenida Colón también. Es importante que usted tome rutas alternas. Se realizan trabajos también en esta arteria vial. Ya lo decíamos, está la

0: que son de lo que se puede apreciar un poco a esta hora, y también lo que decías, ¿no? Los chicos que están afuera de las tiendas en este momento de
1: libando en espacio público.
0: De libar en el espacio público. Tantos vecinos que nos han escrito por este tema quejándose por todo lo que implica libar en el espacio público, y ahí están.
1: Estudiantes, esto, mira ustedes, sí, se están subiendo. Pero a ver, aquí hacemos un llamado, es una toma en vivo en este momento en la parte posterior de la Universidad Central. Autoridades de la Agencia Metropolitana de Control, primero a controlar el espacio público, valga la redundancia, y Agencia Metropolitana de Tránsito. Miren ustedes cómo está
0: las tomas.
1: recogiendo esta unidad de transporte público en un lugar no permitido. No puede ser posible esto.
0: Claro que no. Con estas tomas, cuando son las 13:56, les damos la bienvenida, también haciendo ese llamado, pero vamos a empezar con otras noticias para ustedes.
1: Así es, y lo hacemos en el sur de Quito porque un intento de asalto armado se registró en el sector de la Argelia, donde delincuentes interceptaron a un conductor utilizando dos vehículos.
0: La víctima logró evitar el robo al realizar una maniobra en la que estuvo a punto de arrollar a los sujetos.
2: 19:35, sector La Argelia, sur de Quito. El conductor de este vehículo fue interceptado por varios sujetos que intentaron asaltarlo.
3: Nunca le he visto al señor, eran dos carros pequeños que le atacaron.
2: Imágenes captadas por las cámaras de seguridad del sector muestran que minutos antes los delincuentes descienden de un vehículo y esperan a que otro automotor que circulaba en sentido contrario se ubique detrás de la víctima para cerrar la intersección.
3: Dos chicas estaban en un automóvil y ellas vinieron y le taparon el paso para que el señor no pueda huir.
4: Preocupa porque de ese cuenta somos de aquí mismo de esta calle y hay mucha inseguridad.
2: La víctima, al mantener encendido el automotor, reaccionó y logró escapar, aunque durante la huida estuvo a punto de atropellar a los delincuentes, quienes dispararon contra el vehículo antes de abandonar el lugar.
3: Un auto y disparó a otro que estaba parqueado. Da miedo que vuelvan a intentar con alguien más.
2: La policía confirmó que los disparos realizados por los antisociales fueron efectuados con un arma traumática.
3: Llamaron a la policía, estaban los vidrios rotos de sus ventanas porque fue cuatro disparos. Demasiado peligroso y no hay patrullaje, la policía no pasa por aquí.
2: En la zona, moradores aseguran estar organizados. Sin embargo, muchos han extremado las precauciones tras sufrir asaltos.
3: Me asaltaron hace 4 meses. Y yo llamé a la policía y lo único que ellos vinieron cuando ya se fueron los ladrones, porque estaban entre 6 igual con pistolas, la policía lo único que dice es pónganse seguridad, nada más.
2: La policía investiga el hecho para identificar y capturar a los responsables, quienes de momento operarían a bordo de estos dos vehículos y aprovecharían estas oportunidades para asaltar a los conductores. Gustavo Jaramillo, Teleamazonas.
0: Y las maniobras peligrosas y los piques ilegales vuelven a generar preocupación entre los moradores del sector de La Carolina en el norte de Quito.
1: Increíble, ahí vecinos denuncian que conductores de vehículos de alta gama realizan acrobacias en la avenida de los Chiris, poniendo en riesgo a peatones y conductores.
2: Estos sonidos irrumpieron la tranquilidad de los vecinos en el sector de La Carolina en el norte de Quito. Nuevamente, moradores reportan maniobras peligrosas de conductores de vehículos de alta gama en la avenida de los Chiris.
5: ¿Por qué?
2: En redes sociales se viralizaron videos de la intervención de la Policía Nacional.
5: ¡Póngase ya!
6: Le he puesto la credencial del mayor sedeño de inteligencia.
7: ¿Cómo es posible que el descanso que todos merecemos se vea interrumpido por este tipo de actividades?
2: Los conductores realizan piques sin importar el riesgo que representan para quienes circulan por esta transitada vía de la capital.
7: Ya cuando hay un caso grave, ahí actúan. Lamentablemente no existe la prevención.
2: Las carreras se desarrollarían en tramos de entre 250 y 300 metros.
8: Es un peligro constante para cualquier persona, pueden atropellar a alguien o pueden también causar un accidente.
2: En este sector anteriormente se instalaron reductores de velocidad y rampas inclusivas.
9: Se había mitigado bastante el tema de las competencias.
2: Sin embargo, los vecinos temen que estas prácticas se repitan. Incluso aseguran que algunos de los participantes de estas carreras clandestinas estarían bajo los efectos del alcohol.
8: Esto ya son grupos que hacen apuestas. más de esto, hacen una diversión.
2: Durante 2025, la Agencia Metropolitana

0: Metropolitana de Tránsito reportó 18 conductores sancionados por este tipo de actividades.
1: En este caso, la sanción con dos salarios básicos unificados para la persona que se identifique que esté realizando este tipo de competencias.
0: Los residentes del sector de La Carolina esperan que los controles y las acciones preventivas de las autoridades sean más frecuentes.
2: Ellos, para venir acá a los sectores, se trasladan, digamos, de muy al norte, de muy al sur, se trasladan para este sector. ¿Y dónde están las cámaras? ¿Dónde está el seguimiento por la vía pública? Eso nosotros nos estamos preguntando.
0: En la zona ya se han registrado accidentes relacionados con estas maniobras. Por eso los moradores expresan su indignación y preocupación ante la falta de conciencia de quienes participan en estas actividades, ya que ponen en riesgo no solo sus vidas, sino también la seguridad de los demás. Gustavo Jaramillo, Teleamazonas.
3: Indignante. Y vecinos del sur de Quito denuncian la contaminación del río de la quebrada Caupicho.
4: Esta vez en el barrio Simón Bolívar, los moradores reportan agua con espuma y hasta olor a químicos.
5: Es la triste realidad de la quebrada Caupicho.
6: Estas son las imágenes registradas por los vecinos del barrio Simón Bolívar en el sur de Quito. Imágenes que demuestran lo que aseguran viven denunciando hace meses. Un río completamente contaminado, con espuma de color blanco y hasta un olor que lo asocian con químicos.
5: Es el mismo hecho, la misma circunstancia, el mismo volumen de agua, la misma coloración, la misma espumosidad, porque se pone bastante espumoso como que fuera algún tipo de detergente, y es un olor un poco característico, se parece más o menos cuando uno está realizando una pintura en agua, cuando está pintando alguna pared así con pintura al agua, más o menos tiene esa característica.
6: Sin embargo, no es la primera vez que el caudal del río está contaminado. Según explican, por al menos 4 ocasiones han reportado esta novedad.
5: En lo que va del año, en menos de 2 meses, ya se presentan 4 contaminaciones de esta naturaleza. Y a nosotros nos preocupa porque no sabemos qué es.
6: Y lo que les preocupa, aseguran, es que presentan síntomas respiratorios que asocian con esta contaminación.
7: Ahorita mismo, o sea, llevando ya como unas 2 semanas con bastante, como gripe, alrededor de la garganta, y no nos pasa ni tomando el medicamento. Entonces ya sí están igual todos los de mi casa.
6: Pero explican que sus reclamos no han sido escuchados por las autoridades, pues nadie les da una explicación y menos aún existen controles sobre posibles vertimientos ilegales.
5: Bueno, nos han dicho que van a investigar y que tengamos paciencia.
8: Y también ahora, como dice, constatamos que el agua está de esa color, no sabemos a qué se debe, entonces quisiera que de medio ambiente tome muy en cuenta cartas en el asunto para estarnos prevenidos a futuro, ¿no?
6: Incluso, según denuncian los moradores, en 2023 se les ofreció realizar un estudio sobre la calidad del agua del río. Sin embargo, hasta la fecha los resultados no han sido entregados. Ahora, además de las plagas y la acumulación de basura, aseguran que a plena luz del día se evidencia contaminación en este afluente que atraviesa al menos 10 barrios, donde viviendas, negocios y centros educativos colindan con el extenso cauce de la quebrada Caupicho. Le consultamos a la administración zonal Eloy Alfaro y aseguraron que este tema es competencia de la Secretaría de Ambiente, quienes no respondieron a nuestro pedido de información. En Quito, Bridget Mancheno, Teleamazonas.
4: La deuda de un hombre fallecido en 2005 continúa generando intereses por mora en el IES.
3: Familiares solicitan que la obligación sea declarada prescrita, mientras expertos advierten sobre posibles fallas en la interconexión de información entre instituciones del Estado.
6: Han pasado 2 décadas desde el fallecimiento del padre de Bolívar. Lo que durante años fue únicamente una pérdida familiar, hoy también se ha convertido en una preocupación económica. Según denuncia su familia, el Instituto Ecuatoriano de Seguridad Social mantiene vigente una deuda que continúa generando intereses e incluso registra un proceso coactivo, pese a que el deudor falleció en 2005. Se trata de Bolívar Eduardo, quien obtuvo un préstamo de $1,000. De acuerdo con sus familiares, alcanzó a pagar 7 cuotas antes de su fallecimiento, y desde entonces la obligación no habría sido prescrita.
9: Entonces, ese préstamo ha sido un préstamo que ha hecho mi papá en enero del 2005 y mi papá fallece en octubre de 2005, es decir, 8 o 9 meses antes. Entonces, el préstamo estaba cancelado, poco a poco las cuotas sí se pagaron, y en octubre, cuando ya fallece mi papá, debía haberse liquidado el préstamo porque ya fallece con el seguro de saldos que todos los préstamos tienen, o debían haber, si es que ellos creían conveniente, cogerse de la pensión de octubre, cogerse la cuota que corresponda y liquidar el préstamo.
6: Su hijo relata que hace poco recibieron una llamada en la que se les informó sobre el inicio del proceso de cobro. Afirma que la familia no cuenta con los recursos para asumir el pago y cuestiona la actuación de la institución.
9: ¿Y qué hacemos? Vuelta nuevamente, el BIES con esa carta nuevamente se declara ahora sí competente y dice, hay que cobrar este crédito que fue de $1,034 por un valor de $2,101 como coactiva, que implica el préstamo más los intereses de todos estos años. O sea, algo que debió estar liquidado, le están clavando un montón de intereses por todos estos años, que son 21 años de la muerte de mi papá.
6: Al tratarse de un crédito otorgado antes de la creación del BIES, expertos consultados señalan que el caso podría evidenciar problemas en el intercambio y actualización de información entre distintas entidades públicas.
10: Denota la falta de instrucción, la falta de experiencia de los funcionarios, ya que posiblemente tienen un esquema el que les dieron para que realicen, pero demuestra la deficiencia del sistema de la seguridad social, porque es un caso que realmente asombra y llama la atención.
6: Por ello, recomiendan a la ciudadanía realizar los trámites correspondientes tras el fallecimiento de un familiar afiliado al IES, con el fin de verificar la situación de posibles obligaciones pendientes y gestionar oportunamente los procedimientos que correspondan.
10: Primero, acercarse a la superintendencia de bancos para que puedan dar información del buró de crédito de las obligaciones legalmente adquiridas por el causante, por el fallecido, para saber cuáles son las que están pendientes. Segundo, en las entidades acreedoras, las entidades financieras, acercarse para cerciorarse si es que este fue contratado el seguro de desgravamen.
6: Mientras tanto, Bolívar puede presentar los recursos legales que considere pertinentes, entre ellos la alegación de prescripción de la deuda. Sin embargo, especialistas advierten que este tipo de proceso suele requerir tiempo y asistencia jurídica especializada. Al respecto, le consultamos a Lía sobre este caso y estamos a la espera de una respuesta. En Quito, Bridget Mancheno, Teleamazonas.
3: Y a decir de los transportistas, aunque el municipio de Quito incremente el pasaje a 40 centavos, eso no garantizará la calidad del servicio requerido por los usuarios. Mira tú.
4: Mientras, continúan los cuestionamientos de ediles por la entrega de la compensación sin que exista un mejoramiento de los estándares de calidad.
11: El correteo entre buses, el irrespeto a las paradas e incluso a las señales de tránsito podrían continuar, alerta el asesor técnico de los transportistas Edison Llanes. Esto porque asegura la tarifa de 40 centavos que plantea el municipio de Quito no cubre un mejoramiento de la calidad del servicio.
12: Los 40 centavos van a ayudar a sostener el servicio tal como está. El operador privado opera un servicio bajo las condiciones que el municipio le pone. Entonces, si el municipio incumple esas condiciones, el servicio va a seguir siendo malo. Y el problema que hay es que los políticos juegan de manera populista a hablar de la tarifa y no hablar del servicio.
11: Llanes explica que los 5 centavos adicionales que el Cabildo plantea entregar primero mediante una compensación hasta diciembre y luego incrementando la tarifa al usuario en enero, solo cubre los gastos operativos, pero no contempla un mejoramiento del servicio.
12: Eso cubre el costo operativo que subió del diésel. El usuario en calidad de servicio no creo que gane mucho, va a pasar lo de siempre. La tarifa va a subir y el servicio no va a mejorar. Hay 8 puntos a cumplir, los 8 puntos se cubren sin problema porque los operadores de transporte ya lo hicieron hace 5 años. Los GPS ya están instalados, las cámaras de conteo ya están instaladas, las cámaras de vigilancia ya están instaladas, pero simplemente las operan los mismos transportistas porque el municipio no tiene todavía el sistema central.
11: Esto se suma a los cuestionamientos de concejales, quienes insisten en que el Cabildo no puede ni debe entregar fondos a los transportistas sin garantizar que se cumplan índices de calidad.
13: Es totalmente ilógico e irresponsable. Primero, permito la subida del pasaje y cumplan después, cuando puedan, los índices de calidad. Recordemos que la ordenanza 17-2020 y 46-2022 ya establece no solamente 8 parámetros, ya establecía 21 parámetros de calidad. Adicionalmente a esto, la Ley Orgánica de Transporte Terrestre también establece parámetros de calidad. Por lo tanto, el alcalde no es que le ha otorgado a la ciudad absolutamente nada nuevo.
11: Advierten además que al llevar la ordenanza al Consejo Metropolitano, el alcalde redistribuye la responsabilidad política del alza del pasaje. Esto en medio de un año electoral en el que se elegirá al nuevo burgomaestre.
13: La irresponsabilidad del secretario de Movilidad de no haber trabajado en un sistema integral de recaudo, en una tarifa única y en una reestructuración de rutas y frecuencias, y después de haberse puesto o haber llegado a un acuerdo a puertas cerradas entre el sector del transporte, el alcalde y el secretario de Movilidad, ahora esa responsabilidad la quieren pasar al Consejo Metropolitano. Es una lógica de querer pasar la irresponsabilidad del secretario de Movilidad, un acuerdo a puertas cerradas, ahora al Consejo Metropolitano.
11: Actualmente, según cifras proporcionadas por los transportistas, el Cabildo subsidia con más de 57 millones la operación del metro, con 74 millones la del trolebús, y la compensación del transporte convencional sería de 22 millones de dólares, cifra que, insisten, no alcanzará para mejorar el servicio. En Quito, Stephanie Paz, Teleamazonas.
14: Oficialmente se llevó a cabo el evento Tu Gran Día Wedding Experience en el Centro Comercial Iñaquito, evento que se extenderá desde este día hasta el 31 de mayo.

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3: Amigos, estamos de regreso en Quito. Se regulará la circulación de vehículos eléctricos ligeros como scooters o motos eléctricas.
4: El Consejo Metropolitano dio por conocido un proyecto de ordenanza en el que se establece, por ejemplo, el uso obligatorio del casco y las zonas por donde podrán circular.
5: El circular por las veredas, por pasos peatonales o invadiendo incluso parterres estará prohibido para conductores de motos eléctricas, scooters y más. Esto se establece en el proyecto de ordenanza para la regulación de la circulación de los vehículos eléctricos ligeros en Quito.
6: Tendrán vías por las que pueden circular y vías en las que no. Hay una clasificación de vehículos eléctricos en los que, por ejemplo, se dará prioridad a los vehículos eléctricos que movilizan personas con discapacidad. Llevamos años con estos juguetes que se importan o vehículos personales que se importan como juguetes sin normativa que los regule. Es preocupante ver que en la ciclovía, por ejemplo, hay motos que tienen un gran calado y que pueden superar los 70-80 kilómetros por hora. Han sucedido ya varios accidentes a través de los cuales hemos visto inclusive muertes. Yo creo que es necesario poner en orden.
5: Esta normativa dispone además ciertas obligaciones para quienes conduzcan este tipo de vehículos.
7: Que vayan con casco, el tema también que no, como dije, se crucen los semáforos, lo que Nosotros pretendemos ver la regularización también de la infraestructura, de lugares donde también se puedan cargar estos vehículos eléctricos livianos y también que no se utilice la infraestructura como por ejemplo para la ciclovía.
5: Asimismo, el documento establece que la Agencia Metropolitana de Tránsito creará un registro de los vehículos de este tipo que circulan en la capital.
6: Un padrón de los vehículos de las personas que utilizan este sistema en la ciudad para poder inclusive acceder a la parte regulatoria y a la parte sancionatoria.
5: El proyecto que fue conocido en primer debate por el Consejo Metropolitano contempla también sanciones de acuerdo con la inconducta cometida por el conductor del vehículo, con multas que van del 25 al 50% de un salario básico unificado, es decir, de $120.50 hasta $241. En Quito, Stephanie Paz, Teleamazonas.
4: Les contamos ahora que ya está disponible la nueva aplicación móvil para los pagos del peaje Guayasamín, ubicado en el norte de Quito.
3: Y claro, los usuarios podrán consultar valores, recargar saldos con tarjetas de crédito o débito y acceder a otros servicios.
8: Esta es la nueva aplicación que lanzó el municipio de Quito para los usuarios del peaje Guayasamín. La herramienta ya puede descargarse en teléfonos celulares y cuenta con tres funcionalidades principales.
9: Dentro de las solicitudes podemos incrementar un TAC, dar de baja un TAC, traspasar saldos, solicitar descuentos y hacer el cambio de propietario de vehículo.
8: Además, los usuarios podrán recargar su cuenta y revisar el historial de cruces tanto en la aplicación como en la página guayasamin.emop.gov.es. En este sitio también se podrá pagar un pase por el peaje sin necesidad de tener una cuenta registrada.
9: Que nos permite realizar pagos y recargas para un tercero. Yo puedo acceder a un botón que dice realizar pago y puedo pagar el de cualquier vehículo de cualquier persona, ya sea por RUC, cédula, pasaporte o por la placa.
8: El sistema incluye mejoras luego de que varios usuarios reportaran inconvenientes con la aplicación anterior.
9: La mejora principal es que el control total de la aplicación está por parte de del EMOP. Nosotros tenemos el acceso a la información en tiempo real y podemos evaluar y verificar todos los cambios e incidentes que se van presentando y atenderlos inmediatamente.
8: La autoridad asegura que el uso de la aplicación es sencillo, ya que solo se necesita el número de cédula para realizar recargas. Algunos conductores ven con buenos ojos esta herramienta.
10: Ah, de pronto sí podría ser, sí, como todo está en la tecnología, pues ahora está avanzado. Podría ser una forma también de pagar.
11: La aplicación, lógicamente, porque da más facilidades.
8: Sin embargo, usuarios que ya utilizan la aplicación denunciaron a través de nuestras líneas de contacto que las placas de sus vehículos aparecen registradas a nombre de otras personas.
9: Son casos que se han presentado justamente porque nosotros migramos información y consumimos en tiempo real. Sin embargo, los vamos atendiendo oportunamente a través de nuestros diferentes medios. Damos una atención personalizada.
8: El costo del peaje Guayasamín, ubicado en la avenida del mismo nombre, en el ingreso a la salida del túnel, es de 15 centavos para motocicletas, 40 centavos para vehículos livianos y 60 centavos para minibuses. Juan Miguel Rodríguez, Teleamazonas.
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12: es el momento, es el año para casarse y lo está planificando. Espérese un ratito porque Quito es la sede de tu gran día Wedding Experience.
13: Se trata de una feria en la que ustedes van a poder participar de experiencias inmersivas. Además, van a poder ver nuevas tendencias. Pero nuestro querido Gustavo Jaramillo nos cuenta todos los detalles desde el sector de Ñaquito. Adelante, Gus.
14: Están muy buenas tardes. En efecto, como ustedes ven acá en imágenes, ya me encuentro aquí precisamente en la feria Tu Gran Día Wedding Experience, que se realizará del 29 al 31 de mayo en el Centro Comercial Iñaquito. La feria busca transformar la planificación de bodas mediante experiencias inmersivas y personalizadas. Acá nos encontramos con Joana Viteri, directora de la feria, para que nos comente a detalle qué nomás podemos encontrar en este recorrido breve que vamos a hacer. Muy buenas tardes.
15: Hola, bienvenidos. Sí, el día de hoy es la inauguración oficial de Tu Gran Día Wedding Experience, la primera feria experiencial de bodas de Quito.
14: ¿Qué les podemos decir a quienes están planificando este gran día, este gran paso?
15: Bueno, esta es una plataforma ideal en donde las parejas en proceso de decisión pueden escoger los mejores aliados para su boda.
14: Muy bien, ahí estamos viendo también, hay ofertas, hay escenarios tan reales que la gente ya puede irse familiarizándose.
15: Exactamente, esa es la idea, que vivan de cerca la experiencia de su boda. Tenemos tasting de licores, coctelería, caterings, locaciones, hoteles, todas y las mejores tendencias en decoración, inspiraciones para que puedan tener su boda soñada, vestidos de novia, shows en vivo.
14: ¿Qué le podemos decir de los proveedores? Además, ¿cuántas personas estarán participando? ¿De qué hora a qué hora? ¿Y cómo pueden adquirir también las entradas quienes quieran visitar acá al Centro Comercial de Ñaquito?
15: Bueno, estamos trabajando con alrededor de 50 marcas, entre las personas que están en las áreas de experiencia, stands, shows musicales, diseñadores de vestidos de novia, charlas de expertos, y adicional pueden conseguir todas sus entradas en Buen Plan o también en nuestra isla del CCI.
14: Muy bien, entonces invitar a todos a que vengan, ya estamos aquí listos y hay una gran expectativa, gente que se encuentra afuera y dice, bueno, veamos qué es lo que hay, y sobre todo hay personas que ya están pensando en dar este gran paso.
15: Claro que sí, aquí vas a encontrar las mejores tendencias, inspiración, vivir de primera mano la experiencia de tu boda, así que los invitamos a perderse.
14: A perderse en esta linda experiencia.
15: Así es, los invitamos a perderse en esta linda experiencia y realmente es un lugar que tienen que visitar.
14: Muy bien, muchísimas gracias. Joana, es importante, entonces los asistentes podrán recorrer, así como lo estamos haciendo, escenarios reales y espacios conceptuales inspirados en tendencias precisamente actuales, como ustedes observan, y todo está realmente hermoso acá. Así que todos invitados y vengan acá, precisamente desde este día viernes hasta el día domingo. Chao, chao.
13: Chao, chao, Gus.
12: El lugar bueno, perfecto para
13: vos. Sí, ya sacó todo, ya tiene todo listo ahí ya.
12: Nos vamos a una pausa, ya veremos.
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27: El funcionamiento no es cuestión del técnico, errores.
28: Es el tema de los jugadores.
27: Entonces no es necesario tener un técnico. Si los
28: jugadores. Tiene 10 días de trabajo, Marco.
27: Entonces no pasará nada si se queda fuera.
29: Contamos que 12 pacientes de Quito volvieron a sonreír y recuperar esperanza. Vamos.
30: Su vida cambió en instantes. Durante un año y 3 meses vivió sin parte de sus extremidades. Él es Don Segundo Minchala, un albañil que tras sufrir una grave quemadura, perdió sus manos.
31: Me cogió la luz. Me sentí tan mal, levantarme es ver mis manos.
30: Pero cuando pensaba que todo estaba perdido, llegó una noticia que le devolvió la esperanza. Volvería a tener manos.
31: Estoy contento porque me llamaron para darme una manito para poder manejar las cositas, para poderme peinar.
30: Como él, otros 12 pacientes en Quito recibieron prótesis gracias al trabajo conjunto de la Fundación Gosen y la Fundación Cheer Up de Estados Unidos. En apenas 5 minutos, cada paciente recibió sus nuevas prótesis, iniciando así una nueva etapa en sus vidas.
32: Vienen hoy pacientes del Oriente, de Riobamba, de Santo Domingo, de Ambato, de Encarchi. Muchos de los pacientes han tenido accidentes de tránsito y los otros que son eléctricos.
33: Tengo entendido que en Ecuador una mano de prótesis vale $12,000. La mano aquí, $50.
30: Por eso más de 60 doctores y voluntarios estadounidenses llegaron al país con un solo objetivo: cambiar vidas.
33: Ya que la mano a veces puede asustar a personas, ellos crearon la idea de poner como una media aquí para que no se ve.
32: Les enseñamos a utilizarlas en actividades básicas y cotidianas. Hay gente que llega, suelda, corta pelo, personas que tienen, manejan. Entonces eso mejora mucho la calidad de vida del paciente y de su familia.
30: Y vaya que lo lograron. A Don Segundo le regresó la sonrisa. Hoy vuelve a abrazar a su familia, a caminar tomado de la mano de quienes ama. E incluso escribió nuevamente una carta de amor.
31: Con esto creo que sí, ojalá por ahí que me den un trabajito quizá para limpiar baños. Yo sé que sí me va a salir y poner la bendición de Dios.
32: Tenemos todavía disponibles 10 más. Nosotros les invitamos, si ustedes conocen a alguien que necesita o usted necesita, comuníquese con nosotros. Nuestro número de teléfono es 096-305-2505.
30: Michelle Villasís, Teleamazonas.
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29: Con esto nos despedimos. Chao, chao.
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1: Agra Achraf Hakimi es el líder de la selección de Marruecos. Nacido en España en noviembre de 1998, se ha convertido en el capitán de su selección. Comenzó a jugar en el 2005 en el Colonia Obigevi de Getafe. Un año después ingresó a las categorías inferiores del Real Madrid. Fue progresando por cada uno de los equipos inferiores del club hasta llegar al primer equipo en octubre del 2017. En julio del 2018 fue cedido al Borussia Dortmund, pasó al Inter de Milán y después el PSG lo compró por más de 45 millones de dólares en julio del 2021. En la selección de Marruecos debutó en octubre del 2016 en un amistoso. Hakimi ha conseguido 5 ligas, 2 copas nacionales, 5 supercopas nacionales, 2 ligas de campeones, 2 supercopas de Europa, un mundial de clubes, un tercer lugar en los Juegos Olímpicos de París y la Copa de África de este año con Marruecos. Achraf Hakimi buscará guiar a su selección a repetir la actuación de Qatar 2022. Será la tercera participación mundialista del capitán de Marruecos.
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6: Bienvenidos al noticiero al día en la Red. Soy Reinaldo Romero. Estos son los titulares del viernes 29 de mayo del 2026. Ecuador quedó listo para enfrentar a Arabia Saudita. Sebastián Becasese habló con los medios antes del partido ante Arabia. Liga e Independiente del Valle ya tienen rivales en octavos de final de Libertadores. Macará clasificó a octavos de final de Sudamericana. Católica goleó al Nacional y está en octavos de Copa Ecuador. Pierre Hincapié es pretendido por el Fútbol Club Barcelona. Jeremy Sarmiento continuará su carrera en el Middlesbrough. Este domingo se corre la Quito 21K. Mikel Arteta y Luis Enrique ofrecieron declaraciones previo a la final de la Champions. Javier Aguirre se muestra optimista con México. Este domingo se corre la Quito 21K.
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6: Previo al partido amistoso en fecha FIFA entre Ecuador y Arabia Saudita, Sebastián Becasese, técnico de la selección nacional, brindó declaraciones a los medios. Escuchemos sus palabras.
7: La verdad que con mucha alegría, primero de poder estar acá, de poder disfrutar de estos momentos, de poder llevar adelante esta preparación. Sabemos de lo que manifesté la otra vez, la flexibilidad para adaptarnos a los cambios. Nosotros no tuvimos la posibilidad de contar con 10 jugadores que van a estar en la lista, por eso los jóvenes, para poder trabajar, para poder entrenar, que han sido parte de un comienzo, también para completar la nómina para el partido, ¿no? Nos hemos preparado esta semanita con el grado de compromiso y profesionalidad de siempre, para mostrar una buena versión del equipo. Obviamente, jugadores que por primera vez van a jugar juntos, que se están conociendo, pero siempre con la intención de disimular esa falta de conocimiento a través de un trabajo intenso en poco tiempo, para que lleguen con esa buena información y puedan llevar adelante un partido que nos va a dejar un montón de información que seguramente será utilizada para lo que viene, ¿no? ¿Qué tal? Muy buenos días. Bueno, la verdad que en el momento que teníamos la posibilidad de elegir, me encantó el complejo deportivo.
6: Este viernes la sede de la Conmebol en Luque, Paraguay, fue el epicentro del fútbol sudamericano por el esperado sorteo de los octavos de final de la Copa Libertadores y de la Copa Sudamericana. Liga enfrentará a Mirasol. Al no haber restricciones de chocar contra un equipo de un mismo país o grupo, los dirigidos por Thiago Nunes chocarán nuevamente ante los brasileños en octavos. Vale recordar que en Brasil cayeron 2-0 y en Ecuador fue victoria para los salvos por el mismo resultado. Independiente del Valle, por su parte, se medirá ante Deportes Tolima de Colombia, el único equipo cafetero que queda en pie en Libertadores. Los colombianos vienen de ser segundos en el grupo D con 8 puntos por detrás de Coquimbo Unido de Chile. El encuentro entre Liga Deportiva Universitaria y Orense por la 15ª fecha de la liga que estaba previsto para este sábado fue postergado sin fecha. El motivo fue que el Rey de Copas tiene 5 futbolistas citados a las distintas selecciones y por reglamento eso le permite que el encuentro sea aplazado. Los convocados de cara al Mundial y partidos amistosos en la fecha FIFA previo a la cita máxima son por Ecuador Gonzalo Valle y Ederson Caicedo, por Haití Ricardo Adé, por Bolivia Gabriel Villamil y por Perú Jesús Pretel. Universidad Católica derrotó al Nacional 4-1 en partido único de 16avos de final. De esta manera accedió a la siguiente ronda. Su próximo rival será Vinotinto, que eliminó a Orense. Los goles de los camaratas fueron obras de Byron Palacios, Facundo Martínez, Luis Moreno y Eddie Mejía, mientras que el descuento de los criollos lo anotó Jonathan Borja. Al final del compromiso, esto fue lo que dijo Eddie Mejía.
8: Hay que defender de la mejor manera este triunfo, esta estreta, así que nada, conocemos muy bien cómo es este campeonato, eso es lo que nos sirvió para levantar la copa, así que nada, fue un partido muy complicado, sabemos lo que Nacional, a pesar de sus dificultades, no deja de ser un grande, así que nada, contento con el triunfo.
9: ¿Sentimientos encontrados tal vez?
8: Sí, muchos, la verdad que sí, fue bonito volver a ver a esa hinchada, la verdad que fue muy bonito volver a ver a esa hinchada, así que nada, esperemos que Nacional pueda salir de donde está.
9: ¿Y eso también les ayuda a ustedes el poder avanzar en esta copa, en jugar en canchas en donde se puede practicar el fútbol de Universidad Católica, porque la Copa Ecuador lamentablemente son en escenarios deportivos que no se puede manejar bien la pelota o el juego?
8: Sí, como tú dices, queda muy claro eso. El anterior año me parece que sí fuimos a Shushufindi, una cancha pésima, la verdad que ni una barrial es así, pero bueno, son reglas del juego. Creo que todos nos va a tocar un día jugar en esas canchas, así que nada, cancha donde nos toque, vamos a siempre a plantear nuestro juego, a tratar de hacerlo, y pues bueno, siempre trataremos de hacer la mejor manera.
10: ¿Es una situación diferente teniendo que defender la corona de este campeonato, esta Copa?
8: Sí, así es. Queremos ser unos buenos defensores, queremos también volver a repetir lo que hicimos el año pasado, ya conocemos este sabor de victoria, así que nada, queremos volver a hacer eso, y pues nada, es un torneo importante que bueno, te da un cupo a Libertadores, así que no hay que olvidar eso.
6: También escuchemos a John Chancellor, líder de la saga camarata, luego de la goleada ante los criollos.
11: Sí, sabíamos que no iba a ser fácil, que era un equipo que te corre todas las pelotas, que más con su hinchada que los empuja en cada jugada, pero bueno, gracias a Dios se abrió el resultado y pudimos ganarlo.
10: ¿Cómo les va a sentar estos días para descansar un poco después de todo el trajín? Y además tomando en cuenta, como decían sus compañeros, que rompieron el maleficio, ¿no? Ese que no les permitía ganar algunas fechas.
11: Bueno, el partido pasado lo ganamos. Nada, tratar de descansar, recuperarnos mañana y el siguiente día para estar listo para ir a Guayaquil.
12: Hay que jugar la última fecha en la Liga Pro y de ahí sí pensar en lo que será la para del Mundial. Universidad Católica quiere algo más en Liga Pro.
11: Sí, 100%. Queremos pelear ahí arriba, no tratar de no dejar puntos en el camino, seguir peleando ahí. Ahora estamos de segundo, vamos a seguir con todo, sumando de a tres, que sabemos que está buena, está dura la pelea ahí arriba.
10: Un sabor especial también está con Ecuador para ustedes, que la han ganado, que tienen que defender ese.
11: Sí, 100%. Tenemos que defender el torneo, que ha sido el torneo nuestro del año pasado, y esperemos que este sea también así de lindo como el año pasado.
6: Sociedad Deportiva Aucas se prepara para cerrar esta parte del torneo previo al Mundial 2026, enfrentando a Mushuk-Runa en condición de visitante. Escuchemos lo que dijo el técnico oriental Norberto Araujo.
13: Si bien los resultados no se dieron, pero creo que los últimos tres partidos, creo que Mushuk-Runa ha cambiado mucho en cuanto a juego, creo en las sociedades, creo que ya no tiran tanto al área y hoy asocian mucho más en una cancha, como lo dijiste, Chaleche, que en la cual muy pocos equipos sacan puntos, así que bueno, es un horario también complicado también, pero bueno, es un último partido para terminar después de la para y poder cerrar por lo menos este semestre de una buena manera, así que bueno, intentar nosotros seguir manteniendo lo bueno que venimos haciendo y bueno, intentar corregir cosas que bueno, que vimos en el partido, que sufrimos el partido pasado.
14: Beto, ¿qué tienen planeado en esta para? ¿Cuántos días de vacaciones? ¿Existirán previo al retorno amistosos? ¿Qué es lo que usted tiene planeado?
13: Bueno, después del partido vamos a dar una semana de descanso y porque más, no, necesito trabajar, necesito que la parte física también se pueda manejar porque bueno, es un campeonato en el cual largo, en el cual tenemos que estar todos a disposición, así que bueno, intentar darle esa para, vamos a tener tres amistosos.
6: También escuchemos al lateral izquierdo Santiago Morales.
15: Es un partido muy difícil, porque en su cancha, porque bueno, ya se notó en la ida en nuestra cancha que ellos eran un equipo duro, que vienen en levantada y que bueno, yo creo que nosotros igualmente estamos muy bien y vamos a ir a buscar los tres puntos porque queremos terminar lo más arriba posible.
14: Oye, noto esa línea de tres ya recontra que compacta con Gustavino, stopper derecho, de líbero juega John Ontañeda capitán, tú hacia la zurda, además los dirige alguien que es histórico en la defensa acá para nuestro fútbol, que es el Beto Araujo. ¿Están compactos ya atrás?
15: Obviamente nos sentimos bien, tenemos un equipo muy bueno, siempre lo dije, en todas las líneas, ya sea en defensa, en medio campo, en ataque y obviamente el arquero también. Nosotros con el Beto estamos muy cómodos ahí en defensa porque siempre nos corrige, todo el tiempo tenemos que estar corrigiendo cosas y mejorando, pero bueno, yo creo que gracias a la competencia que hay y al equipo que tenemos en todas las líneas nos sentimos bien y obviamente tenemos que seguir mejorando para estar lo más arriba posible, pero por suerte nos sentimos bien.
6: El Independiente del Valle está realizando su cumbre anual, el IDB Summit, en sus instalaciones en el Valle de los Chillos. Escuchemos lo que dijo al respecto Juan Pablo Rivadeneira, uno de los responsables del evento.
17: El IDB Sports Summit nace como una iniciativa de Independiente de buscar la profesionalización del deporte. Es una iniciativa que plasma el traer speakers especializados en distintas ramas, en dos grandes temáticas, la temática o la rama deportiva y la temática de estrategia y negocio. Y uno de los éxitos y creo que la base sobre la cual Independiente viene construyendo su éxito como club deportivo es el trabajar como profesionales, con profesionales expertos en cada una de sus áreas y eso viene dando grandes resultados. Entonces el IDB Sports Summit nace como la creación de un espacio para temas de educación, temas de capacitación y profesionalización, networking a nivel de deporte. Por supuesto, estamos enfocados hacia la línea del fútbol, pero a la final el deporte como tal es aplicado en estas otras áreas y traemos expertos en distintas ramas.
6: El Club Deportivo El Nacional quedó eliminado de la Copa Ecuador. Los puros criollos se enfrentaron a la Universidad Católica en el Gonzalo Pozo Ripalda. Los rojos pusieron en el campo de juego a jugadores juveniles en su mayoría, pero que les dieron dolores de cabeza a los rivales. Escuchemos lo que dijo al final del compromiso el capitán Jonathan Borja.
18: Creo que Católica es un equipo muchísimo más completo que nosotros. Se compite con uno que tiene la experiencia, tiene todo, pero no juega solo Jonathan Borja. Se necesita jugadores, se necesita jerarquía. Dos partidos, imagínense, juega dos partidos en el mes sin entrenar bien, sin poder trabajar como un profesional, porque los chicos juegan casi cada cuatro días. En lo físico no se ha trabajado bien, no hay nadie que dé la cara, no se puede entrenar a gusto como uno quisiera. Más allá de quejarme de los problemas de todo esto, creo que ya esta situación ha rebasado todo lo que uno vive como profesional y creo que ya de ahí en más hay que ir pensando ya en algo diferente.
19: ¿Qué piensas hacer? ¿Qué es eso diferente?
18: Obviamente tengo familia, son 20 meses que no cobro, ¿sabes qué? Tengo necesidades, tengo muchas cosas que cubrir, entonces no puedo seguir pensando siempre en Nacional. Vengo, doy la cara, imagínate hoy. otro jugador en mi posición no juega, no sale a exponerse sabiendo que no tienes ni siquiera un arquero. Tapa un arquero de 15 años, que no ha tenido nada de rodajes.
3: ¿No crees que de aquí en adelante con la nueva directiva se puede cambiar las cosas, se puede inscribir?
18: Hermano, he visto venir 7 dirigencias aquí, todo el mundo viene con la misma ilusión. Hoy día les pagaron algo a los chicos. Pregúntales a los dirigentes que llegaron ahora si se acordaron de que uno también es parte del plantel, ¿me entiendes? Todo eso te va desgastando.
6: Macará dio el campanazo en la Copa Sudamericana y se metió en octavos de final al empatar con América de Cali. Terminó primero en la tabla de su grupo con 10 puntos. Una gran campaña que desarrolló el ídolo ambateño. Macará sostuvo el 0-0 y empató ante América, que quedó fuera de todo. La sexta fecha de la Sudamericana es historia y se definieron todos los clasificados a octavos de final y playoffs. El Macará escribió su propia historia, coopera clasificando a octavos de final en el Olímpico Pascual Guerrero de Cali. El ídolo ambateño hizo un partido táctico, jugó con tranquilidad y sin presión, llegando con peligro al área rival con Jordan Moore, José Klinger y Matías Miranda en búsqueda del 9 Franco Pose. Macará enfrentará al ganador de la llave en repechaje entre Santos de Brasil y Universidad Central de Caracas. Luis Miguel Escalada renunció a la dirección deportiva del Deportivo Cuenca para asumir el mismo cargo en el Club Sport Emelec. Escuchemos sus palabras.
20: La verdad que ha sido una decisión que me tomó mucho tiempo. Solo quienes han estado invitados saben lo difícil que fue tomarla, porque significa dejar a medias un trabajo en este club proyectado con la ilusión de conseguir cosas importantes y llevar al Deportivo Cuenca al lugar que se merece. Quiero pedirle disculpas a los hinchas y a todos quienes viven pendientes del club, a quienes se ilusionan con cada triunfo y sufren con cada derrota. Venimos de un golpe duro en Brasil, pero quiero dejar en claro que eso no tiene relación con mi decisión. Tal vez algunos piensen que me voy para utilizar otro club o por un tema económico, pero es así. Hoy dejo al Deportivo Cuenca buscando un crecimiento personal y profesional. No hay otra razón. Y les pido que no especulen con otro motivo. Desde julio del 2024 llegué a este club. Me entregué completamente al club las 24 horas del día. Apoyé primero a Natalie Villavicencio y luego a Dudy Álvarez, sus respectivas gestiones. A eso le agradezco profundamente porque siempre respaldaron mi propuesta y mi trabajo.
6: Jeremy Sarmiento continuará su carrera en el Middlesbrough Fútbol Club de forma permanente. El club inglés confirmó oficialmente que el préstamo del extremo ecuatoriano desde el Brighton se convertirá en un traspaso definitivo cuando se abra la ventana de transferencias en junio. El club hizo el anuncio mediante un comunicado oficial en el que se detalló la situación contractual de Sarmiento. El préstamo de Jeremy de Brighton al Boro se convertirá en un traspaso permanente cuando se abra la ventana de julio, reza el comunicado. De esta manera, el ecuatoriano de 23 años quedará vinculado definitivamente al Middlesbrough luego de cumplir las condiciones establecidas en el acuerdo de cesión firmado con el Brighton. El club decidió apostar por la continuidad del atacante tras valorar su rendimiento y aporte durante la temporada. México será una de las sedes del Mundial 2026 y esto fue lo que dijo el director técnico de los mexicanos, Javier El Vasco Aguirre. Escuchemos.
21: Cuando vi el rol, el calendario y los partidos en casa, dije, está pero de pechito para no dejarla ir. Eso le estoy diciendo a mis jugadores. El jugar en casa no tiene precio. Inglaterra fue campeón en casa, nunca más. Nunca más desapareció, pero en casa, los Leones, gánale en Wembley, no más.
22: Que también lo ves así en el calendario y dices, ah, está, ¿no? Está como alineándose
21: sí,
22: las
21: sí,
22: cosas.
21: Sí,
22: pero sabemos que es fútbol y es hay verdad, que jugar los juegos.
21: Es verdad. Primero la A, que es Sudáfrica, sí, después sí, iremos con Corea, que ya dijo están bien perrones, y luego República Checa. Y vamos a esperar qué nos depara el destino. Yo sí tengo mucha fe, y volviendo a lo nuestro, en que la afición, el pueblo, nos anima, nos ayuda.
6: Juliano Simeone fue convocado por Lionel Scaloni para conformar la selección argentina para defender el título en el Mundial 2026. Escuchemos lo que dijo Juliano Simeone.
23: Bueno, a ver qué deciden, y acá estamos para entrenar y bueno, a ver qué toca.
24: ¿Cuándo arrancan? ¿Mañana?
23: No sé, no tengo ni idea.
24: ¿Qué candidatos ves para el Mundial?
23: Bueno, hay un montón de buenas selecciones, ¿no? España, Francia, Inglaterra.
24: ¿Tu temporada cómo fue? ¿Cómo la calificas?
23: Bueno, ya terminó la temporada nuestra. Ahora estamos acá centrados en lo que viene.
0: ¿El Cholo te dijo algo antes de subir al avión? ¿Te dio algún consejo?
23: No, ¿cómo me da consejo? Como cualquier papá, te da un hijo.
0: Bueno, pero es alguien que sabe sobre el tema.
23: Bueno, jugó 3 mundiales.
6: Davison Sánchez es uno de los referentes en el bloque defensivo de Colombia y se refirió a las posibilidades de la selección cafetera en el Mundial próximo a iniciarse.
1: Davison, el tema altura. Vienen a Bogotá porque el primer partido es en el DF. En lo personal, ¿cómo te sientes jugando en la altura?
2: Pienso que se hizo la preparación, se ha hecho el análisis, el cuerpo técnico y, bueno, cuerpo médico también ha analizado cuál ha sido o cuál sería la mejor opción. Bueno, se empezó en Medellín un par de días. Ahora se viene a Bogotá por lo mismo, ¿no? Intentar adaptarse lo antes posible. Sabemos que no es fácil, yo creo, cambiar de por ahí en Europa, donde no se sufre altura, no se sufre humedad, no se sufre esos cambios tan abruptos, ¿no? En a la hora de salir de contexto, que hace un fútbol totalmente diferente, o más lento, más rápido, la pelota viaja más, viaja menos. Siempre es importante en nuestro país contar con esa capacidad, ¿no?
6: Matías Olivera fue convocado por Marcelo Bielsa para estar presente en el Mundial del 2026 vistiendo la casaquilla charrúa. Escuchemos lo que dijo al respecto Olivera.
4: A propósito de lo que se viene justamente de la Copa del Mundo, España, Arabia, Cabo Verde, contá un poco de sensaciones de lo que es el grupo.
5: No, divino, divino. Toque la selección que toque ya juega con Uruguay es increíble, sobre todo un Mundial. Y bueno, la verdad muy, muy ansioso y con ganas de arrancar, ¿no? Y bueno, no, a veces uno no cae donde está, que ahora bueno está jugando con la selección. La verdad que me parece increíble y bueno, trato de disfrutarlo cuando me doy cuenta, porque muchas veces no caigo. Y bueno, disfrutar todo día a día, ¿no? Ahora ya mañana en el complejo, disfrutar lo lindo de bueno, estar con los compañeros, con la selección y de todo lo lindo que se va a venir. Pero bueno, nada, se viene el Mundial, se viene lo lindo, hay que estar positivo. Y dar lo mejor, prepararnos para hacer un buen Mundial.
6: Este sábado es la final de la Champions League, donde dos ecuatorianos buscarán obtener el título. Pierre Hincapié por el Arsenal y William Pacho por la escuadra del Paris Saint-Germain. Escuchemos lo que dijo sobre este compromiso el técnico de los Gunners, Mikel Arteta.
25: Han sido 22 años, es muchísimo tiempo, y de la manera que lo hemos construido, el estar tan cerca, el no lograrlo, el volver a intentarlo, creo que ahí, sobre todo estoy muy orgulloso de la forma que lo hemos hecho, porque no lo hemos tenido que ganar, pero de verdad, y sobre todo ante los rivales que lo hemos hecho. Y ahora es utilizar toda esa confianza, esa emoción, esa energía que tenemos ante un partido para escribir algo en la historia del club que nunca se ha hecho, y eso es maravilloso.
6: También escuchemos lo que señaló Luis Enrique, el técnico del PSG, previo a la final de la Champions League.
26: Yo creo que el fútbol español a nivel mundial está... hay entrenadores y jugadores españoles por todo el mundo y es algo que nos tiene que enorgullecer, porque es una manera de mostrar. Yo creo que desde la aparición del señor Luis Aragonés con la selección, que hizo convertir a España en un equipo de jugadores pequeñitos pero con calidad y que jugaba muy bien al fútbol, yo creo que eso ha cambiado. El Barça ha sido claramente una ayuda para mostrar de qué manera también tenía que jugar a selección, y a partir de ahí yo creo que la imagen de España en mi época de jugador, nosotros éramos la furia, pero la furia con 70 kilos no puede haber mucha furia ahí. Entonces creo que esa identidad que se cogió a partir de ese equipo, esa selección española y el Barça, creo que ha hecho que tengamos una imagen a nivel mundial en cuanto a fútbol.
6: Todo apunta a que el Arsenal ejecutará la opción de compra por Pierre Hincapié ante el Bayer Leverkusen, pero un equipo pesado a nivel mundial intentará quitárselo. Según informaciones desde Londres, el Fútbol Club Barcelona moverá los recursos que tenga a la mano para tratar de pujar por el zaguero central y lateral izquierdo ecuatoriano. Deco, el gerente deportivo del Barça, entiende que el perfil de Piero calza a la perfección en su proyecto deportivo, por lo que tratarán de evaluar las opciones que tengan por él. Esto le pone una presión con la que los Gunners no esperaban, para que, en caso de quererlo permanentemente, acelerar el pago de la compra definitiva. La cláusula estipula el pago de $60 millones. En cuanto a la economía del equipo culé, que ha sido un tema de polémica en Europa, se entiende que el club ha logrado una estabilidad que proyecta ingresos millonarios con su nuevo Camp Nou y que liberará mucha de su masa salarial con la partida de Robert Lewandowski y otros elementos que terminan contrato. Este domingo se correrá la tradicional Quito 15K, que en esta edición incluye la media maratón de mayor altura en el mundo. La competencia comenzará en la Pedro Vicente Maldonado, en el sur de Quito, sector del Tablón, y cruzará de sur a norte hasta llegar a la avenida Naciones Unidas. En este punto, los atletas que competirán en la 15K se desviarán para llegar al Estadio Atahualpa, mientras que quienes correrán la media maratón seguirán por la avenida Amazonas hasta el Inca, para luego retornar en búsqueda de la meta en el mismo Estadio Olímpico. Escuchemos a Pablo González, director de la competencia, con más detalles de la organización.
7: Bueno, muy contentos con toda la experiencia que hemos vivido en todos estos meses, en todo este proceso, para llegar a este feliz término que es tener la carrera atlética, sin duda, la más alta del mundo. Hoy en la rueda de prensa lo dice Paco Borao en el video, el presidente de la AIMS desde Valencia, España, donde dice que lo certifica como la AIMS. Lo ve y lo reconoce Quito como la media maratón oficial más alta del mundo.
8: Bien. ¿Y de dónde nos vienen a participar? Porque vienen atletas de élite, ¿no?
7: Por supuesto, tenemos, los élites, tenemos atletas de Kenia, atletas de México, atletas de Colombia, de Perú, es decir, de ciudades de altura que puedan correr efectivamente de una manera eficaz a 2.800 metros de altura. Pero más allá de eso, vamos a tener en registro más de 35 nacionalidades distintas que estarán en línea partida, muchísima gente que viene de Centroamérica, gente que viene de Estados Unidos, de todo el continente, y la gran sorpresa de esta noche que les vamos a dar a conocer ya oficialmente el gran proyecto, así como existen los majors, las tres coronas de altura, donde vamos a tener México, Bogotá y Quito.
6: Steph Kuss ganó la etapa reina del Giro de Italia, que se corrió hoy entre la salida de Feltre y la llegada a Aleje, tras 151 kilómetros de recorrido con casi 5.000 metros de desnivel positivo. El norteamericano se impuso en un furioso ataque en el ascenso final a las Dolomitas, superando a Derek G y a Julio Ciccone, ambos de Leader Trek. En la clasificación general, Jonas Vingegaard sigue portando la maglia rosa, seguido por el austriaco Felix Gall, a largos 4 minutos 3 segundos, pero luego de esta jornada el podio cambió en el tercer lugar con el australiano Jai Hindley, y dejando a un lado a Tami Aresman, que ahora es cuarto. En esta jornada, Jonathan Narváez no tomó partida y debió retirarse del Giro tras un choque sufrido ayer en el regreso a los buses. El lagarto se va del Giro con 3 etapas ganadas y luego de haber portado 2 veces la maglia Ciclamino, que reconoce a los mejores velocistas de la competencia, hecho inédito para el ciclismo ecuatoriano y que tan solo tiene un antecedente en Latinoamérica con Fernando Gaviria en el 2017. Ayer se dio el lanzamiento oficial de la edición número 20 de la Ruta de las Iglesias en una emotiva rueda de prensa en el Hotel Colombia.

0: 7:30, jueves 9 y viernes 10 de julio. De julio, sí. Ahí se retira todo y van a haber sorpresas, van a haber un montón de cosas ahí.
1: Entonces, ya todo está fríamente calculado, ¿no?, para esta edición.
0: Y encaminado, con el estrés de que no vamos a dormir de aquí hasta el 11 de julio, pero hacemos todo para que esto salga bien.
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3: 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Le informa la hora, 14:56.
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0: Hola, hola, muy buenas tardes. Bienvenidos al show de la red, el programa donde todos juegan. Transmitimos desde la mítica, la única, la cabina Pancho Moreno en la ciudad capital. Hoy día viernes 29 de mayo, 3 y 3 minutos en vivo. Estamos acá a nivel nacional a través de la 102.1 y a nivel mundial a través de la
1: señal de streaming de YouTube y Facebook.
0: A YouTube, como dice la señorita Baby Girl, que hoy se
2: tiene falta.
0: Nos hizo fieros. Al profe de último momento le dijo, ¿sabe qué?
3: Me voy como un rey, dijo.
0: ¿Sabe contar? No cuente conmigo. Así le dijo al profe.
4: Me toca improvisar, no hay de otra.
0: Y mucho profe, guaype. En ese momento le puse acá a la voz de Charlie Yepes, nos trajo acá. Todo el mundo decía, yo quiero ir. Acá
1: Headliner.
0: También. Pato también dijo, yo quiero ir. Todo el mundo se ofrecía, pero el profe sacó el as de la manga y tiene el equipo completo. Voy a presentar a este panel, porque hoy tenemos invitados especiales. Acá se encuentran nuestros amigos de la Policía Nacional, que van a lanzar una campaña para que haya el juego limpio, el equipo completo, para que las barras no peleen entre sí y seamos uno
1: solo. Promover el fútbol de verdad.
0: Promover el fútbol que antes se tenía. Miren que ayer en el partido que hubo en el sur, buen ambiente, las familias completas, hubo lloro de los dirigentes, porque el Nacional, lastimosamente, no llore Nachita, que con usted no era el lloro, pero usted llora todo el tiempo. Llora por el Independiente, llora por la Liga, llora por
3: el
0: Aucas.
3: Es que ella sí le gusta el fútbol.
0: Es peor que
3: ella,
0: la Baby Girl.
3: No viene a calentar el puesto, ella sabe lo que está haciendo.
0: Ah, sabe de fútbol. Sí, bueno, sufre.
2: ¿Qué le decimos?
0: ¿Hincha del Nacho?
2: Mocera, Triple M también.
0: ¡Ah, no, oiga! ¡Escuchó eso! Espero que le hayan puesto eso grabación,
2: claro,
0: ¿no?
2: Acá grabación. Grabado.
0: Permítame presentar acá al panel completo. Hoy tenemos una alineación diferente. Le voy a presentar por este costado al Niño Maravilla. Bienvenido, Gabo. Muy buenas
5: Gabito.
0: Tardes.
5: Hola, muchachos. ¿Cómo están, muchachos? Qué actitud de viernes. Estamos bien, ¿no? Estamos. A ver, del 1 al 10, ¿cuánto me pones esa pinta, Carlitos Fernández? Que es mi.
3: Yo le calificaría, no le pondría. A ver, a le ver. Califico un 8.
5: Ya.
3: 8, 5.
2: 8 sobre 20, pero.
5: Eso en mis tiempos
2: notas,
5: era
2: eso.
5: Festejo, 8.
3: Sí, ¿hace cuánto no se califica sobre 20? Esto es sobre 10,
2: ahora,
3: a veces
2: ahora
3: sobre 4.
2: Sobre 10,
0: ¿qué te digo? ¿Qué te
3: por
0: digo?
3: Letras.
4: Claro. Yo voy peor.
0: Por placas.
4: Se calificaba sobre 5, así es que.
3: Ahí está.
2: No, profe.
5: Diga eso,
2: por
5: profe. No diga
3: él, inventó, eso. Él inventó esa regla de calificación. Ustedes no sabrían eso.
4: En los años 30, ¿cómo no? No, mentira.
3: Siga, Gabito. Saludos.
5: Mis queridos compañeros y toda la gente que nos escucha a través de la señal de la 102.1 en FM y en las diferentes plataformas de streaming como YouTube y Facebook. Amigos, el día de hoy tenemos mucha información y lo veníamos viendo para la gente que nos sigue en las redes sociales a través de nuestro Instagram. Estamos como arroba el show la red. Pusimos una portada muy bonita, no sé si la vieron.
0: La
5: postearon, la repostearon, la vieron dos veces, como ustedes quieran verlo de alguna manera. Ya estamos a poquitos días de la Copa del Mundo. ¿Se acuerdan cuando dimos el anuncio de los 100? Bueno, ahora estamos ya a 13 días de la gesta mundialista. Y
2: por si acaso.
5: Sí, el 12 más 2.
2: Sí, por si acaso.
5: Y el show de la red se viste de gala porque va a comenzar el mundial. Ya tenemos mucha información acerca de la selección ecuatoriana de fútbol, que el día de mañana se va a enfrentar a Arabia Saudita en un partido amistoso. Y más que eso, es que es un fin de semana lleno de fútbol. El día de hoy también tuvimos el tema del sorteo de la Copa Libertadores de América, en el que Liga Deportiva Universitaria y el Independiente del Valle conocieron ya a sus rivales de cara a los octavos de final. Bueno, ahí vamos a ver un poco las opiniones. Y también el día de mañana se paraliza el país entero, porque por primera vez, el mundo, obviamente, pero nuestro país, por primera vez se va a paralizar por una final de Champions League, porque se va a enfrentar el Paris Saint-Germain de William Joel Pacho Tenorio.
3: Con número de cédula. Solo eso les falta decir.
5: Número 51, proveniente de Quevedo. Él es el orgullo de la provincia de Esmeraldas. Y el otro orgullo, Piero Martín Incapié Reina, el defensa central del Arsenal de Londres, en Budapest, el día de mañana a las 11 de la mañana. Cabe recalcar, del sábado, amigo. Entonces, como diría mi querido La Voz Legal,
3: Pensará lo que voy a decir.
0: Luego me coge la pierna, oiga, por favor.
2: Las manos arriba. Por favor, oiga,
0: ambiente,
2: manos arriba.
0: Ambiente de viernes, acá la gente está prendida porque Liga ya tiene su rival, Independiente tiene su rival y además Macará también hizo la tarea, profe, contra
2: increíble.
0: Todo pronóstico,
2: sí,
0: sacó puntos en Colombia y
2: primero.
0: Se puso primero en ese grupo. Así que, muchachos, permítanme presentar acá con Charlie Yepes de Rogue Star. Bienvenido, Charlie, buena tarde.
6: Mi querido capitán, mi querida familia radial, muy buenas tardes. Reciban un cordial saludo de su amigo Charlie Yepes del Rogue Star. Pues sí, ayer como lo... hace un momentito lo manifestaban. Hoy hubo el sorteo de la Copa Libertadores, los octavos de final. Por ahí algunos están queriendo al rival que le va a tocar a Liga Deportiva Universitaria. Y valga decirlo que sí, Liga Mirasol nuevamente se van a ver las caras y ahora por octavos de final. Y espero que todo se dé por buen camino, ya que toda la hinchada y la mayoría de la gente pronosticaba que posiblemente nos toque nuevamente con ellos, así que veamos qué es lo que sucede. Todos los partidos son diferentes, no son iguales.
3: Eso entonces... le iba a decir, disculpe, tocayo, ¿y usted qué le pasó? ¿Le borraron el cassette o todo? Porque su discurso era otro.
6: No, su discurso era otro. Yo me mantengo totalmente. No,
3: pero se le siente mucho más.
6: Y me estoy quitando los lentes.
3: Más tranquilo. Ya de una vez.
6: Claro,
3: aquí frente
6: vez.
3: A la gente.
0: Ah, bueno, favor, ah, bueno.
6: Claro, sí, no. Totalmente. Espero que Liga Deportiva Universitaria tiene la oportunidad de limpiar su nombre, de la mala imagen que dejó en Brasil. Entonces sería una buena oportunidad para que lo haga. Independiente del Valle también tiene a un viejo conocido, pues que lo eliminó hace un par de copas Libertadores anteriores. También lo dicen que es un rival asequible, pero bueno, todo en la cancha. Porque ayer, mire, en el partido de Boca Juniors contra la Universidad Católica, como dijo Sampedri, que estuvo en el radar de Liga Deportiva Universitaria,
1: por supuesto. Sabían, ¿no? Claro que sí.
6: Por conocido del señor Thiago Núñez, y lamentablemente no se dio ese traspaso. El fútbol se gana en la cancha y no con la boca. Palabras textuales del señor Sampedri para el señor Leandro Paredes. Entonces, empezamos el show de la red con mis notas musicales también. Si ven la camiseta que porto hoy es el cumpleaños de uno de esos dos hermanos que siempre armaron problemas entre ellos. Así que si quieren saber de quién se trata, no se despeguen de este de su show. Muy buenas tardes.
0: Esta es una revista que te acompaña todas las tardes de 3 a 5 a través de la 102.1 y a través también del internet en Facebook. Y como diría la señorita Baby Girl, en YouTube. Así que simplemente usted tiene que conectarse en cualquier lugar del mundo. Ya estamos en este momento con esta revista que te da diferentes temas. Vamos a hablar del Mundial, vamos a hablar de Oasis, que me gusta esa banda, me encanta, muy buena. Vamos bastante bien. Y permítame presentarle acá, anda que me coge la pierna acá. En el
6: ¿Qué pasó?
0: Oiga, yo le voy al de casa, le dije
3: ¿qué pasó?
0: Yo que le voy al de casa.
3: Vamos, ¿será que eso dicen que el policía es más que un buen amigo?
0: No, ya por favor, acá no. Pero me coge acá para decirme que se encuentra presente porque siempre es bienvenido nuestra querida familia acá. Oye, Charlie, puta, eres un panaza. Gracias. Me mandaste al centro ahora a comprar tus camisetas y por eso llego tarde al programa, ¿no? Lo digo en público.
3: Qué labioso usted.
0: No, es lo que es.
3: Aquí el abogado soy yo.
0: Ajá, por favor.
3: Recibí un mensaje en la mañana antes del saludo en el que libre y voluntariamente usted se dijo, ofreció. Yo voy a ir.
0: Solo dije que viva al centro.
3: Yo le dije.
0: Oye, te encargo esto, es que me voy al Mundial también.
6: Me voy al centro, te hago una transferencia.
0: Claro. Te pago con bitcoins, me dijo. No, voy a
3: volcarte. Si quieren, veo la hora. Bueno, lo de los bitcoins sí es verdad.
0: Con cromos, bueno, te dije.
3: Amigas y amigos de la red, muy buenas tardes. Qué gusto estar aquí cerrando esta semana. Como lo habíamos dicho en días anteriores, digámoslo así, a veces venimos... con un día un poquito pesado, pero siempre es bueno llegar acá para compartir con ustedes, para estar con ustedes y obviamente cambiar ese mood, como lo dice nuestra promo. Y claro, ya acá hay mucho de qué hablar, hay mucho de qué compartir. Hoy tenemos ya mucha información. Hoy día estuvimos viendo con una copa de brandy este sorteo. Y qué bueno que para Liga Deportiva Universitaria
6: copa
3: exista.
6: Copa de brandy, esa 10 de la mañana. Propio abogado.
0: Es que es viernes, pues.
6: Propio
0: la
6: abogado.
0: Arruga es viernes.
3: Que andábamos mal de la garganta.
6: Sí.
3: Pero bueno. Con mucha atención vimos el sorteo tanto para la Copa Sudamericana como para la Copa Libertadores. Qué bueno para Liga Deportiva Universitaria, porque qué bueno, y el fútbol está dando la oportunidad en este mismo año, en un periodo de corto, un periodo de tiempo muy corto, poder darle la vuelta a una presentación que creo yo ha sido una de las peores que hemos podido ver a lo menos hace una década. Y dicho eso, estarán de acuerdo conmigo ustedes, sobre todo quienes están detrás de la pantalla, que Liga esté en un momento de dar pasos firmes hacia adelante, y eso lo vamos a conversar después. No se olviden, y haciéndole honor a este curul, hoy día tenemos pico y placa en los dígitos terminados de 9 y 0. No puedo hacer la parafernalia de la chaqueta porque no hoy no es un día de chaqueta. Mira, hoy día estamos.
0: Te presto la chaqueta luego. Sí.
3: No. ¿Se da cuenta?
0: O sea, no, por favor, para que hagas el tema de la Baby Girl.
3: Se da cuenta.
0: Nada más.
3: Es más, le mandamos un saludo pues a nuestra querida compañera que.
4: Baby, te extrañamos. Como todos los días.
3: Esta ha sido una semana activa para la señorita.
6: 7 antes, 7 después, dice el dicho.
0: Sigue de farra, la perdimos. La perdimos.
3: Dicho esto, esperando que desde ya empiecen a disfrutar, pues en compañía de sus familias, un lindo fin de semana. Tenemos una linda compañía de la Policía Nacional. Pues vamos a tener mucha información, vamos a conversar bastante, por ahí vamos a estar de acuerdo o en desacuerdo, eso ya ustedes lo van a ver. Por favor, estén pendientes quienes están a través de la transmisión en YouTube. Vamos a tener, como ustedes saben, herramientas para interacción, encuestas con lo que nosotros fortalecemos nuestro debate acá y obviamente que es lo más importante que ustedes expresen a través de esta su pantalla. Así que desde la cabina Pancho Moreno, con este grupo de casi ya familia, por no decirlo de otra manera, pues les damos la bienvenida y como siempre digo, hasta aquí el uso de la palabra.
0: Oiga, ya casi con eso terminamos. ¿Qué digo?
3: Gracias,
0: hasta luego.
3: Que tenga una buena tarde.
0: Esto fue Show de la Red. Invitamos a la gente que se conecte porque vamos acá a repartir, rifar, sortear, lo que usted quiera. Uno de los 3 balones que semana a semana estamos entregando. Ayer hubo 2 ganadores con una trivia que hicimos acá y luego la persona que más claro participó que sí. Se llevó otro balón más, uno de Atuntaki, creo que era el que se ganó, Byron. Y hoy también tenemos un balón más que gracias
4: era
0: Urcuquí. De Urcuquí. Entonces, igual hoy cerca. Estamos dando un balón adicional a la persona que más interactúe en nuestras diferentes plataformas. Permítame presentar por este costado al único, al inigualable, al profesor Nelson Vladimir Brito.
4: Muchas gracias. Muchas gracias, familia.
3: Oye, y el mister, porque aquí veo un jovencito.
4: Es para despistar. Estamos viernes, ¿cierto?
5: Claro, guagua. Que sí, mi querido.
4: Déjame
5: profe.
4: Ser alguna vez guagua también esa. Por favor.
6: El guagua
4: sí,
6: que todos.
4: Bueno, sí, la verdad que muy contentos, no solamente porque, bueno, es viernes y para nosotros el lunes, el miércoles o el viernes es igual, una fiesta para nosotros, es el sentir de nosotros de estar disipando todo lo que los problemas diarios nos vienen. Pero digo contentos también porque tanto Independiente como Liga Deportiva Universitaria creo que la sacaron barata, a mi modo de ver. El Deportes Tolima no es que sea un dichado de virtudes, pero tampoco vamos a confiarnos, hablo por
6: nunca
4: Independiente, ¿no?
6: Nunca subestimar un equipo colombiano también,
4: más bien,
6: profe.
4: Yo creo que eso le debería dar a Independiente y conociendo a Joaquín Nicolás Papa, pues creo que debería darle todavía más presión todavía por resolver pronto este episodio, ¿no? Que pasando, pues hay muy buenos premios, ahora en la mañana escuchábamos, hay muy buenos premios que ya se hicieron de tanto Independiente, de Liga, de Macará, que realmente es
3: qué tremendo, ¿no?
4: Sí, es realmente valorable, y lo contrario, ¿no? Siempre hay de lo bueno y lo malo. Lo de Barcelona es realmente desastroso.
6: A mí
4: desastroso.
6: Me da una... Yo pensé que lo íbamos a pasar por alto.
3: Eso.
0: Hay que olvidarlo.
4: Hay que decirlo. No, pues nunca. Pero sí, qué tristeza, más por el fútbol ecuatoriano que por el mismo Barcelona, porque de verdad, si no hacen las cosas bien, si no plantean como es debido, y los jugadores, yo les vi ayer hasta
6: displicentes.
4: Exacto, sin esa actitud que deben tener.
0: Equipo sin alma.
4: Pues bueno, ahí están los resultados. Y bueno, ya que tenemos acá a nuestros queridos amigos.
6: No lo dejó jugar
4: nunca. Un 19 de mayo, hoy estamos 19. Pero se celebró ya el Día Mundial del Juego Limpio. Esta celebración promueve los deportes de espíritu de amistad, solidaridad, tolerancia, inclusión y no discriminación. Así es que...
0: ¿Día del Juego Limpio, profe?
4: Sí,
0: excelente. Que tanta falta le hace a muchas personas y muchos equipos.
3: Si bien que nos hacía hacer cambios al minuto 93 y Juego Limpio, dice.
0: ¿Esa es parte del Juego Limpio o la estrategia, profe?
6: Esa
4: estrategia.
3: Métete.
6: Todo vale en el fútbol, señores.
0: Permíteme saludar acá que el Show de la Red llega gracias a William Dávila Bastidas en la producción, Majito López en la coproducción, Nancita Cruz en el control master, J. Cali en el control streaming, Lucía Peñafil en la coordinación y Finita Méndez en el soporte operativo. 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Con ese tipo de información, queridos amigos, como diría la señorita Baby Girl,
7: ¡arrancamos!
0: ¡Ya tenemos la grabación!
6: ¡Fuerte el aplauso!
3: aplauso.
6: Buena cita, buena cita.
4: Ya no es necesario, dicen que venga.
6: No, no es necesario que venga.
5: Si no salía en el Mundial 2030 después.
3: Chicos, y a la gente que está unida a través de YouTube, tenemos ya la primera encuesta. Si usted quiere empezar a participar por todo lo que tenemos aquí,
5: participe.
3: Aquí tiene que participar. A ver, la primera encuesta es sobre el tema de Liga Deportiva Universitaria, con su nuevo, nuevamente con su rival Mirasol en octavos. Y hay cuatro opciones. Usted tiene que votar por si Liga pasa tranquilo, serie pareja y sufrida, Miraflores es peligroso.
0: Mirasol,
3: y hay
0: ¿es?
3: Que reforzarse ya.
0: Es Mirasol.
5: Miren cómo cambian los votos, ¿no?
3: Entonces, yo creo que es momento de empezar con eso, ¿no? Lo que fue ese sorteo, por aquí algunos de nuestros compañeros en la red sí apostaban a que justamente tenga que darse una nueva etapa con Mirasol, también apelando a tratar de buscar una etapa más, tener vida una etapa más, tomando en cuenta que, pues, llegando ya a cuartos y a semis, pues, la historia es un poco más compleja, los equipos son
5: desde cuartos para mejor. Liga, si es que llega a pasar, es ya muy complejo.
3: Entonces, y sobre todo también por el tema económico, ¿no? Que es importante. Espérense un ratito, capitán va a botar un teléfono que está atrás de su...
0: No le he encontrado a mi teléfono, ¿sabes? Ah, gracias. Le he buscado el esfero. ¿Sabes qué? Encontraron por ahí un esfero, decía, pero ha estado acá.
4: El teléfono ni importa, bueno, pero el esfero sí.
0: El esfero, no tenía con qué notar.
3: Ustedes, creo, compañeros, estuvieron también pendientes de la transmisión que Conmebol hizo desde Paraguay.
5: Claro que sí.
3: Desde el Paraguay.
4: Pero sin brandy.
3: ¿Pero estuvieron atentos nomás o no?
0: Claro, un cafecito, sí, atentos. Sí, yo estaba en el centro.
3: No, así.
0: Me mandaste al centro a hacer la tarea.
3: Pero bueno, fue importante ver la dinámica que utilizó la Conmebol para hacer los dos sorteos. En un primer momento lo hicieron con la Sudamericana, en la que obviamente pues hubieron, o todavía digamos, hay unos pendientes, unas fases pendientes, no hay un equipo definido, hay que esperar que entre los ganadores de ciertas llaves para que poder tener ya un rival o un equipo definido, pero en la Copa Libertadores pues evidentemente ya todos estábamos a la expectativa de contra quién tenía que tanto Liga Deportiva Universitaria e Independiente del Valle tener que ya saber y empezar a preparar esos
5: partidos. ¿Cómo quedaban
3: los
5: cruces, ¿no? También, porque
3: yo creo que cada jugador de Liga Deportiva Universitaria lo primero que tiene que hacer es repetirse el partido que tuvieron allá en tierras cariocas para ver qué es lo que no debe suceder y qué es lo que se debe tal vez replicar. Aunque yo creo que es muy poco, ¿no? Porque no vimos más allá de lo de Gonzalo Valle, pues obviamente...
5: fue uno de los peores partidos de Liga en Copa Libertadores en años.
4: Yo no creo que deban de repetirse, porque hasta vergüenza me diría de repetir ese partido. Claro, deberían cambiar ese chip.
0: Alma, ahí está.
4: Yo sé que ellos, los jugadores por dentro, saben que ellos hicieron una pésima participación, entonces tienen que cambiar el chip. Como dijimos al inicio, qué bueno que sea con ellos mismos. El destino quiere decirnos algo, entonces Liga tiene que...
3: ¿Usted cree en el destino, Tocayo?
4: Totalmente, ahí está.
3: ¿Cuándo le ha pasado algo así?
4: Hay algunas cosas que eso sí lo podemos hablar con Brandy. Sí.
0: Y hoy viene tarde.
3: No pueden salir al aire.
4: Sí, eso no. En el tema deportivo ahí está. El destino es por algo que los dos equipos ecuatorianos, entre comillas, estén con los más... Mejor dicho, con los menos complicados en papeles, ¿no? Porque en la cancha es totalmente
0: en
4: diferente.
0: Teoría.
3: No, el claro Tolima sí. Por parte de Independiente del Valle es algo que yo no creo que también sea uno de los más, digamos, débiles.
4: Por eso,
3: no,
4: es uno complicado. De los menos difíciles.
5: No, ya le hizo, creo que fue en el año 2023, si es que no lo...
0: Podemos revisar, inclusive. ¿Les parece si revisamos las llaves que tiene esta eliminatoria? Cuando empiece la llave 1, Estudiantes de La Plata de Argentina versus Universidad Católica de Chile.
3: Ese
0: dicho
3: va a ser
0: de paso,
3: un partido de
0: ganó
3: chispas.
0: Todos los partidos de visita.
5: No, y sobre todo la llave del lado de Estudiantes de La Plata es muy compleja, son equipos muy complejos a diferencia de la llave que le tocó a Liga Deportiva Universitaria, porque recordemos que...
4: Con Rosario y Corinthians, me parece.
5: Exactamente, o sea, los equipos, tenemos los cruces que son... Bueno, son partidos muy sonados.
3: Dispárelo.
5: Está del lado del Independiente del Valle, ¿no? Estudiantes de La Plata versus Universidad Católica de Chile. El Rosario Central de Ángel Di María se enfrenta al Corinthians, al Euro Corinthians, que se está armando muy bien. Sí, con bien. Memphis Depay y Jesse Lingard, por mencionar
4: algunos. Por nombrar algunos.
5: Por mencionar algunos
0: más baratos.
5: Claro, los más económicos. Sí, los más económicos.
4: Siendo sarcástico, claro.
5: Cruzeiro de Mato Grosso contra Flamengo. Es un cruce del brasileño.
2: Eso es bueno, que se toparon dos brasileños.
5: Entre brasileños. Y por último, en la primera llave, el Tolima contra el Independiente del Valle. Recordemos que de estas llaves se van topando igual en cuartos de final, en el que potencialmente, en caso de llegar a pasar y por tema de jerarquía posicional de los equipos, creería yo que si es que el Independiente del Valle, lo más seguro es que le toque o Cruzeiro o le toque...
3: esa producción, qué bestia.
0: La producción acá no se guarda nada, de hecho ya hizo la trivia para que la gente participe y sorteemos un balón. Pero hoy estamos aquí poniendo más o menos cómo serían los cruces. Y acá había empezado justo con el Estudiantes del Plata versus Universidad Católica. ¿Qué te parece?
3: ¿Cómo más o menos, capitán?
2: Ya está, ya.
3: No sea tibio, ya.
2: Ya está.
0: Entonces, ¿qué te parece esta llave, profe? No,
3: a mí me estaba preguntando.
0: Pero te quedaste ahí como poniendo acá.
3: ¿Qué me parece tenaz? Yo creo que es uno de los partidos más atractivos de estos.
0: Más bravos.
5: Claro que sí.
3: Acuérdese cómo llega.
5: De ida y de vuelta.
3: ¿Cómo llega el equipo de chileno?
2: Católica.
0: Claro, claro.
5: Estudiantes.
3: ¿Qué papel le viene haciendo a Boca Juniors?
4: ¿Cómo mejoró Universidad Católica? Porque no anduvo bien al inicio después.
0: No, profe, no.
5: Y el pincharrada.
0: Primero, ¿no? El grupo más difícil.
2: La U Católica vino perdiendo el primer partido en condición de local con Boca Junior. Y ahí fue alzando el fútbol.
0: Levantó todo.
2: Sí.
0: En el segundo partido, Mirasol de Brasil versus Liga Deportiva Universitaria de Quito.
3: ¿Ese? Yo creo esa es una de las muestras de lo lindo que es el fútbol.
2: Sí.
3: ¿No? El fútbol se cura con fútbol.
5: Dos
3: señor.
5: Cruces, dos revanchas si no creyente, en esa llave, ¿no?
2: En el destino.
4: En el destino.
5: Dos revanchas se juegan en esa.
4: El destino les quiere ver juntos.
3: ¿Cómo es en inglés?
5: Destiny.
0: Oye, y mira que ayer había un oyente que nos decía si es que podía existir la forma de que dos del mismo grupo se puedan chocar. Sí. Y aquí fue el destino del que tú hablas, ¿no?
2: Hay tres partidos que se repiten de fase de grupos.
5: Exactamente, es lo que estábamos diciendo.
0: Imagínate lo importante. El tercero, en la tercera llave, Fluminense versus Independiente Rivadavia, de un conocido acá de la casa,
5: Alex,
0: ¿no?
5: Adrián Arce.
2: De dos. De Nico de Fluminense y Luis Francisco Subeldía.
0: Por supuesto, mira que
2: se han criticado hoy por hoy.
4: El príncipe.
0: Date cuenta que ahí se reúnen dos conocidos de la casa Alba, Subeldía y también acá Arce, ¿no? Goleador de la Copa Libertadores.
2: Ocho tantos.
5: Déjeme decirle igual, no sé, puede ser una opinión impopular, pero yo creo que el tema de la llave que le tocó a Liga Deportiva Universitaria no es tan complicado como la llave que le tocó al Independiente del Valle, y por mucho. Repasemos un poco los equipos, y es por nombres, netamente, no sabemos por fútbol, porque en mi caso, por ejemplo, yo no pude ver, no tuve la dicha o la suerte de ver al Coquimbo Unido o a Platense, que se van a enfrentar.
2: Pero es que ¿quién iba a ver un partido del Coquimbo y que salga primero? Esa es sorpresa.
5: Yo creo, y lo dijo el Taca Bieler, ¿no?
3: Como venía jugando y mire cómo es el fútbol.
2: Bueno, sí, pero lo dijo Taca Bieler. Un hombre
0: esta copa es un claro, Quito, es el rey de copas ecuatoriano.
3: Especular en un torneo como es la Libertadores.
2: Pero usted le daba al Coquimbo que llegue primero, ganador del grupo.
4: Nunca.
3: Es que no.
0: Yo
3: no
0: le daba a Mirasol. Que pase de ronda.
5: Ni a Mirasol.
3: Eso usted lo sabe.
4: Pero de Mirasol, por lo
2: para
4: menos.
2: Empezar, para empezar, no sé qué es Coquimbo. Dice, ahí está, ya ve, usted mismo se está respondiendo.
3: ¿Y quién es el señor Coquimbo? No, obviamente no, pero ya hay muestras como el mismo Mirasol, que fue un equipo con el que hasta el último existió esta suerte de quién queda primero, hasta qué punto iba a llegar, y al inicio no se lo menospreciaba, pero sí era un equipo, digamos así, relativamente nuevo en este tipo de competencias, y claro, no venía como un atractivo, como no venía con un nombre como yo qué sé, Flamengo. O
5: el mismo obviamente. Boca Juniors.
3: Mismo
5: Boca Juniors.
3: Entonces yo hubiese imaginado Boca. Que Boca hubiese terminó tercero en fase de grupo.
5: No, es una copa, es una Copa Libertadores llena de irregularidades.
2: Era peleado eso, no, porque tres equipos coperos había.
5: Compañeros,
2: pongámosle cuatro para que
5: más?
2: No se resientan los toreros.
5: En la Copa Libertadores
2: toreros.
5: Siempre se acostumbra la regularidad de los equipos. Jugar Copa Libertadores es jugar un campeonato regular, es decir, jugar el tema del campeonato nacional y seguir jugando cada semana la Copa Libertadores y avanzando como lo que le pasó a Liga Deportiva Universitaria en la temporada pasada, que pudo llegar a semifinales. Pero recordemos que estamos en un año de mundial. Tienen un parón de casi un mes y medio para volver a jugar.
2: Que para Liga le cae
5: bien. Le cae muy bien, pero por ejemplo, para otros equipos, como por ejemplo, y te lo puedo decir así, Palmeiras, el mismo Coquimbo Unido, el mismo Rosario Central, el mismo Cruzeiro, Flamengo incluso, que tienen convocados al Mundial, van a perder ese rodaje, esa regularidad. Y puede que su nivel de fútbol...
0: Pero a Liga le beneficia porque hablamos tiene muchas grietas, su equipo tiene Liga, muchas grietas.
5: Sí. Para mí es un alivio, un refresco al equipo. Para
3: sí, totalmente. Voy a hacer un paréntesis porque ustedes ya se están acelerando, compañeros. Ustedes ya, cuando uno viene empieza esta, sobre todo con mi querido Tocayo. Pero bueno, así es parte de...
6: No me lleve la contraria nomás, de verdad que no pasa nada.
3: No es llevarle la contraria, es decirle en realidad las cosas como son. Pero bueno,
6: punto de vista.
3: Dice Byron Villagómez en Facebook, dice, Liga e Independiente tienen opciones de llegar a cuartos de final de la Copa Libertadores.
5: Totalmente.
3: Pregunta, ¿podrían verse en cuartos de final?
6: No, porque
0: están hechas las llaves.
5: Llaves diferentes.
6: Están en diferentes lados. Hablo.
5: Ajá, sí, llaves diferentes.
6: En una posible final podrían verse.
5: ¿Ya? ¿Por qué no soñar?
3: Saludos para Sergio Dávila. Para Héctor Castellanos, amigos del show de la red, nos manda un saludo.
0: Amigos del profe.
3: Nos sugieren que le traigamos al señor, al Chaquita, al señor Edwin Salas acá. Dice, ahí se prende esa cabina. Pues bueno, puede ser, algún rato, pues vamos a ver si podemos contar con él, si se lo invitamos. Por parte de Nelson Ludo, un afectuoso saludo. Y Héctor Castellano nos sigue saludando. Así es que para toda esa gente que está interactuando en Facebook, no se olvide que también puede ir a YouTube.
5: A YouTube,
3: participar,
5: amigos,
3: en la encuesta que va a estar colgada hasta el cierre de nuestro primer bloque, en el que ya tendremos métricas para que la producción la siga viendo. Así, Capi, es que,
4: si me permites, desde Florida nos escribe y nos está viendo y siempre nos está
3: desde la Florida.
0: Aquí está San Carlos.
4: Desde la Florida. Desde Miami, Florida.
3: Y de la prensa.
4: Eso, dígalo. Alberto Torres Miño. Mi querido Alberto, es hermano de Diego Torres, un técnico ecuatoriano.
0: Ay, pensé que cantante,
4: medios parientes, así es que te mandamos un abrazo inmenso y gracias por seguirnos. Edwin Alberto Torres Miño, te mando un abrazo enorme.
0: Mira, profe, que te mando un saludo también, Byron Núñez, dice, para Charlie, para el profe, un abrazo, así que Bayriton, apreciado, Byriton, que abrazo. Tenía ese bar,
4: Byron,
0: que,
4: querido.
6: Mira, lindísimo.
0: Ese bar lindísimo, tantas tocabas ahí tantas presentaciones. Igual para Francisco Simbaña, se ganó ayer un balón, y sigue escribiendo, el hijo.
6: Puede repetir.
0: Yo pensé que los ecuatorianos iban al mismo grupo, me equivoqué, pero luego dije, una revancha Mirasoliga, y se dio.
6: ¿Sí?
0: Y tiene muy razón.
5: Bien. Tiene razón.
0: Medio el vaticinio de él, ¿no? Dice, sorpresa aquí, Francisco, dice, sorpresa, es que Cerro Porteño le ganó el grupo a Palmeiras.
6: Y qué feo.
5: Claro que sí.
6: Pobre Cerro Porteño, ganaste el grupo. Le ganaste el grupo a Palmeiras. Le ganaste a Palmeiras partido de visita, claro, y te toca nuevamente con Palmeiras.
5: Y seguramente
6: son destinos, ¿no?
0: Cerro creo que está con Peñarol. Si no me equivoco, Cerro está con Peñarol, porque Rosario Central está con Palmeiras.
5: Cerro está con Palmeiras, profe. Cerro con Palmeiras.
6: Sí, Cerro Palmeiras, repite.
5: Peñarol lo clasificó.
0: Ah, tiene razón.
6: Peñarol fue también otro desastre en esta Copa Libertadores.
5: Están los cruces de
3: lindos octavos se nos vienen.
5: Sí, lindos octavos. Lindos grupos.
6: Pero ustedes creen que esta Copa Libertadores como que se mezcló, se volteó, porque siempre teníamos en cuenta que los primeros iban a ser Flamengo, que cumplió, por ahí también el Palmeiras, Corinthians, que sí fue. Entonces, los Boca primeros, Juniors. Algunos Boca Juniors, fueron los segundos. Y entonces ahí es lo que se van los pronósticos en algunos partidos, claro, porque obviamente no teníamos en consideración estos cambios.
5: La gente va a preferir ver en la Copa Sudamericana llamada Libertadores de este año.
6: Ahora, Liga, les pregunto a Liga Deportiva Universitaria, ¿le hubiese convenido? Deportivamente, ¿no? Porque económicamente, obviamente, le cae muy bien unos pesitos de más.
5: Al Mundial de Clubes.
6: Y los puntos de Mundiales de Clubes. Pero segundos en la... haber terminado segundos, ¿no hubiese sido un poquito más asequible o igual?
3: No lo sé.
5: Le tocaba en la siguiente llave, ¿no?
6: ¿Sí?
5: Pero no, en la misma llave, porque son del mismo grupo. Entonces, Liga y Mirasol. Pudo haber sido lo mismo.
3: Pudo haber sido un Liga Palmeiras, no sé, es un tema de...
6: No, Liga Palmeiras, ¿no? Porque Palmeiras terminó segundo.
5: Claro.
6: Haciendo cuenta que Liga hubiese terminado segundo, ¿no?
5: Habían más panoramas, igual que como Liga pasó primero, pero si Liga pasaba segundo, lo más probable es que también hubiera tocado Mirasol Liga y Liga Mirasol. Entonces...
6: Sí, eso. Por eso digo que esto sí fue medio extraño, esta Copa Libertadores en su fase de grupos.
5: Liga tiene que aprovechar, Independiente del Valle tiene que aprovechar porque no tienen los pilares más fuertes que... Bueno, por nombres, ¿no? Se venía nombrando. Tema Boca Juniors, tema River Plate, el mismo Santos, el mismo Flamengo. Que no tiene.
3: Yo les quería decir algo. Incluso, aportando lo que dijo mi querido Tocayo, Lanús se quedó. De jugar una final de Recopa, haber ganado, obviamente, haber quedado campeón. Pues se quedó una fase de grupos. Entonces, qué bonito que el torneo no sea lineal, que no sean los mismos, pero que sí se
6: recordemos que también ahí a Lanús sí le tocó ir al Alto. Sí, lo que le salvó a Mirasol, porque Mirasol venía con boleta también si es que visitaba el Alto.
0: Y Lanús es equipo de Sudamericana. Le va mejor en Sudamericana que los Libertadores.
5: Como aquí a los hinchas de Liga le dicen que son el Sevilla de América, ¿no?
0: Oiga, no, me parece que Independiente también está en el mismo camino, tiene dos ganados también.
6: Sí, dos.
5: No, es una competición muy joven la Copa Sudamericana, todavía es nueva.
6: Y la ningunean, ayer estaba escuchando comentarios de Boca Juniors. No, no, también ellos.
5: Y ahí les va la pregunta, ¿va a ser más fácil ganar la Libertadores o la Sudamericana este año?
6: Con esos equipos, pero yo hablo específicamente de Boca Juniors, que no les interesa jugar la Copa Sudamericana. No, eso te dicen,
0: pero cuando tienen un bálsamo.
5: Pero no, no hay que
0: subestimar solamente por
6: decirlo. Una copa es una copa.
0: Permítame ir a la pausa. Recuerde que somos el Show de la Red. Volvemos ahora. Quédense aquí conectados. Seguimos acá con la gente que está en el internet.
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5: Federico Valverde es uno de los jugadores más importantes de la selección de Uruguay en la actualidad. Es el capitán y referente de la Celeste. Debutó con el combinado nacional en el 2017 con 19 años bajo las órdenes del maestro Tavares. En la selección, Valverde ha participado en 3 Copas América, las del 2019, 2021 y 2024, además de ser parte de 3 procesos eliminatorios. También jugó los 3 partidos de Qatar 2022. El pajarito Valverde es figura en el Real Madrid. Se ha convertido en un mediocampista moderno, capaz de recuperar y sumarse al ataque con potencia y llegada al gol. Una de sus grandes características es su polifuncionalidad para jugar en distintas posiciones y su gran remate. Federico Valverde buscará llevar a Uruguay a las fases finales del Mundial 2026, que tendrá que superar un grupo conformado por España, Arabia Saudita y Cabo Verde.
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8: Chicos, vamos a pasar ahora al tema que nos une este fin de semana, porque dos ecuatorianos, viene. Mire esto acá, no se da todos los días, ¿no?
10: Qué lujo.
8: No se da todos los días.
10: No, qué lujo. Alegre.
8: Un pasillo, decías tú, profe. Ponga música más agradable. ¿Por qué? Los ecuatorianos, bomba, sí. ¿Cuándo se da esto? Nah, que dos ecuatorianos se enfrenten en una final de la Champions. Hace 20 años impensado siquiera.
11: El día de mañana va a ser un día histórico para nuestro fútbol ecuatoriano. Se enfrenta el Arsenal de Londres de la mano del señor Mikel Arteta y Piero Martín Capié Reina. Y el Paris Saint-Germain de Luis Enrique. ¿De quién más, no? O sea, de un equipazo, si es que no el mejor equipo del mundo. Los dos mejores equipos del planeta hoy por hoy se van a enfrentar.
8: Esa es la música.
11: Final más ecuatoriana de todos los tiempos. Y no va a ser ni en el Atahualpa, va a ser en Budapest.
10: No más.
11: A las 11 de la mañana tenemos final de Champions, hora ecuatoriana, cita con el destino.
8: 11 de la mañana.
11: vamos a tener un campeón ecuatoriano de cara al Mundial. ¿Será Pachito? ¿Será Piero Martín Capié Reina? Se viene una de las mejores finales de la historia de la Champions por el nivel de juego que vienen mostrando estos equipos y sobre todo dos campeones de liga, ¿no? El Arsenal campeón de la Premier.
2: Y con ese pecho lleno de orgullo ponemos también ya a su disposición,
12: pecho paloma,
2: videntes y, bueno, para los videntes, una nueva encuesta. ¿Qué ecuatoriano tendrá mejor partido mañana entre Arsenal y PSG? Piero Hincapié, William Pacho, los dos la rompen o ninguno destaca mucho. Por ahí yo creo que...
11: Está por ahí, wow.
2: Las expectativas, y lo hablábamos, y por ahí va a haber contenido en nuestras redes, decíamos, o la pregunta era... ganar, Piero Hincapié supera o es el mejor jugador ecuatoriano hoy por hoy. ¿Usted qué opina? También puede, ahí está la cajita.
11: Incluso nos poníamos ese debate, ¿no? En caso de que William Pacho llegue a coronarse bicampeón, no campeón del Champions, bicampeón de la Champions League el día de mañana, se abre el debate si es que es el mejor jugador de la historia de nuestro balompié. William Pacho, o sea.
8: Es que ser bicampeón de una Champions no le pasa a cualquiera. No,
11: ser campeón de la Champions.
8: Campeón es bastante, pero bicampeón, imagínate. Es y ahora, ¿cuándo tendremos nuevamente en esa opción de tener un ecuatoriano bicampeón de una Champions? No,
2: sí,
8: es muy difícil, ¿no? El logro es
2: ¿podemos
8: difícil.
2: Tener un tricampeón? ¿Quién lo quita, no?
11: Claro, el proyecto que tiene el Paris Saint-Germain no es.
2: Acuérdate del Barcelona, del Barça. Aclaremos, del Barça 2015. Que llevó el triplete, ¿te acuerdas? Con Luis claro, Enrique de la
8: sí,
2: mano.
8: Sí, pero bueno, está más cerca ahora no.
2: Sí,
8: del doblete.
2: Sí, claro. Pero yo me refiero a la de ganancias seguidas que tuvo, que era un equipo imparable, y eso está sucediendo con el PSG.
11: Sí, ajá. Es más o menos, yo les pongo, aunque les duela, y saben que pues yo soy hincha del Real Madrid, el Real Madrid ya lo logró en el año 2000. En el año 2016, 17 y 18,
2: de Coquimbo.
11: Un logro sin precedentes, ¿no? Que es ganar un hat-trick de Champions League seguidas, 16, 17, 18.
2: Ya, mijo, ya.
11: Y el Paris Saint-Germain, no.
2: Pero ahí no había VAR.
11: Y el Paris Saint-Germain.
2: Pues, ahí no había VAR.
11: No, pero ya me están poniendo así, ¿eh? El Paris Saint-Germain está por ese mismo camino, ¿y por qué no? ¿Por qué no soñar? Porque se nos viene una de las mejores
8: finales. Te pregunto a ti primero, ¿cuánto queda en el día de mañana?
11: Arsenal 2, Paris Saint-Germain 1.
8: Wow. Ah, bueno, con ese ambiente ya que nos ponemos acá en Budapest. Carlitos, tu pronóstico, tu pálpito, por favor.
2: Yo creo que si es que la medida es no ponerlo de titular a Piero Martín Hincapié Reina,
12: esto
2: que voy.
12: Uno habla con factos, con
8: bueno,
12: con
8: bueno,
13: con factos, dice.
2: le va a costar mucho al Arsenal salir victorioso. Por lo tanto, la victoria, si no está él desde la entrada, no es determinante. Y si no, se le bajan los pantalones al hombre, ¿no?
8: También. Además,
2: la diferencia va a ser un 2-0, 2-1 a favor del PSG.
8: Profe, usted, por favor.
14: Yo sí creo que va a haber un empate de principio, ¿no es cierto? En los minutos normales, digamos. Pero yo aspiro, de verdad, que sea a Piero Martín Hincapié Reina el que iguale. Y con eso, pues, tendríamos dos distintos jugadores como campeones de la Champions. Es que yo le voy a Piero Martín Capié.
8: Muy bien. Charlie.
2: Como yo dije en programas pasados, yo quisiera que también salga Piero Hincapié campeón, pero si es que no va a jugar, el PSG que salga. Yo, sí, que Pachito salga bicampeón. Porque no es lo mismo jugar una final, haber sentado una final y que por ahí te den 10 o 15 minutos. Entonces, para mí debería ser, si pasa eso, que es lo más probable, porque Piero Hincapié no está en los planes de Mikel Arteta, entonces que mejor gane el PSG
11: que se consagre. Que Mikel Arteta dé la sorpresa el día de mañana y lo ponga a Piero Hincapié como titular en vez de Ricardo Calafiori, que incluso, recordemos, a nivel de premios individuales y del Player of the Month, que es el premio que se le otorga en la Premier League al mejor jugador del mes.
14: Mejor jugador del partido.
11: Del mes. El más regular del mes. Ya lo ganó, pero Hincapié dos veces y con el Arsenal de igual manera. Entonces, no es tan loco y para nada disparatado saber que el nivel de Piero Hincapié no es comparable para mí con el de Ricardo Calafiori, que es un jugador que tiene más llegada, pero el nivel defensivo y ofensivo que aporta Piero Hincapié a tu equipo como Arsenal, que es un equipo que le gusta jugar de mitad de cancha para arriba, que le gusta mucho probar por las bandas. Sí. Para mí la mejor alternativa es Piero Hincapié.
2: Correcto, concuerdo contigo. Vale. Porque una de las mejores, se va a enfrentar una de las mejores defensas, ojo, ¿no?
11: Las dos mejores defensas,
2: sí,
11: del
2: y también uno de los mejores ataques del PSG contra las mejores defensas del Arsenal. En este caso, concuerdo contigo, mi querido Gavito, porque no es lo mismo Calafiori, que tiene más llegada, que no tiene marca. Y en cambio, Piero Hincapié tiene un poco más de marca y te llega, pero no como el Calafiori. Contra... Entonces, hay que primero mantener el cero en el arco, ¿no?
11: En la FA Cup, en la Copa de la Liga Inglesa, en la Copa de la Federación Inglesa, la Copa más antigua del mundo, ¿no? La final de este año fue el Arsenal contra el Manchester City en Wembley. Y se vio... El gol de Haaland fue... Se puede decir que un error de Piero Hincapié, pero al momento en que entró Calafiori y trató de buscar el gol, metió un cabezazo, los espacios que dejaba el Arsenal eran impresionantes. Y ahí es donde se ve la falta de un jugador con tanta marca que arrastre tanta marca como lo es Piero Hincapié.
12: Mire lo que dice el aficionado. En YouTube, Hamilton Naranjo nos dice, vamos Pacho, bicampeón de Champions. Ahora, yo creo que el corazón sí se divide, porque... De Pacho ganar nuevamente la Champions, va a ser muy difícil que un ecuatoriano vuelva a tener esa historia similar. Que no imposible, porque ya está sucediendo, pero bueno. Pero también es agradable que Piero Martín Hincapié Reina, con número de cédula, consiga su primera Champions, lo cual va ampliando ese universo de jugadores ecuatorianos que van consiguiendo y dando pasos grandes. Eso es lo que a mí me motiva por él. Porque claro, recordemos cómo empieza la historia y por ahí hicimos una suerte de comparación en cuanto a estadísticas hacia algunos programas. Claro, hoy por hoy, cuando empezó Piero Martín Hincapié y fue al Arsenal, le decían que estaba destinado a ser un jugador que iba a ser alternante, ¿sí? Y obviamente la historia empezó a cambiar. Venía de un club donde había jugado, había ganado también, había quedado campeón luego de muchos años del Bayern.
11: Nunca había quedado campeón.
14: Entonces, en la Bundesliga.
12: Digámoslo así, evidentemente.
14: El hombre de los récords,
12: la
14: ¿no?
12: historia ha sido ir alcanzando récords, como dice el capitán. Entonces, por ese lado, el corazón se divide y ojalá también le vaya muy bien a él. Pero bueno, lo importante es que estamos de acuerdo, que si no juega.
2: Sí, no, eso es lo primordial.
11: Y sobre todo, bueno. Les quiero hacer acuerdos, si es que, no sé, alguien lo vio por ahí.
12: Ah, como nos dice.
11: La prensa colombiana, al momento de cuando fue la contratación de Piero Martín Hincapié Reina al Arsenal, lanzaron un comentario tan... Y que quisiera darle la razón, pero no sé.
14: Dilo.
11: El tiempo puso las cosas en su lugar. La prensa colombiana dijo textualmente, un equipo mediocre para un jugador mediocre, y viceversa.
2: ¿Quién dijo eso?
14: En relación a Piero Hincapié.
12: Présteme su libreta para anotar el nombre.
14: No, me parece que hablan desde la herida, porque el fútbol colombiano no atraviesa el mejor momento.
11: Exactamente.
2: Ellos no superan el 6-1 de las eliminatorias.
14: Además no superan el 1-0 del 6-1.
12: Yo sé que nos estás viendo. A ti te duele.
2: Él dijo eso.
11: El Tino Esprilla dijo de Moisés Quintero. Es un jugador normalito.
2: Normalito.
11: Entonces, ahora, ¿qué pasó? Tenemos dos jugadores en la final de la Champions League de cara al Mundial. Clasificamos como segundos en nuestras eliminatorias. Ahora es el orgullo de ser ecuatoriano.
14: Cierta prensa, no todos los colombianos, colombiana además, habla desde la herida y eso es muy diferente. Capi, no lo puedes superar.
13: Tomar en cuenta de quién viene. Entonces, tú no puedes
2: hacer
13: caso.
2: Mejor no darle bola, como se dice, exacto, a ellos, porque ellos que vivan su vida con sus jugadores, pero con su selección.
11: A lo que quería llegar...
2: Sí, nosotros vivamos la alegría que vamos a tener dos jugadores. Lo que quería llegar es que, claro, tal vez no va a pasar.
11: La prensa a nivel mundial lo tienen en un, no sé, en un estándar al Arsenal de ser el equipo que pierde las finales, el equipo que pechea las finales, el equipo que llega al final haciendo el mayor de los esfuerzos y al final se desinfla. Entonces yo creo que mañana es el día para el Arsenal de por fin consagrarse, así como lo fue el PSG en su momento, así como lo fue el Manchester City.
14: Que le vaya bien, pero ya consiguió una final, eso es importante.
12: Yo quisiera ahí un poco para también hacer esta dinámica y que lo hagan también quienes nos están escuchando y nos están viendo. Quisiera preguntarle a dos generaciones totalmente distintas, ¿qué se siente tener esa sensación de que mañana dos ecuatorianos se van a enfrentar? Quisiera empezar por la experiencia, se lo voy a preguntar al Mister. ¿Qué se siente usted, Mister, el decir hoy por hoy 2026 hay dos jugadores ecuatorianos que se enfrentan en el partido más importante, uno de los partidos más importantes a nivel de clubes?
13: Europa.
12: ¿Qué es para usted eso?
14: Pero si me permites, tunele la pregunta, porque si tú le dices vamos a jugar en una semana el Mundial,
8: por quinta vez. Vamos por dos ecuatorianos más ahí. Esa dos ecuatorianos terminan siendo primeros ahora.
12: Siempre,
8: no, no,
12: capitán,
8: te lo digo, no.
12: Esa pregunta le quiero hacer a usted en no, Filadelfia.
8: Pero,
12: en
8: las ah, bueno, ah, no, te vas a agrandar. No, permítame esto. Porque es un momento de triunfo. Con lo que me has dicho de la prensa colombiana, me siento un poco indignado. Porque no, realmente Ecuador vive un momento especial en el fútbol. Claro, especial que sí. En el fútbol.
14: Las cosas hay que tomarlas dependiendo de quién las dice.
8: Oh, es profe, así, pero es un buen momento el fútbol hable, ecuatoriano. Sí.
14: No, del nuestro, pero por supuesto.
8: Supuesto. Entonces, me parece que solamente eso no va en la pregunta, ¿no?
12: Tranquilito, capitán.
14: De ti, mi querido Charlie. La verdad que es inédito, primero que nada, obvio. Pero también es habla del resurgimiento o de una nueva era del fútbol ecuatoriano. Miren, hace poco compartí algo con Alfredo en Calada, que está en Estados Unidos, un compañero con el Flaco, jugador de Liga de Deportivo Quito, de la Selección Quito. Nacional.
12: Saludos.
14: Y uno de los discípulos de Dusan Draskovic. Y está claro ahora mismo Dusan con él allá en Estados Unidos. Por temas de salud y todo, el profe Dusan, a quien le mandamos Pisco las Matri. Mejores vibras. Pisco Matire, tú. Y la verdad que sí nos da muchísima, nos sentimos orgullosos los técnicos, los jugadores, los hinchas, porque esta generación, espero que se vuelva a replicar, de hecho estamos trabajando de oro para eso, pero este es inédito, repito, y es algo único y hay que disfrutarlo de verdad, porque claro esto sí. Capaz que no se vuelve a repetir, ¿cuándo vamos a tener de vuelta? Ojalá que pronto sí, pero las estadísticas hablan de absolutamente todo lo contrario, así es que hay que ser cautos. Sí, yo creo que volviendo al partido, lo de Arteta puede ser una artimaña que él utilizó para poner mañana a Piero. ¿Por qué? Porque él pisa las dos áreas, tanto defensiva como ofensivamente, y eso le permite al equipo tener esa fuerza, esa fortaleza.
11: Y más movilidad, sobre todo.
14: Sí, bueno, él llega, siempre ha llegado con argumentos, es decir, él, lo que hablábamos hace poco. Él sale jugando, la progresión que tiene siempre para jugar por su costado y después no solamente se limita a levantar centros, sino a definir y hemos visto que tiene varios goles. Y eso hace que nosotros tengamos también esa misma ilusión, ¿no? De verlo.
11: El hambre.
14: Y ojalá, sí, repito, ojalá te replique esto más adelante porque esto de la nueva generación y todo... de futbolistas ecuatorianos hablo. Es genial.
12: Y con eso, y yo me quedo con eso, porque eso es lo que tal vez la experiencia a uno le deja como ese sabor agradable, como de un camino para llegar.
11: Claro que sí.
12: Y ahora usted, mi querido Chico Maravilla.
11: Es lo que yo pienso.
12: ¿Qué dice, su entorno, su generación? ¿Cómo ve? Es algo normal, tal vez lo asimilan como que es algo que es normal que se dé, no sé, pero o cómo lo reciben o lo asimila la gente de su edad.
11: Sobre todo es una muy buena pregunta porque, bueno, generacionalmente la selección ecuatoriana de fútbol, y yo lo recuerdo desde que era muy pequeño, se fue consolidando de a poco, de a poquito, de a pocaso, y dio el gran salto, ¿no? Y yo creo que, si no la mayoría y gran parte de eso fue gracias a... el trabajo en consecuencia del Independiente del Valle.
8: Por supuesto.
11: O sea, totalmente el Independiente del Valle y sus formativos fueron los que transformaron a nuestro fútbol ecuatoriano y nos dieron una vuelta de 360 grados y nos dijo, nosotros somos Ecuador, no somos cualquier cosa y tenemos jugadores que pueden salir a Europa y lo van a romper como jugadores que se pueden quedar aquí y lo van a seguir rompiendo y nuestro fútbol va a seguir creciendo. Pero yo creo que también algo que dijo el profe y es muy valioso es el tema de que generacionalmente se va construyendo esa identidad. Hace, no sé, 30, 35 años era imposible verlo a Ecuador en una Copa del Mundo. Tener jugadores en Europa, mucho menos. Y yo les hablo un poco más de, me van a decir, no sé, hace poquito tiempo, pero para nosotros tener un jugador como Antonio Valencia, y lo decíamos, ¿cuándo saldrá otra vez un jugador como Antonio Valencia? ¿Qué tiene que pasar para que salga un jugador como Antonio Valencia? Entonces, yo creo que ya... una frase que se me va a quedar mucho y que se le va a quedar mucho a esta generación es que ya no existe el si se puede. El si se puede ya no existe porque no, de poder usted. Se pudo hace rato. Desde el 2002 no, pues, ya
14: mijo,
11: se pudo.
14: Era ese de mi...
11: de el bolillo, parece. No, pero
2: él tuvo bastante que ver en todo este proceso.
11: Claro también, que sí, pero yo creo que
8: es parte del proceso, Charlie, es parte del proceso.
2: El profe dice como que...
14: Sí, no, ya sabes que no es de mi chico.
2: Pero él es parte de todo
14: sí,
2: esto.
14: Pero sí, Pacho Maturana, por ejemplo.
8: También.
11: No, sí, desde Dusan Draskovic, desde el mismo Polo Carrera, incluso ya se fue construyendo esa identidad de traer jugadores que
8: me parece que Dusan marca el camino.
2: Sí, pero el bolillo hizo creer al ecuatoriano que sí se puede.
11: Claro, entonces, lo que dice Carlitos es algo muy valioso, que la generación de ahora ya crece con esa mentalidad.

0: Eso. Ecuador es, y lo dijimos aquí, la segunda o la tercera potencia a nivel de fútbol en América. Y es nuestro hoy momento.
1: Este mundial es la prueba de fuego.
0: Y tenemos que explotarlo. Este mundial es nuestra prueba de fuego. La Copa América pasada, nosotros
1: estuvimos
0: pensamos
1: un penal.
0: Que íbamos a ser campeones. Así es. Entonces,
2: un penal y un palo.
0: Yo creo que este es nuestro momento y el día de mañana se define para mí.
2: Y en esa línea, perdón que te interrumpa, Francisco Simbaña 18 nos dice, la primera parte no voy a leer porque se calentó el debate, pero justamente se refiere a los comentarios de la prensa colombiana, pero bueno, eso es otra historia.
0: Dice algo muy valioso ahí.
2: Pero lo siguiente, dice, acabo de ver una entrevista a Gaby de España por Ibai Llanos y dice que la revelación del mundial será Ecuador. Lo dicen eso y hay mucho
3: en España. La prensa española en España hablan maravillas de
0: yo
3: de
0: creo
3: Ecuador.
0: Que todo el mundo
2: yo creo que es verdad lo que dice Gabriel, que el Bolillo Gómez trabajó mucho en esa identidad y de que transformar ese chip de que
1: no, de que no te estamos. La creas, de que sí puedes.
2: Pero hoy por hoy sí creo que a nivel mundial mucha gente tal vez ve con mucho más valor lo que tal vez nosotros en ciertos momentos no vemos, porque ya hemos asimilado que el clasificar una Copa del Mundo es algo que
4: ya
2: tiene que darse.
4: Costumbre.
2: Y hay mucha gente que yo veo videos y contenido que dice, imagina tener en tu equipo, en tu selección, a William Pacho,
0: wow.
2: A Pedro Hincapié.
1: A Moisés.
2: Da un valor, a Moisés ni se diga.
1: En el Moisés, tienes tantos jugadores.
2: Y empiezo a escuchar que hay comunicadores que dicen que es momento que Moisés vaya al Real Madrid porque es lo que necesita.
0: Esperamos,
2: Moy. Entonces, qué bueno, o sea, qué bueno porque en realidad es algo que te dice que la perspectiva internacional te da un enfoque diferente.
3: Sí, pero Moisés hay que esperar. Ya, ¿a quién no le gustaría estar en el Madrid, en el Barça? En el Chelsea me parece que es un excelente equipo.
1: Pero
3: lo
1: Xavi,
3: que le falta
1: mientras escuche,
3: es un buen técnico. Xavi Alonso va a poner los pies sobre la tierra a lo que es de hacer un buen fútbol, a lo que es el Chelsea. Y Moisés Caicedo va a sobresalir más de lo que está sobresaliendo.
0: Yo creo que ya Moy está tiempo de cambiar de equipo. ¿Saben por qué? Porque ya dio el gran paso. Y para mí el gran paso no fue ir del Brighton al Chelsea. El gran paso fue salir del Independiente.
1: Campeón del
0: Valle.
1: Mundial de Clubes del Chelsea, llegó a su techo.
3: Sí.
0: O sea, es el mejor mediocampista defensivo
1: Real Madrid.
0: Del mundo.
3: No, ¿quién no quiere jugar en el Madrid? ¿Quién no quiere jugar en el Barcelona? ¿Quién no quiere jugar en el Chelsea mismo?
2: Claro.
1: Sí,
0: pero es un jugador
1: paso a su techo.
0: Para mí
2: ahí sí diría, Tocayo, que ya ha estado un tiempo en ese paso. O sea, ya ha estado y ha demostrado, ha ganado bastante.
3: En el Chelsea no ha habido cabeza. A raíz de Maresca, que salió, vino el técnico del Estrasburgo, que no recuerdo el nombre. Ahí se perdió el equipo. Ahí se perdió el equipo y ahora con la llegada de Xavi Alonso, el equipo, créeme lo que va en camino.
2: Yo creo que con esa llegada, la salida, la necesidad de salir de Moisés puede frenarse un poco. Porque obviamente es otra realidad.
3: Él tiene firmado hasta el 2033,
2: sí, pero,
3: me parece.
2: Sí, pero eso no es una barrera.
3: Claro,
2: eso no es una barrera.
3: Sí.
0: Neymar se iba a quedar hasta el 2026 y...
2: Compañeros, Francisco nuevamente nos pone un gran Pachito. Comentario y dice, Ecuador es un proceso y resultados. A nivel sudamericano tenemos campeones de Sudamericana, semifinal
1: claro
2: de Libertadores.
1: Sí. Por supuesto.
2: Le faltó decir también campeón de Libertadores y de Recopa. Pero bueno, y en Europa sobresalen varios jugadores me imagino que a lo que se refiere, que justamente salen de estos equipos. Oscar Muñoz, 43-52, es mucho más ilusionado con este sueño y dice, ya es hora que ganemos una Copa América. Los peruanos siempre nos sacan en cara sus dos Copas de América, aunque el fútbol peruano está bajo nivel. O sea, yo creo que...
3: Yo desde que me acuerdo.
0: Es el momento.
2: Es una rama.
1: Es el momento, estamos bien.
2: Sí, o sea, obviamente eso es lo que tal vez nosotros tenemos esa como perspectiva. Pero tal vez sí es momento de si en un momento trabajamos en el sí se puede, ahora como bien dice Gabriel, ya sí se pudo, y ahora es algo más. O sea, es algo un poco también para conectarme a lo que dice usted, Tocayo, ya son graditas en las
0: sí,
2: que...
0: Sí, ya
1: pero
0: les dijo.
1: ¿Te quedas con el paso de Ecuador en octavos o tal vez ser campeón de la Copa América?
0: Paso de Ecuador en el Mundial a octavos. Bajito mínimo tiene que ir a octavos.
1: No, pero mínimo, es complicado.
0: Para mí,
2: yo creo que es mucho más tangible una Copa América que llegar a instancias superiores. Lo hablamos en otros programas, decíamos,
1: claro,
2: a ver,
1: sí.
2: En semifinal, ¿ustedes le ven a la selección del Ecuador en semifinal?
1: Luego ¿octavos o cuartos le veo a Ecuador en el Mundial?
3: Octavos sí le veo a Ecuador.
0: Yo le veo en semifinal.
3: Va a depender mucho con quién le toque jugar. Los favoritos en otro grupo, Francia.

0: Francia, Noruega, pones en el orden que quieras. Los dos equipos van a ser duros.
1: Fuertes, por supuesto. Pero con Noruega estamos por ahí.
2: Está bien
1: con
2: tener Francia un sueño, pero hay que hacerlo como
0: claro,
2: bien dice.
0: Claro, paso, paso, le va a ir a la paso, final, paso, pero claro primero que sí hay que primero sortear la fase de grupos y luego.
1: Es complicada también, ¿no?
3: Y sobre todo una
1: Costa
3: persona
1: de Marfil,
3: que
1: es Alemania complicada.
3: Es mucho del agrado del profe.
2: A ustedes no les gusta.
0: Sí, no cuesta pero tampoco hay que vender humo a la gente. Pero sí, vamos a ser los campeones mundiales.
2: A ver, pero ya también es
0: el
2: segundo mundial.
0: El querer
2: claro
0: es una cosa y el poder es otra.
3: Que no, y sobre todo, algo que me quiero quedar también es que un pensamiento que tiene, y yo lo comparto, aunque no es de mi agrado, el señor Sebastián Becas ese, es que, no sé, él cuenta una anécdota que estuvieron en el partido contra Brasil, me recuerdo, en el hotel. Y le preguntaron, él le preguntó a Moisés, ¿hasta dónde quieres llegar, Moy? O sea, ¿qué es lo que?
2: Si los mismos jugadores dicen
3: eso. ¿Cuál es tu más deseo?
2: Eso.
3: O sea, tu mayor deseo en todo el mundo. Le dijo, yo quiero ser campeón del mundo con la selección, profe. Y él les transmite eso todos los días a los jugadores.
1: Se la creen,
2: está
1: bien.
2: Lo que uno decreta es lo que puede pasar. Entonces,
3: claro que sí.
1: Supuesto.
2: Por eso les digo, a ustedes no les gusta soñar.
1: No, sí. Somos clientes.
0: La función de un director técnico, además de colocar un equipo, es el
1: motivar.
0: Y la principal es el motivador, no poner excusas de que estoy cansado, muchos partidos, no, sino el motivarte. Esa es la función de un director técnico.
3: Eso es lo lindo del fútbol, las sorpresas que te
0: dan. Tú que debes de saber eso, profe. Además de
1: un 50%
2: solo para que vean la gente que está conectada, enchufada en el calor del debate, como Adrián NAGGY, para no pronunciarlo mal, dice Ecuador mete semis, al puro estilo ecuatoriano se pronuncia es nuestro querido,
3: claro que sí,
2: semis.
3: Querido Adrián, les te echo la mano virtualmente.
2: Ahí está.
1: No, pero tu pálpito de Ecuador en el Mundial, ¿cuánto es?
2: Y ya dice, ya salió campeón del mundo. Permítame completar el comentario que nos pone nuestro querido Adrián. Dice, ya salió campeón del mundo a nivel de clubes. Claro,
1: sí,
2: ahí está.
1: Moisés sí
2: ¿por
1: lo
2: qué
1: hizo
2: no soñar, compañeros?
1: ¿Cuál es tu pálpito?
3: Amigos, y les tengo
2: yo
3: solo
2: sí
3: un último nomás.
2: Hágale.
3: Un último punto que es importante que deberíamos topar. El fútbol tiene esas cosas tan lindas como son las sorpresas. Nadie se imaginó en el 2008 que Liga iba a quedar campeón de una Libertadores de un equipo ecuatoriano. De igual manera, el Independiente del Valle en el año 2019, un proyecto tan pequeño, en el año 2016 llegaron a una final de Libertadores. Un equipo que hace fracción de 10 años estaba
1: ocho
3: en la,
1: años atrás.
3: Estaba en la Serie B.
1: El profe, aquí está el profe que
3: claro que sí, o sea,
1: hizo posible.
2: El cromo 1.
1: El cromo 1.
3: El 0-0.
1: El cromo raro está aquí.
3: El extra
0: el de la
3: sticker.
0: Marca.
1: No.
3: Todo es posible en el fútbol.
2: Muévale sí, para ver
4: el
2: holograma,
4: en la medida que uno
2: cabello
4: crea en uno mismo. O sea, mira,
3: claro que
4: hemos
3: sí
4: hablado siempre acá que el ecuatoriano no tiene ese ADN de creer que es posible conseguir todo. Acá siempre pensamos exactamente así porque el deporte nos ha permitido hacernos creer a todos que somos capaces de lograr lo
3: no,
4: que nos
3: somos
4: propongamos
3: capaces de mucho más.
2: Ahí bueno, por ahí va
0: ahí
2: Hamilton.
0: Está el Macará también.
2: Ahí está.
3: Eso
0: es nadie le daba un centavo.
4: El viejo y querido Macará.
2: Chicos, Hamilton Naranjo tiene tres comentarios importantes. Dice, es complicado, si en 16avos nos toca con Francia, coma chao.
1: Es que es así.
2: Y ahí dice, eso soñar, hay que soñar, pero despiertos. Y ahí yo le respondería que revisemos las declaraciones desde el mismo Hernán Galíndez, en el que él dice, incluso también Gonzalo Valle, que Ecuador está para pelearle
3: a cualquier
2: selección.
3: Claro,
2: ustedes sí están de acuerdo. Si me dicen que no, yo quisiera que lo justifiquen. Sobre todo por la gente que está aquí.
4: No,
2: porque
4: yo digo
2: hay que
4: soñar,
2: que sí, pero
4: no
2: despierta.
4: Tengo que justificar. Yo digo que sí estamos.
1: Oye, pero hay que ser conscientes. No, gana el grupo, le va bien. Queda segundas contra Francia.
3: Usted fue al Mundial de Brasil 2014, ¿verdad?
1: Hoy tres o cuatro mundiales seguidos. Me gusta
3: qué
1: mucho
3: elegancia
1: el fútbol.
3: No, bueno, el partido contra Francia de la fase de
1: empatamos
3: grupo, ¿quién se lo mereció ganar?
1: Ecuador. En el Maracaná.
2: Yo creo.
3: Todo es posible. O sea,
0: pero no compares esa Francia
1: con la
0: de
1: ahora. Claro, con la que no. Con la Francia de ahora, ¿no?
3: Y sobre todo, recordemos que el cruce también le va a tocar a Ecuador. En caso de pasar, la sede es el Estadio Azteca, o sea, en Ciudad de México. Va a jugar con el tema de la altura, una ayudita por ahí para.
1: Todo depende cómo le vaya a Ecuador en la fase
0: pero
1: de grupos.
0: Pero mi querido Gabo,
1: ahí
0: el
1: está
0: tema
1: la
0: altura ya no es ayuda para la selección.
3: No,
0: ojo,
3: ya no.
0: ¿Por qué crees que se fueron a jugar a Guayaquil? Porque los mismos jugadores
1: eso
0: ya no querían
1: jugar
0: aquí.
1: Además, Argentina es más caro allá.
0: Además,
3: le dijeron a Gonzalo Plata que la gente de Guayaquil alienta
0: sí,
3: más.
0: Sí, totalmente. No quería topar ese punto, pero además sí les costaba ya jugar aquí en altura. Sí, pero también les costó. Y en el partido contra Colombia, el último creo que fue aquí en Quito, la sacamos también barata con el 1-1 que quedaba.
2: Eso.
3: Señora ama de casa, crea. Señor taxista, crea. Porque todos van... todos nos vamos a unir en este mes.
2: ¿Qué opina? Yo quiero seguirles leyendo en la caja de comentarios.
0: ¿Ustedes qué opinan? ¿Cómo Nueva Ecuador, mis queridos?
2: ¿Hasta dónde les ven ustedes?
3: ¿Dónde le ven ustedes? ¿Fase?
2: 16avos,
1: cuartos, semis, octavos.
2: Eso.
1: ¿A qué creer?
3: Sí. Hasta el final.
2: Porque el policía es más que un buen amigo.
1: Oiga, chicos, sigan escribiendo acá. Vamos a leer todos sus mensajes acá.
2: Les estamos
1: comente
2: leyendo.
1: ¿En qué lugar queda Ecuador? ¿Dónde le ve usted? ¿Cuartos de final? ¿Octavos de final?
3: Abajito de Colombia y arriba de
1: Perú. Además de eso,
4: Ricardo Valdospinos nos manda saludos a todos. Nos dice, en lo personal, voy a Pacho. Abrazos a todos, saludos.
2: Sí, yo también, Pachito.
1: Pachito también.
2: Sale bicampeón.
1: Listo. Recuerde que somos el show de la red. Volvemos ahora, ¿qué dice aquí? Que ahora viene la poli.
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8: Dentro de la historia de los mundiales hay que marcar nombres que fueron haciendo historia y fueron, por supuesto, dejando un legado. Hoy hablaremos de Lionel Messi y dos temas que a partir de la Copa del Mundo pasada los fue batiendo como récords absolutos. El de más partidos jugados y además el de más minutos jugados. Por ahora, Lionel Messi, que procura jugar un nuevo mundial este 2026, tiene el récord entre 2006 y 2022 de 26 partidos jugados. Tiró abajo el récord de Lothar Matthäus con 25 la pasada Copa del Mundo. Y además, tiró abajo el récord de Maldini con más minutos en cancha. Ahora, Lionel Messi reina en este récord con 2.314 minutos disputados entre esos mundiales 2006 y 2022. Leyenda viva de este deporte y de estas Copas del Mundo, Lionel Messi.
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0: ¡Regresamos!
1: 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Hoy tenemos invitados acá de lujo. En este viernes estamos con nuestros queridos amigos de la Policía Nacional del Ecuador, institución que tanto queremos y respetamos, porque están lanzando una campaña para que todos seamos un solo equipo. Así es la campaña, chicos, ¿no es cierto? Vamos así. Bienvenido, el micrófono es suyo. Inviten acá a toda la ciudadanía porque estamos lanzando esta campaña espectacular, por favor.
2: Qué linda campaña.
1: Pegados acá al micrófono, bienvenidos, buenas tardes.
3: Presentándose con esta linda audiencia que les está viendo.
1: El país les escucha, el mundo les escucha.
3: Y obviamente la mejor radio del país, Radio La Red.
2: Sí, bueno, efectivamente, gracias por la invitación. La Policía Nacional del Ecuador, a través de mi comandante general Pablo Vinicio Dávila Maldonado, quiere brindarles un cordial saludo a todas las radioescuchas de La Red. Y de igual forma, agradecerles por este espacio que nos han permitido socializar la campaña Un Solo Equipo. Bueno, esta campaña Un Solo Equipo, nosotros como institución, a través de la Dirección General de Seguridad Ciudadana y Orden Público, mi general Henry Román Tapia La Fuente, lo está poniendo en ejecución con la finalidad de fortalecer la proximidad comunitaria con la ciudadanía y de igual forma de generar campañas de prevención para erradicar todo tipo de violencia que se generen en los eventos deportivos. Como ustedes saben, nosotros tenemos ya haciendo una retrospectiva de diferentes hechos violentos que se han originado en la última década, ¿no? Entonces, estos actos de violencia que se han generado han sido agresiones físicas, insultos entre hinchada y como también en ciertas ocasiones hemos visto también agresiones físicas y de igual forma en ciertas ocasiones hemos visto que personas han perdido también su vida. Entonces, con todo este tipo de retrospectiva y ser una de nuestras competencias del orden público, nosotros como institución estamos realizando diferentes acciones de prevención en los escenarios deportivos, especialmente en lo que tenemos, lo que lo vamos a realizar en lo que es la Liga Pro, la Conmebol, la Federación Ecuatoriana de Fútbol. Y de igual forma, esta campaña tiene dos fases. La primera que está, como ustedes saben, tenemos ya la última fecha que se va a tener un receso, que es la fecha 18, que va a ser
4: antes de la Copa del Mundo.
3: Sí. Enterados al hilo, muy bien.
2: Y de igual forma, posterior de esto, nosotros seguimos con la misma campaña en todo lo que es el Mundial, con el mismo eslogan, un solo equipo, sola selección. Como ustedes saben, vamos a tener diferentes aglomeraciones personas que van a estar en los restaurantes, en los cines. Y lo que buscamos es que todos somos compartícipes de la seguridad. Y por eso es que esta campaña tiene un eslogan, que es Juntos por la Seguridad. Independientemente de cada
4: De equipos,
2: actor,
4: de raza, todo.
2: Exactamente, el respeto, las responsabilidades que tienen cada ciudadano para erradicar cualquier tipo de violencia, tanto en el campeonato de la Liga Pro, como también ahora que ya vienen los eventos del Mundial.
3: Perdón que les interrumpa ahí. Ustedes saben, queridos radioescuchas y bueno, a nuestros queridos invitados, primero agradecerles porque ustedes son quienes cuidan de la salud, de la seguridad de nuestro país y a veces incluso son señalados o hasta atacados. Pero bueno, eso es materia de otra conversación. Aquí en Radio La Red, sobre todo en el espacio del show de La Red, siempre hemos invitado a la gente que vaya al estadio y hemos señalado justamente que lamentablemente hoy por hoy no puedan las familias regresar a los estadios, que era una dinámica que sucedía hace muchos años. Así creo que muchos de nosotros hemos crecido. Y valga la oportunidad para que ustedes que están detrás de la pantalla de sus receptores refresquen ese mensaje que las autoridades siempre tienen y buscan. Que las actividades deportivas, por más que sea un ámbito de distracción, tienen que respetar la normativa y obviamente la ley, y obviamente cuidando el orden público y sin afectar a terceros. Todos podemos disfrutar de un espectáculo en cualquier medida, pero sin tener tipo sin tener ningún tipo de agresión.
4: El fútbol es una fiesta de paz.
3: Lamentablemente esto sigue sucediendo, y ahí yo quisiera un poco preguntarles ya en la práctica, en las campañas que buscan, porque por ejemplo a veces en los estadios, por tal vez la dinámica, tenemos episodios como los que se vivieron en el último partido contra Siempre Listos, digo yo, Always Ready, y Liga Deportiva Universitaria, en el que ciertos, digamos así, aficionados, porque eso no es ser hincha,
1: malos hinchas,
3: empezaron a tener ya un intento de agresiones al director técnico que se encontraba en una zona de los graderíos. Eso para mí es, no puedo decirlo en frente a ustedes, pero se merece los más bajos adjetivos o calificativos, y la pregunta es, ¿cómo vamos o cuál es la intención de la campaña estando ustedes en un espacio deportivo, en un espacio público? ¿Qué es lo que se va a fomentar y cuáles van a ser las medidas de prevención para que esto justamente no escale, incluso llegue a ser una sanción a cualquier equipo?
2: Bueno, sí, justamente lo que es importante recalcar, que la pasión del deporte no puede transformarse en violencia, ¿no?
4: Claro que sí.
2: Si nosotros recordamos, yo también justamente recordando cuando era niño, teníamos la tripleta de claro, los eventos que habían
1: claro antes que en, sí, el en el estadio, Atahualpa. Sí,
2: en el estadio Atahualpa. ¿Y qué es lo que buscamos? Buscamos la cultura de convivencia pacífica. Esa cultura que a veces lamentablemente por hechos de violencia se generan a veces en estos eventos deportivos, pero lo que a través de estas medidas de prevención generamos que la ciudadanía, que el hinchada tenga conocimiento, o a veces tal vez nos olvidamos, ¿sí? Y es importante recalcar que también existe una ley, la ley, claro, orgánica de prevención y sanción de la violencia en el deporte. Entonces, a veces como nosotros, todos los actores que están involucrados en este tipo de eventos deportivos, a veces nos olvidamos que también tenemos responsabilidades, que también tenemos derechos.
1: Claro que
2: inclusive,
1: sí, y obligaciones sobre todo.
2: Exactamente, lo que queremos que el hincha, el ciudadano que va a estos eventos deportivos, ellos nuevamente a través de productos comunicacionales, de pantallas, tanto en los escenarios como en la parte del evento, ellos puedan tener este eslogan que forma un solo equipo y juntos por la seguridad, tomando en consideración que tienen que tomar en consideración que el hincha cuando va tiene diferentes responsabilidades de cultura, de convivencia pacífica entre los ciudadanos, entre los hinchas. Y eso estamos aquí nosotros como institución realizando estas acciones. Tenemos varias acciones planificadas. Lo primero es difundir los productos comunicacionales de esta campaña, recordarles que tienen también responsabilidades a los hinchadas, que tienen que abstenerse de realizar cualquier tipo de violencia, que tienen que abstenerse a llevar objetos que no están catalogados, que no están son prohibidos. Y de igual la misma ley también regula qué objetos también pueden llevar, porque claro, el hincha sí, a veces quiere llevar una pancarta, estamos con ustedes, les seguimos apoyando, y tal vez a veces pensamos
3: tu camiseta
2: que también
3: por unas de morocho.
1: Además de eso, muchas gracias. Acá la presencia de la Policía Nacional del Ecuador, acá se encuentra el mayor Diego Muñoz y la señorita capitán Karina Segovia, que es hermana de Luis Segovia. Le doy ese dato importante acá, del central de liga que estuvo paseando su clase en el Botafogo, luego estuvo en varios equipos también de algunos países, pero importante esta campaña, jugadorazo. Pero usted le bancaba.
3: Aquí siempre hablamos, hemos hablado muy bien.
1: Le voy a poner el programa de hace dos días para que vea un poco de perlas que puso aquí el señor Carlitos Fernández. Pero voy al tema importante, ¿no? Esta convivencia que tenemos, ¿por qué no podemos estar dos hinchas, diferentes equipos, sentados en un estadio?
4: Claro que sí.
1: ¿Por qué ahora la convivencia, la fiesta del fútbol, nos tiene que obligar a que tengamos partidos sin presencia de la hinchada visitante? Hemos llegado a ese punto.
4: Hemos llegado a ese punto.
1: Y lo peor de todo, ha habido desenlaces fatales, muertes a pretexto del fútbol.
3: Tal vez por ahí yo creo que va la pregunta para quien también nos acompaña en el panel, es dentro de este servicio que prestan a la comunidad, ¿cuál ha sido tal vez alguna experiencia bastante delicada? Justamente para que quienes nos están viendo y escuchando también lo socialicen, porque ese es el objetivo, sí, y sí, hagan conciencia de que tal vez un mal resultado deportivo no puede traducirse en una agresión con alguien que ni conozco, con alguien que a la final no
1: piensa diferente, claro que sí, está bancando otro equipo. O sea, el tema que quería decirles es a esto, ¿no? Esta campaña que ofrece la Policía Nacional es para socializar, para humanizar a los hinchas, porque simplemente estamos los dos viviendo una fiesta del fútbol, del deporte, pero no podemos llegar a una instancia que te lleve a un herido o mucho más un muerto. Así que, ¿hacia quién va esta campaña? ¿Qué es lo que piensan hacer? ¿Cuáles son las fases? ¿Y qué es lo que se busca al final?
4: Pero déjeles que me
1: van ahora, van ahora la pregunta.
2: Bueno, sí, justamente contestando a la pregunta, no sé si ustedes tal vez recuerdan el 16 de septiembre del 2007 en el Estadio El Monumental, claro. Tuvimos un incidente, ¿no? Hubo un incidente prácticamente del lanzamiento de la bengala.
3: Claro,
2: que fue
3: a una de las suites.
2: Que fue prácticamente con un adolescente.
4: Wow.
2: Entonces, es por eso que en la década de del 2000 existieron varios tipos de incidentes que llevaron a este tipo de connotación, y posterior, para erradicar todo este tipo de violencia, se creó la Ley Orgánica de Prevención y Sanción a la Violencia en el Deporte. Entonces, está establecida una norma en donde que nosotros como institución también, que formamos parte del control del orden público, llegamos y le decimos a la hinchada: estos objetos no pueden llevar, porque puede tener este tipo de consecuencias, puede haber heridos o y más que todo con las bengalas pueden causar cualquier tipo de tanto a la víctima, al hincha, puede ocasionar una herida o perder la vida, ¿no? Entonces, son factores que anteriormente ya existieron, y lo que nosotros buscamos como institución es ese mensaje: somos un solo equipo, queremos juntos por la seguridad, y con esa finalidad de que el evento futbolístico, la fiesta del deporte, sea una fiesta, una cultura de convivencia pacífica.
4: Claro que sí.
3: Y en esa línea, yo también quisiera replicar la misma pregunta, pues, para también la oficial Segovia. Tal vez si usted ha tenido algún momento, y me refiero de la manera más respetuosa, en su calidad de mujer y de dama, qué complejo es manejar a veces estos eventos deportivos en las que existen esta suerte de personajes desadaptados, llamémoslo así, de la manera más respetuosa, por no decirte de otra manera,
1: a ti te digo.
3: Que han tenido que tomar decisiones y hacer el uso de la fuerza. Entonces, si es que hay algo que usted le pueda compartir a nuestra querida audiencia, justamente para que ese mensaje quede claro, y cuando exista el evento, la oportunidad, abstenerse de realizar algún tipo de conducta negativa.
0: Bueno, antes que nada, muy buenas tardes a todos quienes nos están escuchando. Soy la capitán Karina Segovia. Y bueno, yo soy muy apegada al tema futbolístico, porque justamente soy hermana, pues, de Luis Segovia.
3: Jugadorazo.
0: Exacto, bueno.
1: Tremendo jugador.
0: Justamente lo quiero mucho a mi hermano. Un saludo.
3: Abrazo.
0: Pero tuve una experiencia como jefe de operativo. Si recuerdan, el año pasado los hinchas del Quito ingresaron en el estadio de Laucas a la cancha.
3: Gonzalo Pozo Ripal.
0: Exacto.
4: Noche azulgrana, creo que fue.
0: Yo me encontraba como jefe de operativo. Afortunadamente pudimos controlar y no hubieron desmanes ni tampoco tuvimos novedades con temas logísticos ni personal policial, ni tampoco con gente que acudió al estadio. Pero sin embargo, hubo esta gresca en donde esto queremos erradicar con esta campaña que estamos lanzando de un solo equipo, en donde tratamos de unir el deporte, el compromiso ciudadano y el trabajo de la Policía Nacional para fortalecer la seguridad. Por eso hay que tomar en cuenta, los mejores recuerdos que yo tengo de niña son cuando mi padre me llevaba a los estadios, las de morocho que ustedes mismos
1: los heladitos,
0: que se me pegaba la lengua,
1: claro,
0: el helado.
1: Claro, qué rico, claro que sí.
0: Entonces son recuerdos que uno trata de buscar, o sea, el tema generacional, bueno, yo trato de que eso se pueda mantener más que todo para poder llevar a nuestros hijos a los estadios.
3: Muy bien.
0: Puedan disfrutar de esta es una alegría, es una fiesta que se debe vivir en el fútbol, ¿no? A veces se gana, a veces se pierde, pero siempre se va con ese optimismo, y sobre todo lo que tratamos con esta campaña es, pues, trabajar juntos por la seguridad. Por eso se llama un solo equipo. Y aprovechando el tema mundialista, pues, un solo equipo entre todos por la seguridad.
1: Chicos, claro, para el cierre, ¿alguna cosa más que necesite? ¿Tienes alguna pregunta, Gabo?
4: Y siguiendo un poco también por esa línea del tema de la convivencia, y sobre todo recordar que el fútbol es una fiesta de paz. O sea, ahí como ecuatorianos debemos de crear esa cultura de paz entre los hinchas. Yo les tengo una pregunta acerca, bueno, ¿qué mensaje le tienen ustedes a esas familias que ya han dejado de asistir a los estadios por
3: excelente
4: este mismo
3: pregunta.
4: Tema?
3: Bien, ponte 20.
2: Bueno, lo que nosotros queremos con esta campaña es que, como decía Karina, que los niños y niñas y sobre todo las familias encuentren un espacio con su familia.
4: Seguro.
2: Y sobre todo que encuentren esa seguridad, de que sientan que van a ir al estadio a una fiesta. Y sobre todo lo que también buscamos, ustedes pueden ver nosotros como país, es la construcción también del tejido social, como decía.
3: Correcto.
2: Todos ganamos. Ganamos, creamos valores, creamos principios y sobre todo nosotros como país generamos un solo equipo, y ahora que ya viene la selección también generamos una sola selección, que entre nosotros no somos enemigos, sino que lo único que a veces nos diferencia es nuestra forma de pensamiento, nuestra identidad, porque también el fútbol es una identidad de cada hincha.
3: En honor al tiempo de ustedes y obviamente también de nuestro espacio, yo quisiera ir cerrando esta conversación, esta entrevista y esta socialización con una pregunta que yo creo muy adecuada, que la producción nos ha puesto en la parrilla. ¿Cómo actuar si hay peleas o disturbios adentro o fuera del estadio? Ya que ustedes son quienes, obviamente, inérgicamente el hincha lo que hace es, la policía ya mismo actúa. Entonces, pero la recomendación, y también me imagino que es parte de la campaña, ¿qué hacer en esos momentos? Porque, por ejemplo, yo sí creo conveniente que si hay algún altercado donde hay algún tipo que, porque suele pasar, el que lanza la piedra se esconde. Yo sí soy de los que ahí está, tienen que identificarlo. Pero claro, ¿qué hacer? Exponerlo. Tal vez de una manera muy puntual, muy precisa, ¿qué hacer? Y pues bueno, mensaje que la policía le quiere dejar a la gente que escucha la red.
2: Bueno, para que siempre se genere un conflicto, una pelea, una gresca, siempre se necesita de dos personas. Y la persona, inclusive un samurái sabio decía que si una persona tiene diferentes tipos, formas de actuar, es preferible guardar el silencio porque esa persona es ignorante, ¿no? Entonces lo que nosotros buscamos es lo que a través de estas campañas a la ciudadanía, a la hinchada, para que nuevamente volverles a recordarles que tienen responsabilidades dentro de esa convivencia y sobre todo en estos eventos deportivos. Que también es importante recalcar que en una agresión física o un acto de violencia puede perder la vida y pueden terminar en la cárcel.
4: Es una irresponsabilidad.
2: Claro. ¿Sí? Sí. Entonces, no es que no hay una consecuencia. La consecuencia, hay dos consecuencias, o la cárcel o la pérdida de su libertad, ¿no? O también
1: la vida. Claro.
2: Entonces, eso es lo que buscamos y queremos agradecerles a ustedes una vez más.
3: Bienvenidos siempre.
1: Esta es su casa.
2: Como ustedes saben, también esta ley regula que los medios de comunicación sean partícipes de este tipo de campaña de prevención, y agradecerles por ustedes porque nos han brindado este espacio. Y
5: cumplimos la ley.
2: Para socializar este tipo de campaña que nos une a todo el país, a todos los ecuatorianos, a toda la hinchada, y saludo a todas las hinchadas de nuestro país para que ellos de igual forma nos ayuden a replicar en sus cuentas que esta campaña tiene un solo fin, un solo equipo.
1: Excelente la campaña que aquí la Policía Nacional realiza, un solo equipo, porque la verdad, más que hablar ya del tema de peleas, de alguna cosa, es concientizar para que tú vayas y vivas una fiesta en paz, que evites llevar los objetos contundentes, que evites también ese tipo de controversia que genera, que evites llevar a veces las correas que ya te piden que porque hay malos hinchas termine siendo objeto de una agresión. Así que nos sumamos a esta campaña de la Policía Nacional, más bien de socializar, de concientizar, de ser mejores humanos, seres humanos, y vivir la fiesta en paz.
3: Y si usted es desadaptado, no vaya al estadio. Quédese en la casa, escuche la red.
4: Escuche
3: la red, aquí está. Igual vivimos los partidos a flor de piel, dirían por ahí. Siempre destacamos el buen nivel de nuestro querido Luis Segovia. Entonces,
4: tenemos que ser unidos.
1: Cari, un mensaje final, por favor.
0: Bueno, recuerden que todos somos un solo equipo, todos trabajamos juntos por la seguridad. Y no olviden la campaña de Policía Nacional, un solo equipo.
4: Claro que sí.
3: Y si tienen que darle, denles.
1: Recuerden que somos el show de la red. Volvemos ahora. Gracias, Policía Nacional. Les queremos muchísimo.
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5: Murat Yakin, actual seleccionador de Suiza, es una figura con amplia experiencia tanto dentro como fuera del campo. Nacido en Basilea, tuvo una destacada carrera como futbolista, además de disputar 49 partidos con la selección nacional. Inició su trayectoria como entrenador en el 2006, dirigiendo a varios equipos suizos, hasta que en el 2021 asumió el mando de la selección tras la salida de Vladimir Petkovic. En el Mundial de Qatar 2022, Yakin alcanzó los octavos de final, mientras que en la Eurocopa del 24 logró una victoria destacada al eliminar Italia, aunque cayó en cuartos de final con Inglaterra. En la clasificación al 2022, Yakin fue contundente y terminó invicto. Liderados por Brill Embolo, lograron victorias claras ante Kosovo, Eslovenia y Suecia, cerrando la fase con 14 goles a favor y solo 2 en contra. Yakin ha consolidado a Suiza como una selección difícil de superar y con aspiraciones de ganar su grupo en el Mundial.
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0: Oiga, Carlitos Fernández.
4: Oigo.
0: ¿Cuántas hay que sumar para que usted tenga?
4: 9 a la décima tiene su premio.
0: ¡Ah, qué interesante!
4: Pero ¿sabe cuál es la... y por qué la gente está muy enganchada?
0: Porque
4: por lo general no van... No, o sea, sí hay gente que va sola, pero hay mucha gente que va con su familia.
0: Bueno.
4: Que va con su pareja, que van con su grupo
0: profe,
4: de amigos. Entonces, por ejemplo, dicen, hoy invito yo. Entonces, 3 o 4 sellos ya le ponen a la personal. Hay varias personas que van reclamando varias veces sus premios y esa es la intención, que sigan yendo, porque sí, obviamente puede ser muy linda la promoción, pero si el sabor no es bueno, obviamente no.
0: No vuelve, no, no vuelve.
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1: Ah, por supuesto.
4: 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Repituche.
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5: Profe, ya está sin piernas.
3: Pero débil.
0: Por eso vaya al bien puesto, haga el 1-2, profe, vaya al bien puesto. Dice que ya también tiene la tarjeta llena.
5: Sí. Va a haber batacazo en la Copa
0: Ecuador.
5: Otro equipo de la Serie A va a quedar fuera.
4: La italiana, que entiendo es de Manta, está venciéndole 2-0 al técnico universitario. Acaba de entrar que el que cuida las puertas del estadio. Tremendo. Y buen gol, ¿no? Buena definición.
5: Buen gol.
4: Bien arrancado.
0: Sí, claro que sí. Y buena definición, mire.
4: Qué riesgoso que es hacer eso de salir para tratar de buscar.
0: De achicar.
4: No, sí.
0: ¿Por qué?
4: Porque la línea es muy delgada, o sea, si el delantero está roncó bien, más bien le estás ayudando para.
2: Claro que sí.
0: Pero mira que te quita el espacio del ángulo para que pueda definir. Le acortas el espacio, ¿no? Le haces pequeño al arco.
4: Ojo que también jugar con una cancha así, con un sol medio en
5: blanca. La cancha,
3: 4 de la tarde.
5: Es para todos.
3: Están jugando en el hockey, les cuento.
2: Claro. Y el hockey que no tiene una cancha para nada.
5: Para todos, es la cancha y el clima.
4: A ver, ¿cuántos entran en ese estadio, mister?
3: Ese entran 7,000 personas.
4: Ya. No 6.999. 7.001.
3: No entra ni la sombra más ahí.
2: Ni la sombra
0: es tiene la tribuna nueva, ¿no?
4: Queridos videntes, acabamos de colgar la tercera encuesta en este
2: música de la selección.
4: Show de la red. Para eso, la producción se va a mandar una canción sota de que va a acompañar y va a estar al ritmo de lo que significa esta encuesta. Mañana, además de tener una final de Champions League, que por ahí los comentarios están tremendos, ya los vamos a leer.
2: Gente, tenemos una encuesta también en el Instagram para la gente que nos siga.
0: La gente se conecta.
2: El show La Red. Tenemos ahí el marcador del que va a ser el partido, el que la acierte. Ya le dijimos aquí con Carlitos Fernández, se lleva
4: pase doble para
2: el bien puesto. Si quiere ir a ver la final de la Champions o el partido de Ecuador a las 5 de la tarde contra Arabia Saudita con un bien puesto, pues ponga su marcador. Y si se acierta, en buena hora.
4: Y ya está abierto eso.
2: Ya está abierto.
4: La encuesta dice, mañana juega Ecuador, Ecuador versus Arabia Saudita. Primera opción, Ecuador gana cómodo. La segunda, Ecuador gana sufriendo. Tercer, empate. O cuatro, sorpresa de Arabia Saudita. Ojo que es una selección.
5: La quinta puede ser, listo. Ecuador marcará.
4: Y ahí no. Voy con el comentario de nuestro
0: Ecuador
4: querido.
0: Ecuador empata, también es. Ecuador siempre empata, también puede
4: ser la pregunta.
0: De
4: nuestro querido Francisco Simbaña, que está...
0: On fire.
4: Estaba en el primer lugar de acuerdo al algoritmo.
0: Se llevó el balón. De hecho, aquí está autografiado por el profe.
4: Espere,
0: no le digo, mire, está acá.
4: Ah, él es el que se llevó.
0: Sí, por favor, conéctese usted, conéctese acá. 20,
4: pues,
0: por
4: tiene
0: favor.
4: Toda la razón. Pero es que el mensaje que nos pone nuestro querido Francisco Simbaña, ya enchufados en modo tri, la única falla es nuestro DT. Y más adelante nos pone, le dan un Ferrari a alguien que no sabe conducirlo. ¿Qué les parece?
0: Palabras mayores, pero le vienen perfectas.
4: Es que yo creo que ahí se empata con esto de soñar despiertos. Podemos soñar despiertos, pero siempre y cuando quien
2: la canción
4: nos
2: dice así, ¿no?
4: Invite a
2: quiero
4: eso
2: amanecer soñando.
4: Tenga en realidad la capacidad para explotar las capacidades, valga la redundancia, de los jugadores de la selección ecuatoriana. Eso, en eso estoy muy de acuerdo.
2: Claro que sí.
0: El pálpito de aquí de la mesa, por favor, para el día de mañana, Ecuador, y además las sorpresas que te va a dar este tipo de convocatoria, a ver si es que Ecuador hace algún tipo de variante, para ir con cada uno un poco de sus conceptos de este partido.
5: La verdad, yo sí creo que van a haber variantes, porque no creo que exponga ya falta de 13 días de empezar el Mundial, 16 para Ecuador. No creo que ponga un equipo titular, va a ir un equipo mixto, tal vez con titulares y variantes.
0: Alternante.
4: Y usted lo haría, bueno, con una selección mundialista.
5: Yo creo que sí, mi querido Tocay.
2: Les tengo una noticia de última hora. Nuestra querida Jackie Factos acaba de ganar la medalla de bronce.
0: Un aplauso para Jackie Factos, orgullo del show de la red.
4: Un abrazo para nuestra querida compañera. Qué bien. Felicidades a Jackie, la esperamos pronto acá. Le decía, querido Tocayo, ¿usted cree que BKC se debería probar una selección alternante
2: una selección
4: en contra
2: de
4: una selección mundialista como Arabia Saudita?
5: Yo creo que e incluso Arabia también no creo que vaya con el equipo estelar. Entonces cambio, los dos van a realizar...
4: Saquemos el álbum para ver los nombres, dice usted.
5: Todos igualitos.
2: No tiene jugadores de renombre, ¿no? Sobre todo en el Al-Hilal y en el Al-Ali y en el Al-Ittihad. O sea, por ejemplo, tenemos a Salen Al-Dawsari.
4: Y
2: en el Almohada también.
5: Eso solo se juega ahí, Cristiano Ronaldo.
2: En el Alameda. Pero bueno, tiene jugadores como Salen Al-Dawsari. Jugadores, y recordemos que no vayamos tan lejos. En la preparación para Qatar 2022, ya se jugó un amistoso entre Ecuador y Arabia Saudita que terminó en un empate que si no hubiera sido por el arquero de Arabia Saudita y por nuestro arquero, que en ese entonces era Alexander Domínguez, recuerdo, en ese partido.
4: Abrazo.
2: Era un partido muy bravo. Y vamos a ver un partido muy bravo. Recordemos que es una selección asiática que sabe cómo jugar las copas asiáticas. Y le vino ganando también a Argentina hace 4 años en la fase de grupos.
5: Pero Argentina debía meterle unos 5 y primer tiempo. Los offsides.
0: Es fútbol, todo puede pasar. Es fútbol,
5: claro,
0: todo
5: puede pasar.
0: Y Arabia Saudita tiene un fútbol en alza porque su gobierno ha invertido mucho dinero. Mucho dinero ha invertido
5: que es
0: en
5: el
0: su
5: equipo
0: liga.
5: Bomba.
0: Oiga, por
5: bueno,
0: favor.
5: Mi pronóstico, un empate, 1-1.
4: Usted le sigue
0: fiel a
4: la historia.
0: Fiel a BKC.
4: Bueno, interesante.
6: Yo creo que va a empatar, sí, porque va a haber un equipo mixto.
0: Qué aburrido,
6: pero 0-0.
4: No, es que el Mister es uno de los que sabe. Yo le doy la derecha aquí al Mister porque el experimentar. Entiendo que esta convocatoria, y lo dijo Hernán Galíndez, sí, para los medios de prensa, es una convocatoria de bastante jugador joven. Entonces,
0: claro.
4: Por eso yo les decía a ustedes antes de salir en vivo, va a ser una que le convocaron a la sub-20, sub-23 de la selección del Ecuador.
6: Por ahí va. Antes quería hacer una rectificación, si me permiten.
4: Rectifique.
6: Una vez que el estadio Hawkeye fue remodelado, ahora tiene capacidad para 21,000 personas.
0: Ah, profe, estaba bastante lejos.
2: 3,000 más.
6: Habíamos dicho, sí, pero
0: esta tribuna es nueva, profe, de hecho.
6: Exacto.
0: Y recuerde que se cayó en el terremoto del 2016, ¿no?
6: La rectificación está
4: para 21,000 personas.
2: ¿Tenemos tal vez alguna alineación probable para lo que va a ser el partido mañana de nuestra selección?
6: No alcancé a guardarla, pero si
4: vamos
6: podemos,
4: a ver.
6: Ya le pido
4: algo. Vamos con los pronósticos y hasta eso vemos la posible alineación. Mister dijo 1-1, ¿no es cierto?
5: Yo dije 1-1, el profe
0: 0-0.
4: Usted, capitán.
0: Gane Ecuador 1-0 porque, y te justifico, ¿no?
4: Sustento. Es que más le vale.
0: Por favor, no.
2: Claro que sí.
0: Mira que Ecuador va con varios alternantes y lo interesante
2: es dos bajas, entre comillas, importantes.
0: Además que tiene dos que están jugando la final. Pero más importante de esto es el último examen que tienen los posibles convocados para dar su todo en aras de llegar a la selección que participará en el Mundial. Es tu momento de brillar, así que esos 4 o 5 jugadores alternantes darán el todo por el todo para llegar
2: al Mundial.
0: Claro
2: que sí.
0: Entonces Ecuador sí se juega un partido final, en cambio Arabia Saudita ya entregó su lista. Sí. Jugará con un equipo que tal vez él puede tener como alternante. Ecuador todavía se juegan opciones para jugadores que estarán
4: esos
0: en la nómina final. Esos 6 cupos. Así que yo pienso que Ecuador gana 1-0.
4: Muy bien. Ahí está. Cuando me justifican, dele. No como mi querido Tocayo, que a quien quiero respeto, pero a veces, o generalmente no comparto. Pero bueno, así es.
5: Oiga,
4: esto.
5: Yo justifico
4: así es en la
5: todas
4: familia.
5: Mis respuestas.
4: Así es en la familia.
5: No, a usted no me haga quedar mal.
4: A usted dijo. Yo no le estoy haciendo quedar mal. Solo estoy diciendo la verdad.
0: Bajos.
4: Pero bueno,
5: usted
4: es así.
5: Me está diciendo que no justifico mis ideas, mis opiniones.
4: No,
5: totalmente.
4: Sus comentarios. Sus comentarios, sus ideas son suyas. Apropiese de sus ideas.
0: Ah, bueno.
5: Mis comentarios son míos.
4: Ya
5: también
4: se sacó los dentes otra vez.
5: Por favor.
4: Ya,
5: no.
2: La colita es mía, doctor.
4: Usted, Gabrielito, ¿qué dice?
2: Ecuador el día de mañana, y me van a decir tibio otra vez, empata y se guarda los goles para la Copa del Mundo.
0: Ah, bueno.
4: Yo sí creo que yo me voy por la segunda opción de nuestra encuesta y recuerden, queridos videntes, pueden votar, gana sufriendo. Sí. Yo creo que puede ganar con un marcador no tan abultado. Pueden haber sorpresas mañana. Pueden haber sorpresas y eso es lo lindo de tener hoy por hoy una selección que tiene, digamos así, una reserva importante jugadores jóvenes. Ya fuera y más allá de la discusión, estoy de acuerdo con mi tocayo. Pero sí quiero destacar.
5: Hace un rato me dijo que no, y ahora que sí.
4: Es que en esto es ir y vuelta. Pero en esto hay que ser muy claros. Yo creo que mañana, para muchos de los debutantes o de los que todavía no están seguros en una lista, va a ser un partido fundamental. Y con Guatemala, sin desmerecer a la selección centroamericana, es una etapa más en la que tienen 90, 180 minutos en total para poder meterse en esa lista o en esos espacios,
2: claro,
4: que por ahí
2: que sí
4: han ido abriéndose por la baja de Leonardo Campana y obviamente esa duda en la delantera que todavía podemos pensar que existe. Entonces, yo creo que es importante, y ahí les pedimos a ustedes también que opinen. ¿A quién les gustaría ver debutar mañana o a quién usted le gustaría ver que alinee?
5: Jordi de entrada. Titular.
2: Bueno, les tenemos la posible alineación de...
0: ¡Alineaciones!
2: Posible. Perfecto. Alineación de la selección. Póngame ahí la música un poquito más altita para que escuche la gente.
0: Ah, bueno, vea.
2: En la portería, ya, el señor...
5: No le hace caras ahí.
2: No, <bebecita.
4: risa> Se le quieren citar. Sin usted esto no funciona, así nada más.
2: Así de sencillo. El día de mañana Ecuador puede estar alineando en la portería con Moisés Ramírez. Mientras que en la saga defensiva, José Hurtado, Félix Torres, Jackson Poroso y Pervis Estupiñán pueden estar alineando esa línea
0: de
2: cuatro.
0: Me gusta esa,
2: en
0: ese
2: el
0: fondo.
2: Tema de los mediocampistas y volantes, Daniel Castillo del Midtjylland de Dinamarca, Pedro Vite del Pumas de la UNAM y el señor John Yeboah. del Venecia de Italia.
5: Él lo debería exponerlo.
2: El orgullo de todos, John Jones.
5: Al campeón, ¿no? Exponerlo él.
0: Al campeón.
4: Al campeón.
2: Al campeón, ¿eh? En el tema de los delanteros, ahí va la sorpresa. Jordi Caicedo.
0: Bien.
2: Jeremy Arévalo.
0: Excelente.
2: Y por arriba, Kevin Rodríguez. Esas son una de las modificaciones estratégicas en la selección del Ecuador. Sí, ya que el entrenador de la selección del Ecuador, Sebastián Becasese, cuida jugadores como Ener Valencia y Hernán Galíndez, dándoles este descanso en este compromiso para evitar el desgaste físico y evaluar detalladamente el recambio generacional con el que
4: y
2: cuenta.
4: Y será también decir que lo está cuidando también a Gonzalo Valle, porque yo pensé que él debería,
0: debería empezar,
3: pero debería cuidarle, creo yo.
2: Debería cuidarle,
4: ahora,
2: sí.
4: Recordemos que Gonzalo Valle.
5: Cuatro arqueros, ojo, ¿no?
2: ¿Al mundial?
4: No.
0: Está en esta convocatoria.
4: Prelista. Es una prelista bastante.
2: Es una prelista que va a jugar un partido el día de hoy.
4: Yo tenía un par de nombres distintos a los de mi querido Gabriel. Tenía a Anthony Valencia y a Bruno Caicedo. No sé si usted los mencionó, creo que no. Y a Jordi Alcibar. Para mí, y yo lo he dicho y lo sostengo, Jordi Alcibar sí creo que es una muy buena opción. No digo ni siquiera alternancia, porque el puesto de Moisés Caicedo está totalmente ganado.
5: Pero claro, en caso de que.
4: Pero en caso de que, recordemos que los datos de la historia nos han dicho cómo Jordi Alcibar se ha parado bien en la cancha y ha dado.
2: Conoce al grupo también. Es una
4: entonces,
2: ventaja.
4: Sí. También yo creo que viéndole la historia del otro lado, ok, descansa Galíndez, descansa Gonzalo Valle. Y darle la oportunidad a Moisés Ramírez, quien en Grecia está participando. También yo creo que es bueno darle un empujón a uno de los arqueros de la selección.
5: Loor también está convocado, correcto. Por eso digo, hay cuatro arqueros. Digo, un tiempo puede ser para escoger.
3: Yo creo que
2: como vas, dos al tercero.
4: Y lo de Loor me parece importante.
5: Por eso, por él, a lo que voy, capaz que mueve el arquero un tiempo
0: más. Tiene más espacio.
5: Y de ahí escoge el tercer arquero.
4: Ahí le pregunto a usted, mi querido

0: Pero escribiría
1: no, que no te sirve tanto. Es 3 está bien.
2: El partido se va a jugar en Harrison, New Jersey, en el Sports Illustrated Stadium.
1: Ah, Harrison.
3: Sí, vea, sobre todo los New datos Jersey, tiene el chico de, maravilla.
2: Ciudad de ecuatorianos, ¿no?
1: Claro,
2: ciudad
1: está de, cerca de estación de Newark, ahí, muy cerca en Belleville, cerca, en Kearney, muy cerca, en profe, ahí, buen lugar. Estadio bonito ahí.
4: Lindo.
1: Donde hacen
4: lindo
1: de estadio. Titular los Red Bulls.
4: Red Bulls, New York.
3: A ver, le
4: yo
3: estamos.
4: Tengo un dato, si me permite, a ver, mi querido. Para Erika Sofía Almeida nos está siguiendo. Nos felicita y nos manda muchos augurios a ustedes que van para allá, para el Mundial también. Así es que saludos.
3: ¿A cuánto Erika la libra?
4: Sofía Almeida.
1: Profe, un saludo y un abrazo querida también para Juan Pablo Martínez, que siempre nos sigue acá sí en el show de la red. Juan Pablo, un abrazo, Pablo, a mi hermano.
2: Un saludo.
1: Y para saludos, Luis Juanpa. Vargas también, al chileno Luis Vargas, que dice que los equipos chilenos van a dar la talla, po.
3: Ah. Vamos a cerrar, para ir cerrando ya, como fue capitán, manda la batuta con la última encuesta que pusimos en la parrilla.
2: Vamos ahí.
3: Gana Ecuador con un 50%, gana Ecuador la opción 1, gana Ecuador cómodo. ¿Qué les parece?
1: Gana Ecuador apretado.
3: Hay que soñar, hay que soñar, hay que soñar.
2: Ya lo dijimos aquí.
1: Rápidamente, ¿qué te pareció el programa?
5: Antes de nada, quiero enviar un fortísimo abrazo de solidaridad y de pésame a mi querido amigo Cristian Cruz Monstrito, que lamentablemente falleció su abuelito el día de hoy, y papá de también colega de Raúl Cruz Molina. Así que mi querido Cris, un fuerte abrazo y
3: fortaleza.
1: Rápidamente, profe.
4: Excelente, muy bueno como siempre, y esperamos que mañana todos terminemos sonrientes.
3: Feliz de haber compartido con ustedes en esta tarde de viernes. Regrese con tranquilidad a su casa. Alístese para compartir mañana, pues, una fiesta de lo que es de lo más bonito que tenemos nosotros el para fútbol comentar, que es el fútbol. E independientemente de eso, que la ilusión y el deseo no se muera jamás. Así es que un abrazo para todos. Gracias por habernos tenido acá.
2: Bueno, el saludo final para todas las personas que nos escucharon a través de la señal de 102.1 en este su show, el show de la red. Disfruten el día de mañana la tanda de partidazos que tenemos. Que gane el Arsenal el día de mañana. Para PSG. Mí, le doy ese augurio a Piero Martín Incapié, que consiga su primera Champions, pero obviamente que gane nuestra tricolor.
4: Por todo lo que hizo últimamente.
2: Que gane nuestra selección ecuatoriana de fútbol de cara al Mundial.
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3: ¡El bien puesto!
1: ¿Ustedes se divirtieron?
3: Nosotros
1: seguro lo hicimos aquí porque somos
3: el show de la red.
1: ¡El show de la red! ¡El show de la red! ¡Este día lunes! ¡Gracias! ¡Buen fin de semana!
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9: Le informa la hora, 16:59.
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0: Hola amigos, ¿qué tal? Un gusto, buenas tardes, a los tiempos dirá usted, sí, a los tiempos estamos. ¿Por quién lloras? ¿Por quién sufres? ¿Por quién extrañas todos los días? Durante toda la semana fútbol, ¿qué culpa tenemos? ¿Qué podemos hacer? Toda la semana fútbol.
1: Ya basta, oye, ya vas a empezar lo mismo.
0: Es que es así, pues Nancy. Como está feliz con el. Ay, me muero los del show. Ay, los del show. Ahí está feliz. Pero la gente extraña. Es el programa. Ah, así es. Este es el programa más extrañado que existe, no en Quito, en el país. Porque la ocurrencia, la grosería, el improperio, la improvisación, Baldor, Mansil, todos los problemas que usted puede imaginar. Ya, hoy ni bien comenzamos un día de programa y justo, pero justo ese día se le ocurre enfermarse a un man.
2: Qué feo tipo, ¿no?
0: Todita la semana ha tenido para enfermarse, ¿no? Enfermándonos el viernes, a mí que me importa. Y justo, y se enferma a las 4:30. ¿Qué tal? Ya van a saber de quién se trata. Pero tiene toda la semana.
1: ¿Quién más?
0: Todita la semana tenía para enfermarse. Ah, no. Enfermémonos el viernes. Y punto, y así no voy. Y se acabó. Es que, les juro, tengo suerte. Yo dije, por fin nos vamos a reencontrar todos. Motivo de alegría y satisfacción. ¿Qué va? Compañeros, algo comí y me hizo mal. Soy infinito. Así es que no sé si vaya, pero yo creo que sí voy a ir. ¿Se dan cuenta? Repito, todita la semana tuvo para enfermarse. Ah, no. Justo ahora y ahorita. En fin. Que tengo suerte, la verdad. Yo sí que tengo suerte. Saludemos porque tenemos...
3: Ya, mijo.
0: Voy a saludar con el Luisfer. Qué alivio toda la semana sin escucharle a este. Tengo una paz, una tranquilidad. Qué bestia, que no tienen idea. Eso, lo bueno de la semana. Todito los días fútbol. Y no escucharle a Estito, para mí es una enorme satisfacción de paz y tranquilidad. Saludemos. Aunque todo lo que estorba, todo lo que hace daño, hace falta. Pero...
1: No sean falsos.
0: Así mismo es. Luisfer, con ustedes, amigos. El Lucho, lo que hay.
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5: Hola, hola, ¿cómo les va? ¿Cómo están? Buenas tardes. Aquí estamos en la barra de la tribuna. A los tiempos, ya me había olvidado que existe el que sabemos. Estaba tranquilo trabajando. A veces ni sabía quién es.
0: Pero sé original. Ya te chilpis.
5: Me había olvidado,
0: sirve.
5: Dije. Que me había
0: sé
5: olvidado.
0: Original.
5: ¿Usted qué copia. Hacía en el palco de Liga Deportiva Universitaria haciendo... enseñando los dedos, Chaquita?
0: Valga, vale y cabe la oportunidad. Falso.
5: No, porque usted falsedad. Tenía que aclarar todo mundo.
0: Yo falsedad. Me importa un pepino.
5: Sí se parece el señor, pero no es usted.
0: Algo tiene. Mi familia me estaba diciendo, un aire así de golpe, pasas la cámara así de golpe, algo.
5: Lo feo.
0: Pero no soy yo. Lo feo.
5: No, pero no es
0: usted. Soy feo. Yo me considero feo.
5: Él estaba un poquito más gordito y más pequeño.
0: Sí.
5: Pero en serio que lo confundieron, en serio.
0: Sí, sí. Hay un tipo que subió un Twitter que ya está siendo denunciado por
5: una persona lo puso por molestar. Yo recuerdo que le ponían por molestar ahí, que le pusieron por.
0: Pero hay quienes le han tomado en serio, Lucho.
5: Sí, sí, sí, en Guayaquil le tomaron.
0: Ayer.
5: El Chaca no es para esto, o sea, sí es mal genio, pero para hacer eso en un estadio no es.
0: No, sí, pero si ni siquiera voy al estadio.
5: Sí, no era. Pero le dijeron que usted era y la
0: ayer
5: verdad.
0: Ayer en la rueda de prensa de la ruta tuve que aclarar al señor Jacinto Bonillas. Voy a hacerme el escándalo ya, el escándalo.
5: Pero sí se parecía, sí era parecido, pero no era usted.
0: Un airecito ahí.
5: Sí, sí, sí. Las personas que salen ahí, hay unas personas que sí las conozco. Sí las conozco. Y lamentablemente reaccionaron de una manera que no es la adecuada ni la indicada. Lamentablemente. Además, me parece que fue un error terrible haberlo ubicado ahí. No sé si en
0: ¿por qué tienes mucha cortina de música vos?
5: No sé, la Nancita. Al estar conversando con alguien y me cortó. Esta toma.
0: Esta.
5: Yo digo, el señor tenía que haber ido a una cabina, no tenía que ir ahí abajo. Siempre, o sea, yo no justifico la violencia.
0: Pero es la organización la que tiene que ubicar.
5: Pero capaz que le ofrecieron y él dijo, no, aquí
0: no. No, señor, no es cuestión de usted. Usted, por seguridad, usted no nos va a exponer.
5: Claro.
0: Tiene que salir a una cabina y punto.
5: Y la gente de seguridad tiene que decirle, hey, usted tiene que venir acá. Porque es peligroso, pues, es peligroso.
0: Es semejante, con tanto energúmeno, ¿qué?
5: Totalmente, lamentablemente. Bueno, veamos qué reacción toma Liga Deportiva.
0: No, Lucho, esa tranquilidad tengo, ve. Ya de tiempo no iba al estadio. Tengo una tranquilidad que no tienes idea.
5: Pero si
0: cuando yo iba al estadio, en el palco, veía gente que pierde la cabeza, pero por las.
5: Sí.
0: Pierde la cabeza.
5: Insulta. Yo, a ver, una vez. Usted va al estadio, vaya a disfrutar. Obviamente sí se muere de las iras, ¿sabes qué? Dice, ah, te comiste, ya, pero entre usted.
0: Bueno, pero ya. Pues.
5: Pero eso de llegar a provocar, a quererse dar de puñetes, no, eso tampoco. No.
0: Yo hubiese querido verle a esos que aparecieron uno a uno con el técnico, uno nomás.
5: Sí, o sea, se pone en el plan. En yo Jorge. Conozco a uno que está ahí. Sí lo conozco.
0: ¿Y qué esperas que no le costas?
5: Es ha sido oyente de la red, ha sido oyente de la barra de la tribuna.
0: Entonces, si me estás escuchando, hermano, en este momento dejamos de ser amigos.
5: No es qué? Amigo. Es
0: prefiero que no me escuches, porque gente así yo no necesito.
5: Pero no es hincha de Liga. Se equivocó, no ha dicho nada, él tampoco ha escrito en sus redes sociales. Fue un hinchamiento que le hicieron tremendo a él también, obviamente. Ahí parece que hay que tener.
0: ¿Para qué se meten a insultar?
5: Sí.
0: Al técnico del equipo contrario, por Dios.
5: Totalmente. Pero bueno, ya está, aquí estamos, los que somos y somos los que estamos.
0: ¿Qué te parece? Tienes todita la semana para enfermar. Y justo te enfermas ahorita, pero da tu opinión.
5: Las enfermedades no avisan, pues, Chaquita, ¿qué podemos
0: hacer? ¿Le estás justificando?
5: Pero claro, si le dio disentería.
0: ¿Por qué no se enfermó el lunes? Ah, no, es feriado.
5: Si le dio disentería, si le dio disentería por comer algo, está bien, pues, tiene que... Obviamente.
0: No. O sea, vos sí le justificas.
5: Claro.
0: Ya, está bien.
5: Es mi amigo, el señor.
0: Le justifica porque es el amigo. Porque
5: pero
0: las
5: es que,
0: normas...
5: claro, él dice que le cayó algo mal. Y que por eso.
0: Pero a mí lo que me fastidia no es que algo le cayó mal, sino que justo.
5: Pero es
0: único
5: que no
0: día
5: se sabe
0: de programa. Justo ese día. Justo.
5: No podemos saber cuándo van a venir las enfermedades.
0: Hay que tener cuidados.
5: No se sabe.
0: Mañana eso tengo el único programa de la semana. Me cuidaré en la comida para no enfermar. Ah, no.
5: La otra semana tenemos completo. Ya. No se queje. Y después ya vamos a tener incompleto. Como usted tiene incompleto los dientes, así vamos a tener.
0: Ah, no, el que tiene completo. Saludemos a Don Guape. Este que le va a justificar al Cáceres, al Cahuete. Le va a justificar, porque el otro también cuando es, le justifica. Ah, no, sí, que te vaya bien, ñañito. No te preocupes, ñañito, aquí estoy yo. Señoras y señores, con ustedes, Don Guape, el Guape, William Dávila Bastidas.

0: Un fuerte abrazo para Luchito, para el Juan, que le veo el ratón conectado también.
1: Pero es que, por supuesto.
0: Para la Nancita Cruz, para mi buen amigo Diego Melo, que debe estar pasando un mal rato en el inodoro, así que se recupere rápido.
1: Pero está justo ahora, justo.
0: Pero está bien, pues, como dice.
1: Pero tiene todos los otros días para enfermarse.
0: Pero ¿Pero qué pasa si es que se come una guatita mal preparada? Pues ya nada, pues, o sea.
1: Tienes que saber dónde se come y qué se come.
0: Suele pasar.
2: Pero ¿usted sí sabe dónde se come y cómo se come, Chaquita?
1: Yo sé qué lugar seguro para comer. ¿No?
0: Está bien. Pero hay lugares en donde quizás uno puede pensar que está todo bien y no, pues, le cae mal, pues. O hay un lugar.
1: El ceviche de balde del centro histórico. ¿Cómo me voy a enfermar?
0: Pero si usted come esas papas de que tiene ese. O sea, salchipapas de balde ahí con.
1: No, comía.
0: Con salchichas plastilina.
1: Sí, hoy les veo y me ladran. No, no.
0: ¿Me ladran? Pero eso es porque le tienen miedo.
1: Pues por eso.
0: Por eso.
1: Pero bueno. Diego está como ese. Ay, ay, ay, hermano. Chuta, ay, ay, ay, me duele la barriga.
0: Debe estar enfermito.
1: ¿Qué comiste?
0: Ya le voy a. El bizcocho que le sé dar a usted le voy a mandar al Dieguito. Está,
1: ¿qué comiste? Ostras.
2: No vendrá otra vez cuando les abriste. Deja ahí. Ya.
1: Es que, hermano, es que está igualito el chiste.
2: Sí, pero ya, deja ahí.
1: ¿Querían de abrir? Así está.
0: No, pues tampoco. Qué guaso. No. El único programa de la semana y sale con esos chistes guasos.
1: El único programa de la semana y justo te enfermas. ¿Qué tal?
0: Pero ese es el Diego, pues. Ese es el Diego, pues. Ya nada. Oiga, ¿qué hizo todos estos días, güey?
1: Lo mismo que usted, rascarme la barriga.
0: Yo ayer me fui a trabajar, estuve en el estadio con el Guito. ¿Serio que puede ser las papas de la María que nos comimos después del fútbol?
2: No, porque dice que fue con la esposa.
0: Es que le fue llevando balas.
2: Pero hubiese sido ayer, no ahorita, justo ahorita. Ahí sí estoy con el Chaquita, justo ahorita.
0: Eso ha sido, pues las papas de estas que ya que cuestan por lo general $3, pero ya cuando se acaba $2 por $1. Entonces.
1: ¿Se imaginan? Le dice a un buen restaurante, tratarse bien.
0: ¿Qué come esto, para las 9 de la noche?
1: Estos que dicen que se tratan like, glamour.
0: A las 9 de la noche en el Gonzalo
1: Pozo. Las papitas de afuera, $2 por $1.
0: Qué rico, ya. ¿No le gusta?
1: ¿Se dan cuenta? Pero se dan cuenta.
0: Con ajicito. ¿Qué está hecho que come sushi ni sabe lo que es?
1: No, yo qué sushi, yo no como esa cosa.
0: No sabe ni siquiera lo que es.
1: No, pero hermano, pero ustedes se dan a que. Ay, el whisky tiene que ser este. El
0: nosotros
1: vino
0: somos pueblo.
1: Otro día comiste el desayuno, ¿cómo era el desayuno? Ve,
0: ya probó los huevos pochados. O el shashuka.
1: Ya ves, shashuka. Y come las papas $2 por $1. Hermano. Son incoherentes estos.
0: No, la verdad, ayer nos retiramos de inmediato del estadio, así que debe ser algo que almorzó el Dieguito. Pero, oiga, me he quedado muy. Siento felicidad por el Nacional, pese a que ayer fue eliminado. Obviamente, la Católica tenía la responsabilidad de ganar, es un mejor equipo, mejor plantel. Pero lo que es llevar la hinchada del Nacional y verla así de feliz.
1: Ah, no.
0: Me quedé, la verdad, ya no se ve mucho eso, ¿no? Y fue algo lindo verles disfrutar a los hinchas del Nacional el día de ayer, un primer tiempo muy bueno.
1: Pero salieron golpeados, porque la hinchada de Nacional.
0: Es que eso es el fútbol.
1: Pues, la hinchada de Nacional es el del fútbol.
0: Es un equipo con. A ver, dígame dos nombres del equipo de ayer de Nacional.
1: El arquero que lloró.
0: ¿Ya cuál más? Maras.
1: Y el delantero Lara.
0: Ya, pero de ahí los dos conocidos, Rommel Cabezas y Jonathan Borja.
1: Ya.
0: El resto.
1: Lo que pasa es que la gente sale llorando al estadio porque ese equipo fue gloria.
0: Claro,
1: iban al estadio a verle ganar.
0: Es un equipo grande del fútbol ecuatoriano.
1: Y hoy le ven un equipo totalmente chico, reducido. Reducido a la agonía.
0: El Nacional está en terapia intensiva y si no le recuperan, si no lo recuperan.
1: Los que están a cargo, créanme, ahora puede ser que hagan algo. Puede ser.
0: Esperemos, porque de eso se trata, de sacarle de este mal momento, ¿no? Al Club Deportivo el Nacional. Entonces, habrá que esperar que. El que debe estar feliz es el Juan Campos, que ganó su Católica. No,
1: ¿pero qué? ¿Cómo jugar? Mi equipo de egresados contra el jardín de mi guagua.
0: Claro.
1: No quieras.
0: tenía que haber ganado.
1: Vergüenza, me daría, estás feliz.
0: El primer tiempo, flojísimo la Católica. Claro. El segundo tiempo ya recuperó, y ahí creo que les pegó una...
1: Y yo estoy feliz.
0: Puteada el técnico Diego Martínez.
1: Yo estoy feliz por lo de Macará, estoy feliz por lo de los otros equipos que clasificaron primeros todos.
0: Liga Independiente primero, Macará primero, también. Cuenca eliminado y también Barcelona, ¿no? Eliminado.
1: Lo de Barcelona es una vergüenza, hermano. Total. Vamos a hablar. Señoras y señores, con ustedes, el ratón. Toda la semana no hubo programa, pero la responsabilidad del hombre. La responsabilidad del hombre, ¿no? Por lo menos, Chaquita, un día trabajemos. O sea, no sea así. Tal vez, por supuesto. No el otro. Justo hoy día me enfermo. Ya hemos de hablar. Ratón, ¿cómo estás? Buenas tardes. Speedy González, el ratón allá.
3: Speedy González. Estas palabras mencionó.
4: Rosita, ¿cuánto vamos a comer frijoles en tortillas con chile?
5: Chaquita, buenas tardes. Luchito, el guape. Y el Dieguito, que estar bien sentado en el trono.
1: Ahí está. Sentadote, el bruto.
5: Sentadote de estar en el trono.
1: Sentadote, el bruto.
5: Saludos.
1: Me imagino que ha de estar coloradote, ha de estar.
5: Qué lindo reencontrarnos al menos una vez a la semanita para hablar de fútbol. Claro. Yo coincido con William, lindo lo de la hinchada, pero sí quería traer un tema que a mí me parece que está sucediendo en Nacional. Obligado por las circunstancias, está exponiendo mucho a los jugadores. Y eso sí, a mí sí me preocupa.
1: Es que no tiene que más, pues. Chato.
5: Sí, no tiene que más, pero está exponiendo muchos jugadores. No sé si no tenían otro arquero. No sé.
0: Había un arquero en la nómina, un suplente, pero nunca le vimos. O sea,
1: había
0: nunca,
1: un suplente.
0: Nunca hubo un jugador.
5: Claro, qué pena, obligado por las circunstancias, pero Nacional está exponiendo mucho a los jugadores. Y eso no se hace, la verdad. No se hace.
0: Pero es que
5: por
0: como dice Chaca, Juanca no sabe con quién juega, sino con quién juega.
5: Sí, sí.
0: Decía Jonathan Borja ayer, le deben 10 meses de sueldo.
2: 20, dijo, claro. 20.
0: Ah, 20. Peche, esto me quedé corto entonces. 20.
5: Sí, ¿cómo vive por uno eso con digo, 20 William, meses de sueldo? Entiendo, obligado por las circunstancias, pero una pena lo que pasa con el Nacional. Ojalá, digo yo, que sea un buen augurio, que escuché que la gente que fue ayer está comprometida con sacarle al equipo, con que vaya a la hinchada y que pueda un poquito solucionar sus temas económicos para que puedan de una u otra forma levantar la sanción que tienen y puedan inscribir jugadores, que es la única forma y así no sé si le avance a salvarse a Nacional, la verdad, sí. Entonces
0: está
5: es complicado.
0: En una posición incómoda,
1: y yo voy a hacer rato una reflexión que puede ser que no guste, pero yo creo que es necesario acorde a lo que estás diciendo, rato, como en mi caso, que la vida te presenta un momento en que tú dices, este es el momento. Por ejemplo, yo relaté durante 40 años, si no son más, y he decidido que ya no más. Todavía voy a estar un poquito tiempo más.
0: ¿Cómo que ya no? Si le toca partido el fin de semana.
1: Sí, pues estoy diciendo un poquito más.
0: No seas mentiroso.
1: Un poquito más, no. Pedido express del jefe. Y al jefe yo no le niego nada.
0: ¿Hasta cuándo va a narrar?
1: Pero espérese, a lo que voy es, uno dice, yo quiero que la gente me recuerde con mis gritos tal cual como era, mis gritos de gol, porque los daños no perdonan, no pasan en mano. Y refiriéndome al Nacional, yo prefiero que el equipo desaparezca, chao,
0: sí.
1: Para recordarle
0: no,
1: el Nacional,
0: no,
1: porque el Nacional de ahora está causando es lástima. Ustedes dicen, qué pena, pobrecito, qué
0: pero
1: pena.
0: Pero no ve el patrimonio humano que tiene en su hinchada.
1: Sí, pero el patrimonio
0: usted
1: humano
0: quiere,
1: con un equipo,
0: quiere,
1: con un equipo así.
0: No sea feo tipo.
1: Yo prefiero a que esté en terapia intensiva.
0: No, no sea feo tipo. No.
1: Lo que pasa es que no entiende lo que...
0: No, hay que intentar todo, pues.
1: Se ha intentado por años, no hay forma.
0: O sea que si usted ve a alguien convaleciente, le deja que se muera.
1: Por ejemplo, me llaman, ve, el guape está conectado. ¿Qué hacemos? Yo voy y te desconecto. De una.
0: ¿Qué hijo de madre?
5: Por ejemplo, ¿qué le iría a hacer al Diego ahorita? A ver,
1: tipo,
5: Diego está sentado ahí.
1: Al Diego está sentado ahí. Un tapón, hermano, un tapón. Ya.
6: Qué feo tipo, ¿no?
1: Es que a lo que voy, es que yo no quiero que le tengan lástima a Nacional. Me duele. No, a la señora hay que lástima. Recordarle, hay que recordarle por lo que fue.
0: ¿Quién le está teniendo lástima?
1: Ustedes, que me da pena, dicen. Me da pena, dicen.
0: Pero usted está diciendo me da pena.
1: ¿Vos estás diciendo? Vos comienzas con tu discurso.
0: El que dijo que le daba pena es el Juanca. Yo estoy emocionado por su hinchada.
1: Emocionado viéndole sufrir. Para dejar de ser masoquistas.
0: Yo arranqué diciendo qué alegría ver a la gente volver.
5: Sí, eso fue lo, creo que fue lo salvable de ayer, ¿no? O sea, la alegría de ver a mucha gente.
0: Claro.
5: Creo que fue la mejor noticia.
0: Imagínese, Juanca, había creo que tres hinchas de la Católica. Y el resto era del Nacional ahí.
1: Pero ve cómo salieron del estadio.
5: Cuatro para ser exactos.
0: Así es, está bien, cuatro.
1: Yo escuché a algunos hinchas. Impotencia, tristeza, ira. Eso siento. Eso está bien. Un equipo que no te brinda ninguna expectativa y esperanza de nada.
5: ¿Sabe qué es lo que debería terminar, por ejemplo? Esos muchachos que para mí están siendo sacrificados ahora. Cuando todo vaya cambiando y si llega a cambiar, deberían tener la misma oportunidad y merecer claro, tener la
0: acuerdo,
5: misma oportunidad.
0: De acuerdo.
5: Eso debería pasar. De eso debería suceder.
1: Eso no va a pasar. Estamos acá, pues.
0: ¿Pero por qué, pues?
1: Ratón y yo sabemos, tenemos más tiempo de vida que vos.
0: Yo diría al revés, menos tiempo.
1: Nos queda menos
5: imagínese,
1: tiempo.
5: Imagínese, Edwin, imagínese que ni al técnico que es Edmundo Méndez, el manicho, que ya no, hizo ya todo no es abajo, ya no está.
1: Ya está Joel Armas.
5: Lo primero que hicieron es sacarle a él, que trabajó todo el tiempo con varios años con esos jugadores. Imagínate lo que hicieron.
1: Por eso les digo.
5: Eso no es correcto tampoco.
1: Uno le vio al Nacional glorioso. Por eso yo no comparto, yo no estoy de acuerdo. Este Nacional, o alguien viene con los billetes o con los millones que necesita a salvarle, o déjenle que descanse en paz. No sean malditos. Yo no puedo soportar ver al Nacional de esa manera. Un equipo que causa lástima a todo el mundo. Cuando este ha sido glorioso, glorioso. El único vitricampeón del fútbol ecuatoriano. Punto. No sea así. Déjele que intente. ¿Qué? ¿Cuántos ya intentan y nadie puede? El equipo está peor económicamente. Ahí se quedan callados. El Lucho comiendo en vez de hablar.
5: Estaba pensando qué estará haciendo el Dieguito, la verdad, le estoy extrañando.
1: Ese es
2: popstar. Le están poniendo.
0: le están inyectando, dice. Pues, medio complicado está el Dieguito. Descansa nomás, ya que va a estar ahí.
1: De una vez, descansa en paz, ya de una vez.
0: No, pues como.
2: Ya habló del Nacional, ya, chévere. Ya. Eso es lo que quiere decir. El pobre equipo del Nacional.
1: A ver, Lucho. ¿Estás o no estás conmigo?
2: Lo que pasa es que los hinchas y los dirigentes no lo quieren dejar morir al Nacional, así mismo.
1: Pero tampoco puede vivir así, un equipo de tanta
5: gloria. La pregunta, William, ahí, ¿será que ya topó Fondo Nacional o le falta?
2: No, no creo. Por dónde salir de las deudas, no hay plan.
1: A ver, espera, Lucho. ¿Cómo no creo?
0: Yo creo que hay posiciones peores. La desaparición, eso es tocar fondo, pues.
1: Por eso, pero está a punto.
0: Rendirse, eso es tocar fondo.
1: Rendirse, uno se rinde con dignidad. Hay que tener dignidad.
0: ¿Con qué dignidad? Pues la dignidad de esconderse, eso no es dignidad.
1: Esconderse, entonces pon la plata. Entonces pon la plata, pues.
0: ¿Por qué voy a poner yo?
1: Entonces que alguien aparezca y ponga la plata.
0: Claro. O sea, los directivos, los que se hacen cargo, se meten por eso, porque pueden salvar al equipo. Si no, ¿para qué se meten a ver? ¿Para qué se meten los últimos presidentes que le han hecho pedazos, trizas al Nacional? ¿Para qué se metieron?
1: Que hay que seguir luchando.
0: Entonces,
1: siguen, pues, se meten y dejan. Salen corriendo.
0: Por supuesto que sí. Por supuesto que hay que seguir agotando cualquier.
5: Lo grave, William, ahí, que se meten sabiendo cómo está la situación del Nacional. Sabiendo eso, toman la decisión.
1: La dirigencia actual, la que se metió recién, está en la misma situación.
2: Si nadie se mete ahí sí el Nacional se va abajo.
0: Claro, eso es tocar fondo. Claro, eso es tocar fondo, ya la desaparición.
1: Pero no hay peor ciego que el que no quiere ver. No hay nada que hacer. Vean la realidad. Esa es la realidad.
0: Si usted quiere ir a morir al Nacional,
1: yo acepto ayer emotivo.
0: Yo no me subo a su barco.
1: Emotivo. ¿Vos te subes al barco para hundirle?
0: No, no, ni frega. Usted le está hundiendo ya que
1: yo se estoy pidiendo que le dejen en paz. Déjenle en paz.
0: ¿Y para qué va a seguir jugando? Entonces ya pues vaya y quítale todas las actas de la federación, quítale los títulos y todo. Entonces quítale el
1: complejo. No. La historia de Nacional no la quita nadie. Yo me
5: William, refiero ¿cuál sería, a la ¿cuál salud? Sería el tocar fondo para Nacional? ¿Desaparecer? ¿Llegar a segunda?
0: Obvio.
1: O sea, ya tocó fondo. Dejen ser ingenuos.
5: Que, por ejemplo, en segunda, a ver, si llega a segunda, ¿cuál sería? ¿Sería el resurgir de Nacional? Porque primero tiene que limpiarse todas las deudas para poder, en para segunda, poder sobrevivir. Alguna,
1: eso
5: en
1: no segunda, existe, Ratón.
0: En segunda, algunas deudas son manejadas de distinta manera, ¿no?
1: A ver,
5: sí, ¿qué esperan? Pero ¿qué pasa? ¿Qué pasa si es que ellos vuelven ese equipo? Digamos que
1: pongan el ejemplo del Deportivo Quito, ¿por qué se mienten? ¿Por qué
0: pero
1: se
0: el Quito mienten? Sigue vivo, pues, está vivo el Quito.
1: Vivo, no, pero vivo en qué categorías.
0: Pero está vivo, pues. O
1: pero
0: sea,
1: en qué categoría. Está. Mi pero equipo del barrio, vivo. Donde yo nací futbolísticamente, está vivo.
0: No puede comparar.
1: ¿Cómo no
0: puede comparar a su equipo del barrio con el Quito o el Nacional. Pues, ¿qué
1: pero ¿en qué categoría están? ¿Qué sentido tiene?
0: Liga también estuvo algún momento en segunda. Claro.
1: Liga, y llegó a ser rey de copas.
0: Por eso, porque la historia está para eso.
1: Si porque es que la liga no estuvo.
0: Si es que uno baja, no tiene que rendirse.
1: Es que la comparación pues. no es la correcta. La liga bajó por lo futbolístico, no por lo económico.
0: Ah, ya, pero igual, pues. O sea, pero resurgió, pues.
1: Se recompuso.
0: Ya. O sea, no, futbolísticamente. Pues todos los equipos que bajan en segunda, entonces tienen que desaparecer.
1: No,
0: pues
1: pero funciona. Económicamente tienen que estar saludables.
0: Todos tienen.
1: Económicamente están enfermos. Están,
0: pueden recuperarse,
1: están en terapia.
0: Pues.
1: ¿Cómo? ¿El Quito cuántos años viene y no se recupera?
0: No hay que mandarles a la tumba, hay que luchar, no hay que ser. ¿Cómo se llama?
1: Me muero el luchador. No. Qué bestia. Anda a poner un dólar por Nacional.
0: No, ¿por qué voy a poner yo?
1: Entonces ¿cómo quieres que se salve?
0: Pero es que tiene sus directivos, tiene sus socios.
1: Claro, es el equipo que tiene que encargarse.
0: Es el equipo con más socios en el país.
1: Sí,
5: pero eso, pues. A ver, el Chaquita le comparaba con lo del Quito. La diferencia con el Quito es que ahora el Quito tiene un brazo económico, ¿no?
1: ¿Qué?
5: Tiene un brazo económico y eso lo está salvando. Claro.
1: ¿Y por qué no sube?
0: Por fútbol.
5: A ver, este año, la verdad, este año, Chaquita, yo que le he visto, tiene gran posibilidad de subir. Este año, pero tiene un equipo fuerte, ¿no?
0: Exacto,
5: tiene un equipo muy fuerte.
0: No hay
5: y
0: que
5: un brazo económico que tiene que soportar, tiene un brazo económico que está soportando eso. Yo hablaba el otro día con gente del Quito.
1: Yo conozco primero, que hay deudas.
5: Y está pensando todavía en tres jugadores de refuerzo.
1: Alguien me contó que en el Quito hay deudas impagables. Impagables.
0: Cuente, que cuente.
1: El bracito económico del que habla el Ratón. No sé de dónde ese bracito se va a sostener. No es fácil. Económicamente a los equipos les mataron en
0: pero
1: vida.
0: No se rinda, no.
1: Yo sí. Lo que pasa es que, ¿sabes cuál es la diferencia? Para vos, Guape, que tienes.
0: Pero usted cuando tiene un problema se deja morir así.
1: Pero cuando ya no tengo, ya no hay nada que hacer, me dejo morir.
0: No, pues no.
1: Obvio. ¿Cómo voy a luchar contra Corrientes?
0: Porque sí, pues, porque ahí es más beneficioso, es más dulce la victoria.
1: Lo que pasa, a diferencia, vos no le viste al Nacional y al Quito de nuestros tiempos. Nosotros conocemos, vos no les viste, te importa un pepino.
0: Son así.
1: Por eso nos duele. Por eso nos duele.
0: Pepino, que quiere verles muertos.
1: No, señor, yo no quiero verles como están ahora. Pobrecitos.
0: Quiere verles muertos. ¿Qué
1: prefiero,
0: es ese, ¿qué es ese
1: como
0: cariño?
1: Como el América, el América de Quito. El América, gran equipo, protagonista de los 60, 70. Ya, descanse en paz. Te
0: pero
1: recuerdo
0: si
1: por
0: vivo,
1: lo que fuiste.
0: Sigue vivo.
1: Pero ya no está en la primera.
0: ¿Y eso qué tiene que ver? ¿Tiene
1: su cara? Son equipos para estar en la primera, sino ¿cuál es el sentido?
0: ¿Por qué el América tiene que estar en primera? Deme una razón.
1: Porque para eso nació, para estar en primera.
0: Ah, sí, ¿por qué?
1: Entonces, ¿por qué?
0: Que tiene un hecho importante.
1: Fue vicecampeón del fútbol ecuatoriano, porque eso estoy seguro que lo sabe.
0: Sí, el Everest también
5: continente,
0: fue
5: dígale,
0: campeón,
5: Chaquita.
0: Por ejemplo.
1: Perdón. Hablemos.
5: Del barrio al continente, dígale, Chaquita.
0: Me ha llamado la atención su falta de entusiasmo. No sé si será la
1: edad. Es que no es falta de entusiasmo.
0: Sí.
1: No es falta de entusiasmo.
0: Hay que afrontar, pues hay que luchar, no hay que ser cobarde.
1: ¿Cuántos años? No hay que ser mentirosos y vendedor de humo.
0: Eso es sinónimo de cobardía. Nada más.
5: Chiquita, siento, si no, ahora, cambiando de tema, vea. Siento que está pidiendo Diverson para la selección.
0: Ya, esto de calde con el ganado de rato.
1: Ratón, deja de soltar piedras.
2: Yo no me meto en nada.
5: Me dijeron que el otro día estaba diciendo usted después de los dos goles de Diverson a la selección, ¿no? Pues cierto.
0: No. El partido de Diverson fue bueno.
1: A la selección de Pichincha. Ay, pues. No. Antes se hacía en la selección de Pichincha, iban los jugadores de primera, ¿o no? Habían partidos contra selección de las otras provincias, los mejores de acá. Sí existía eso. El tema es que tal como están las cosas ahora, duele y duele en serio. Eso de que conmovido estoy porque el estadio estuvo lleno, bien, está bien. Pero hay que contar completos. ¿Cómo salió esa gente del estadio?
5: Sí, pero ya le digo, desde todos los ángulos, a mí lo que más me duele es los jugadores, cómo se les está maltratando.
1: Ese chico de arquero, el rato que se equivoca y vete el penal. Hermano, es una criatura, un chico, hasta que no puede todavía, no tiene la experiencia para asimilar cosas. Y se desata en un llanto hasta el final del partido que el Tigre Palacios tuvo que ir a levantar. Nadie de Nacional se comidió en acercarse a ver a su compañero. Un chico, un muchacho que tiene esa reacción, que hay que entender. Que él siente que se equivocó, que no
2: es
1: dio
2: que
1: lo
2: los
1: que...
2: los otros del Nacional también son chicos.
1: Pues, o sea, pero alguien... Pero, sí son chicos. Y el grupo solidario...
2: Por eso fue la gente de la Católica a darle un abrazo, gente más experimentada. Un chico reacciona como chico en ese momento. No les vamos a criticar si era momento de irle a abrazar a su compañero.
1: ¿Y quién eres vos
2: no.
1: para criticar?
2: ¿Y quién es usted para decir...?
1: ¿Quién yo es no lo usted? Estoy criticando.
2: ¿Pero quién es usted? Que usted no está les, criticando que no lo no fueron a abrazar.
1: Vamos, no les vamos a criticar.
2: Pero usted está criticando que vaya...
1: La
2: que
1: falta no de solidaridad, de empatía.
2: La falta de solidaridad son chicos. Son chicos porque, todavía, son guambras.
1: O sea, porque son chicos, no tienen
2: son
1: empatía.
2: Son guambras, reaccionan de otra manera, son guambras.
1: Eso es lo que vos dices. Enséñales a que tengan empatía
2: arquero,
1: desde guambras.
2: El arquero se puso a llorar, lo vieron así, fueron los de la Católica a levantarlo y está bien así, eso es un chico. Son chicos.
1: Ah, está bien.
2: Sí, son chicos.
1: Esto es fútbol.
2: Usted es el que no está bien. Usted es viejo y sigue siendo
1: todo. Esto es fútbol.
2: No cambia. A los otros son chicos.
1: ¿Qué otra
2: chicos.
1: Frase?
2: Son chicos.
1: ¿Qué otra frase? El fútbol se cura con fútbol.
2: Son chicos. Nada más. Déjelos que crezcan.
1: Yo tengo la culpa.
2: Ellos están poniendo el pecho a las balas.
1: ¿Por qué no se les ocurrió hacer un partido hoy a las 5? Qué bestia. Está bien, bonitamente.
2: Sálgase, ya viene el liguito. Sálgase. Nadie lo. Sálgase.
1: Ese que está que no puede estar de pie un minuto.
0: Le mando otra ración de bizcochito ya. Bizcochito para que remoje el bizcocho.
2: Chaca.
5: Chaquita, le estoy dando el tema de liga. Ay, para que se divierta leche. Un rato.
1: Pero hermano,
5: que ganó,
1: el tema de liga. Ganó, clasificó primero, aplausos. Pero eso no quita el rendimiento que hay que analizar, que hay que criticar, que hay que comentar. Porque se viene la verdadera Copa Libertadores a partir de ahora. Y para suerte o mala suerte, le toca contra el Mirasol. El peor partido de Copa que hizo Liga fue el partido allá con Mirasol. El peor. Está bien. Hubiese
5: pero
1: querido
5: ahora ya no puede darse el
1: ya
5: lujo
1: no
5: de
1: puedes, ya
5: partido.
1: No puede.
5: Ya no puede.
1: Ahora
5: ya
1: es
5: no
1: la hora puede. De la verdad. Se te acabó el discurso, se te acabó el verso. Oye, sí o sí. Al IDB le toca el Tolima, el único equipo colombiano que sobrevivió. Lo de Barcelona, que ahí se andan
2: ¿quién
1: calladitos.
2: ¿Quién le toca Barcelona, disculpe?
1: Lo de Barcelona, una vergüenza deportiva. Vergüenza no ajena, porque es de mi país. Vergüenza que siento por un equipo que hizo cero.
5: Qué mal Barcelona ayer, ¿no? La verdad, qué mal. Mal.
1: Entonces,
5: tiene razón, Chiquita. Daba además, vergüenza ver ese equipo, la verdad.
1: Además,
2: la verdad es que yo no vi, estaba
1: popular.
2: Viendo el Macarale. No vi el de Barcelona.
1: Yo vi, ¿sabes qué partido estaba viendo? Boca Católica. ¿Cómo le eliminan al Boca?
2: Lo que pasa es que en el otro día Barcelona no tenía nada que hacer. A Barcelona ya no podía.
1: Pero yo vi Boca Católica, párame bola.
2: A mí, sí vi también un poco. Esos de Boca, malos perdedores son. Lo que yo digo es que, a ver, nada es fácil en esta etapa, ¿no es cierto?, de la Copa Libertadores. Pero en el papel, creo que son partidos manejables. Yo creo que Liga en Brasil contra Mirasol dejó una fea imagen. Un equipo que no es de los fuertes en Brasil.
1: Liga no es de los fuertes, clasifica primero en su grupo.
2: No, Liga clasificó primero. Por eso juegan.
1: Así.
2: O sea, tiene una semana para repasar y Liga clasifica
1: primero. No, repasé. ¿Qué cosa es el problema?
2: Liga fue primero, Mirasol fue
1: pero segundo. Terminan casi con el mismo puntaje. Ya.
2: Pero yo creo que volviendo a jugar, Mirasol allá no le mete tres a Liga.
1: Yo creo que, otra lectura, yo creo que volviendo a jugar le vuelve a repetir.
5: Le mete cuatro, yo no creo.
2: Yo creo que Mirasol no asusta tanto.
1: Es que no se trata de... No asusta tanto. No, no, a vos no, no te no, asustas.
2: No, Mirasol no asusta tanto. Ese partido fue el peor de Liga Deportiva Unista, el peor.
1: Nancita.
2: Eso desató.
1: Nancita, por favor, grábale a este.
2: Sí,
1: grábale.
2: Sí, fue el peor.
1: Le doy. Palo,
2: fue el peor partido de Liga. Fue el peor partido
1: para mí,
2: de Liga contra Mirasol.
1: Para mí, no es un rival en el que me pueda quedar tranquilo. Yo sí tengo nervios, en serio.
2: Hubiese querido a Palmeiras. No.
1: ¿Cómo no?
2: Palmeiras.
1: ¿Por qué no?
2: Palmeiras es más fuerte.
1: Ahí está.
2: Palmeiras es más fuerte que Mirasol.
5: No
2: pero
5: terminaba largo. Primero, pues, Chaquita, Palmeiras.
2: Palmeiras no, le toca con Cerro Porteño, que Cerro ya le ganó, ¿ah? Y Cerro le ganó. Acá, en cambio, los de Palmeiras. Cerro ya le ganó. Y jugando bien. Ese Cerro juega muy bien al fútbol. Le ganó bien a Palmeiras. En el grupo. Se vuelven a enfrentar entre sí. Ya son fuertes. Y el Cerro que terminó primero, Palmeiras terminó segundo. Fluminense también terminó segundo con Luis Ubelía. Ahí ganó Independiente Rivadavia. Este Rivadavia es una sorpresa y es un equipo donde juega Arce, que es el goleador de la Copa Libertadores, a propósito, Alex Arce. Y que juega bien al fútbol este Independiente Rivadavia. Juega bien, no por chiripa está ahí. Juega bien al fútbol el Independiente Rivadavia. Obviamente que se pueden quedar, sí, es real, se pueden quedar. Pero yo creo que en cruces,
1: a los ecuatorianos,
2: no les tocó malos cruces. Sin menospreciar al Tolima, tampoco.
1: O sea, vos no menosprecias a nadie, pero estás diciendo que nos tocó cualquier cosa.
2: No, pero en el papel...
1: Mirasol es respetable, Tolima es respetable.
2: Sí, pero no es tanto asustar en Mirasol.
1: ¿Dónde que nos eliminen? No te quiero ver.
2: No te quiero ver.
1: ¿Dónde que nos eliminen? No te quiero ver.
2: Es que no, el Mirasol no es un equipo de los grandes de Brasil y que asusten. No es de los grandes. Yo creo que Liga allá hizo un pésimo partido, pero en esta etapa va a ser diferente.
1: Ahí está. Porque Lucho dice... Va a ser un excelente partido.
2: Sí, va a ser diferente, va a ser
1: diferente. Hizo un pésimo.
2: Ahora no sé si un excelente partido, pero que se va a traer
1: un resultado para rematar
2: aquí en casa. Yo creo que sí, Liga sí. Tampoco me venga a estar alzando la cortina. Le pasa.
1: Y es que ya le aburriste con... Yo creo. El predigitador va a ser un gran partido. Anda.
2: Los mejores le pudo tocar. Si le tocaba a Fluminense era más complicado.
1: Ahí está. Ven, yo hubiese querido Fluminense, hijo nuestro, hijo.
2: Ahí está su pana, sube el día.
1: Por eso, hijo nuestro.
2: Qué feo, hijo suyo, entonces, que haya sido con esos genes. A mal genio.
1: Y el otro mal sigue genio, con la charrasquería.
2: La churrasquería, dice. Dieguito Melo, a ver si se conecta ya. Desde el baño.
1: Ya, hermano.
2: Ha de salir con eco.
1: Yo tengo algo que he conversado con la jefa de la radio.
5: Ya. ¿Cómo es eso? Después ¿cómo es eso, viejito? Que ha de salir con eco, pero sale.
2: Claro, o sea, sale con eco. No ve que desde el baño es vacío, un eco.
1: Y yo tengo una situación que conversamos algún día con la jefa. La única forma.
2: Vamos a la pausa.
1: Periodista deportivo de la red. No salga, es que se quedó afónico. Lo otro es manejable y esto es de sentarse a hablar y peor aún desde casa. Punto, he dicho.
2: Yo he salido hasta afónico. No me enfermo mucho, bueno, pero sí he salido afónico.
1: No me enfermo mucho, dice.
2: No, yo no me enfermo mucho.
1: Si estás bolsa
2: nada.
1: De enfermedad, no,
2: no
1: me enfermo.
2: No, yo no
1: mucho.
2: Soy de enfermarme. Gracias a Dios, no. No. Aquí bien, el que nació enfermo es usted.
1: Este,
2: Yo no hasta soy para enfermo, jugar dice. Fútbol usted.
1: Yo no soy enfermo, pero... dice. Y es que tengo cita médica. Y es no, que me voy a ir médico. Todos los días pones eso.
2: No, que yo la cita médica cojo en la mañana, no en la tarde, porque ya sé que tengo un ogro de compañero.
1: ¿Y si te va a dar la voz también flojera? En la mañana, en la tarde no.
2: Por sus comentarios. Eso me da
5: tanto escucharle, dígalo nomás. A mí me va a dar flojera de tanto escucharle.
2: Eso. Vamos a la pausa, regresamos. 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
8: Ecuador tenía prácticamente la clasificación al Mundial 2026. El 5 de junio del 2025, en el Estadio Banco Pichincha, Ecuador enfrentó a Brasil. El resultado fue a 0 goles. Escuchemos lo que dijo Alan Steven Franco en el postpartido.
9: Lastimosamente no pudimos conseguir la victoria, pero creo que hicimos una actuación buena, una actuación positiva. Creo que tenemos que quedarnos con esas sensaciones y ahora pensar en Perú. Buscar la victoria y obviamente la clasificación allá. Yo creo que me quedo con el equipo. Si me pongo a definir a cada compañero, voy a hablar de los 11, de los 10 y de los compañeros que ingresaron. Entonces yo me quedo más con los colectivos, con las sensaciones positivas y nada, ojalá que el día martes con Perú podamos concretar los goles.
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13: 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Son las 17 horas con 51 minutos. Chaquita.
14: Sí.
13: Va a ver la final de la Champions, porque usted dice que no le gusta mucho ver el fútbol internacional.
14: Mañana tenemos un acto social, familiar.
15: Vamos a ver. Chaquita, no creo que se vaya a perder. No. No mete en la cabeza que se va a perder.
14: Estamos llenos de compromisos. Una disyuntiva tengo yo mañana. A las 12 del día, justo a las monjitas carmelitas se fueron a Popayán.
13: A buscar lo que han perdido debajo.
14: Las monjitas del Saint Dominic. Se les ocurre justo a las 12 la presentación de los guaguas por el tema de que está acabando el año.
15: Sí, pero yo sé de ese evento, pero va a haber ahí pantalla gigante.
14: Me dicen que va a haber pantalla gigante, todo ese tipo de cosas. Sí. Pero hermano, si uno va a ver a la guagua, no la pantalla gigante.
13: Si quiere ir al castillo de Amaguaña, me avisa ahí a las 11 va a haber pantalla gigante.
14: Y en la noche juega Ecuador, y también justo se les ocurre Ecuador en la noche cuando uno tiene un compromiso. Estamos jodidos, así no se puede. Pero bueno, ahí nos acomodaremos. Y vuelvo a relatar el domingo.
13: ¿No quiere ir al castillo?
14: No, tengo el compromiso de mi guagua, te digo.
13: No importa, deja ahí a los papás.
14: Vos que eres un irresponsable, yo no.
13: Pero si no son sus papás, son sus nietos. Papás tienen.
14: El nieto es más importante que cualquier cosa.
13: No, papás tienen.
14: Vos no sabes.
13: Es el abuelo.
14: No tienes ni idea de
13: Juanca,
14: lo que
13: Juanca, opine, que los hijos son ex, ¿no? ¿Qué tiene que ver?
14: Opina.
15: Pero
14: algo.
15: No, opina, no, yo coincido con el Chaquita.
13: Ya. Entonces, tatúense los dos.
14: Chirpídolos nada. Chirpídolos nada. Pero no, claro, sabes, no, de lo que no sepas, no hables.
13: No, no, claro, no he tenido nietos todavía. Cuando tenga...
15: por eso es lo que está hablando así, Luchito, por eso.
13: Claro, pues, ya, puede ya ser que cuando tenga nietos, sí.
15: Ya le va a tocar.
13: Esperemos, todavía no creo que hay, o sea, no hay, no, ni en prospecto.
14: ¿De qué estamos hablando?
13: De tener, de que me den nietos. De
14: Dios
13: mis
14: no
13: cuatro
14: quiera,
13: hijos. Pues,
14: primero, vos eres
13: hijos,
14: más agarrado que mano de trapecista.
13: De mis
14: no,
13: cuatro hijos.
14: No eres capaz de comprar un pañal vos. Mejor
13: los
14: que ni se les ocurre. Yeah.
13: De mis cuatro hijos, uno sí quiere tener, uno. El otro no, los otros no quieren. Por ahora, ¿no? Deberá cambiar también, a su tiempo.
14: Es que los dos también, ¿con qué clase de abuelo, qué ganas les quedan?
13: No, ellos no quieren, no. Ellos dicen después. Pero hay uno que sí. Bueno, el que sí quiere ya es profesional y todo, entonces no temo por eso. Ya trabaja y todo. Ya dependerá de él, obviamente.
14: ¿Qué tiene que ver eso?
13: Porque ya tiene su dinero o su trabajo para poder solventar lo que es traer un hijo al mundo, pues. Porque ya tiene su profesión, ya
14: el
13: trabaja.
14: El tema de tener un hijo no es cuestión de tener dinero y solventar.
13: No, pero es que...
14: Lo más importante, de lo menos importante, es saber en qué es lo que
13: está. Esa es una responsabilidad,
14: lo que significa
13: usted trae
14: traer
13: un
14: hijo al mundo.
13: Usted trae un hijo a sufrir, es complicado.
14: De usted parte, buenas tardes, buenas noches, ya me imagino
0: buenas tardes, Chaquita y señores de la red.
13: Hola, llamo, Marcelito.
0: Les llamo para saludarles y como de costumbre felicitarles, pero no.
14: Pero ¿por qué
0: nos
14: felicita? Ya lo suyo parece frase de cliché.
0: Bueno, a ver, es que déjeme si quiere explicar.
14: ¿De qué nos felicita? Yo lo que no entiendo.
0: Ustedes. Peor que pasar sin comer es no tener el programa de ustedes.
14: No sea falso, es por la Nancy, no por nosotros. Bueno. Falso.
0: Vea, Chaquita, yo respaldo su teoría sobre los nietos en un ya. 1000 por 1. Cierto es, tiene razón.
14: No, es que Lucho,
0: sobre
14: ¿qué,
0: todo
14: ideas,
0: cuando son ideas. Hijos de una hija.
14: Son doble hijo.
0: Sí. Entonces, respaldo.
14: Yo tengo tres de la hija y uno del hijo, varón. Para mí son lo mismo.
0: Chaquita, yo tengo tres hijas mujeres, cuatro nietas mujeres, hasta
14: Lucho,
0: la mascota.
14: Usted es chancleta, usted lo sabe.
15: Chancleta,
14: usted
15: pues,
14: es chancleta, más chancleta que este man, ¿dónde?
13: Y a mí no lo hacen sindicato.
0: Chaquita, le pido un favor.
14: Entrando, una pausa, dos trampolines a mano izquierda. ¡Pum, varón!
0: Chaquita, ¿hasta cuándo estoy vetado de asistir o de llamarles?
14: No sé. No, usted puede yo, venir. A mí por me ahí vetaron. Por ahí tengo un chisme de Lucho, de usted con alguien de la radio que ha tenido algún inconveniente.
0: No, porque los del Carchi no son chismosos.
14: Puta, no son chismosos. No. Estos no chismean, estos inventan.
13: Eso es verdad. Los del Carchi no somos chismosos.
0: Así que Chaquita, ratifique qué falta que me han hecho.
14: Se
0: a mí,
14: nos viene, después del Mundial, una sorpresa. Estén atentos. Estén
0: Chaquita,
14: atentos.
0: Dígame una cosa, el día martes puedo irles a visitar personalmente.
13: Sí, la otra semana vamos a
14: el
13: tener martes
14: sí.
13: Y jueves streaming.
0: El martes sí, ya. Sí. Porque quiero hacer una pregunta a ustedes muy personal.
14: Verá que yo ya soy casado.
0: Les saludo con todo respeto.
13: ¿Te quiere tatuar
0: la felicito, no?
13: ¿Te quiere tatuar al Chaquita?
0: Que tengan una chévere noche. Ya. Y un lindo fin de semana, ¿no?
14: ¿No quieres saludar de pasito a alguien más?
0: No,
14: voy a
0: nada de
13: o sea, eso de noche ya bueno. No. Ya, el Chaca ya no tiene buenas noches. ¿No?
0: Chaquita, un abrazo como siempre.
14: Gracias,
0: completo, ¿no?
14: Marcelito.
0: Buenas noches, gracias.
14: Es un activo fijo de la Barra de la Tribuna.
13: O sea, pero entre usted ya son ya museos.
14: De hecho, usted... ¿Y vos qué? ¿Vos qué?
13: No, usted ya es museo ya.
14: Es museo. Yo por lo menos soy un museo agradable. Vos, museo...
13: No sé, ya es un museo de cera ya.
14: A vos tendría que dejarse como museo en el Camar. A mí por lo menos...
13: No, usted es un museo de cera.
14: Museos del centro.
4: A mí me contaron que la jefa le va a poner oficina ahí abajo al lado de los handys. A ustedes.
14: Pero obvio.
4: Claro,
14: pero
4: pues.
14: Es una leyenda viviente. ¿Ustedes cuándo van a entrar a ese museo de protagonistas, de...
4: Estoy de acuerdo.
14: De figuras, de leyendas de la radio. Nunca.
4: Estoy de acuerdo.
14: Ah, sí. Yeah. ¿En qué estábamos? ¿Qué fue del otro? ¿Sigue con el churro?
4: Sí, déjale, sí, déjale, está, pero está enfermo.
16: Pero eso no es.
13: Oiga, pero por lo menos le cogió aquí. A veces a uno la cogió.
14: La agarré sus macas.
4: Eso en el viaje a Estados Unidos, fregado.
13: En un viaje es horrible, pues.
4: Es horrible, o sea, tiene que ir.
13: No, pero se ha pasado en un viaje, a mí sí me ha pasado.
14: Oye, yo con tantas cosas que yo ya decidí y el

0: predice se ha cumplido. Ojo.
1: Ya, pero ¿qué dice entonces?
0: Dice que en un partido importantísimo de la Copa del Mundo, no sabe cuál.
1: Ecuador-Alemania.
0: El que sea. Va a aparecer en pleno partido en el estadio un platillo volador. ¿Qué hacemos ese rato? A ver, cuenten.
2: Ah, esperemos.
1: Vale fotos.
0: No seas.
3: ¿De qué equipo será ese platillo volador, Puchaquita?
0: Claro. Pero yo digo,
2: los chicos de ya, hoy mínimo se toman fotos y suben a
1: un selfie.
0: Claro. A ver, estando en el estadio.
2: La Maya de ley graba el video.
1: La Maya es un reel ese rato.
2: Claro, la Maya es un reel, edita ese rato.
0: Y en lo serio, ¿ustedes no creen que puede provocar eso un pánico masivo?
2: Claro, se acaba el mundo, Chaquita.
0: No. Concéntrate en lo que te digo.
2: Sí, ya se acaba
0: el mundo. Hay otra medium colombiana que tiene una.
2: Deje de ser fatalista.
0: No. Te estoy diciendo que ya cerré el TikTok. Se acabó. Pero déjame contar. Déjame contarte lo que vi. Punto. Le preguntan, ¿se va a jugar el Mundial? Y esta medium dice que no se va a jugar el Mundial.
1: ¿Pero por qué, pues?
0: Si supiera, ya les advirtiera.
1: Jamás.
0: No se va a jugar el Mundial, nomás dice.
1: ¿Pero qué te escucho? Ay, algún argumento, algo, pues, alguna cosa.
0: Son medium. Vos no crees en esas cosas.
2: Medium mudo, pero medium.
0: ¿Sabes quién es medium?
2: Ya le gané.
0: ¿Sabes quién es medium? El ratón. Metro y medio.
2: Ah, sí.
0: Pero di algo, ratón.
2: Oiga, el amiguito va a salir mal.
0: Pegándose una empanada de queso.
3: Porque soy small, digo.
2: Dieguito va a salir más flaco.
0: A ver, el ratón es small, el yo large, el Lucho y el Guape 3XL.
2: XL.
0: Melo está en M también. Así son las tallas de la barra de la tribuna.
3: Sí, claro. Depende de qué, si soy XXL.
0: Depende de qué. Sí, ya te han visto.
3: Si usted ha sido medio.
0: Ay, a mí, de lo que estás viendo.
3: No veo nada porque esa
0: a mí
3: no
0: me cae. Dicen, así viéndonos de perfil, me dicen el escopeta Salas. A vos te han sabido decir el epístola.
3: Por la nariz, pero.
0: El epístola. El epístola. ¿Sabes lo que es una epístola?
3: Por supuesto, usted es la epístola.
0: A ver, ¿qué es una epístola?
3: ¿Qué es la epístola?
0: No, te estoy preguntando que sí sabes, dices.
3: Pregúntale a Lucho.
0: Lucho, ¿qué es una epístola?
2: Epístola.
0: Ratón, ¿qué es una epístola?
3: La esposa del epístolo.
0: No.
2: Es algo, un mensaje, algo como
0: una epístola.
2: Como una carta.
0: Una epístola es una escopeta chiquita.
2: ¿Se dan cuenta? Eso toca aguantar. Por eso hubiese querido que haya fútbol hoy a las 5.
3: No había que transmitir hoy, Luchito.
2: Más que transmitamos Bolívar.
0: Son de la nueva ola. ¿Cómo se llama la generación actual? Un nombre tiene. Generación, ¿cómo es que les dicen?
2: Pongámonos un partido, Nancita, por favor.
3: Millennial es. Yo soy de la época millennial. Usted debe ser de otra tumba. Luchito es de, creo que son
2: generación
3: los
2: babies. X, creo que es.
3: Baby boomer.
0: Este es de la generación Globo.
3: Ahora, ¿cómo son los que generación?
0: Hay un nombre, algo, un nombre.
4: Soy
3: Genalfa. Genalfa, alguna cosa así, ¿no?
0: Medio de salvaje, algo así.
3: Pero que
0: ahora tiene... te juro, y es verdad, porque yo veía y leía que los chicos ahora hacen cosas que nosotros no se nos hubiese ocurrido hacer en nuestra juventud, en nuestra época. Los bailes de ahora con los chicos es una cosa, pero cualquier cosa.
2: Pero nosotros
0: cosa.
2: También bailamos igual.
0: Pero no así, esa, pues como ahora.
2: Es que para esa época lo que nosotros bailamos también era...
0: Claro que en nuestra época nuestros abuelos también decían qué horror y esto qué es.
3: Claro. O sea, en su época ponían... ¿Qué música era? ¿Disco?
2: La lambada era prohibida.
0: Yo de la jovencita.

0: La lambada es de la época de...
1: La lambada ya es después. Mi época de... La lambada es de la época de joven, de muchacho, es el twist.
0: No, no, claro. La época de Lucho es la lambada. Que prohibió el Papa, claro. Pues la lambada. Claro. Que decía música... Música muy sexual, decía en ese entonces.
1: Mi época es Gloria Gaynor, Gary Glidden.
2: No, era música disco, era esa chiquita, música disco.
1: Más adelantecito, cuando estábamos un poquito más jovencitos, 77, 78, viene la música disco. Pero antes de eso, ratón, Gary Glidden, Gloria Gaynor, Donna Summer, etcétera, etcétera, etcétera. Y más antecito, el twist. Nos vemos. Presumida, no te puedo aguantar. Tararara.
0: ¿Y cómo bailaba eso?
1: El twist, ¿no has bailado twist?
0: Ah, ese es twist, el que está cantando.
1: Es twist, claro.
0: Pero no tiene ritmo ese twist.
1: Pero es que así comienza la canción.
0: Pues dígale que le ponga.
2: No, sí, no, sí tiene.
1: Pues se llama Presumida en twist, Nancita, Presumida. O si no, busca esa canción que le han dedicado a Hincapié, Popotitos.
0: Ese está bueno. Oye.
1: El Lucho enamorado del Hincapié desde ese mes. Enamoradísimo.
0: Ay, qué buena, papá.
1: Ahí está.
0: A ver.

0: Bien.
1: Esto está chévere. ¿Qué va a ser esto? Baile feo.
2: Ese es presumido. Ahora búscate popotitos para
3: Piero Hincapié. Esta de ley va Marcelito Egas bailado también.
1: Claro, Marcelito Egas bailado.
2: Obvio.
3: Hasta el ratón creo que bailó esta, ¿o no?
1: No, sí. El ratón no.
4: No, claro que sí, pues claro que sí.
2: Sí, el ratón parecía trompo de bolsillo. Pasa.
4: Parecíamos como es mosca con pix, parecíamos dando vueltas ahí.
2: Ah, mosca con pix. Es el popotitos. Claro.

0: Esas canciones no podían faltar en una casa.
1: Pero hermano, qué belleza. Ahora búscate para cerrar con broche de oro el rock de la cárcel con Enrique Guzmán. Hermano, chirpidos de los...
2: ¿Quién cantaba?
1: Son esos grupos de esa época, no me acuerdo. Había los Buddies, los Buddies, no sé cómo se llama. Pero el cantante de rock and roll, Enrique Guzmán, César Costa, Alberto Vázquez, de esa época. Y el rock de la cárcel, el más popular, el twist o el rock más popular de la época. No faltaba, no había fiesta donde que no pongan eso. No ponen esa canción y me voy. Así es. Y dice...
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1: Este es Enrique Guzmán. Bailar estas canciones quemas calorías una bestia, porque esto se baila o suelto o con la pareja, pero le das unas vueltas, le pegas una desencuadernada, tanto vos como la pareja.
2: ¿Es de bailar o de qué? Disculpe,
1: es que es así del baile. Por eso nuestros abuelos se espantaban. ¿Qué es eso? Te vas a desencuadernar, hijito, ¿no? O sea, porque, hermano, parecía que te estaban dando las chiripiolcas. Pero se bailaba y era una música linda, sana. Vea, disculpará nomás, pero uno viene de esa época.
2: Claro.
1: Buena música, linda música.
2: Ya me imagino cómo hubiera bailado eso.
1: Pero esto cuando era guagua. 9, 10, 11 años. Ya a los 17, 18, búscate una de Gary Glitter. Nancita, Gary Glitter. Esa sí bailaba también el ratón.
3: De Gali Galeano, búsquese una.
1: No, pero no, esa ya
2: me acuerdo. De Gali Galeano, el que me acuerdo.
4: Ya debe haber escuchado, William. Al final, esa de Gary Glitter ya debe haber escuchado.
3: A ver, ponga, por reparar.
2: De Gali Galeano, póngale un pequeño motel. Esa sí.
3: Esa es para viernes, claro.
1: Ya ven. Ya distorsionaron todo el buen camino.
2: No, pero me acuerdo, y también bailaba y también desencuadernado.
1: El ratón, pantalón campana.
3: Con esa canción también se puede desencuadernar.
1: Zapatos de taco o de plataforma. Camisa de seda, punta larga.
4: Cuello ancho, ¿no?
1: Cuello ancho. Pelo medio afro con patillas.
2: ¿Utilizaba tacones usted, Juanca?
1: Y entonces, es más que nadie.
2: Utilizaba
1: tacones. Ahí está Gary Glitter.
4: A ver, póngale.

0: canciones.
1: 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Unos muñecos para.
2: O sea, usted era de la esa, William. ¿No ha escuchado esta canción?
3: Sí,
2: William,
3: sí,
2: ¿no?
3: Sí, la he escuchado.
0: No me lo imagino a Chaca bailando esto. O sea,
1: hermano, con patillas, camisa de seda, con puntas largas.
0: Aunque la mona se vista de seda.
1: No importa, mona queda, pero todo un muñeco, con unos zapatos de taco color vino.
0: Esta es buena charolada. Música para ACDC también es de su época, ¿o no, Chaquita?
2: No, ACDC.
1: Gary, este es Gary Glitter. Gloria Gaynor.
2: Ya ponga Gali Galeano.
1: O Gloria
0: claro,
1: Gaynor.
0: Un pequeño motel y nos
2: vamos. Un
0: pequeño
2: motel, una vez ya.
1: Eso les encanta.
0: Es que ahí también nosotros nos desencuadernamos.
1: Ahí está. Chiste.
2: Uno desencuaderna en donde, como quiera.
0: ¿Sabe en mi época cuál era? Y no le gustaba también a la gente. O sea, eso es música.
2: No se imagina los bailes con esta canción.
0: Claro.
1: No, yo soy un poquito. Yo soy un poquito.
4: Tipo, ¿no?
1: Entre esta y Acapulco a las 2 de la tarde, largos. Para eso. Para lo que te truje.
0: Escuche.
1: Que no quede un centímetro. Esto es muy.

0: Ahí está.
1: Ahora yo te pongo.
0: Escuche, para, todavía falta el
1: coro. No, espere. Te pongo para desafiarte, espere, esta canción que la gente.
2: Escuche, oiga, escuche.
1: Si ponme no, la canción propuesta de Roberto Carlos como, después de.
2: Espere,
1: propuesta de Roberto Carlos. Y deschirpo los dados estos dos.
3: Deja escuchar.
0: Escuche. Ya.

0: a comparar con propuestas de Roberto Carlos. No, no. ¿Qué va a ser esta canción?
1: Es que no estamos comparando.
2: Eso que estamos comparando.
0: Yo sí les comparo para que sepa que tenga un poquito de glamour.
2: Aquí se disfruta todo.
0: Que tenga un poquito de clase hasta para enamorar, hasta para irse a esos sitios. Un poquito de criterio. Un poquito de criterio, un poquito de sensibilidad. Que tu época no importa. Ahí está. Propuesta de Roberto Carlos Ratón con esta. ¿Cuánto? ¿Qué hicimos, Ratón?
3: No.
2: Nada, dice el Ratón. Propongo. Con esto se duerme.
4: Que nos amemos.
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0: Obvio.

0: ti.
1: Ahí está la diferencia. Dos guacharnacos chicheros, como el Guape y el Lucho.
0: No estamos comparando. Ya.
1: En cambio,
2: esta está buena también, pero
1: Masterclass, Chaca y Ratón, sofisticados.
2: Es que ustedes no han ido a un motel en su vida.
1: Nosotros hemos ido a esos que van ustedes. Obvio.
2: Pero es que usted se ha ido a un motel, vea, Juanca.
3: A un hotel, claro, pues en concentraciones.
1: Lo que pasa es que quedaron en evidencia los guacharnacos que son. Clarito.
3: Mándela pausa.
0: Oiga, ¿sabe qué nosotros, qué música bailábamos en mi época?
1: Bailábamos, en tu época no importa.
0: El general.
1: Ah. Pero si ya es otra. Ya cambiaste el sentido de la conversación. Haces lo que te da la gana.
0: Estamos hablando de lo que usted bailaba.
1: Pero vos pusiste la del motel y cambiaste todo.
0: Es que usted dijo de desencuadernadas. Vea, esta bailábamos nosotros. Que también a nuestros papás no les gustaba, pero bailábamos. Escuche.

0: esto hay que saber bailar. No es como vos, como
1: no,
0: Bautista.
1: No, no, pero esto bailábamos. Muévelo,
2: muévelo, qué sabroso. Lo que pasa es que Luisito todos los ritmos porque baila igual usted, David.
1: Claro, todos bailábamos igual.
0: Parece boya en piscina. Boya en piscina.
1: Bailábamos en general. Y esta no les gustaba a los padres, tú tampoco decían que feo. Hay otra que también bailábamos que era.
0: No, en cambio a mis padres sí les encantaba, porque en cambio el muñeco bailaba bonito.
1: El gato volador.
0: Claro, viéndote a vos, claro que debe haber sido feo para tus papás.
1: El gato volador. Ese bailábamos también. ¿Se acuerda?
3: No.
1: Ese, los cuentos de la cripta.
4: Los cuentos de la cripta y chombo, claro, en general.
1: Con ese vamos a la pausa, Nacita, póngale los cuentos.
4: Póngase una de estas y vamos a la pausa. A ver si ya revive señor Melo que baila Mercedes Sosa.
1: Cripta. Y así nos fue. Estaba bien la Nacita, ya estaba enchufándose a los tiempos.
2: Dieguito baila con Silvio Rodríguez, ¿no?
0: Claro. Con Yolanda Mercedes baila. Sosa baila.
1: Póngale la música de Chaquita. Eso. Eso.
5: Bienvenidos al mundo de la cripta.
4: Ahí está hablando el Chaca.
5: Estás avanzando en este mundo. Irás escuchando una serie de cuentos. Más espeluznante. Te advertimos.
1: Si le adelanto un poquito, porque sí es largo la introducción.
0: Si lo lindo de la

0: Sí, me pegué unas desencuadernadas con esta.
1: Claro, claro.
0: Buenísimo.
1: Vamos a la pausa, sí, es bueno.
0: Vamos a la pausa.
2: ¿Te das cuenta? Tenemos que agradecer a Diosito Ratón la diferencia, que no somos de la generación de estos, porque nosotros fuimos felices.
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8: Le informa la hora, 18 horas, 19 minutos.
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0: 24, a ver, unos mensajes, dice acá, las generaciones actuales son generación alfa del 2010 al 2025, generación Z del 97 al 2009, milenias del 81 al 96, generación X del 65 al 80, este soy yo, y el Chaquitas Baby Boomers, entonces. No, 46 a 1964.
1: Es lo que yo dije. Silenciosa. Él es baby boomer. Aunque más es boomer que baby. Boomer.
2: ¿Qué?
3: Usted, pues.
0: Veas.
3: Usted es un baby boomer.
0: Ve.
3: Se va a acabar el mundo y el mundial.
0: Híjole. Le están llamando al Chaquita. Hoy no duerme.
3: Hoy te agarro las patas, Chaca.
1: ¿Qué pasó ahí?
2: ¿De qué te ríes? Yo no entiendo.
0: ¿Qué le jalan las patas?
2: Hablemos un poco de fútbol.
0: Mándele bizcocho.
1: Ya, bizcochito.
2: Me parece que lo de Macará.
0: El Chaca dice que le tiene terror a Mirasol y dice que hubiera preferido al Palmeiras. Del todo mismo.
4: Chaquita, hablemos. ¿Cuál es tu favorito en el mundial? A ver.
2: En el mundial. Igual otra clarividente, medium, dice que...
0: Hijo, que ¿cuál no es su favorito, ninguna, no la medium?
2: No va a ser ningún país que uno espera, que sea Alemania, Francia, Inglaterra, Brasil, Argentina. Que es un país que nadie tiene en mente, va a ser campeón del mundo.
0: ¿Ecuador?
2: Y hay, yo creo que nosotros...
1: Portugal, más, Portugal dice mucho.
2: Que, sí, por ahí vas, guapo. Lo máximo y lo mejor que podríamos hacer en este mundial es llegar a cuartos. Y para mí...
1: O sea, si llegamos a octavos, ¿no le parece bien?
2: Sí, pero si llegamos a cuartos, ya a octavos ya llegamos una vez.
1: Pero es otro formato, es el quinto partido sería para nosotros.
2: Hay que superar, hay que estar mejor, porque tenemos equipo con que...
4: Pero ¿cuál es tu favorito más allá de...
2: Para mi favorito, para mí, siempre será Argentina. Mientras esté Messi, Argentina.
0: ¿Solo por eso? ¿Ese por es su Messi. Argumento? Porque está Messi.
2: Porque, claro, está el mejor jugador del mundo. ¿O hay alguno
0: no,
2: mejor
0: pero
2: que...
0: solo él. No
2: sí,
0: tiene más.
2: Y está rodeado de jugadores que ya fueron campeones del mundo.
0: Ya,
2: ¿o no?
0: Ese es su argumento.
2: Ya.
1: Yo creo que este año va a ser un europeo el campeón. Francia
0: o tiene un equipazo.
1: España o Portugal. Creo que son los favoritos.
0: Francia, Portugal
2: pero
0: y España
2: haga como
0: tienen
2: Chaca,
0: equipazo.
2: Defínase por uno. Yo tengo varios candidatos.
0: A ver, a mí me
2: Argentina,
0: parece que este
2: por
0: año...
2: Por esto, por esto y por este otro.
0: Este punto. Año, el equipo
4: cuál
0: de Francia...
4: ¿Sabes cuál sería hablar? O sea, ¿cuál es el favorito de los de América y cuál es el favorito de los de Europa?
2: O sea, a la final podrían llegar o Argentina, Francia o Argentina, Portugal.
1: Yo siento que la selección ecuatoriana puede llegar más lejos que Argentina, por ejemplo.
2: Yo digo cuartos de final, Ecuador.
1: A mí no me parece que Argentina va a pelear el Mundial, la verdad. Creo que Ecuador tiene mejor plantel para...
2: Mientras pelear. Esté Messi, el guape...
1: Sí, pero está golpeado ya los años y todo.
2: En el Mundial, es el Mundial. Ahí cambian el chip totalmente.
1: Yo me voy a quedar con España como opción uno. España como España, opción uno.
2: ¿Qué tiene?
1: Nada, pero es mi predicción. Ah. Eso
5: no,
1: que hay
5: España
1: que tener algo.
2: Puta, vos de medio, te mueres del hambre,
5: ¿no?
2: Guape.
1: ¿Por qué?
2: Puta, vos de medio, te mueres del hambre.
3: Usted se muere de hambre.
2: Así mismo es. ¿Te das cuenta, ratón? El guape de medio.
0: Francia tiene buenos jugadores.
2: Sí, tiene buenos jugadores, pero Argentina le vacunó, miau, chao.
0: Sí,
1: pero ahora, o sea, uno le vacunó un mundial y el otro le vacunó el otro. Yeah. Así resulta.
0: Portugal también, véale, tiene un medio campo, ya le voy a decir, mire.
2: Si va Cristiano, si no.
0: Sí, claro.
1: Claro que va, claro que
5: ¿quién
1: va.
5: ¿Quién es Vitinha?
1: Vitinha.
0: Yo cansé.
2: ¿Te dan cuenta que ahora nos cuesta mencionar cinco jugadores?
1: Mira, no, ¿cómo que a usted le...? A ver, dígame cinco franceses.
2: Déjeme contestar. Sí.
1: ¿Sí?
0: Esa es la jefa.
2: Me está llamando un auxiliar.
1: Qué feo, Rintón. Cambiará, vea, eso es viejísimo eso. Ya parece Diego Melo. Terrible ese. Cambiarle usted ve a Luchito, ¿quién le ve más? Al Chaca.
0: Lo puedo cambiar por otro viejito si en la Plaza Grande. Un viejito menos aburrido.
5: Qué feo.
6: De la Plaza Grande todavía más, Luis.
1: ¿Usted, Juanca, cuál es su favorito? O sea, si tiene que.
6: Yo estaba
1: echar la moneda por uno.
6: A mí me gustaba.
5: Era. Recibí.
6: Argentina,
5: la llamada.
1: No interrumpa.
5: Está hablando el Juanca.
6: Argentina tiene jerarquía.
1: ¿Ya?
6: No está en su mejor momento, pero yo creo que tiene jerarquía y tiene buenos jugadores. Yo sigo pensando que Messi sí va a ser desequilibrante, más allá de la edad que tenga. Y el equipo gira alrededor de él. Y no sé, él es muy influyente en el equipo ese. Y los jugadores se van a matar. La Argentina tiene una jerarquía tremenda. Sí. Y el otro, claro, es Francia, ¿no? Es Francia que Francia. Tiene los mejores jugadores.
0: Francia sí. Tiene una.
6: Pero
0: tiene una
6: yo también tengo. Y estoy seguro que el otro que va a ser buen torneo es España. España tiene una generación joven muy buena.
5: Yo lo veo. Figura que destaque.
0: Tiene, imagínese, Chaquita, tiene a Olise, que juega en el Bayern, que es un dolor de cabeza por derecha, es un jugadorazo.
5: Sí, tiene pero
0: a Dué, que juega
5: en el
0: PSG,
5: partido último
1: tiene muchas figuras.
5: Apareciste para
0: estamos hablando de después de 4 años, después de 4 años. Hoy
5: estoy
0: equipo,
5: hablando de ese Olisek,
0: sí,
5: que en el partido
0: no,
5: último
0: pues ahí no está.
5: Desapareció.
0: No aparecía. Pues, no aparecía. Hoy es otra cosa. Este equipo francés y en la banca lo tiene a Mbappé o a Dembélé.
1: Dembélé no, pues campeón, banca no es Mbappé. Mbappé no puede ser.
0: ¿A quién lo saca? ¿A quién no,
1: pues la delantera titular es Mbappé, Dembélé, Olise. Esos son los tres que
0: o
1: juega.
0: O sea, no lo pone a Dué, que es un jugador.
1: No. Yo creo que Dué es banca, hoy por hoy.
0: Tiene
1: hoy por
0: a Cherki, que es un tremendo jugador.
1: Cherki al medio campo con Kanté, que es más de quite, que es lo que ha venido jugando. Cherki es del City. ¿Quién más puede entrar por ahí?
0: Tchouaméni del Real Madrid podría
1: no,
0: ser.
1: No, pero más abajo en el medio.
0: ¿Quién? Doué, que es extremo.
1: Doué, es que juega con 4-3-3, suele jugar Francia.
0: 4-3-3 juega.
1: Por eso le digo, es Kanté, Cherki y Tchouaméni puede ser, sí.
0: Por eso claro. Le digo Tchouaméni.
1: Y de ahí arriba, Dembélé, Mbappé y
0: Olise.
1: A ver, atrás, deme 5 jugadores, Chaca, Lucho repite.
0: Es, atrás tiene a Salibar,
5: el Lucho es,
0: que es central,
5: dos jugadores de Francia.
0: Tremendo.
5: El Lucho es dos jugadores, sinónimo de dos jugadores de Francia. Kanté, porque es el asesino del vallenato. ¿Y por qué? Ya sabes por qué.
0: ¿Por qué?
6: Buena.
5: ¿Qué viste? Qué gracioso que son.
0: Más o menos.
5: Okay. ¿Cómo más o menos? ¿No ves el ratón cómo se mata de la risa?
0: Pero es que el ratón hoy está alineado con usted.
6: William, ¿qué chance le da Brasil?
5: No, Brasil sí no.
1: Brasil, vea, si hay un equipo que tiene más jerarquía que todos es Brasil, creo yo. No, pero si es que usted habla con ese término, jerarquía, el más ganador de todos los
5: tiempos. Mejor que Argentina, estás mamado.
1: No, jerarquía. La jerarquía no
5: más
1: es...
5: jerarquía tiene Argentina.
1: La jerarquía... No, ¿cómo va a decir eso? Brasil es el pentacampeón. No hay un equipo,
5: pero
1: una selección más ganadora.
5: Los pentacampeones.
0: Vea, Juanca, la alineación, la posible...
1: La selección de Brasil es la más ganadora de toda la historia. O sea, no...
5: Eso sí, pero en la actualidad...
6: La de Portugal, dele
1: no,
6: la de
1: pues,
6: Portugal.
1: La jerarquía no es actualidad, pero que no se confunda.
0: Tiene a Vitinha en el mediocampo.
1: Vitinha es un jugadorazo. João Neves, sí.
0: Bernardo Silva, Pedro Neto, Cristiano Ronaldo, Bruno.
1: Abre Fernández. El álbum aunque sea Chaquita, vea.
5: Me mete miedo. Caicedo, Alan Franco, Joao Plata.
1: A ver, deme 5 jugadores de su Argentina campeón del mundo.
5: Otamendi.
1: Messi. Ya no está convocado.
5: Bueno, yo lo convoco.
1: Ya se retiró.
5: El Dibu Martínez.
1: Ya.
5: El delantero, ¿cómo es que se le llama este man?
0: Messi ha de
6: saber.
1: Julián Álvarez, Lautaro Martínez.
5: Lautaro.
1: ¿Ya?
5: Lautaro, el Juli.
1: ¿Cuál también. Más?
5: El Juli.
1: ¿Cuál es el Juli?
2: Julián Álvarez.
1: La araña, le dicen, el Juli.
2: La araña.
1: La araña, va, araña? La araña, pues.
0: Saca mismo esa araña.
2: La llave.
6: Está convocado el joven que llegó al Real Madrid. ¿Cómo es?
1: No está convocado Mastantuono, dice usted. No le convocaron.
6: Mastantuono, no está convocado.
1: No lo convocaron. No lo convocaron. Se quedó fuera del mundial.
2: Ratón, te quiero contar. Me toca al Chaca, Nueva Zelanda, Marruecos, Brasil.
1: ¿A quién?
2: Estados Unidos, Paraguay, Suiza, Nueva Zelanda, Senegal.
1: ¿Qué dice? ¿A quién?
2: República Checa.
0: Para relatar.
1: Ah.
2: 7 partidos. Melan Boloya.
1: Dime, dígame 5 jugadores de Nueva Zelanda.
2: Perdón.
1: 5 jugadores de Nueva Zelanda.
2: Dígame 5 jugadores de esto. Dígame.
1: Claro, pues, claro, ¿cómo diga, que se? Pues, diga. ¿Usted no se prepara o qué?
2: Claro que me preparo. ¿De cuál dice?
6: Por eso mismo está dando los nombres que tiene que estudiar ahora.
0: Está viendo el álbum, Chaquita, y está bien.
6: Ya le tocó coleccionar el álbum de Chaquita.
2: El arquero, Courtois.
1: Courtois no es de Nueva Zelanda, pues háblese.
0: Es de Bélgica.
2: Nueva Zelanda, Tribut.
0: Deje nomás ahí,
1: preparémonos. Tribu Cuartá belga, pues.
2: Lamens, May Panders, Tomás.
1: Está leyendo de Bélgica, vea, lea bien, aunque sea.
2: Nueva Zelanda.
1: ¿Dónde? Nueva Zelanda.
2: Arthur Yate, Seno Devas, Máximo de Kuiper, Brandon Machelé, Connie de Winter, Joaquín Seis, Nathan Nigoy, Axel Witzel, Bruni.
1: Kevin De Bruyne, él es belga.
0: Vaya, toma, tampoco.
2: Me vale belga. Yo lo que estoy diciendo.
7: A los tiempos. Vaya a tomar leche. Vaya a tomar leche ya.
0: Oiga, ¿cuál es el apellido más raro en todo lo que usted ha transmitido, Chaquito? Un apellido del raro.
2: Yo transmití el partido a Litijad Liga. En Jerez de la Frontera, hostia.
0: ¿Pero cuál es el apellido más raro?
2: Pero es que, hermano, es que imagínate de los
0: claro
2: árabes.
0: Para nosotros, porque capaz que para los coreanos.
2: De los árabes, claro. Al Ittihad no era coreano, ve, Gil.
0: No, estoy diciendo que Salas debe ser difícil para un coreano japonés.
2: Imagínate, Giros.
0: Claro, imagínese.
2: Ayala. ¿Qué es eso antes de decir?
0: Claro, por eso, ¿cuál es el apellido más raro?
2: Dávila. Y peor si decimos el apodo. Se nos ríen los coreanos. No sé, Lucho, ¿cuál?
1: Italia tenía un apellido ahí particular.
2: Cabrini.
1: No.
6: Bergomi.
1: Ya le voy a mandar.
2: Bergomi.
6: Giuseppe Bergomi.
0: En Grecia también era Lapadopoulos. Esos apellidos.
1: Los griegos.
0: Sí, los griegos.
2: O sea...
0: Los coreanos también son complicados.
2: El comentarista tiene para masticar mejor que el relator. El relator es sobre la marcha, tan. El comentarista, hasta que el relator acabe la jugada, está repasando 20 veces el apellido para decir la diferencia. Lo que estoy diciendo es que para ustedes dos, papaya. Dicho los bacanes.
0: Cuando toca Corea o Qatar.
1: Pero cuando lea, ya le mandé ahí. Del italiano ahí.
2: Ya hemos de. El italiano me mandó.
0: Ah, no vaya a decir eso, Chaquito.
2: Yo sí digo, porque sí es apellido.
0: Es el apellido, claro. Pero si existía, no le va a hacer meter la pata. Y
1: no, sí, claro, obvio.
2: Dice...
1: Así se dice soltero en italiano.
0: Déjenlo más ahí, Chaquita, déjenlo más.
1: No, dijera ahí, es consumo interno. El nombre era Simón.
2: Pipisola.
0: Además de que ya no juega.
1: Ya no, pues ya se retiró.
2: No pueden decir Pipisol.
1: No, es Pipisol. jugó en la Sampdoria, en el Torino.
0: Pero aquí también había en Brasil un apellido raro, Elano. Imagínese jugando Elano contra el
1: con italiano, Kaká.
0: Con este italiano, vea, Chaquita. ¿Cómo hace?
2: Permíteme saludar porque estoy en sintonía o están en sintonía dos exjugadores. Pistas. Dos jugadores, exjugadores. Pistas.
1: A ver.
2: El uno trabaja aquí.
0: Pietro.
1: El Juan Caburbano.
2: Bien,
0: Juan Caburbano.
2: El otro jugó en Emelec, jugó en Liga Deportiva Universitaria. Es un apellido futbolero, el Ratón le debe conocer.
0: El Héctor mucho más.
2: Creo que fue compañero de Ratón.
6: Humberto Garcés.
2: Exacto, señor.
0: Ah, Humberto Garcés.
2: El que sabe, sabe. Quieren hablar conmigo, no sé, creo que me quieren llevar a jugar en alguna parte, qué sé yo.
0: ¿Jugar? ¿Pero qué? No quieren.
2: No, chef, dejarles que queden de incautos, de ingenuos.
1: Un saludo para las grandes. Juanquita, no Urbano, le voy a mandar un mensajito, necesito un favor de usted.
0: Juanca, invítele a Juanca Ayala, que jugó fútbol, al Chaca.
2: ¿Quieren darse un poco de lija? ¿Cuál es el problema?
0: Luchito, buenas tardes.
2: Oye, dígale, el Humberto, qué goleador que era, ¿no? Ratón.
0: Son rock and roll y no twist. Los que cantan son los Teen Tops. El twist y el rock and roll son ritmos diferentes.
1: ¿Los Titos?
2: Los Titos.
1: No,
2: los Teen Tops.
0: Tops.
2: Los Titos, dice.
1: Tito, siempre Titos, pues. Ya dice que nunca ha bailado.
0: Soy Ángel Paredes, dice. No es Ángel Paredes. Yo tengo un amigo Ángel Paredes, pero es dueño de una discoteca.
2: Me muero, el rock and roll y el twist son diferentes. Anda, bañate.
1: Gente que claro sabe. Que son diferentes, pues.
2: No, si el rato de bailar es lo
1: mismo. Si usted piensa que Vicente Fernández de Chicha.
0: Claro.
1: Imagínese. Claro.
2: Vicente Fernández de Chicha y esa canción
1: no
2: de la...
1: Chicha.
2: La del motel.
1: Chicha,
2: vos y el Luch son de cantina. Y eso que vos les has dado a Lai, que los huevos a la... ¿Cómo era, Lucho? A la Valentina, ¿cómo era?
0: La Valentina es la de Uruguay.
2: No, estoy hablando de los huevos, Lucho.
0: Los huevos de oro.
1: ¿Cómo eran los huevos? Benedictinos.
2: A la benedictina.
0: Escuchemos este audio, Chaquita.
1: Ustedes, no la pausa. Huevos pochados.
2: Otro saludo. Chaquita, huevos buenas pochados, noches, ¿sabes? Un abrazo inmenso para usted. Les felicito por un programa súper dinámico. Capitán César Benalcázar. Bueno.
0: Bien, Capi.
1: Un fuerte abrazo al Capi.
2: ¿Me están escuchando?
0: Escuchemos este audio,
2: A ver.
8: Primera vez que Chaquita dice algo coherente. Portugal campeón del mundo.
2: Ay, me muero.
8: Ecuador no pasa ni de grupo.
1: Anda, no, bañate, o sea, sí. ¿Qué fue, tipo?
8: A Messi le regalan los títulos, la FIFA.
2: Anda, bañate. Y con harto jabón.
0: Otro mensaje.
9: Buenas tardes de Dios. Chaquita acaba de mandar un gran éxito del finado Plinio López. El Plinio sí le salía bonito ese chiste.
2: Y bien que te acuerdas.
9: Acaba de matar ese chiste.
2: Y bien que te acuerdas. Y bien que estás ahí, jiji. Y bien que llamas e intervienes. Bloquéale, Lucho. Sigue.
1: ¿Más? ¿Más mensajes?
2: Hablas. Ahí está, Lucho. ¿Se dan cuenta? En pleno programa, dedicarse a comer.
10: Qué feo tipo, ¿no?
1: Vamos a la pausa.
2: Vamos a la pausa hasta que Lucho coma. Sí.
1: Hasta que usted dijera. Yo le mandé otro apellido, vea. Si el uno no le gustó, el otro le va a gustar.
0: 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Ya regresamos.
2: Lucho, espérate. A propósito de llamadas, me ha llamado el mayor o capitán en retiro, Luis Tobar. Me imagino que debe haber sido el momento que estábamos hablando del Nacional.
0: ¿Cuál mayor dijo?
2: Luis Tobar, que fue gerente del Nacional.
0: Ah, coronel Luis Tobar.
2: Campeón en el año 1992. El famoso, la Vuelta Olímpica en el estadio.
0: Acá también mandan saludos. Saludos a Chaquita de parte de mi mayor anhelo, dice. Bien.
2: Ah, no.
0: Gracias.
2: Qué bestia.
0: Vamos a la pausa.
2: Ese chiste, ahí no critican, ahí no opinan. Ahí sí les parece bien.
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8: La Copa Mundial de la FIFA tendrá lugar por primera vez en tres países en el 2026, con Canadá, México y Estados Unidos compartiendo las funciones de anfitriones en una edición innovadora del evento deportivo más grande del mundo. Se han elegido 16 sedes para albergar los juegos, el mayor número desde Corea y Japón en el 2002. En Canadá tendremos el Toronto Stadium, ubicado en Toronto, Ontario, Canadá. Capacidad para 45,000 personas, inaugurado el 2007. Se jugarán 5 partidos de la zona de grupos y uno de los 32avos de final, con techo cubierto, estilo Premier League y tribunas empinadas en cada extremo del campo. El Toronto Stadium tiene más que un parecido pasajero con los estadios que se encuentran en el fútbol británico. En Canadá, el estadio se ha convertido en un faro de progreso. Fue el primero específico para el fútbol de ese país.
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8: 18:49. Eso, sí. Corte nomás.
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8: Una vez. 18. ¿Quién más ha mandado a saludar, Chaquita? Disculpe. Ahí está. Hasta que el señor Diego Melo dijo que no viene definitivamente.
11: Ya no, no. Es que esas amenazas de que si estás enfermo, date por muerto y punto. Y
12: pero ¿quién es usando juicio estando en el trono hace programa, pues?
8: No. Dieguito dijo, yo me conecto, dijo.
12: No, no. Déjele tranquilo que.
8: Saluda,
12: hasta para eso hay que estar tranquilo.
8: Marquito Mosquera, por si acaso.
12: Le mando un abrazo al Bolito también, que está en sintonía como siempre.
8: Bolito dijo que le pongamos una canción, pero no era eso. Eso
12: sí, eso también piensa. Me dijo. Su bueno, mañana, mujer, mañana ¿quién gana? A ver, rapidito, Juanca.
13: PSG.
11: Yo mañana estoy con el Nalgón.
12: Pues Nalgón no va a jugar. Plentín va a ser mañana.
11: Pero yo estoy con él. ¿Cuál es el problema?
8: O sea que, ¿por qué le dicen algo, Chaquitas? ¿Tienen algas entonces?
11: Ahora es el apodo que le han puesto las chicas.
8: Ah, está bien.
11: Mañana yo quiero que gane el equipo de Piero Hincapié.
12: Mañana doblete histórico de William Pacho en Champions.
13: La pregunta no es quién quiere que gane, sino quién va a ganar. O sea, quién.
11: ¿Se dan cuenta? El lame botas del Guape. Ya le debes pedir la camiseta, Pacho.
12: Y le veo.
11: Ya me imagino.
12: Ratón. ¿Y usted le habrá pedido la pantaloneta, Fapiero, que le gusta las nalgas?
11: El interior.
12: Ahí se quedó calado. Hasta eso estaba.
11: Nada, no
12: sí,
11: nada.
12: Hasta eso estaba.
11: Nada, aquí estoy.
12: Voy a utilizar su término.
14: Chirpido el hornado.
11: Ahí
8: se ríe. Lucho,
11: ¿Vos quién vas?
8: PSG. Yo creo que PSG gana mañana, creo.
11: Yo quiero que, por darles la contra, que gane el Arsenal. ¿Cómo me de reír? ¿Cómo me de gozar?
12: Salvo, siempre pasa lo que usted dice, ¿no? Siempre al pasa contrario. Lo que yo digo. Al contrario.
11: Usted me conoce. Este me tiene temor a mí.
12: ¿Quién, Lucho?
11: Yo digo, sí. A Lucho en la cara le he roto los dedos.
3: Cualquiera, pues. Usted nunca en su vida.
12: Toda la vida le hemos tenido miedo al cuco.
11: Chile-Brasil. Chile-Ecuador. Chile-Ecuador. Nadie daba real. Real. Yo le digo a este, pero serio, ¿no? Gana Ecuador. Bueno, se pegó un susto. Un susto cuando acerté.
12: Pero una de cuántas, a ver.
11: No. De esas tengo miles. Chaquita, ¿en qué número compro la lotería? ¿En qué número? Cuando yo pego, pego. Cuando yo apunto y disparo, miau.
12: ¿Se repite o no?
11: Me repito. Obvio. Claro.
12: ¿Usted se repite, Juanquita? Creo que está prohibido de hablar de esos tópicos.
11: No.
3: ¿Quién? Disculpe.
11: Están comiendo una empanada. ¿Qué es?
12: ¿Cuándo vamos donde Juanquita?
3: Ya quedamos, ¿en qué vamos a ir? Nada y nada y nada. Pura.
12: ¿Pero cuándo, pues?
13: Luchito, háblele. No, solo pura
11: madre. Pura bomba. Lo que pasa es que Lucho tienes que coordinar. Hay que llevar equipo. Tienes que
12: lo que pasa es que hemos tenido mucho fútbol. Eso sí, la verdad es que eso.
11: Y el ratón tiene que prepararnos un buen menú y hacemos el programa en canje. Punto.
3: El chaquita se repite, pero el plato de arroz de la.
11: No. Dos empanaditas de queso con un batir.
12: ¿Cuál es su empanada estrella?
11: La de
12: Juanca. Ah. Juanca.
13: Las más vendidas acá son las de morocho y las de queso.
12: Claro. Ya. ¿Y a usted cuál le gusta más? Pero a usted, está como Juanca.
13: A mí. Verde con pollo. Muy bien.
3: A mí las me de gusta. Queso.
12: Verde, qué rico.
3: Sí, son ricas las empanaditas.
11: Yo las de
12: queso. Las de morocho.
11: Yo cada vez que pido, la pedimos a domicilio. Llamamos, ya saben, papá. Dos de queso, pero no hay manera de pedir.
3: Es que son las más baratas, por eso semejante coño.
11: No importa,
3: coño.
11: pero pido dos.
3: Semejante coño, ¿qué es?
11: Hoy me comí unas empanadas de morocho con mi esposa en el San Luis.
3: ¿En qué parte va?
11: En el AIPS, en el patio 2.
12: ¿AIPS?
3: Ya.
11: De la Magdalena, ahí.
3: Ya.
12: Oiga, pero. Pero no, ¿encontró o no encontró los huevos?
11: Toma. ¿Los benedictinos?
12: No, los chilenos, que dijo que iba a buscar.
11: En el recreo.
12: En el recreo.
11: En el recreo, ahí dicen que vende. Me fui a retirar un colchón que me compré y busqué, pero no di. Me decía, es que está tan grande ese centro comercial, y han ampliado.
12: No he ido años. Pero años.
11: Y están ampliando el San Luis. Yo no sé qué más va a haber ahí al frente.
3: Sí, van a poner una plaza ahí.
12: Ah, sí. Tampoco he ido por allá a tiempos.
11: Y están por inaugurar cerquita aquí otro de esos muy conocidos. CORAM.
3: Sí, ahí abajo. Sí, es verdad.
11: Están construyendo. Estamos rodeados de centros comerciales.
3: Está bien, hay inversión. Sí, y lo que me gusta es que hay inversión.
11: Además. No hace falta, ¿para qué ir a Quito? Tenemos acá todo.
12: ¿Para
11: todo?
12: Que ya le va a tocar ir todos los días.
11: Y eso sí, a no ser que la radio quiera venir para acá.
12: Hasta eso estaba.
3: En Macas que hagan un centro comercial, dice por acá.
11: Hasta ahí estuve.
12: Ay, Dios.
11: Ahí estuve.
3: En Macas que hagan
12: un centro. Le ponga la radio que el Valle de una vez.
11: Pero acá tenemos de todo.
12: Sí, yo creo que los valles, tanto el de Tumbaco como el de Los Chillos, el de Tumbaco que, claro, con Cumbaya, tienen todo.
11: Yo vivo acá desde hace 15 años, no era así. ¿Cómo ha progresado la parte comercial? Es una cosa de locos. Es una ciudad pequeña. Nosotros tranquilamente podemos vivir acá, cerramos la frontera en el peaje y al norte por acá.
12: Oiga, había pues esta corriente, por ejemplo, que en el caso del valle de acá de Tumbaco, desde Cumbaya, querían cantonizarse ya, porque el otro sí es el cantón Rumiñahui, pero había esa corriente también de separarse del distrito
3: pero
12: metropolitano de Quito.
3: Creo, ¿no? ¿Sabe
12: sí,
3: cuál
12: ya,
3: era la
12: ya lo he escuchado.
3: Ahí, que se querían quedar con el aeropuerto.
12: No, pues. Entonces, pero no. Entonces era con Tababela también, con esa parroquia.
3: Claro, pues todo eso, crianza. Es como que ahí hubo una disputa de decir, bueno, hagan, pero el aeropuerto.
11: Hubo
3: es de Quito.
11: una. ¿Disque?
3: Dice conformidad. ¿Qué le pasa? Se va a acabar el mundo y se ríe así.
11: Sí, se va a acabar.
12: Oiga, si es que se acaba el mundo, como usted dice, ¿qué es lo último
11: yo
12: que haría?
11: Yo necesitaría 15 días para hacer todo
12: 15 lo que días. Me
11: 15
12: días. ¿Recogiera antes los pasos o no?
11: No, recoger los pasos. Cositas pendientes. ¿O no, señor Dávila?
12: Sí, yo también haría lo mismo.
3: Si a usted le dieran un mes, Chaquita.
11: No, 15 días. ¿Qué haría? No pido más.
3: Una semana, ¿qué haría?
11: De aquí en 15 días acabo del mundo. Chaca, haz todo lo que tengas que hacer.
3: Si a usted le dijeran, vea, Chaquita, usted tiene 15 días y va a morir. Pero tiene hacer lo que usted quiere. ¿Qué puede hacer?
11: Eso estoy diciendo, como que se va a acabar.
12: Eso dice, pues igualarse los cuadernos.
3: Igual, pero ahorita ya no puede, pues, algo concreto, algo
13: tiene
3: serio.
13: Tiene que ir a pasar revista, Chaquita, tiene que ir a pasar revista.
11: Pero claro, vos no.
13: ¿No?
3: O sea, va a buscar a sus amores.
11: Charlón.
3: Va a buscar a sus amores, Chaquita.
11: Hay que despedirse de todos.
12: ¿Usted qué haría, Juanca?
13: ¿Yo qué haría? La verdad, creo que me dedicaré a pasar más en casa con
11: ya pasa, deja de ser defensivoso. Ya estás ahí. Me dedicaré a pasar más en casa.
13: No, es que realmente, Chaquita, yo no paso mucho en casa.
11: Ya, pero ya.
12: ¿Pero qué haría pasando en casa?
11: Pero no tienes de quién despedirte. Un algo.
13: Es que no tengo de quién despedirme.
12: No tendrá un pendientito por ahí, pues, Juanca.
13: El Chaca y el Willy tiran piedras.
3: No, usted no tiene.
13: ¿Cómo
3: una
13: le extraño piedra? A Dieguito, ¿ah?
3: Usted no tiene.
12: ¿Cómo le extraño, Dieguito? Vaya a verle en el baño.
11: Ratón, tienes 15 días, se acabe el mundo. No tienes nada pendiente.
15: Tengo muchas cosas pendientes.
11: Entonces. Casi,
15: pero no me tire la piedra, que a quién va a ir.
11: No importa, hermano, que se hagan a un lado. Pasaría más con mi familia. ¿Qué se te oyó bien? Tú, Roy. Vos, hasta Lucho, ni que ya la Kerry ya pasó, ni así se cabe el mundo. A mí me quedó la sensación.
12: ¿Hubo alguna consecuencia luego de aquella entrevista? Nada.
3: Sí, claro, ya salimos a comer.
12: Sí, a las salchipapas,
11: A comer próximo.
3: Claro. No.
12: Muy agradable la Kerry, muy agradable.
3: No, sí. Una linda. ¿Qué haría yo? Yo me lanzaría de un avión.